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2: Las 6:02.
3: Temperatura 25 grados Celsius.
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2: Temperatura 25 grados Celsius.
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2: Temperatura 25 grados Celsius.
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1: 6:27 minutos.
2: Temperatura 25 grados Celsius.
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1: 6:31.
2: Temperatura 25 grados Celsius.
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0: Temperatura 25 grados centígrados, zona universitaria, 6:42 y trafical por doquier. Y chipi chipi por acá, y lluvisita por acullá. Que de hecho nos mandan este mensaje, ¿qué me dices por acá, hermano?
1: Muy buenos días, buenas tardes. Ahí nada más para que dé aviso, ahí está bajando mucha agua aquí en Mirasierra, sobre el Boulevard Mirasierra. Para los que bajan de Mirasierra, nada más para que les avisen, se botaron las alcantarillas, ahí nada más para que se le puede dar aviso. Hay mucho encharcamiento por acá en Mirasierra.
0: Ándale, Boulevard Mirasierra, va bajando mucha agua, mucho encharcamiento, se botaron las alcantarillas, no me dices a qué altura, pero pues vaya, el Boulevard Principal de Mirasierra, y pues es que vaya, se soltó la lluviecita y como está de bajada, pues definitivamente se encharca bastante. Mucha, mucha precaución, conciencia vial, no hay que rebasar por donde no se debe, y denle calma, denle despacio, si ya van tarde, pues como quiera ya van tarde, el chiste es que lleguen. 6:43, 25 grados centígrados, zona universitaria.

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1: 6:47.
2: Temperatura 25 grados Celsius.
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1: 6:49.
2: Temperatura 25 grados Celsius.
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1: 6:56.
2: Temperatura 25 grados Celsius.
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1: 6:59.
2: Temperatura 25 grados Celsius.
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0: diputado Guillermo Ruiz Guerra se prepara en municipios ante el intenso calor.
1: Se corona a Coahuila como el estado con mayor bienestar.
0: Advierte especialista, estancamiento económico de México por al menos 4 años.
1: Reporta Coahuila 144 casos de gusano barrenador.
0: Exhortan diputados a regular uso de dispositivos digitales en menores durante estas vacaciones.
1: Cae presunto ladrón de azotea al intentar escapar en el centro histórico de Saltillo.
0: En Texas detienen a presunto feminicida de Monclova.
1: Cero impunidad para Tania Flores, señala presidenta Claudia Sheinbaum. Esto y más aquí en las últimas noticias del Diario de Coahuila.
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0: Pasando un minuto después de las 7 de la tarde, estamos con usted para informarle lo más relevante, lo que tenemos ya listo para aquí compartirle. E iniciamos con el pronóstico del tiempo. El clima, que es una locura, por cierto, en todo el estado. ¿Cómo va a estar el clima el día de mañana? En Ciudad Acuña se pronostica tormenta eléctrica fuerte. Una temperatura máxima en Acuña de 27 grados, mínima de 22.
1: En Piedras Negras se pronostican tormentas eléctricas dispersas, una temperatura máxima de 27 grados, una mínima de 23.
0: Nueva Rosita, mañana lluvia, se pronostica lluvia mañana, temperatura máxima 27 grados centígrados, mínima 23 grados.
1: En Monclova hay pronóstico de llovizna para el día de mañana, 28 grados la máxima, 22 la mínima.
0: Torreón, el día de mañana, llovizna nada más, ahí tranquilo, temperatura máxima 32 grados, mínima 21 grados centígrados.
1: En Parras de la Fuente, el cielo estará mayormente nublado el día de mañana, una temperatura máxima de 31 grados, la mínima de 19.
0: Y aquí en la capital del estado, mañana va a estar solamente nublado. No se pronostica lluvia, dice que el cielo nublado el día de mañana en Saltillo. Temperatura máxima mañana 27 grados, mínima 18 grados centígrados. La temperatura se siente agradable. Y hoy que hemos recibido una lluvia fuerte, ¿eh? La verdad es que ha estado muy fuerte la lluvia, sobre todo en la parte, ¿qué es? En la parte sur, en lo que colinda con Arteaga, Coahuila.
1: Oriente.
0: Oriente, uh-huh. Suroriente. Qué fuerte cayó la lluvia hace rato. Beneficio para algunas cosas, un caos en lo que se refiere al tránsito, a las calles. Y lo ideal, pienso yo, es esperar un ratito cuando deja de llover a poder trasladarte de un lugar a otro, porque baja muy fuerte la sierra por las calles, la lluvia por las calles, sobre todo de la parte de la sierra, o sea, donde se encuentran las colonias como Mirasierra, de aquí de la ciudad de Saltillo, baja el agua fuertísimo. Toda esa parte de la sierra como que viene desde arriba, pienso yo, con esa fuerza, y pues sí provoca un gran caos vial. Lo ideal, mi sugerencia, mi recomendación es, llueve, espérense un ratito y luego ya al trasladarse de un lugar a otro, ¿no crees?
1: Sí, una vez que deja de llover por lo menos una hora, a que termina de llegar el agua donde tiene que llegar, en algunos casos estancarse donde se tiene que estancar, o seguir corriendo por donde tiene que correr, pero ya con menos riesgo para caminar y para andar en automóvil.
0: Sí, ahorita me tocó transitar un ratito, lo que estoy pidiendo que no hagan, yo lo hice, pero afortunadamente mi camioneta que traigo el día de hoy no es bajita, que si hubiera andado en el carro en el otro, pues sí, ahí sí hubiera tenido peligro, porque el agua llegaba hasta arriba de las llantas, ¿eh? O sea, lo que está bajando en una parte de la carretera 57 sí es un peligro, y pues si tu vehículo está bajito, ahí sí, pues no distingues el cordón cuneta, o más bien
1: sí, claro,
0: lo que son las banquetas, la orillita. Entonces, incluso hay una parte de la carretera que tiene para las bicis, la vía...
1: La ciclovía.
0: Uh-huh. Exacto, gracias. Entonces ahí hay un gran riesgo porque no distingues que hay ahí un camellón o hay una parte del cordón cuneta que está para la ciclovía y pues que no se ve con el agua. Entonces hay riesgo.
1: Sí, o baches o alcantarillas botadas y demás que con el agua ya no alcanza a distinguir y puedes caer ahí.
0: Pues ahorita sí se encuentra la ciudad de Saltillo. ¿La temperatura cómo andamos, Ángel Hernández? 25 grados, gracias compañero, qué atento. 25 grados la temperatura actual.
1: Y mira, estoy revisando, aunque es baja la probabilidad de lluvia, hay 35% por ahí de las 2 de la tarde mañana en Saltillo. Entonces, aunque lo más probable es que no llueva, pues de aquí a mañana puede modificarse las cosas, sobre todo hacia la parte sur o hacia la parte oriente, que es, como bien dices, o sea, la salida a Zacatecas, la salida a Arteaga, que son las, precisamente, como dices, la que colinda con la sierra, donde normalmente siempre, o sea, es decir, es muy común que llueva,
0: sí,
1: ¿no? Ayer, antier, me parece que en el norte no llovió, y como llovió en el sur, pues se inunda el norte porque baja todo el agua, ¿no? Entonces, es importante ahí que estemos preparados, porque pues, prácticamente toda la semana estará en esas condiciones.
0: Y otra vez, siempre tenga la estación de su preferencia, puede ser esta, la primera, o la de Monclova, o la de Nueva Rosita, o la que usted está escuchando en este momento, porque sí le estamos avisando de qué sucede. Todo actual y lo que está sucediendo recientemente. Así arrancamos el día de hoy, y pues lo que sigue, ¿no?
2: Paridad, peso dólar.
1: Así cierra el día la paridad peso dólar: a la compra 16 pesos con 57 centavos, a la venta 17 pesos con 71 centavos.
0: Bien ahí.
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1: Les damos la bienvenida aquí a las últimas noticias del diario de Coahuila. Ángel Hernández en los controles de audio y como él, en las estaciones hermanas, Joana Valdés en Piedras Negras, Mario Lares en Nueva Rosita y Juan Armando Romo en Monclova. En la conducción, como ya escuchó usted, Jesús Cervantes en la voz, Diana Medina. Y invitarles a que se queden aquí con nosotros, a que se enteren de lo más importante ocurrido en las últimas horas aquí en nuestro estado. No le cambie, quédese aquí, entérese no solo de lo que le estuvimos platicando en los titulares, también platicaremos en torno a los deportes, información nacional, policía, que entre otras tantas cosas. Qué gusto saludarte, Diana.
0: Igualmente, compañero Jesús Cervantes, un gusto compartir esta mesa de diálogo de noticias contigo y con toda la gente que ya está preparado para informarse de lo más importante que sucede en Coahuila, en su ciudad, un poquito de nacional, un poquito de internacional, mucha información. Y pues igualmente saludando a toda la gente y recordarles que tenemos un teléfono vía WhatsApp a su disposición. Llámenos, escríbanos, denos su opinión. 844-101-6375.
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0: Durante esta temporada de calor, las altas temperaturas pueden llegar casi a 50 grados centígrados en lugares como la frontera norte o en partes más secas como el municipio de Ocampo, por lo que el Congreso del Estado de Coahuila pidió a los 38 municipios estar preparados y atender a la población vulnerable. La Diputación Permanente aprobó un dictamen relativo a un punto de acuerdo promovido por el diputado Guillermo Ruiz Guerra. En ese se hace una advertencia para que los municipios se coordinen con las autoridades estatales y así prevenir casos de golpes de calor o casos de deshidratación.
1: En otra información, el crecimiento económico y la estabilidad laboral no solo se miden en plantas ensambladoras o exportaciones, también impactan directamente el balance emocional de la población. La Encuesta Nacional de Bienestar Autorreportado 2025, presentada por el INEGI, colocó a Coahuila a la cabeza del bienestar en México al registrar un promedio de satisfacción con la vida de 8.85 puntos en una escala del 0 al 10. El dato no es menor. En términos macroeconómicos, el país consolidó una recuperación anímica al promediar 8.6 a nivel nacional, superando el 8.4 obtenido en 2021, un periodo entonces severamente distorsionado por el impacto del COVID-19. El análisis confirma que Coahuila no solo encabeza la lista de las 5 entidades con mayor satisfacción con la vida en el país, sino que es el único estado del norte de la República que logra romper la barrera del 8.8, fijando un promedio exactamente en 8.85. Esta calificación sitúa a la entidad en el estrato más alto de la medición nacional, superando de forma directa el desempeño de sus vecinos geográficos de la franja fronteriza y del corredor económico norte, como Nuevo León con 8.7, Chihuahua con 8.6 y Sonora con 8.7. El liderazgo de Coahuila en 8.85 frente al promedio nacional de 8.62 revela que el dinamismo industrial y la alta formalidad laboral del estado operan como un soporte real para la estabilidad emocional de sus habitantes.
0: 7:11. El estancamiento económico de México podría prolongarse durante los próximos 3 o 4 años debido a un crecimiento inercial provocado por el freno económico y los cambios regulatorios que enfrenta el Tratado Comercial de Norteamérica. Esto lo dijo Francisco Antonio Serrano Camarena. Él es doctor en economía y catedrático de la UAC. Y él señaló que este escenario obligaría al Banco de México a modificar su política de tasas de interés para mantener atractiva la deuda soberana ante los inversionistas internacionales. También afirmó que la combinación de una política fiscal más agresiva hacia las empresas y la expansión de programas sociales sin una fuerte y fuente suficiente de financiamiento podría conducir al país a una crisis de balanza de pagos similar a la registrada en el año de 1994 y 95. Serrano Camarena explicó que la incertidumbre regulatoria también provocará que en el corto plazo las industrias incrementen sus inventarios para acelerar la producción ante un entorno incierto. Sin embargo, advirtió que la experiencia económica demuestra que el almacenamiento excesivo de mercancías suele derivar posteriormente en paros técnicos y ajustes en las líneas de producción. De acuerdo con el economista, esto generaría un desequilibrio en las tasas de interés, ya que se buscaría mantener tasas relativamente bajas

0: Creo que lo menos que podemos hacer es prepararnos para los siguientes años.
1: Así es, son las 7:13, 8:13 en la frontera. Vamos a un corte y volvemos con más.
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3: Temperatura 25 grados Celsius.
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5: 7:18.
3: Temperatura 25 grados Celsius.
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1: Regresamos, son las 7 de la tarde con 18 minutos, 8 de la noche con 18 allá en Piedras Negras. Y antes de ir con más información estatal, le platico, por si no se había enterado, que España está en la final de la Copa del Mundo, dejando en el camino al gran favorito, Francia. Todo mundo se preguntaba, nos preguntábamos, ¿quién va a ser capaz de derrotar a esta Francia que se veía, por lo menos en estos 6 partidos previos, pues la más completa, la más agresiva, la más equilibrada, la que más fútbol había demostrado, o buen fútbol había demostrado? Pues España llegó y dio una cátedra de fútbol soccer. De verdad, qué partido, pasaron por encima de ellos. No se veía por dónde Francia podía remontar.
2: 2-0.
1: 2-0 quedó, pero me parece que pudo haber sido un 3-0 o incluso 4-0 sin ningún problema. Por ahí escuchaba a los comentaristas en ambas televisoras nacionales decir que Francia estaba jugando muy mal. Creo que más bien España jugó tan bien y supo, pues ahora sí que anular al rival, y eso fue lo que le permite estar ahora en la final. Está esperando rival, mañana estarán jugando Argentina contra Inglaterra a la 1:00 p.m, este partido que bueno, pues genera muchísimo morbo por todo lo que ha sucedido desde el 82 con la Guerra de las Malvinas, el 86 con aquella revancha simbólica que tuvo Argentina sobre Inglaterra, con la mano de Dios de Maradona, el gol del siglo del mismo jugador. Luego en el 98 se enfrentaron, no recuerdo si fueron octavos de final o cuartos, me parece que octavos, y dejó fuera Argentina a Inglaterra. O sea, Argentina ha sido el coco de Inglaterra, sí, a lo largo de la historia. Vamos a ver mañana qué pasa a la 1:00 p.m, centro de México, 2:00 p.m de Piedras Negras, porque ahí vamos a conocer al rival de España en la final y al rival de Francia por el partido del tercer lugar. Recordemos que el sábado se estará jugando el partido por el tercer lugar entre Francia y el que pierda mañana, y la final se jugará el domingo a la 1:00 p.m. Entre España y el rival que gane mañana.
2: No, pues ahí está toda la información, y eso que comentas del juego estuvo de película. Sí, estuvo impresionante, sí. Tienes toda la razón, se veía un poder de parte del equipo de España como que no se ha visto más que en películas, bueno, de mi parte, una calidad de jugadores y de jugadas, y pues yo que no sé de fútbol me quedé fascinada de verlo. Yo me imagino ustedes que sí conocen todas, cada una de las técnicas que se utilizan y estrategias futboleras. A esperar el partido de mañana.
1: Sí, esperar el partido de mañana, seguramente será un partido muy distinto. Me parece que el partido de hoy fue muy elegante, si lo queremos ver así. Ajá. Y el de mañana creo que va a ser más aguerrido, sí. Más peleado, más trabado. Igual me equivoco, pero ese es mi pronóstico. Y ahora sí que en cuanto al resultado, pronóstico completamente reservado.
2: Así de plano, no haya, pero cual no has irle, fallado, sí, con las predicciones. No, bueno. Dijimos aquí que estabas dando predicciones porque no has fallado con ello. Entonces, a ver, dinos tu opinión por lo de mañana.
1: Mira, muy apretado, pero creo que Argentina podría,
2: ¿sí?,
1: podría ganar, sí, creo que sí, pero realmente no estoy tan seguro, o sea.
2: El último que queda de las Américas.
1: Sí.
2: Le perdí algo que defienda nuestras raíces, único. Mínimo.
1: Sí, si gana Inglaterra se repetiría la final de la Eurocopa, España contra Inglaterra de hace 2 años.
2: ¿Qué le ganó? ¿Quién?
1: Ganó España. Okay. Y en caso de que sea ese el resultado, también se repetiría en el partido por el tercer y cuarto lugar la final de hace 4 años, es decir, Francia contra Argentina. Pero no, bueno, pues cualquier cosa puede pasar.
2: Los líderes siguen siendo los mismos.
1: Sí, llegaron los 4 mejores rankeados de la FIFA. Fue una cosa bastante interesante porque normalmente se cuela por ahí algún caballo negro, pero en esta ocasión los 4 mejores para la FIFA, los 4 mejores rankeados en la FIFA, Argentina, Inglaterra, España y Francia, están en estas semifinales y se van a disputar esos primeros cuatro lugares. Por lo pronto España estará peleando por el primero y Francia por el tercero.
2: Ahí está la el resultado.
1: Vamos con la información, y es que 7 de cada 10 personas mayores de edad han tenido algún conflicto con vecinos, de acuerdo con datos del INEGI, una realidad que para el diputado Gerardo Aguado Gómez justifica que los 38 municipios de Coahuila fortalezcan sus sistemas de justicia cívica. Durante la sesión de diputación permanente se aprobó un punto de acuerdo para solicitar a los ayuntamientos impulsar esta estrategia con el objetivo de atender diferencias comunitarias antes de que deriven en hechos de violencia. El legislador señaló que los indicadores de seguridad ubican a nuestro estado en el segundo lugar nacional, por lo que los municipios tienen la oportunidad de contribuir a mantener esa condición mediante mecanismos que permitan resolver conflictos de manera temprana.
2: En otra información, para que usted esté bien enterado, el reporte más reciente indica que en Coahuila se tiene un acumulado de 144 casos de gusano barrenador, de los cuales 49 están activos y 95 desactivados, lo informó Jesús María Montemayor Garza. Él es secretario de Desarrollo Rural, expresó que el corte del 13 de julio se tiene una estadística y se mantiene el barrido en ranchos si atienden los reportes de los ganaderos. Indicó que se mantiene la atención al ganado mediante la aplicación del medicamento doramectina, para lo cual se han atendido 154,379 animales. De los 144 casos registrados en la entidad, 80 corresponden a bovinos, 31 a caninos, 12 caprinos, 11 equinos, 6 ovinos y 3 porcinos y un leporido, o sea, un conejo. Ah, me mortifica, mira, yo pensaba que los caballos estaban libres de este mal, y también hay un reporte de 11 equinos. Hay que estar muy atentos, porque creo que nadie está libre de esta infección que provoca el gusano barrenador.
1: En otra información, a mantener las campañas de esterilización en Coahuila, pues es el estado que enfrenta una crisis de sobrepoblación con más de 2 millones de perros callejeros, y a que las autoridades federales no interrumpan estos esfuerzos locales. Esto es a lo que llamó la diputada Beatriz Fraustro Dávila. La propuesta de la legisladora obtuvo el respaldo de la Diputación Permanente para enviar un exhorto formal al Servicio Nacional de Sanidad, Inocuidad y Calidad Alimentaria, el SENASICA, con el fin de evitar que se bloqueen estas jornadas de esterilización en la entidad. La diputada señaló que esta medida es una de las estrategias más eficaces, humanitarias y costo eficientes para el control ético de la población canina y felina. Explicó que de esta manera se previene la proliferación de camadas en situación de calle y se disminuye notablemente el abandono.
2: Bueno, son las 7:26. Vamos a un corte y regresando los vamos a poner a reflexionar un poquito sobre qué actividades darle a los niños y a los menores de edad, niños y niñas, en estas vacaciones. Lo que vaya usted pensando, lo que sea es bueno, pero jamás piense en los dispositivos digitales. Platicamos de eso al regresar.
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3: 7:27.
4: Temperatura 25 grados Celsius.
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6: Siete con 31.
7: Temperatura 25 grados Celsius.
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1: A ver, está la discusión aquí entre mis compañeros, que si quién va a ganar el Mundial. Llámenos y denos su opinión, a ver si usted le vaya a algún equipo. Yo ya me imagino cuál es el favorito, pero no le voy a decir. 844-101-6375, háganoslo saber. Porque aquí todos son expertos, ¿eh? Ángela ya, Jesús acá, yo también. Todos ya nos sentimos expertos con tanta información que han generado. 7:33, regresamos a las noticias. Ante el inicio del periodo vacacional de verano, cuidado, porque los niños necesitan tener programadas las actividades en estos días que están en casa. Y la diputada local por Morena, Magaly Hernández Aguirre, presentó un punto de acuerdo para exhortar a la SEP, Secretaría de Educación, también al sector salud y al Sistema Nacional del DIF, a coordinar una campaña de concientización dirigida a los padres de familia sobre la importancia de regular el uso de dispositivos electrónicos en niños y adolescentes. La legisladora explicó que durante las vacaciones los menores suelen pasar un tiempo excesivo frente a celulares, tabletas y computadoras, situación que está generando problemas como ansiedad, frustración, depresión, dependencia hasta estos dispositivos. Hernández Aguirre señaló que de acuerdo con recomendaciones, los menores no deberían pasar más de 2 horas al día utilizando dispositivos electrónicos y sugirió sustituir parte de ese tiempo por actividades como la lectura, los juegos de mesa, el deporte, la convivencia familiar y así fortalecer su desarrollo físico y su desarrollo cognitivo. Reiteró que el objetivo de la propuesta no es prohibir el acceso a la tecnología, sino promover un uso responsable que contribuya al desarrollo integral de los menores y prevenga problemas de salud mental, también problemas de sedentarismo y riesgo en el entorno digital.
2: En otra información, para la especialista en letras Marcela Guzmán Acosta, el fútbol, además de ser un suceso cultural y deportivo, también es político, y aunque se debe disfrutar, también se debe analizar el contexto en el que se desarrolla. Expuso que las personas inmersas en los temas de literatura y humanidades están muy involucradas en el acontecimiento desde la parte política, desde el mundial como tal, y en el caso de México, desde la primera vez que el país fue sede de eventos a esa escala. En su especialidad, desde su especialidad, se refirió a las manifestaciones que mediante redes sociales se vieron de los festejos que terminaron en disturbios y en algunos casos en tragedia. Opinó que estas situaciones se podrían analizar desde algunas académicas, entre las que citó a la argentina Rita Segato, quien considera que, cito, las situaciones de violencia de parte de los hombres no se dan en un momento de arrebato o de locura, sino que vienen desde la opresión, cierro cita. En este sentido, explicó que, por ejemplo, si en el campo laboral el varón es constantemente humillado, oprimido, y ocurre, y sobre todo, de parte de otros hombres, y eso lo hace sentir que pierde su masculinidad, cuando tiene la oportunidad de liberarse y buscar cómo retomar esa masculinidad perdida, también ellos ejercen violencia, humillan, maltratan inmuebles, son violentos con otros hombres. Rita Segato dice que las situaciones de violencia que se dan en los festejos o las manifestaciones, como los momentos en que ganó México, por ejemplo, vienen de esas situaciones de opresión.
1: En otra información, el municipio de Saltillo iniciará una contraofensiva comercial en el estado de Texas durante la segunda quincena de septiembre, con el objetivo de captar las cadenas de suministro de empresas estadounidenses y desplazar a los proveedores asiáticos. Así lo dijo Enrique Garza Naranjo, él es director de Fomento Económico aquí en Saltillo. La estrategia surge como respuesta directa al freno en los indicadores oficiales de manufactura y ante la proyección de un escenario complejo de revisiones comerciales anuales. La decisión de intensificar la promoción económica hacia el exterior coincide con un periodo de menor dinamismo en el sector secundario. De acuerdo con los informes de la Secretaría de Economía y las mediciones del INEGI, la desaceleración industrial en la zona es una realidad estadística asentada en los registros oficiales. Y sobre este tema reconoció Garza Naranjo, al evaluar las condiciones actuales, lo siguiente: Están los números, están los libros, están los informes. Sin embargo, el funcionario puntualizó que el comportamiento a la baja de los indicadores generales no modificará los planes de atracción de capitales, sino que obliga a duplicar los esfuerzos por posicionamiento de la infraestructura local para mantener el crecimiento de las operaciones aquí en Saltillo.
2: La reducción de horarios de atención, el incremento en el costo de acceso, la cancelación de convenios y presuntas deficiencias en el servicio al visitante forman parte de las irregularidades que se han desencadenado en la operación actual del Museo de la Catrina de Saltillo. Las declaraciones se dan en medio del conflicto legal y familiar que Valeria y sus hermanos, Sofía y Eric Morales Fuentes, han señalado públicamente que fueron separados de la administración del museo tras una disputa familiar derivada de la ruptura entre sus padres, situación que aseguran también motivó su salida del inmueble. Sobre estos hechos existe un proceso en curso y hasta el momento la actual administración del museo, precedida por su madre, no ha emitido una postura

0: pública sobre los señalamientos. Valeria Morales Fuentes señaló que el recinto ya no opera con el horario habitual, lo cual para ella es importante, especialmente durante la temporada vacacional, siendo que anteriormente permanecía abierto todos los días debido a la alta afluencia de turistas, e incluso menciona que las personas se han estado quejando sobre la intermitencia de los horarios. Además, el costo de entrada aumentó a 100 pesos para adultos y 80 pesos para niños, y los recorridos ya no cuentan con la misma calidad debido a las malas experiencias que han tenido guías anteriores con la actual administración, y que al día de hoy cuenta solo con 3 guías. Añadió que las quejas de los visitantes y ex colaboradores son enviadas mediante capturas de pantalla, mensajes y grabaciones, lo que aseguró son entregadas al juez y a la representación legal que lleva el caso como parte de las evidencias relacionadas con el conflicto por la administración del museo.
1: Aquí en Ramos Arizpe concluyeron 270 mujeres su preparatoria y 65 más recibieron beca universitaria. El día de hoy, la presidenta del DIF aquí en Coahuila, de Inspira Coahuila, presidenta honoraria Paola Rodríguez López, acompañada del alcalde Tomás Gutiérrez Merino, felicitaron a estas 270 mujeres de ahí, de ese municipio, quienes concluyeron sus estudios de prepa. Además, ellos mismos les entregaron 65 becas universitarias dentro del programa Mujeres Echadas para Adelante. Así se llama el programa. Ahí el alcalde Tomás Gutiérrez señaló que este programa impulsa el desarrollo de miles de mujeres en todo el estado, brindándoles la oportunidad de concluir su preparación académica, de continuar hacia la educación superior. Él dijo, la educación cambia la historia de una mujer, también de su familia, de su economía, de su comunidad y de todo Coahuila. Y les dijo a ellas que son un ejemplo de que los sueños no tienen fecha de caducidad y de que siempre es posible empezar de nuevo con determinación y esperanza. Por su parte, Paola Rodríguez López dijo también esta gran felicitación para ellas. Este certificado que hoy reciben representa mucho más que un documento, es la prueba de su valentía, de su perseverancia y de que nunca es tarde para seguir preparándose. Cuando una mujer estudia, fortalece su familia, inspira a su comunidad y construye una mejor economía en su familia, además de un futuro para todos. Estuvieron también en ese evento Teresita Escalante Contreras, quien es presidenta honoraria del DIF allá en Ramos, de la Secretaría de las Mujeres del Estado, Mayra Valdés González, y del secretario de Educación de Coahuila, Manuel Garza Fishburn, además de regidores y funcionarios municipales. Las imágenes de veras que muy, muy lindas, gratificantes para todo este grupo de 270 mujeres. Ya las puede usted encontrar en el diario digital del Diario de Coahuila, y mire qué gusto ver a esta gran cantidad de mujeres haciendo realidad sus sueños de terminar sus estudios de preparatoria, y quienes ya siguen la universidad, pues recibir esas becas a nombre del gobierno del estado.
0: En más información, el gobernador Manolo Jiménez Salinas, acompañado por Liliana Salinas Valdés, presidenta honoraria del DIF Coahuila, así como por Miguel Ángel Riquelme Solís, alcalde de Torreón, detonó en La Laguna la entrega de apoyos económicos del programa Veamos por la Discapacidad a más de 400 beneficiarios de los 5 municipios de esta región de la entidad, quienes recibirán 10,000 pesos cada uno por este 2026. Dijo, seguimos con el programa Veamos por la Discapacidad con el DIF Coahuila. Agradezco a nuestro alcalde Miguel Ángel Riquelme Solís por sumarse a este gran esfuerzo. Esto es parte de un gran proyecto en el que, a través de diferentes programas y una inversión de más de 300 millones de pesos, estamos apoyando a miles de personas con discapacidad en Coahuila. Bueno, en todo el estado, dentro de este programa, están invirtiendo 20 millones de pesos, acciones que son parte del gran programa de inclusión para personas con discapacidad, en el cual se invierten 330 millones de pesos en apoyos y beneficios que incluyen en 5 ejes. Manolo Jiménez señaló que los apoyos de Veamos por la Discapacidad se estarán entregando en todas las regiones del estado para beneficiar alrededor de 2,000 personas con discapacidad de los 38 municipios. Recordó que las acciones del gran programa de inclusión para personas con discapacidad tienen que ver con apoyos económicos.

0: apoyos para terapias, infraestructura, fortalecimiento del programa de movilidad, en donde se adquirieron 45 vehículos UNEDIF que se van a repartir en todas las regiones para dar un mejor servicio.
1: Vamos a un corte y regresamos con los deportes, con la sección policíaca. Tenemos más información.
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3: 7:44.
4: Temperatura 25 grados Celsius.
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3: 7:45.
4: Temperatura 25 grados Celsius.
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1: Regresamos, son las 7:47, 8:47 en la frontera. Vamos a escuchar la información deportiva a cargo de nuestro compañero José Eduardo Viga.
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2: Salud, ¿cómo están? Qué enorme gusto saludarles. Buenas tardes. Se fue la France, chiquitines. Acaba de ser eliminada tras perder 2-0 frente a España, la gran favorita, la mejor delantera de toda la historia. Ha sido documentada por diferentes testimonios, por diferentes fuentes. Habrá romanticismo con Ronaldo, con Romario, etcétera. Unas selecciones brasileñas de verdadero escándalo que ganaron mundiales incluso. Pero ninguna había registrado los 149 goles en todo el año que llevaba Mbappé, Doué, Olise, etcétera. Impresionante manejo de los tiempos de España, una generación dorada, obviamente emergiendo en gran parte gracias al Barcelona, que aportó a Lamine Yamal, Dani Olmo, Pedri, etcétera, etcétera. Al final, repito, prácticamente ganaron en todas las estadísticas. El punto débil, si había alguno de Francia, era el medio campo. España lo supo aprovechar, los nulificaron y el resultado ahí está. 2-0, primer finalista de la Copa del Mundo, es el equipo de España de Luis de la Fuente, que acaba de llegar a 35 partidotes sin conocer la derrota. Mañana Francia contra, me estoy volviendo loco, mañana el equipo de Argentina se va a enfrentar a Inglaterra, también en otro platillo muy apetecible. Los que saben de historia, evidentemente, hablarán de la guerra de las Malvinas como una revancha política y demás, y como un contexto histórico de lo que sucedió en aquel 1986, así que hay una revancha para ambos países, así se la tomarán. Para Grupo Multimedia, el Diario de Coahuila, informa José Eduardo Higa.
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3: El silencio que envolvía una vivienda terminó por despertar la preocupación de quienes habitan en los alrededores. Con el paso de los días, un olor cada vez más intenso comenzó a salir del inmueble hasta que los vecinos decidieron reportar la situación a los números de emergencia, sin imaginar el escenario que encontrarían las autoridades. Había alguien adentro, una persona fallecida. Elementos de la Policía Municipal fueron los primeros en llegar aquí en Saltillo, en la región centro. Tras una inspección, confirmaron que al interior se encontraba el cuerpo de un hombre que ya presentaba un avanzado estado de descomposición. De inmediato la zona fue asegurada para permitir el ingreso de la fiscalía y del personal de servicios periciales. Mientras peritos realizaban el levantamiento de indicios, el cuerpo fue retirado y trasladado a la CEMEFO, donde se le practicará la necropsia, que permitirá establecer tanto la causa del fallecimiento como el tiempo aproximado que llevaba sin vida. El movimiento de patrullas y unidades ministeriales llamó la atención de vecinos y comerciantes del sector, quienes permanecieron a la expectativa mientras se desarrollaban las diligencias. Trascendió que el hombre se llamaba Rogelio, tenía 50 años y vivía solo.
1: Un hombre que presuntamente ha participado en robos a varios negocios del centro de Saltillo resultó lesionado la mañana de este martes luego de caer desde una azotea cuando intentaba escapar. Los hechos ocurrieron alrededor de las 11:10 en la calle Miguel Hidalgo y Juan Antonio de la Fuente, en la zona centro, donde el sujeto trató de huir brincando entre azoteas de los inmuebles. De acuerdo con los primeros reportes, al intentar utilizar un árbol para descender hacia la calle, perdió el equilibrio y cayó al interior de una propiedad privada aproximadamente 6 metros. A consecuencia del impacto, sufrió lesiones en la cabeza y quedó inconsciente, por lo que fue necesaria la intervención de paramédicos de la Cruz Roja Mexicana, quienes le brindaron atención prehospitalaria y posteriormente lo trasladaron a un hospital para su valoración médica. Las autoridades realizan investigaciones correspondientes para determinar su presunta participación en robos cometidos en negocios de la zona centro de la ciudad.
3: El presunto responsable del feminicidio de Silvia Araceli N., ocurrido el pasado fin de semana en la colonia del Río, en Monclova, Coahuila. Este señor fue localizado y detenido en Sherman, Texas, menos de 48 horas después de los hechos, lo informó el fiscal general del estado, Federico Fernández Montañez. De acuerdo con la dependencia, el imputado, identificado como Ramiro Alejandro N., cruzó la frontera en su vehículo con la intención de evadir la acción de la justicia. Sin embargo, fue ubicado mediante un operativo coordinado entre autoridades estatales, federales y agencias de seguridad de Estados Unidos. Tras su captura, el presunto responsable quedó bajo custodia al Servicio de Control e Inmigración, también de aduanas, en sus instalaciones de Dallas, mientras se llevan a cabo los procedimientos legales para su entrega a las autoridades mexicanas. El fiscal explicó que desde el momento que se tuvo conocimiento del feminicidio, la fiscalía desplegó labores de inteligencia y seguimiento que permitieron reconstruir la ruta de escape del sospechoso hasta territorio estadounidense. Ramiro Alejandro cuenta con una orden de aprehensión vigente emitida por un juez de Coahuila por el delito de feminicidio. Las autoridades señalaron que el caso continúa en integración y que peritos y agentes del MP siguen recabando pruebas y testimonios para fortalecer la acusación una vez que el imputado sea trasladado aquí al estado de Coahuila.
1: La presidenta Claudia Sheinbaum Pardo afirmó que en México no habrá impunidad para presidentes municipales o exfuncionarios investigados por la presunta comisión de delitos. Al referirse a la detención de la exalcaldesa de Musquis en Coahuila, Tania Flores Guerra, durante su conferencia de prensa de este martes, la mandataria señaló que la actuación de las autoridades debe estar sustentada en pruebas suficientes y pidió esperar el avance de las investigaciones. Dijo, el gobierno de la República no protege a nadie, pero tiene que haber pruebas contundentes para poder actuar. Precisó que la detención de la exalcaldesa de Musquis fue realizada por la Fiscalía General de Justicia de Coahuila. Agregó que se dará a conocer más información conforme avancen las investigaciones. Aclaró que no hay un mensaje a la militancia, es un mensaje a los mexicanos. Dijo, yo soy presidenta de todas y todos los mexicanos, se llama cero impunidad y ahí donde hay pruebas y trabaja el gabinete de seguridad, se actúa.
3: En Torreón, un hombre de 31 años resultó lesionado con un arma blanca. Fue la mañana del día de hoy, luego de un altercado con su pareja en un domicilio de esa ciudad. El hecho ocurrió en la colonia Arigato, donde elementos de la Policía Municipal de Torreón y paramédicos de la Cruz Roja acudieron tras recibir un reporte a través del sistema de emergencias 911. De acuerdo con un testigo, la pareja se encontraba consumiendo bebidas alcohólicas dentro de la vivienda cuando se registró una confrontación que derivó en la agresión, en la que el hombre sufrió heridas provocadas con un arma blanca. Los socorristas brindaron atención también ha lesionado, mientras que la mujer señalada como presunta responsable permaneció en el domicilio durante la intervención de las autoridades. Elementos de la Policía Municipal orientaron al afectado para presentar la denuncia correspondiente ante la Fiscalía General del Estado, instancia que realizará las investigaciones y determinará las posibles responsabilidades legales.
1: Bien, pues con esto llegamos al final, no sin antes comentarles e invitarles a esta conversación que hace rato proponía Diana de, bueno, ¿quién va a ser campeón del mundo? Quedan tres opciones: Inglaterra, Argentina, que jugarán mañana, y España, que ya está en la final. Nos preguntaba Ángel Hernández, quien está en los controles de audio, y yo le decía, seguro España. ¿Por qué? Pues porque en estos 7 partidos que ha jugado en el Mundial ha metido 10 goles, solo ha recibido uno. Ha jugado.
3: ¿De quién fue el gol que recibió?
1: De Bélgica.
3: De Bélgica.
1: En los cuartos de final. Sí, en los cuartos de final que ganaron 2-1. Sí. Bueno, pues realmente no ha habido ningún equipo, ninguno, que haya jugado mejor que España, o que le haya jugado de 1-1 a España, o que uno dijera, híjole, España no mereció ganar, como sí le pasó a Argentina, como sí le ha pasado a Inglaterra. Luego puede pasar cualquier cosa. Luego, en el fútbol, tienes una tarde muy accidentada, no sales fino, metes un autogol, yo qué sé, y puede pasar cualquier cosa. Pero yo creo que ya nadie le quita la Copa del Mundo a España.
3: No, yo creo que un autogol en estos momentos de finales del fútbol sería fatal para una persona. Ya lo habíamos platicado alguna vez.
1: Sí, sí, sí.
3: Suicidio, no sé.
1: No.
3: De veras, qué tristeza. Pero sí, hay que estar muy atentos. ¿Y por qué no hacer el pronóstico y mandarlo al WhatsApp? Mañana seguiremos comentando. Mi favorito, la verdad, siendo sentimental, es Argentina. Porque me siento identificada con América. Pero pues hay que ver la realidad, ¿no? Estamos muy por debajo de la calidad que he visto de España, sin conocer mucho. Pero bueno, la fe no se pierde.
1: Pues ahí está entre las tres posibles todavía. Mañana a esta hora ya estaremos platicando cuál es la final y cuál es el partido por el tercer y cuarto.
3: Gracias por haber estado con nosotros. Yo soy Diana Medina.
1: Ángel Hernández en los controles de audio. Yo soy Jesús Cervantes y ya sabe, como siempre, le recomiendo leer antes de dormir. Bonita noche.
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4: Temperatura 25 grados Celsius.
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0: 8:1.
4: Temperatura 25 grados Celsius.
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1: Temperatura 25 grados Celsius.
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2: 8:14.
3: Temperatura 25 grados Celsius.
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1: 826. Temperatura 22 grados Celsius.

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8: Temperatura, 22 grados Celsius.
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0: 8:40.
1: Temperatura 22 grados Celsius.
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0: 8:42.
1: Temperatura 22 grados Celsius.
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1: Temperatura 22 grados Celsius.
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0: 8:59.
1: Temperatura 22 grados Celsius.
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1: Temperatura 22 grados Celsius.
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8: 9:16.
9: Temperatura 22 grados Celsius.
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1: Temperatura 22 grados Celsius.
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1: Temperatura 22 grados Celsius.
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0: 9:43.
1: Temperatura 22 grados Celsius.
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0: 55.
1: Temperatura 22 grados Celsius.
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0: 9:56.
1: Temperatura 22 grados Celsius.
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1: Temperatura 22 grados Celsius.
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0: 10:12.
1: Temperatura 22 grados Celsius.
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1: Temperatura 22 grados Celsius.
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1: Temperatura, 22 grados Celsius.
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3: Las 11:10.
4: Temperatura 22 grados Celsius.
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3: 11:11.
4: Temperatura 22 grados Celsius.
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0: 1126.
1: Temperatura 22 grados Celsius.
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1: Temperatura 22 grados Celsius.
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1: Temperatura 22 grados Celsius.
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1: 11:54.
2: Temperatura 22 grados Celsius.

0: 11:55.
1: Temperatura 22 grados Celsius.
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1: Temperatura 22 grados Celsius.
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2: Temperatura, 22 grados Celsius.
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1: Temperatura 21 grados Celsius.
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1: Temperatura 21 grados Celsius.
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1: Temperatura 21 grados Celsius.

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1: Temperatura 21 grados Celsius.

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1: La 1-2.
2: Temperatura 21 grados Celsius.

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0: La 1:06.
2: Temperatura, 21 grados Celsius.

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1: 1:17.
2: Temperatura 21 grados Celsius.

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1: Temperatura 21 grados Celsius.
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0: 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La 1:26.
1: Temperatura, 21 grados Celsius.
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0: 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Es la 1:30.
1: Temperatura 21 grados Celsius.

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1: 1:34.
2: Temperatura 21 grados Celsius.

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1: Temperatura 21 grados Celsius.

0: 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Las 2:03.
1: Temperatura 21 grados Celsius.

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1: Temperatura 21 grados Celsius.

0: 2:26.
1: Y la temperatura, 20 grados.
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0: 2:26.
1: Y la temperatura, 20 grados.
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1: 242.
2: Y la temperatura, 20 grados.

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1: Las 2:45.
2: Y la temperatura 20 grados.

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1: Y la temperatura, 20 grados.

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1: Y la temperatura, 20 grados.

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1: 324.
2: Y la temperatura, 20 grados.

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1: Las 3:26.
2: Y la temperatura, 20 grados.
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1: 3:27
2: y la temperatura 20 grados.
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1: 3:36.
2: Y la temperatura 20 grados.

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1: Las 3:40.
2: Y la temperatura 20 grados.

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1: 3:46.
2: Y la temperatura, 20 grados.

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1: Y la temperatura, 20 grados.

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1: Y la temperatura 20 grados.

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1: 425.
2: Y la temperatura, 20 grados.
0: 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Las 4:26.
2: Y la temperatura, 20 grados.
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1: Las 4:38.
2: Y la temperatura, 20 grados.

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1: 4:42.
2: Y la temperatura, 20 grados.

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1: Las 4:50.
2: Y la temperatura, 20 grados.

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1: Y la temperatura, 20 grados.

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1: y la temperatura 20 grados.
0: 5:12
1: y la temperatura 20 grados.
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2: 5:21.
3: Y la temperatura, 20 grados.

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2: 5:27.
3: Y la temperatura, 20 grados.
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2: La 5:28.
3: Y la temperatura, 20 grados.
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3: Recuperar la visa de los Estados Unidos, conversó con personas quienes dijeron ser agentes o intermediarios del gobierno estadounidense. Esta aclaración fue una respuesta al audio que circuló en redes sociales, donde se escucha a Marina del Pilar decir que está dispuesta para hablar de todo. Bueno, ayer, durante la conferencia de prensa en Palacio Nacional, la presidenta Sheinbaum, el secretario de Seguridad y Protección Ciudadana Federal Omar García Harfuch, consideraron que los audios de la gobernadora de Baja California no comprometen la seguridad nacional. Vamos a escucharlos.
4: Primero, en los audios que se hicieron públicos el día de ayer, no se infiere que se vaya a dar información confidencial. En las mesas de seguridad de los estados participan no solo las autoridades estatales y federales, se identifica la incidencia delictiva diaria, mas no hay una información como tal que tenga un grado de sensibilidad que nos preocupe que fuera compartido con alguna autoridad, si es que fuera el caso que es con alguna autoridad, porque todavía no se sabe exactamente qué autoridad era con la persona que estaba hablando.
5: Ella ya dio su explicación. Ella dio una explicación. No se sabe realmente ni siquiera con quién está hablando. No hay una... Lo que hay es una llamada telefónica que dio a conocer un periodista. No se sabe ni siquiera bien con quién está hablando y ella ya dio su información.
3: Y así. Bueno, en la Cámara de Diputados, la bancada de Morena acusó espionaje en contra de la gobernadora de Baja California, Marina del Pilar Ávila, y en el PAN exigieron que se aclare no solo la conversación telefónica, sino también el motivo por el que le retiraron la visa de los Estados Unidos. Maru Rojas, adelante con el reporte. Maru, buen día.
6: ¿Qué tal, Manuel? Muy buenos días. Con las imágenes de Miguel Ángel Brígido, aquí en la Cámara de Diputados, las posturas fueron dependiendo del partido de quien las emite, ya que no como presidenta de la mesa directiva, sino como panista, Kenia López Rabadán pidió a la presidenta Sheinbaum que no compare el caso de Baja California con el de Chihuahua. En uno se trataba de evitar que existan más narcolaboratorios y proteger a la sociedad. En el caso de Baja California no hay transparencia, el problema no son la filtración de los videos o de los audios, el problema es que ella en esos audios, la gobernadora de Baja California, negocia que le regresen su visa, el problema es que no transparenta por qué le retiraron la visa. Así lo dijo Kenia López Rabadán.
7: Porque no es lo mismo una gobernadora que trabaja para darle seguridad a las familias en Chihuahua, a escuchar el audio de una gobernadora que está gestionando un tema absolutamente personal y en donde pues incluso se pone en riesgo la información de seguridad de una parte de este país. Yo, por supuesto que no se pueden comparar.
6: Y para Ricardo Monreal, que es el líder de la mayoría morenista aquí en la Cámara de Diputados, el asunto es sencillo. El delito es el espionaje del que es víctima Marina del Pilar Ávila. La gobernadora tiene que denunciar porque no cometió ningún delito al intentar recuperar esta misma visa.
8: Deleznable. Todos los espionajes son deleznables. Cuando son ilegales y cuando solo son para persecución política o indagatorias ilegales. Yo creo que va a haber más. Y de la grabación no se intuye delito alguno. Sin embargo, tampoco soy defensor de nadie. Que si hay delitos, investigue.
6: Y a propósito de denuncias, las palabras que emitió el administrador de la DEA fueron retomadas por el dirigente nacional del PRI, Alejandro Moreno Cárdenas. En sus redes sociales fue enfático. Nosotros habíamos advertido desde el gobierno de Andrés Manuel López Obrador que este era un narcogobierno que se está perpetuando. Manuel, mi reporte. Buenos días.
3: Muchísimas gracias, Maru. Gracias, Maru Rojas. Son las 5:42. Vámonos una vez contigo, Sofía Enríquez, ¿en qué vamos a andar en la música? Hola.
2: Hola, Manuel. Buen día. Hoy nos va a acompañar la música de Oli Alexander, quien fue vocalista de la banda Years and Years. Oliver Alexander Thornton nació un día como hoy, 15 de julio, pero de 1990, en Yorkshire, Inglaterra. Es actor, cantante, compositor y activista. Comenzó su carrera artística actuando en películas. Después, la banda Years and Years, que estaba en plena formación, lo invitó a ser el vocalista. Years and Years se formó en 2010, y en 2015 ganaron en la encuesta que año con año hace la BBC para dar a conocer a nuevos artistas. Ese año lanzaron su primer disco. En marzo de 2021, la banda anunció su desintegración y que ahora la banda sería solo Oli Alexander. En febrero del año pasado, Oli publicó su disco Polary.

0: Así que en el cumpleaños número 36 de Oli Alexander, hoy escucharemos música de su banda Years and Years y su proyecto solista. Gracias, Manuel. Que tengan buen día.
1: Muy bien, Sofía Enríquez, en eso vamos a andar en la música. Son las 5:44 a.m. Vámonos a la primera de deportes con Betsabe Rosales. Hola, Betsa.
2: Hola, Manuel. Muy buenos días, amigos. Vámonos con la información deportiva porque ya hay un primer finalista en la Copa del Mundo. La selección de España ya está esperando a su rival luego de que el día de ayer desde el estadio de Dallas termina venciendo a la selección de Francia de manera muy superior, 2-0, aunque la selección de Francia alega polémica arbitral. Me parece que no la hay de entrada por esta terrible falta que justamente aplica Luca Digne, una patada en el muslo directamente sobre Lamin Yamal dentro del área. Se decreta evidentemente como penalti. De milagro no le sacaron la roja y bien pudo llamar al silbante el VAR para expulsarlo, pero no lo hicieron. Entonces, bueno, pues con este penal se abría el marcador al minuto 22. La anotación termina siendo de Mikel Oyarzabal, quien se ha alzado como una de las figuras de este seleccionado. Y por ahí también al 58, ya en el segundo tiempo, con una Francia inoperante, fue totalmente anulada. Pedro Porro consigue el segundo tanto para terminar con las aspiraciones de Francia. Mencionar que por ahí también Michael Olis llega tarde sobre el tobillo de Rodri, también alegaba a la selección de España una tarjeta roja que no se termina señalando, el VAR tampoco llama al silbante. Kylian Mbappé también le da por ahí un golpe a Unai Simón, también pedían que fuera revisada y no lo fue, y por ahí William Saliba de Francia, que sale al minuto 30, baja sensible en la defensa, y parece que con esta salida se termina desorganizando el conjunto de Didier Deschamps. Así que un partido que no termina siendo, como lo adelantábamos, una final adelantada. No termina siendo tampoco tan emocionante porque fue realmente amplio el dominio de la selección de España. Y me parece es eso lo que más le dolió a Francia en esta eliminación. Francia que, bueno, disputará el tercer lugar, pero aspiraban evidentemente al título. Vamos a escuchar las palabras de los protagonistas, Pedro Porro, uno de los anotadores de esta selección de España, que habla justamente sobre este momento que vive con el combinado español.
3: Muy feliz porque dejamos la portería a cero, sabíamos que era un partido importante en ese aspecto. Yo creo que principalmente teníamos que fortalecer la defensa, porque sabemos que Francia, pues bueno, tiene muy, muy buenos jugadores, y la verdad es que muy feliz porque, como he dicho antes, todo el equipo estuvo muy, muy bien, tanto defensivamente como atacando, y la verdad que esto es de todos, ¿no? Ya a este punto que llegas en esta Copa del Mundo, cualquier selección son las mejores del mundo, seguramente que mañana sea también una gran semifinal, y bueno, desearle lo mejor a los dos. Nosotros ahora la verdad enfocarnos en recuperar, y venga que quien venga, porque son dos buenas selecciones, y como he dicho, desearle lo mejor y nos vemos en la final,
2: ¿no? Así que bueno, Pedro Porro y España ya esperando rival un poco más ecuánime. Vamos a escuchar ahora a Mikel Oyarzabal, este jugador español que se ha cargado prácticamente con los goles de esta furia roja y que evidentemente lo hemos escuchado emocionado a lo largo de esta Copa del Mundo, y estaba evidentemente que no cabía de alegría por este pase a la final. Vamos a escuchar a Mikel Oyarzabal.
4: Todo el mundo en una misma dirección, con una misma idea, todo el mundo siendo conscientes de lo que es importante, que al final se trata de poner lo que cada uno tiene, lo que cada uno puede dar al servicio del colectivo, al servicio del equipo, algo que cuando eres pequeño ni te imaginas. La felicidad la llevamos por dentro, el orgullo lo llevamos por dentro, estamos inmensamente felices, inmensamente orgullosos de lo que estamos haciendo y lo que estamos consiguiendo, pero creo que tener también esa calma, esa tranquilidad que tenemos y que creo que transmitimos es bueno para lo que viene. Obviamente sabemos dónde estamos a un pasito de conseguir algo histórico y que ninguno de nosotros nos hubiéramos imaginado, pero bueno, estamos igual de tranquilos que después del partido de Cabo Verde aquel 15 de junio y hace mucho tiempo, cuando las cosas no salieron bien, pues estamos igual de tranquilos y calmados y confiando en lo que podemos hacer.
2: Y ojo, que vemos a esta España muy poderosa y se nos olvida que en esa primera jornada se le complicó justamente Cabo Verde, como lo estábamos escuchando, y esto le vino como un buen regaño quizás para iniciar esta Copa del Mundo, y de ahí España no ha perdido, realmente pocos momentos ha tenido de complicados después de ese partido de Cabo Verde. Aprendió muy bien Luis de la Fuente para poder continuar con este camino. Y bueno, por otra parte, los franceses muy desilusionados después de este partido. Didier Deschamps, que evidentemente tampoco quería despedirse así, él ya había anunciado antes de la Copa del Mundo que era su último mundial al mando de la selección francesa, y bueno, esto fue parte de lo que dijo Didier Deschamps, técnico de Francia.
5: La ofensiva, una fuerza defensiva que la España sabía defender bien, lo sé, lo he visto todos los partidos, hoy lo ha hecho muy bien. Ha dejado poco espacio y además, como hemos hecho fallas técnicas, es difícil. Hay que mirar el partido. Hay otras.
6: Si no voy a pillar.
5: No voy a entrar a discutir sobre eso.
2: Así que bueno, Didier Deschamps molesto, evidentemente señalaba que fue ampliamente superado, y sí, este partido y en general toda esta Copa del Mundo, yo le doy todo el crédito a Luis de la Fuente por cómo ha controlado justamente a su equipo. Anularon totalmente a Francia desde lo técnico, y vaya que es lo que más le duele sin duda a Francia y a Didier Deschamps. Y también vamos a escuchar a Ryan Cherki, quien habla también un poco más molesto y un poco con más retroalimentación de los errores que tuvo su propio equipo para esta eliminación.
7: Es una decepción inmensa, porque hoy perdimos contra nosotros mismos. No perdimos contra el árbitro, no perdimos contra España, perdimos contra nosotros mismos. Todos saben lo que dábamos, infundíamos miedo. El único equipo capaz de eliminarnos éramos nosotros mismos. Y hoy eso fue lo que pasó. Nos superaron en todo, técnicamente, tácticamente, en los duelos individuales. Es una gran decepción. Yo solo hablo de lo que yo siento. Y en el campo no sentía un equipo de España superior. Juegan como les gusta jugar al fútbol. Nosotros no jugamos como nos gusta jugar al fútbol. Y lo he sentido hasta ahora. Y ese fue el detalle. Ellos jugaron como querían y nosotros no.
2: Así que bueno, y la crítica interna, Manuel, y como bien lo mencionabas, ¿no? Y lo mencionaba Ciro Gómez Leiva, tenía que llegar un momento del mal partido de Francia, y fue ayer, justamente.
8: Y fue justamente ayer. Justamente ayer, cuando no se armó, no se coordinaron, se acabó esa magia que habían presentado durante todos los partidos, durante el Mundial, ¿no? Y qué pena, ni hablar, porque yo hubiera querido un juego un poquito más parejo, quizá con un poquito, un gol más de Francia, pero bueno, pues se dieron las cosas, y la verdad es que España salió muy atinado, salió muy bien, como dices, ¿no? Salió muy afinado, salió muy correcto, y salió armonioso para jugar fútbol.
2: Sí, la verdad es que ha sido una gran Copa del Mundo, a lo mejor discreta, a lo mejor no espectacular, ¿no? De Francia, pero no debe de ser tampoco fácil anular a un equipo potencia como Francia, ¿no?
8: Es correcto.
2: Y ayer lo hicieron ver muy fácil, ¿no? Hicieron ver tan mal a Francia, evidentemente.
8: Sí. Lo anularon tal cual, ¿no? Por ahí lo dice algún periódico hoy, ¿no? Dice, anularon a Francia, literalmente, ¿no?
2: Así que bueno, pues ahí la molestia a los franceses y seguramente muchas personas más que le metieron apuesta ahí también a Francia, porque vaya, pintaba, evidentemente. También como la favorita, ¿no? Más espectacular, claro. Y no, se va a quedar entonces en el camino, espera entonces rival para saber quién pierde el día de hoy, enfrentar el tercer lugar, y Didier Deschamps, que bueno, lo comentábamos, se despide 14 años después de estar al mando de Francia, que también reconocerlo, el estratega prácticamente devolvió la gloria a este conjunto de los Blues, y se despide de una forma en la que no hubiera querido, falta evidentemente el partido por el tercer lugar, pero no eran las expectativas que tenía justamente Francia, así que bueno, pues se perfila, mencionarlo, Zinedine Zidane para tomar las riendas del conjunto de Francia. Y hoy, por cierto, pues el otro finalista lo conoceremos con el duelo entre Inglaterra y Argentina desde Atlanta, recordar, silbante estadounidense de Ismael Elfad, por ahí en redes señalan que ha sido uno de los silbantes, pues, favoritos de Lionel Messi, veremos si no termina influyendo en este partido. Vamos a escuchar parte de las palabras de Rodrigo De Paul antes, justamente justamente de este partido, porque evidentemente es imposible no recordar aquella final del 86 entre Argentina e Inglaterra con esa mano de Dios de Diego Armando Maradona.
9: Mirar, obviamente ver videos de aquel partido del 86, alguno que otro de Francia 98, si no recuerdo mal, pero sinceramente no demasiado, porque justamente nací en el 98, entonces, a ver, tenemos muy claro toda la historia que hay detrás, la rivalidad, pero para nosotros es un partido de fútbol y tenemos que prepararlo de la mejor manera para ganarlo. Llegar a una semifinal del mundo, obviamente no es poca cosa, y eso significa que ambos equipos hicieron muy bien sus deberes para llegar hasta acá. Está claro que el que gane y llega a la final va a tener un envío muy muy grande, y ojalá que seamos nosotros.
2: Y lo cierto también es que va a ser un partido bravo por todo el contexto histórico, y sin duda, como lo dice Rodrigo De Paul, quien avance tendrá un gran envión anímico. Vamos a escuchar ahora la contraparte, Thomas Tuchel, técnico de la selección de Inglaterra, porque también Inglaterra se permite soñar con llegar a esta final del mundo.
7: Sabemos por qué estamos aquí, sabemos lo que queremos, nunca tuvimos miedo de esperar eso de nosotros, de soñarlo. Estamos en semifinales, llegamos con mucha hambre a estas semifinales. Queremos conseguir la siguiente victoria. Respetamos a nuestro rival, pero no nos metemos en sus eventos históricos y no lo hacemos más grande de lo que es. Es un gran partido de fútbol y es una gran ocasión. Estamos emocionados, agradecidos, pero con mucha hambre y listos para comenzar.
2: Así que bueno, ahí las palabras de Thomas Tuchel, también muy ecuánime, no se mete en temas de esta historia política entre Inglaterra y Argentina, específicamente tema de las Islas Malvinas. A muchos les tocó quizá la historia de Argentina por parte de abuelos, de padres, pero bueno, ya no les toca a ellos, ellos solo están para jugar fútbol. Me parece muy acertado el discurso de que todo queda en la cancha, es simplemente un partido de fútbol, y no quita esto que vaya a ser un partidazo por temas deportivos, la actual campeona contra una de las potencias mundiales que busca su revancha histórica. Así que hoy, 1:00 p.m, Manuel, Inglaterra contra Argentina desde el estadio de Atlanta, Harry Kane contra Lionel Messi, veremos quién termina pesando más. Harry Kane me parece no ha pesado tanto con Inglaterra como sí lo ha hecho Jude Bellingham, pero ojalá esta vez sí sea un partidazo, y sin duda creo que lo será precisamente por todo este contexto que rodea el partido.
1: Listos pues para la 1:00 p.m. ¿verdad?
2: 1:00 p.m.
1: Bueno, pues atentos, muchas gracias.
2: Gracias, Manuel, muy buenos días.
1: Son las 5:46 a.m. Vamos con 5:56 a.m. en este momento. Bueno, vamos a hacer una pausa y vamos a regresar para escuchar las voces de quienes han hecho la noticia en las últimas horas. Estamos por la mañana, hacemos un corte en esta mañana de miércoles 15 de julio de este 2026. Hacemos un corte, volvemos.
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12: Las 5:58.
13: Y la temperatura, 20 grados.

0: 6.
1: Y la temperatura, 20 grados.
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4: Bienvenidas y bienvenidos a Revista del Consumidor Radio. Hoy nos acompaña el cocinero tradicional Rafael Meneses, pilar de la cocina mexicana del estado de Campeche, para preparar la tecnología doméstica del mes, jamón artesanal. Bienvenido, chef. Gracias por aceptar la invitación.
5: Muchas gracias por la invitación. Y para empezar con esta tecnología, los ingredientes que vamos a necesitar son 2 kilogramos de lomo de cerdo o pierna, 200 mililitros de agua muy fría, 150 mililitros de concentrado de apio licuado y colado, 45 gramos de sal de mar, 25 gramos de miel, 4 gramos de pimienta blanca y 1 gramo de laurel molido. También ocuparemos un rollo de papel film, hilo de algodón o pabilo grueso, una jeringa de cocina de 20 mililitros, un termómetro de sonda o digital, una bolsa resellable de grado alimenticio y un recipiente hermético con capacidad de 2 kilogramos. Comenzamos licuando el apio con poca agua, colamos y dejamos enfriar. Para preparar la salmuera, disolvemos el jugo del apio, sal de mar, miel, agua fría y las especias hasta disolver completamente. Ponemos la carne en una charola o topper e inyectamos la mezcla por toda la pieza, en espacios de 2 a 3 centímetros. Masajeamos la carne amasándola o golpeándola en un tazón frío durante 30 minutos hasta que absorba el líquido y se sienta pegajosa. La idea es distribuir toda la salmuera para evitar que se reproduzcan microorganismos. Lo refrigeramos en un recipiente hermético durante 24 a 32 horas. Para su formado y compresión, lo moldeamos de forma cilíndrica con las manos, hacemos nudos con el hilo cada 2 o 3 centímetros y vamos a envolver 10 veces con el papel film hasta que quede compacto y firme. Para la cocción, calentamos el agua entre 78 y 80 grados Celsius. Sumergimos la pieza y colocamos un poco de peso encima para evitar que flote y cocinamos aproximadamente por 2 horas. Retiramos únicamente cuando el centro del jamón marque de 70 a 72 grados Celsius. Una vez pasado el tiempo, lo llevamos inmediatamente a un baño de agua con hielo durante 30 minutos para el choque térmico y así cortar la cocción. Lo colocamos en una bolsa hermética y en un recipiente para llevarlo a refrigeración de 12 a 24 horas. Le retiramos el plástico y cortamos en rebanadas. Si quieres que tu jamón tenga un color más intenso, puedes añadir 5 mililitros de jugo de betabel concentrado a la salmuera. Y ojo, nuestra receta es 100% casera y no tiene conservadores sintéticos, por lo que su vida útil es de solo 5 días en refrigeración. Además, para que no se oxide con el aire, solo rebana la porción que te vayas a comer en el momento. Fresco, natural y directo a la mesa. Anímense a prepararlo y cuéntenos en nuestras redes sociales cómo les fue. Además, les invitamos a ver el proceso de preparación en nuestro canal de YouTube Profeco TV. Soy el cocinero tradicional Rafael Meneses López y fue un gusto cocinar con ustedes en Revista del Consumidor Radio.
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2: Buscar direcciones, solicitar transporte, confirmar reservaciones, compartir fotos o avisar que llegaste bien. Cuando sales de viaje, la conexión a internet se vuelve una herramienta clave y el Wi-Fi de aeropuertos, hoteles, plazas o establecimientos comerciales puede ser un gran aliado. Sin embargo, elegir utilizar estas redes no debe comprometer la privacidad de tus datos. El Wi-Fi público se debe utilizar con precaución.
1: Pero, ¿a qué nos referimos con el Wi-Fi público? El término público indica que el servicio está disponible para múltiples usuarios. Sin embargo, debes prestar atención al conectarte. Es muy importante que identifiques si la red está protegida o abierta, ya que no todas ofrecen el mismo nivel de seguridad.
2: Por un lado están las redes protegidas con contraseña. Estas suelen incorporar mecanismos de cifrado que añaden una capa de protección a tu información. Por el otro están las redes abiertas. Estas requieren mayor precaución, debido a que tu información puede ser interceptada o bien tu navegación podría ser redirigida a sitios fraudulentos.
1: Es verdad, nunca sabemos al 100% qué tan segura es una red Wi-Fi pública, pero hay señales que te pueden ayudar a decidir. Fíjate en esto: ¿quién ofrece el servicio? ¿Tiene contraseña? Y lo más importante, al usarla, ¿te pide compartir información sensible?
2: Además, otras recomendaciones que puedes tomar si estás pensando en conectarte a un Wi-Fi público son las siguientes. Puedes conectarte si la red es de un lugar que identificas como un hotel, un café, el aeropuerto o una red de gobierno. Esta debe pedirte una contraseña y no te debe exigir datos innecesarios como tu teléfono, información bancaria, datos de acceso a aplicaciones como contraseñas o códigos PIN. Si cumple con esto, puedes usarla con tranquilidad para buscar en mapas, mandar mensajes de texto o hacer búsquedas.
1: Ten cuidado si la red está completamente abierta, o sea, sin contraseñas. También si tiene un nombre genérico, por ejemplo, Wi-Fi gratis 123, o si no sabes quién la administra. En este caso, solo úsala para consultas rápidas en la web, pero evita introducir contraseñas, información financiera o datos sensibles.
2: Si detectas redes duplicadas o sospechosas, por ejemplo, café-oficial junto a un café-free, evita la conexión o busca otra red de inmediato. No olvides que no debe pedirte información inusual, como tu correo o contraseñas, ni redirigir constantemente a otros sitios web.
1: Por otro lado, también existen acciones sencillas para navegar con mayor seguridad en entornos abiertos o desconocidos. Si utilizas una red abierta, verifica cuál es la red Wi-Fi oficial. Evita iniciar sesión o ingresar contraseñas en cuentas importantes, como tu correo, banca móvil o redes sociales.
2: No realices compras ni compartas datos personales o bancarios. Si por alguna razón necesitas iniciar sesión en tu correo o redes sociales, no guardes las contraseñas en el navegador y cierra sesión en tus cuentas cuando termines. Acciones sencillas para proteger tu navegación.
1: Sabemos que el Wi-Fi es una parte fundamental del viaje. Por eso también toma en cuenta que la seguridad no depende exclusivamente de la red. Una vez que te conectas, la seguridad digital también se basa en cómo usas Internet. Por ejemplo, las páginas que visitas y las aplicaciones que descargas o utilizas durante el viaje.
2: Al viajar, las aplicaciones de transporte, mapas o reservas son esenciales. Sin embargo, es importante asegurarse de que no se trate de plataformas falsas, ya que podrían intentar obtener datos personales o financieros.
1: Mucho cuidado con aplicaciones que muestren nombres similares a los originales, pero con ligeras variaciones o faltas de ortografía. También con aquellas que tienen pocas descargas y reseñas inconsistentes, o que solicitan permisos que no justifican su función, como acceso a contactos, cámara o micrófono.
2: Por otro lado, si necesitas acceder a un sitio web, revisa en la barra del navegador que la dirección comience con https://... y que muestre el icono de un candado cerrado, lo que indica que la conexión está protegida. Asegúrate también de que estás en la página correcta, sin errores en la dirección ni enlaces sospechosos. Si el sitio presenta una interfaz diferente a la habitual, se comporta de forma extraña, te redirecciona o muestra ventanas emergentes, es mejor abandonar el sitio.
1: Por último, más allá de la conexión, la clave está en decidir con cuidado qué tipo de información se comparte en cada momento. El Wi-Fi público es un gran aliado para moverse por el mundo. Aprender a decidir cuándo, dónde, para qué conectarte te permitirá aprovechar la red con mayor tranquilidad.
2: Recuerda que conectarte es tu derecho, pero hacerlo con seguridad es tu responsabilidad.
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7: 6:13.
8: Y la temperatura, 20 grados.
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0: de León, Guanajuato, Orlando García Maciel murió la mañana de ayer luego de arrojarse uniformado desde lo más alto del distribuidor Juan Pablo II. Minutos antes, el policía García Montiel había difundido un video en el que reconocía tener problemas de salud mental. Vamos a escucharlo. Bueno, no se escucha. Vamos a ver si podemos escuchar este video. Vamos a revisarlo. No, no se escucha. Tiene problemas de audio. Está bien. Bueno, pues perdió la vida. Se mató. El argumentando asuntos personales, le decía hace unos minutos, Ulises Lara renunció como fiscal especial de investigación de asuntos relevantes y vocero de la Fiscalía General de la República. Juan Antonio Jiménez, escuchamos con el reporte. Buen día.
1: Un placer saludarte, Manuel. Por motivos personales, Ulises Lara López presentó su renuncia como fiscal especial de investigación de asuntos relevantes y vocero de la Fiscalía General de la República. Lo que ha trascendido de manera extraoficial es que presentó su dimisión desde el viernes pasado y se hará efectiva hasta este miércoles 15 de julio. Hasta el momento, la Fiscalía General de la República no ha hecho oficial la salida de Lara López, ya que lo harán hasta que se anuncie quién será su relevo. Como se recordará, desde el 1 de enero de este año, Ulises Lara asumió sus cargos en la FGR. Su llegada al puesto formó parte del proceso de reestructuración operativa que impulsó la fiscal general Ernestina Godoy Ramos al inicio de su gestión al frente de esta institución. Antes de recibir esta encomienda, el exfuncionario se desempeñó en labores como titular de la delegación de la FGR en el estado de Morelos. Previamente laboró como encargado de despacho de la Fiscalía Capitalina durante el periodo de transición institucional local. El ex vocero es licenciado en Sociología por la UNAM y licenciado en Derecho con estudios de posgrado en Dirección y Gestión Pública Municipal. Su trayectoria dentro de la administración gubernamental comenzó en 1991, lapso en el que acumuló experiencia en la negociación y resolución de conflictos sociales. Manuel, el reporte.
0: Por motivos personales, dice entonces que se va el señor Ulises Lara. Hoy el periódico Reforma dice que, según fuentes federales, el funcionario presentó desde el viernes su dimisión y su salida de la dependencia será efectiva a partir de hoy. Con Lara también se irá su equipo de colaboradores. El también vocero de la institución era un colaborador muy cercano de Ernestina Godoy, titular de la Fiscalía General de la República, pero no tenía buena relación con el secretario de Seguridad, Omar García Harfuch. Y esa puede ser una de las claves de este tema. Bueno, Víctor Rodríguez Padilla, exdirector de Pemex, fue vinculado a proceso por el delito de violencia familiar. Sin embargo, llevará su proceso en libertad, por lo que ayer mismo abandonó el penal de Atlacholoaya, en el estado de Morelos. Verónica Bacaz, nuestra compañera de Grupo Fórmula, ya en Cuernavaca. Te escuchamos con el reporte, Verónica, buen día.
2: Gracias, Manuel. Buenos días. Te saludo a ti y a tu auditorio. Pues comentarte que una jueza de control ordenó la inmediata libertad del exdirector de Pemex, Víctor Rodríguez Padilla, luego de que la defensa solicitó modificar la medida cautelar dictada la semana pasada al señalar este día que las circunstancias del caso habían cambiado luego de que la víctima, María Felicia Jiménez, entregara un escrito en donde otorgaba el perdón al hoy procesado. Cabe señalar, Manuel, que la defensa había solicitado la suspensión condicional del proceso. Sin embargo, al no haber acudido ella a ratificar lo del escrito, pues sigue abierto el proceso, pero lo llevará en libertad. La defensa logró acreditar el arraigo del exfuncionario en la Ciudad de México, por lo que la jueza determinó que continuará su proceso en libertad, pero deberá cumplir diversas medidas cautelares, entre ellas presentarse a la firma mensual, depositar una garantía económica de 20,000 pesos, no salir del país y abstenerse de acercarse o comunicarse por cualquier medio con María Felicia N. y su hijo menor de edad. Comentarte que el propio exdirector de Pemex expresó una disculpa pública a su esposa entre lágrimas. Escuchemos lo que dijo el abogado defensor del exdirector de Pemex.
3: Este procedimiento no ha concluido y no hay una declaratoria de inocencia de parte del juzgado, ni tampoco de culpabilidad. Estamos en una etapa, concluimos una etapa preliminar del juicio. Sí, y bueno, hay continuación porque el proceso tiene etapas procesales y bueno, estamos en una subsecuente etapa procesal, así que es la etapa complementaria.
2: María Felicia Jiménez no acudió a la audiencia de suspensión condicional del proceso debido al estrés, crueldad y acecho mediático que ha vivido de los medios de comunicación, según lo expuesto por el agente del Ministerio Público. Es el reporte.
0: Muchas gracias, Verónica. Verónica Bacaz, nuestra compañera de Grupo Fórmula, ya precisamente en Morelos. Bueno, ¿qué dice el hidrocálido? Vania.
4: Seguimos revisando, Manuel, los titulares de la prensa en los estados. El hidrocálido, hay alerta sanitaria por brote de clenbuterol. Comer birria le salió caro a 11 personas. Las direcciones.

0: Esa es mi información del hidrocálido esta mañana.
1: Muy bien. Bueno, saludos a Aguascalientes. Gracias, Vania. 6:18, 6:19 ahora. Bueno, Sofía Enríquez, ¿en qué andamos en la música? Hola.
2: Hola, Manuel. Hoy estamos escuchando canciones de la banda Years and Years, porque su vocalista, Oli Alexander, está cumpliendo años.

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1: 621.
2: Y la temperatura, 19 grados.
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3: 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Con 25.000.

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1: Con 25.
2: Y la temperatura, 19 grados.
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1: Cierra todo antes de salir. Así como aseguras ventanas antes de viajar, en el mundo digital acostúmbrate a dar clic en cerrar sesión, especialmente si te conectas a redes públicas de hoteles o aeropuertos. Segundo, no dejes tus llaves digitales a la vista. Guardar contraseñas en el navegador automático es cómodo, pero peligroso si alguien más toma el dispositivo. Mejor usar un administrador de contraseñas confiable. Y tercero, usa siempre bloqueador. Y no hablo del que protege tu piel. Usa una buena solución de ciberseguridad en tus dispositivos, que crea una capa protectora invisible que absorbe los riesgos por ti, incluso si tienes un pequeño descuido mientras te relajas. Este verano disfruten el sol, la familia y el descanso. Y no pasen malos ratos tratando de recuperar una cuenta. Y mejor nos tomamos unos segundos para proteger los dispositivos y disfrutar con total tranquilidad. Porque recuerden, nuestra vida digital también merece una protección integral. Felices vacaciones a todos. Gracias, Manuel, y regresamos contigo.
2: Muchísimas gracias a Judith Tapia, es la encargada de productos para el consumidor de Kaspersky México y, como dice ella, experta en ciberseguridad. Ahí están estos consejos, donde parece muy sencillo, muy poco riesgoso conectarse al Wi-Fi de algún aeropuerto y después no cerrar la sesión. Ahí están todos estos consejos que ponemos, por supuesto, en nuestras redes sociales y seguimos también el blog de Kaspersky. Bueno, vamos a escuchar, ahora sí, vamos a escuchar este policía de León, Guanajuato, que se quitó la vida precisamente al tirarse desde lo más alto del distribuidor vial Juan Pablo II, allá en León, Guanajuato. Le decía, minutos antes de hacer cometer este acto, el policía García Maciel difundió un video en el que reconocía tener problemas de salud mental. Vamos a escucharlo.
3: Yo les quiero pedir algo a las personas que me llegaron a tener cierta estima. Que no se pongan tristes por esto que hice. Ya llevaba yo mucho tiempo con una depresión silenciosa que me terminó consumiendo y opté por tomar las peores decisiones. Pero ya estoy tranquilo, ya estoy descansando, ya por fin mi mente dejó de sonar. Quédense con los buenos recuerdos, con las buenas anécdotas. Y el día que me recuerden puedan decir, ese Maciel era un buen tipo.
2: Y pues sí, se quitó la vida. Bueno, en otra información, allá en Puebla fue detenido el tirador de la vía Atlixcáyotl, un sujeto que desde abril pasado disparaba a larga distancia a los automovilistas mientras circulaban por la zona de la Angelópolis. El agresor resultó ser un hombre de 63 años, empresario de origen español. Para evitar ser detenido, le disparó en contra de los agentes ministeriales. No lo logró, fue detenido finalmente. Pablo Yolatl, te escuchamos con el reporte. Pablo, adelante, buen día.
4: Hola Manuel, ¿qué tal? Muy buenos días. Así es, elementos de la Fiscalía General del Estado de Puebla detuvieron al llamado tirador de la vía Atlixcáyotl, responsable de atacar a balazos a por lo menos 10 automovilistas en esa vía de comunicación. La detención se llevó a cabo la madrugada de este martes tras un operativo en el fraccionamiento Santa Fe que se ubica en la zona. De acuerdo con vecinos del lugar, el detenido recibió a balazos a los uniformados, quienes al final lograron su aprehensión. Al mismo tiempo, los elementos de la corporación realizaron un cateo en otro domicilio, propiedad del sujeto, en donde localizaron armas, al parecer algunas utilizadas en los ataques que mantenían azorada a la población. El responsable es Rafael N., un empresario español dedicado a la venta de medicinas y gasolina. La Fiscalía General del Estado confirmó la detención y reveló que este sujeto disparaba al azar a sus víctimas y se dio con él gracias al seguimiento de cámaras de videovigilancia. El secretario de Seguridad del Estado de Puebla, Francisco Sánchez, destacó el trabajo de esta investigación.
5: Fuimos evaluando lo que sucedía, los patrones de conducta, los horarios en que sucedían los hechos, que eran muy variados, los tramos también no eran los mismos. Entonces empezamos a hacer un seguimiento, un patrón, durante cada evento que tuvimos. Evaluamos todos los eventos, empezamos a hacer seguimiento. Ahí nos percatamos que era un mismo vehículo el que llevaba a cabo o que aparecía cuando sucedían estos hechos. Entonces, hicimos un patrón de búsqueda y de seguimiento.
4: En breve se determinará su situación legal y mental del tirador de la vía Tliscayot, dado que al parecer los ataques los hacía por hobby. Este es el reporte. Saludos desde Puebla.
6: Qué cosa. Bueno, pues detenido este personaje. María de Jesús Quijada, ella es regidora de Morena en el municipio de Tecate, en Baja California, se encuentra grave tras un ataque a balazos ocurrido ayer mientras viajaba junto con su esposo, quien pues murió en este ataque. Viajaba el chofer, reportan delicado el chofer. A ver, Rocío Galván, danos toda la historia de este asunto. A Rocío Galván, allí a nuestra compañera de Grupo Fórmula en Tijuana. Buenos días, Rocío.
7: Hola Manuel, te saludo con gusto, igual que a tu audiencia y a todo el equipo, y te informo que ayer, poco después de las 5:17 de la tarde, la regidora de Tecate, María Quijada, y su esposo, Jesús Pereira, fueron atacados por un comando junto con su escolta, lo que provocó la muerte de Jesús y dejó gravemente lesionada a la regidora y a la escolta, que fueron trasladados vía aérea a un hospital de California. En ese sentido, al principio los familiares, por el temor de algún otro atentado, se manejó que ella había muerto. Lo que sí se dice que está muy grave, porque uno de los balazos entró directamente en su cabeza. La tarde noche, el alcalde de Tecate, Román Cota, externó su solidaridad con la familia de la regidora y dijo que están muy consternados por todo lo que ha ocurrido. Vale la pena señalar, Manuel, que la regidora María Quijada fue quien sustituyó al alcalde cuando viajó al extranjero hace aproximadamente 2 meses. La ciudad está desolada, es una población pequeña y la gente ha dejado de salir en la noche a consecuencia de este ataque. La Fiscalía General del Estado no ha dado un informe. A últimas fechas, Tecate se ha vuelto un sitio de enfrentamiento entre dos grupos de delincuentes y ayer se daba la cifra de 97 personas muertas en lo que va del año. Es la información que tenemos, Manuel.
6: Muchas gracias, Rocío. Gracias. Saludos allá en Tijuana, saludos en Baja California. Bueno, la Fiscalía General de la República aseguró más de 89,000 litros de hidrocarburo, 5 tractocamiones, 4 contenedores, un semirremolque durante el cateo a un inmueble en el municipio del Salto, en Jalisco. En un informe policial homologado, efectivos de la Comisaría de la Seguridad Pública en el Salto informaron que mientras atendían un reporte de incendio en un inmueble de la calle Reforma de la colonia San José el Verde, en el municipio del Salto, insisto, percibieron un fuerte olor a hidrocarburo, además de que observaron que al interior había diversas pipas. Bueno, hoy concluye formalmente. Muchos colegios que ya desde la semana pasada, jueves, viernes, pararon clases en el país, pero hoy formalmente concluye el ciclo escolar 2025-2026, así que a partir de hoy, total, y le digo formalmente, más de 28 millones de estudiantes de educación básica y media superior, tanto de escuelas públicas como privadas, comienzan periodo vacacional. Héctor Bastida, nuestro jefe de la redacción de Por la Mañana, te escuchamos con este reporte. Héctor, adelante.
8: Buenos días, Manuel. Pues hoy concluye el ciclo escolar 2025-2026, por lo que a partir de mañana, casi 29 millones de estudiantes de nivel básico y medio superior comenzarán su ciclo de vacaciones y unas 250,000 escuelas cerrarán sus puertas durante las próximas 6 semanas. Como recordarás, Manuel, antes de iniciar el Mundial de Fútbol, la Secretaría de Educación Pública trató de adelantar 5 semanas el fin de curso, pero ante las críticas se mantuvo el calendario escolar conforme lo programado, o sea, concluir este 15 de julio. El regreso a clases, Manuel, del próximo ciclo escolar, o sea, 2026-2027, está programado, según el secretario de Educación, Mario Delgado, para el 31 de agosto próximo, aunque los profesores deberían regresar una semana antes. Sin embargo, el calendario oficial aún no ha sido publicado. Manuel, permíteme adelantarte que la sección 9 de la Coordinadora Nacional de Trabajadores de la Educación ya tiene programada una manifestación para el día de mañana, que será a partir de las 9 de la mañana en la calle de Isabel la Católica 165 en el centro de la Ciudad de México, donde se encuentran las oficinas de la Dirección de Recursos Humanos de la Secretaría de Educación Capitalina. Así es que, Manuel, inician las vacaciones, pero también retoman las protestas los maestros de la CENTE aquí en la Ciudad de México. Muy buenos días, Manuel.
6: Buenos días, Héctor. Muchas gracias, Héctor Bastida. Bueno, la prensa en la República Mexicana, ¿dónde vamos ahora, Vania? ¿A Reynosa?
9: A Reynosa. El mañana de Reynosa titula esta primera plana: combatirá la CFE Diablitos. La Comisión Federal de Electricidad, la Comisión Nacional para el Uso Eficiente de Energía y la Comisión Nacional de Energía realizarán una inspección conjunta en Tamaulipas para atender problemas de instalación de Diablitos en centros industriales de alto consumo, informó el secretario de Desarrollo Energético del Estado, Walter Julián Ángel Jiménez. El funcionario explicó que las conexiones irregulares existen y están concentrados en los grandes centros de carga, en los polos fronterizos y en la zona conurbada, aunque precisó que el fenómeno no se limita al sector industrial, ya que también hay robo doméstico. Entre las sanciones, las multas para usuarios domésticos van de 40,000 a 400,000 pesos, y en el sector industrial las sanciones económicas pueden ascender a millones de pesos. Esto tiene el mañana de Reynosa en su primera plana. Novedades de Yucatán: guerrilla social en Yucatán. Con barricadas hechas con llantas, ramas, cintas y cualquier otro material a su alcance, los vecinos de diversas colonias de Mérida y de municipios electrocutan al transporte público. El estado amaneció ayer y continúa este día atrincherado en varias colonias, pues la ciudad está peleando en contra de la incapacidad o desinterés del gobierno por acabar con el problema de los apagones incesantes que tiene en jaque a los yucatecos. Grandes pérdidas se registran en comercios y restaurantes que, al no contar con electricidad en sus negocios, tienen que rentar o comprar generadores de corriente para salvaguardar los alimentos, incrementando el costo de su operación. 4 días son los que muchos yucatecos han pasado sin el servicio de luz eléctrica, lo que pone en riesgo la salud de pequeños y gente de la tercera edad. Esta información que tiene novedades de Yucatán. El debate de Mazatlán: alertan por ganado circulando en carreteras. No hay cifras exactas. Guardia Nacional y Ángeles Verdes recomiendan en estas vacaciones tener precaución para reducir accidentes fatales. Esta información que tiene en su primera plana la desarrolla en su página 13. Pulso de San Luis Potosí, vía alterna desdeñada. A 10 meses de la inauguración de la vía alterna sur, ese tramo carretero se encuentra subutilizado y los automovilistas están muy lejos de utilizarlo para saltar el atolón de la carretera 57, nuevamente en un recorrido por toda la vía que cruza los tramos ferroviarios. Constata que es poco el interés por utilizar la vía alterna en el transcurso de la mañana, con excepción de las horas pico, donde se acumulan decenas de automóviles en los cruces de semáforos. Entonces los automovilistas siguen optando por la carretera 57 con todo y sus embotellamientos. ¿Qué información tiene el Vanguardia? Los más felices del país, dice, coahuilenses, los más satisfechos con la vida, de acuerdo con el INEGI. Esto lo dio a conocer la Encuesta Nacional de Bienestar autorreportado del Instituto Nacional de Estadística y Geografía. El INEGI, de acuerdo con los resultados, el estado registró una calificación promedio de 8.85 en una escala del 1 al 10, donde significa 1, nada satisfecho, o 10, muy satisfecho. También en un pequeño recuadro, enumera los 5 estados de la República más satisfechos. El primero, desde luego, Coahuila, seguido de Tamaulipas, Durango, Sinaloa y Baja California Sur. Manuel, los ámbitos con mayor satisfacción, dice, libertad de decisión, vivienda, principal actividad y familia. Estos son pues los ámbitos de mayor satisfacción y esta información que tiene allá el Vanguardia. La Razón de Tampico: calorón llega a los 42 grados. Protección Civil Regional advirtió que el sur de Tamaulipas registrará temperaturas de hasta 42 grados y una sensación térmica de 45. Protección Civil exhorta a mantener hidratados a los niños y adultos mayores y recomiendan evitar la exposición prolongada al sol, Manuel, al menos allá en Tamaulipas. Pues mucho cuidado con ello. Novedades de Quintana Roo: arrancan las vacaciones de verano, como ya lo mencionabas hace unos minutos. Hoy finaliza el ciclo escolar 2025-2026, por lo que mañana jueves saldrán de vacaciones 338,448 estudiantes de 2,367 escuelas de nivel básico en Quintana Roo, que retornarán a las aulas hasta el 31 de agosto. Así lo informó el titular de la Secretaría de Educación en Quintana Roo, Elda María Shish. El Imparcial de Sonora: bajan 48% homicidios en el país, y al lado tiene: anuncia gobernador llegada de 15 cruceros al puerto de Guaymas. Esta información desarrollada por Tania Vázquez. Sonora fortalece su presencia en el mercado internacional de cruceros con la confirmación de 15 arribos a Guaymas, San Carlos, entre 2026 y 2029, consolidando el estado como un destino competitivo y atracción para las principales navieras del mundo, informó el gobernador Alfonso Durazo. Destacó que con las gestiones realizadas para la llegada de 3 cruceros al puerto desde 2023, se suman nuevas escalas confirmadas. ¿Leemos uno más, Manuel?
6: Vamos con Juan Carlos de una vez. Juan Carlos Cruz, que nos tienes en los espectáculos. Hola.
10: Manuel, buenos días a ti al auditorio. Como lo mencionaste al inicio del programa, lamentablemente, esta madrugada, la Asociación Nacional de Intérpretes confirmó la muerte a los 95 años de Elsa Aguirre, la actriz recordada por ser uno de los rostros más icónicos de la época de oro del cine mexicano y quien apenas en enero se reunió con la presidenta Claudia Sheinbaum, murió en su hogar en Cuernavaca, Morelos, rodeada por su familia, se dice, de un paro cardiorrespiratorio. A 4 días de la final de la Copa del Mundo, se dio a conocer que además del show de medio tiempo, que contará con Madonna, Shakira, Justin Bieber, BTS, Gustavo Dudamel, El Coro, PS22 y Coldplay, este evento deportivo también contará con un show de apertura con la participación de Tom Cruise, Jennifer Hudson, Laura Pausini, Nicole Schwarzenegger, el influencer iShowSpeed y Robbie Williams. Freddy Krueger regresará en una nueva versión del clásico de terror A Nightmare on Elm Street, conocida en Latinoamérica como Pesadilla en la Calle del Infierno. Paramount dio a conocer que adquirió los derechos de la película de 1984 con la intención de crear este remake para que nuevas generaciones conozcan a uno de los villanos icónicos del cine, aunque por ahora no han revelado al elenco ni cuándo será estrenada. Hasta aquí los espectáculos, regresamos al estudio.
6: Muchísimas gracias, Juan Carlos Cruz. Son las 6:41 a.m. en esta mañana de este miércoles 15 de julio de este 2026. Vamos a hacer una pausa y vamos a regresar con más información. También tenemos nuestra mesa deportiva, ya lo sabes, está acabando el mundial, hacemos un corte, volvemos.

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11: La regidora de Tecate, Baja California, María Quijada, fue atacada por un grupo de hombres armados cuando se encontraba en su vehículo junto con su esposo Jesús Pereira, quien murió en el lugar, y su hija cuando se dirigían a su domicilio. Hasta el momento no hay detenidos. La Secretaría de Salud Federal informó que en lo que va del año se han aplicado más de 21 millones de dosis de las vacunas doble y triple viral como parte de las acciones para mantener protegida a la población frente al sarampión. Además, confirmó 12.154 casos de esta enfermedad. El INEGI informó que en 2025 las personas en México calificaron en promedio con 8.6 la satisfacción con su vida actual. Coahuila, Tamaulipas, Durango, Sinaloa y Baja California Sur fueron las 5 entidades con los promedios más altos de satisfacción con la vida.
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14: Y ya estamos en esta mañana de este miércoles 15 de julio de este 2026 en nuestra mesa. Hoy estamos completos, estamos con Betsabe Rosales. Hola, Betsa.
15: Hola, Manuel, muy buenos días, pues vámonos ya con la información. Ya está el primer finalista, hoy conoceremos al segundo. México, que al menos la afición se ha subido al barco de todos los que han sido eliminados, Manuel. Yo no sé si somos nosotros los salados.
14: Vamos con Francia, perdió. Vamos con Bélgica, perdió.
15: Noruega.
14: Vamos con Noruega, perdió. ¿Qué hacemos? ¿No? Ya mejor nos sí, vamos con Argentina, todos. Sí. Juan Manuel de Anda, ¿cómo estás?
16: Bien, Tocayo, ¿cómo estás? Buen gusto día, verte. Betsabe, ¿cómo estás? José Luis.
17: Hola.
16: José Luis
17: Cuevas. Hola, Manuel. Hola, Manuel. Hola, Betsa, Juan Manuel, qué gusto saludarlos a todos. Bienvenido. Pues hay que ir a Argentina, ¿no? Entonces.
14: Sí, pues para en la una de esas nos sale, ¿no?
15: Sí, a ver.
16: La verdad es que ayer fue un muy buen partido, creo. Excelente. Yo.
14: Gran partido, sobre todo para España, ¿no?
16: Sí te deja esa sensación de que quizá España termina por demostrar toda su valía en un solo partido. Uh-huh. Y te quedas con la sensación de que Francia dependió mucho de individualidades y no estuvieron las individualidades. El penal creo que termina balanceando todo. Hay 6, me parece, partidos fundamentales del Mundial donde el equipo que empieza ganando pierde su juego, y no fue el caso ayer. Es decir, remontar en el Mundial es muy complicado, y ayer fue la clara muestra, ¿no? Creo yo.
3: Sí, totalmente. Digo, España anuló completamente a Francia, ¿no? Y sí, justo, pues, en los primeros minutos del partido, con la amonestación de uno de sus jugadores de Francia, y luego el penal, bueno, pues, sacó completamente de balance, ¿no?, a los franceses, y ya no pudieron remontar. Digo, Mbappé tenía una cara de espanto tremendo, porque yo creo que recordaba su paso ahora en el Real Madrid, y cómo había sido anulado por el Barça, y justamente veía los mismos jugadores, ¿no?
16: Sí,
3: pues estaba aterrado Mbappé sin poder hacer algo.
15: Sí, a mí me parece que incluso, y sobre todo por las reacciones, ¿no?, pues partido, yo no sé si Francia incluso se confió, ¿no?, porque estaba muy alegre, ¿no?, dejándole la etiqueta de favorito a España, ¿no?, a lo mejor ya vislumbrándose como favorito, sin embargo no lo quisieron asumir así públicamente, pero en todas las reacciones, la mayoría de jugadores, incluso Didier Deschamps buscando, ¿no?, como mucho pretexto, Didier Deschamps incluso culpando al árbitro. No me parece a mí que hubiera habido realmente errores arbitrales, fueron muchos errores de Francia, también por ahí los jugadores diciendo que nunca se sintieron que hayan sido superados por España. Entonces, yo no sé si era igual como la calentura, pero sí siento que quizás se confiaron mucho, y vaya, debe de ser un golpe tremendo, porque Francia yo creo que sí tenía entre sus expectativas llegar a esa final.
14: Correcto, sí, me parece que sí, pero punto aparte, la verdad es que no salió para nada fino, ¿no? Francia, sí. Comienza bien, comienza alegre, pero poco a poco España va tomando el terreno, domina el terreno. Efectivamente, creo que el penal es muy importante, le da la confianza a España, pero España sale impecable a jugar, ¿no? Sale afinadito, sale correcto, sale feliz, sale armonioso, ¿no?, que es lo que decíamos hace rato, y le sale todo, porque además le sale todo, ¿no? Y a Francia no le sale nada, absolutamente, ¿no?
16: Sí, incluso para Luis de la Fuente, el entrenador, que no se le olvide a la gente que arrancó España y había dudas y había crítica a su juego. Se acordarán aquel partido con Cabo Verde, que cómo es posible que no le hayan podido jugar mejor a Cabo Verde. Ves que arrancó con Pedri como titular, que arrancó por ahí en la lateral con Llorente, y poco a poco el técnico ha ido cambiando. Ayer me parece que fundamental el ingreso de Pedro Porro, que es el que termina haciendo el segundo gol. Y lo de Ruiz, que viene jugando desde hace 3 partidos, y España viene mejorando desde hace 3 partidos. Creo que hay que darle el mérito al entrenador, porque supo cambiar sobre la marcha del torneo, que no es fácil cuando te casas con un sistema y con un jugador en específico, hablando de Pedri en relación a Fabián Ruiz, que es el que creo que le está dando ese equilibrio al equipo donde más lo necesitaba. Si alguien conoce a los franceses, es el que juega en el París, me refiero a Fabián
14: Ruiz. Es correcto.
3: Y también la participación del jugador número 12, ¿no? La afición española en un estadio, pues, con capacidad.
14: Se oían muchos españoles, ¿no? Sí. Se escuchaba mucha afición española, ¿no?,
3: que caben. Sí. Y la mayoría, pues, eran de España. Bueno, yo quisiera también subrayar o resaltar este gol anulado a Lamine Yamal, que hubiera sido un megagolazo, ¿eh?
16: Sí, gran jugada. Además, se ha criticado tanto a Lamine Yamal de que no ha tenido una copa importante en cuanto al individual, pero el equipo ahí está, y te llega a jalar tanta marca, te llega a desquiciar tanto en defensa la preocupación de Lamine Yamal, que le abre oportunidad a otros, a Baena, a Oyarzábal, y bueno, ahora a Porro, que terminó apareciendo solo para marcar Betza, ¿no?
15: Sí, y bueno, pues hoy conoceremos al otro finalista, y allá justamente en Texas está nuestro compañero Alfredo González y Francisco Villalobos, que además nos tienen todas las reacciones justamente de este partido entre España y la selección de Francia.
18: Amigos de Grupo Fórmula, qué gusto saludarles desde Dallas, en donde el equipo español, la selección española, vuelve a una final de Copa del Mundo después de 16 años. Francisco Villalobos, ¿cómo estás?
19: Pues sorprendido por la actuación de Francia, que no era la que se esperaba. Una selección francesa, yo no pienso que era favorita, yo pienso que España tenía la... Sí, la verdad, yo pensaba que España tenía con qué ganarle, pero tampoco pensé que Francia no iba ni siquiera a poner las manos. O sea, un Mbappé totalmente neutralizado, las expectativas de la ofensiva tan explosiva que se mostró en la primera ronda, y también todos los rivales de Francia, me sorprendió bastante que se hayan quedado en ceros.
18: Exactamente, pero a quien no le sorprendió fue a Luis de la Fuente, porque dice Luis de la Fuente, técnico de la selección española, aseguró que Francia se enfrentó al mejor equipo del mundo. Así lo dijo.
20: El mensaje quedaba claro. Este equipo es un equipo muy comprometido. Hemos dicho que el documental tiene mucho más calado de lo que seguramente, en lo reiterativo que sea, le daréis más importancia. El mensaje era que nos enfrentábamos a una de las mejores selecciones del mundo, pero que enfrente tenían al mejor equipo del mundo. Eso es claro. Este es un equipo. Y eso, este es un equipo, es imparable. Y ese es el sentimiento que tenemos ahora mismo.
18: Bastante seguro el técnico español, ¿eh? Pues, pero tiene razón. Al final de cuentas, creo que España hoy fue mejor y durante todo el torneo creo que ha mostrado mayor solidez que la selección francesa, pero también hablaron en conferencia de prensa los jugadores, ¿no?
19: Claro que sí. Bueno, en esta zona mixta, como con 175 sí, periodistas que dejaron afuera a unos 350 más, Cubarsí, el joven de 19 años, defensa del Barcelona, ¿sí?, una madurez de hombre de 33, habló así.
21: Prefiero estar jugando en el campo que estar hablando aquí. Aquí me pongo un poco más nervioso, pero bien. Tengo también siempre los pies en el suelo, mi familia y tanto el equipo como mis amigos siempre me ayudan. La verdad, estoy muy contento de tener gente cercana que me ayuda en este aspecto y la verdad que vamos todos de la mano para jugar una final del mundo y vamos a ir a por todas para ganarla.
18: Vaya que sorprende en la madurez que ha tenido este futbolista de 19 años, ya lo decías, del Fútbol Club Barcelona, Pau Cubarsí. Entonces, hoy, Inglaterra frente a Argentina, hoy conoceremos al segundo finalista y veremos si es Argentina o es Inglaterra.
19: Batalla deportiva, por supuesto, sí, geopolítica, por la historia, la revancha hace 40 años, un partido que va a ser durísimo, durísimo para ambas escuadras. En lo personal, yo pienso que fuimos testigos tú y yo del próximo campeón del mundo aquí en Arlington, Texas. Lo duro que se van a tirar esta tarde allá en Atlanta, esos dos equipos, pienso que les va a diezmar. El que pase va a llegar muy diezmado a la final a Nueva York este próximo domingo.
18: Por lo menos 24 horas menos. Ahí está, ¿no? O sea, creo que eso tampoco debería ser. Deberían de llegar en igualdad de circunstancias y vamos a ver si llegan a tiempos extras o llegan también hasta los penales.
19: Pero rápidamente, ¿tú ves a Argentina o a Inglaterra convirtiéndose en el flan francés que fueron los galos?
18: No, me parece que no. Yo creo inclusive que no podemos, y estamos haciendo mucho menos a la Argentina, que es todavía campeona del mundo. Todavía. Y Lionel Messi tiene la última palabra, ¿no?
19: Sí, señor.
18: Eso es todo. Les mandamos un fuerte abrazo. Que estén muy bien.
14: Bueno, gracias a los dos. Último comentario rápido,
16: ¿no? Rápidamente, yo creo que destacaría el tema de que hoy no podemos hablar de que España en automático es campeón del mundo como ellos. Yo creo que nos ha dejado un aprendizaje el juego de ayer, ¿no?
15: Pues a ver cómo resulta el partido del día de hoy. Ojalá más emocionante de lo que fue ayer el de España.
14: Toca yo, gracias.
22: Inglaterra 2, Argentina 1.
14: Eso, venga. Bueno, muchas gracias por haber estado con nosotros. Que le vaya muy bien.
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0: 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Las 6:58.
1: Y la temperatura, 19 grados.
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8: Los políticos. A los Flores de Musquis les llegó un segundo portazo desde Palacio Nacional. La presidenta Claudia Sheinbaum dijo que a través de Gobernación pidió información sobre las acusaciones de peculado contra Tania Flores y su posición ante ese caso es de cero impunidad. Donde hay pruebas se actúa. Si la semana pasada Tony Flores y Ricardo Mejía batallaron para que legisladores de la 4T les abrieran puertas y secundaran, con este desmarque presidencial la tendrán aún más difícil. Allá en el octubre de 2024, la presidenta les dio la primera desconocida a los Flores, cuestionando las excentricidades de Tony y que tuviera millonarios contratos con la CFE, pese a ser diputado de la 4T. No entendieron en aquel entonces y siguieron con los abusos y excesos. Y ahora, para ellos, como dirían en el Juego de Tronos, el invierno se avecina. Sesiona hoy la Sala Regional Monterrey del Tribunal Electoral Federal con dos recursos enlistados contra asuntos que aquí resolvió el Tribunal Local. Antes de ir ante la Comisión de Honor y Justicia de Morena, como lo reencausó el Tribunal Local, Javier Plata Villarreal prefirió llevar a la Sala Regional su inconformidad por la diputación plurinominal de Diego del Bosque, a quien también acusa de actos anticipados de campaña y uso de recursos ilícitos.
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9: 7:02.
1: Y la temperatura, 19 grados.
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2: Por espionaje y demande contra quien la está espiando ilegalmente, independientemente de lo que tenga que hacer. Pero no podemos acostumbrarnos en México a que el espionaje deba de ser un instrumento para poder señalar actividades o conductas. Yo no creo en el espionaje ilegal.
3: Bueno, pues a pesar de lo que se escucha en los audios, Monreal se alinea a la versión del gobierno y dice que la gobernadora no incurrió en ningún delito e incluso no descarta que se filtren más audios derivados de esto que él llama espionaje.
2: Yo creo que si estaba ella espiada ilegalmente, no va a ser el único audio, me temo. Ella debería aclararlo. Yo creo que va a haber más. Y de la grabación no se intuye delito alguno. Sin embargo, tampoco soy defensor de nadie. Que si hay delitos, investigue. Y que si hay conducta antijurídica, sea la autoridad la que lo determine.
3: Bueno, la presidenta de la Cámara de Diputados, Kenia López Rabadán, afirmó que la gobernadora debe transparentar sus conversaciones con representantes de Estados Unidos, pues a cambio de recuperar su visa, está poniendo en riesgo la seguridad del país.
4: Y esta mezcla entre su interés personal de recuperar una visa y la seguridad de los ciudadanos, pues evidentemente es inmoral. Esa palabra que tanto usaba el gobierno anterior hay que recordárselas. Y hay que encontrar los canales institucionales.
3: Mientras, la presidenta de Morena, Ariadna Montiel, insistió en que el caso de Marina del Pilar no es similar al de la gobernadora panista de Chihuahua, Maru Campos, a quien Morena ha llamado reiteradamente traidora a la patria.
5: Son dos cosas totalmente distintas, porque por un lado hay agentes de la CIA interviniendo en acciones de seguridad sin convenio con el gobierno de México, sin conocimiento con el gobierno del gobierno de México, y por el otro lado hay un diálogo que hemos conocido y que la gobernadora ha aclarado, y que sobre todo no vulnera ningún elemento de seguridad nacional. Entonces, lo que sí vimos con la gobernadora de Chihuahua.
3: El exdirector de Petróleos Mexicanos, Víctor Rodríguez Padilla, fue liberado ayer del penal de Atlacholoaya en Morelos, luego de que su esposa no acudiera a ratificar el perdón que le otorgó, es decir, quedó ratificado el perdón que le otorgó el 10 de julio tras la denuncia por violencia familiar. Rodríguez Padilla enfrentará su proceso en libertad, pero deberá acudir a firmar mensualmente, no podrá salir del país y deberá pagar una garantía de 20,000 pesos. También tiene prohibido acercarse o comunicarse de cualquier forma con su esposa o con su hijo. Al final de la comparecencia, el acusado tomó la palabra entre aparentes sollozos para pedir una disculpa a su esposa. Desde el corazón dijo: quiero agradecer tu generosidad por haberte preocupado por mi persona en estos últimos días. Perdóname por las circunstancias que hemos vivido, por preocuparte por mi salud y por la imagen de nuestro hijo, producto del amor. Sé que esta disculpa puede ser insuficiente, sin embargo, se comprometió a someterse a un tratamiento con profesionales de la salud. Dice que quiere enmendar cualquier daño que haya podido causar y que lo siente desde lo más profundo de su alma. Ayer se reportaron en México 34 asesinatos, los estados con más ejecuciones, Baja California y Michoacán con 4, Chihuahua, la Ciudad de México y Oaxaca con 3 homicidios cada uno. La regidora de Morena en Tecate, María de Jesús Quijada Maldonado, fue atacada a balazos junto a su hija, su escolta y su esposo, quien falleció. El ataque, donde la funcionaria, la menor y el personal de seguridad resultaron heridos, ocurrió ayer a las 5:17 de la tarde, cuando hombres armados dispararon contra el vehículo en que viajaban. La Fiscalía de Baja California mantiene abierta la investigación sin que hasta ahora se haya informado de personas detenidas o el móvil del ataque. El alcalde morenista Román Cota dijo que Tecate vive un profundo dolor y pidió a la Fiscalía una pronta, seria y a fondo, una investigación a fondo. El adolescente de 13 años de edad, señalado como presunto aprendiz de sicario, fue localizado, resguardado y vinculado a proceso tras agredir física y sexualmente a una niña de 10 años. El menor enfrenta cargos por feminicidio en grado de tentativa y violación equiparada agravada por el ataque que cometió el viernes en el municipio de Tabasco, cuando privó de la libertad a la víctima cuando salían de la escuela. Fue entonces cuando abusó sexualmente de ella, la agredió para abandonarla después en un baldío. El fiscal general Cristian Paul Camacho aclaró que por su edad el adolescente no puede ser enviado a prisión ni internado en un centro juvenil, ya que el artículo 8 de la Ley Nacional del Sistema Integral de Justicia para Adolescentes impide estrictamente aplicar medidas privativas de libertad a menores de entre 12 y 13 años de edad, quienes solo están sujetos a medidas de asistencia social. Aún así, quedó bajo tutela del Estado y a disposición del Centro Especializado en Salud Mental. Tras la muerte del mexicano Lorenzo Salgado y también del colombiano Johan Sebastián Guerrero, el Departamento de Seguridad de Estados Unidos ordenó al Servicio de Inmigración y Control de Aduanas suspender hasta nuevo aviso los operativos de detención de vehículos realizados por sus agentes. De acuerdo con CNN y otros medios estadounidenses, la medida fue adoptada mientras avanzan las investigaciones en ambos casos, en los que los agentes de ICE sostienen que actuaron bajo defensa propia, mientras las familias de los migrantes acusan de uso excesivo de la fuerza y un posible encubrimiento. La Secretaría de Relaciones Exteriores en México informó que inició ya las acciones de respuesta del gobierno por la muerte de 17 migrantes mexicanos a manos de los agentes. En un comunicado indicó que a través de la Embajada de México en Estados Unidos se presentaron denuncias ante el Departamento de Justicia y las fiscalías estatales como un primer paso para promover acciones civiles y que se solicitó un alto a la Comisión de Naciones Unidas para los Derechos Humanos y que se emitan recomendaciones pertinentes respecto a este caso. Un mexicano de 28 años que intentaba escapar de un operativo de agentes federales del Servicio de Inmigración y Aduanas de Estados Unidos en Florida murió al ser atropellado por un camión de carga. Se trata de la tercera muerte vinculada al ICE en una semana. Las tres personas a bordo del vehículo en que viajaban también salieron corriendo. Hasta el momento se desconoce el motivo del operativo. Sin embargo, el Departamento de Seguridad explicó que había realizado un operativo y que la patrulla de caminos de Florida y la agencia de investigaciones estaba investigando un incidente que resultó en la muerte de un ciudadano mexicano. Mañana la Coordinadora Nacional de Trabajadores de la Educación regresa a las calles de la Ciudad de México luego de que la sección 9 convocara una nueva movilización acusando un presunto incumplimiento de acuerdos por parte del gobierno federal. Los docentes están citados a las 9 de la mañana frente a las oficinas de la coordinadora en la calle Isabela Católica, en la alcaldía Cuauhtémoc. En la jornada también participarán integrantes de las secciones 10, 11 y 60, quienes exigirán la basificación de docentes y personal de apoyo, asistencia a la educación, el pago de aguinaldo, homologación de prestaciones, entre algunas otras solicitudes. La protesta ocurre a menos de un mes que la coordinadora levantó el plantón que mantuvo durante 19 días en el Zócalo, en medio de sus exigencias de la abrogación de la ley del ISSSTE y algunos otros cambios. La selección española derrotó 2-0 a Francia y se clasificó a la gran final del torneo. La selección ya espera a su oponente en la gran final, que saldrá del juego de este miércoles entre Argentina e Inglaterra. Se va a jugar en Atlanta a la 1:00 p.m, tiempo del centro de México. El ganador enfrentará a España en la gran final, que se disputará este domingo, y el perdedor se medirá ante Francia por el tercer lugar el sábado. La Asociación Nacional de Intérpretes informó esta madrugada sobre la muerte a los 95 años de edad de la actriz Elsa Aguirre, ícono de la época del cine de oro en México. La asociación recordó que Elsa Aguirre fue célebre tanto por su talento dramático como por ser considerado uno de los rostros más bellos de la pantalla y en lista entre sus películas más importantes, Cuidado con el amor, Lluvia roja, La mujer que yo amé, al lado de Jorge Negrete. Extraoficialmente, pues se ha informado que la actriz falleció a causa de un paro cardiorrespiratorio en su casa en Cuernavaca, Morelos.
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3: De esto y más le estaremos informando si nos acompaña después del corte, agradeciendo como siempre la amabilidad de su compañía. Gracias, bienvenidos y muy buenos días.
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6: 7:13.
7: Y la temperatura, 19 grados.
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8: Buen día, hoy es 15 de julio. Cero impunidad para Tania Flores, señala Sheinbaum, dará seguimiento a las investigaciones. Son coahuilenses los más satisfechos con la vida. Información del INEGI. Coahuila detona apoyos a su gente con discapacidad desde Torreón. Toma hasta 2 años recuperar autonomía tras vivir violencia. Pasión en la cancha, deja en el camino a Francia, avanza la furia hacia la gran final. Yo soy Samantha Escobedo, que tenga usted un excelente día.
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19: Las 7:19.
7: Y la temperatura, 19 grados.
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1: Creo que justamente es otro de los puntos, ¿no? Es otro de los puntos esta, digámosle, falta de transparencia que justamente habían pedido desde

0: presunto ataque que se hizo a un vehículo en el Estado de México en el que iban dos miembros del cártel de Sinaloa. También podemos hablar del caso Chihuahua, ¿no? Entonces hay varias aristas que se van sumando ahí y que creo que forma parte de toda esta tensión que sigue y permanece con entre México y Estados Unidos.
1: Ahora, el director de la DEA no es la primera vez que hace una declaración como esta. Aquí tengo, por ejemplo, una referencia de mayo, del mes de mayo, en donde dijo ante el Senado estadounidense, bajo juramento, que los cárteles y altos funcionarios mexicanos han estado en la misma cama durante años y advirtió entonces que era solo el comienzo. Ahora habla que las autoridades y los cárteles son lo mismo. Son declaraciones muy fuertes.
0: Sí, es que creo que Terry Cole tiene ese perfil, ¿no? Es un perfil de un justamente creo que acorde a las nuevas políticas de Donald Trump, o en realidad a las políticas de esta nueva administración de Donald Trump, ¿no? En el que necesita uno de estos halcones de la vieja guardia que esté siempre como bajo control, metiendo presión no solamente en los operativos, en todo lo que se ha venido haciendo con la DEA en estos últimos años, sino también una presión política, que también le hemos visto, por ejemplo, esa presión política le hemos visto también, por ejemplo, del embajador Ronald Johnson, ¿no? O sea, en este cruce de reciente también que tuvieron con la presidenta, de que no se hagan o se intenten no hacer de la cooperación algo político, ¿no? O sea, pero al final todo trasciende a la arena política y es parte, creo que también, de la estrategia, como mencionaba, de Estados Unidos, de ejercer más presión sobre el gobierno de Claudia Sheinbaum para poder ver más resultados en cuanto a detenciones importantes, pero que trasciendan y que golpeen también aún más a las estructuras del crimen organizado.
1: Ahora, todo evidentemente se entrelaza, por ejemplo, es Andrés Rodríguez, periodista de Investigación del País, con el caso más reciente de Marina del Pilar, en donde la gobernadora de Baja California pues escucha clarísimamente decir que ella tuvo reuniones con dependencias de seguridad de Estados Unidos, de la DEA, que por favor le digan qué puede hacer, porque tiene miedo de ser extraditada o de ser señalada o acusada, detenida, y la reacción del gobierno de México. La reacción del gobierno de México cierra filas públicamente, incluido el secretario de Seguridad Omar García Harfuch, desde luego la presidenta y algunos otros actores de Morena, diciendo, esto no constituye ningún delito y no prueba nada.
0: Sí, creo que pues de algún modo también el gobierno, desde el caso de Rocha Moya y en el caso, por ejemplo, también de otros gobernadores y políticos que han sido señalados, aún todavía presuntamente señalados por estos vínculos y que se ha ido ya rumorando incluso sobre una lista o posible lista de políticos que habrían perdido, por ejemplo, sus visas, ¿no? Entonces, creo que sí, ha sido una posición constante la de intentar hacer un frente en el que, bueno, el discurso que se ha puesto por delante es el de la soberanía nacional, ¿no? Justamente creo que yendo en contra de estas denuncias que ha venido haciendo la presidenta y también su círculo más cercano. Exacto, en Morena, de no al intervencionismo, ¿no? O sea, entonces creo que se meten dentro de eso.
1: Ahora, a mí me sigue llamando la atención, tú sabes, por supuesto, mucho más de este tema, Andrés, el silencio en el que ha estado es en la Unión Americana, los Estados Unidos, desde el 29 de abril, cuando conocimos estas acusaciones contra el gobernador con licencia, Rubén Rocha Moya, y otros de sus colaboradores y ex colaboradores. El argumento principal para sostenerse del gobierno de la presidenta Claudia Sheinbaum es envíenos pruebas. Y en Estados Unidos parece que no se ha movido ni una hoja.
0: Sí, al menos creo que la posición es en Estados Unidos de que hay pruebas suficientes, ¿no? O sea, de que hay, de que se tiene, digamos, una acusación formal bastante comprobada, pues, y yo creo que igual eso influye mucho en las, por ejemplo, en el caso en particular de Rocha Moya, las detenciones que ya se tienen de Ovidio, las detenciones que se tienen de miembros importantes del cártel de Sinaloa, que, pues, bueno, de acuerdo con distintas fuentes de seguridad, pues, creen que estos testimonios también podrían haber colaborado a la

0: digamos, al respaldo que tiene Estados Unidos, ¿no? Y yo creo que la constante va a ser seguir presionando al gobierno de Estados Unidos con declaraciones, perdón, más bien seguir
1: Chico.
0: molestando al gobierno de México con declaraciones, con insinuaciones políticas, al final creo que es parte todo de un mismo frente, ¿no? O sea, tenemos las negociaciones con el T-MEC ahí, o sea, en este momento, pero hay también varios frentes en cuanto a seguridad y de mostrar a México de que, bueno, necesitan y se le va a seguir exigiendo más cooperación. Entonces, yo creo que Estados Unidos, o al menos esta presión de Estados Unidos hacia el gobierno de México, yo creo que va a continuar en distintos frentes.
1: Bueno, pues a partir de lunes algo tendrá que pasar, ¿no? Con la
0: Sí,
1: sentencia del mayo.
0: seguramente sí, seguramente sí. Pues esto pues no, no, o sea, no va a parar ahora. Yo creo que seguiremos teniendo más acusaciones, seguiremos teniendo más información y pues todavía esto continúa como en un juego de pasarse la pelota y no sé hasta qué punto pues el gobierno también de la presidenta podrá sostener esta narrativa.
1: Por lo pronto, ninguno de los señalados solicitados por Estados Unidos que fueran detenidos de manera preventiva con una posibilidad de ser extraditados, ni a ninguno le han puesto mano, ¿eh? Los que están en Estados Unidos fue por su propia voluntad, por su propio pie. Y acá, pues Rochamoya está como que regreso al gobierno. No, el senador Enrique Insunza sigue cobrando, no voy a decir trabajando, y pues de los demás no se tiene mucha información, Andrés. Entonces seguimos acá tratando de aguantar lo más posible con la esperanza de que Estados Unidos pues no se le ocurra realizar un operativo en México.
0: Pues sí, yo creo que tratar de estirar la cuerda hasta donde más se pueda ver, tratarán de ver el mejor movimiento, o sea, las mejores opciones que puedan tener en cuanto
1: Bien.
0: a la defensa de estos políticos. Y bueno, pues como menciono, yo creo que la bola seguirá pasándose hasta que, bueno, hasta que alguien
1: Hasta
0: tenga
1: que
0: que
1: alguien le caiga
0: ceder.
1: la papa caliente. Gracias,
0: Exacto.
1: Andrés.
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3: Y la temperatura, 19 grados.
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1: 7:33.
2: Y la temperatura, 19 grados.
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1: Viejos políticos que habla del neoliberalismo, que detrás de este proyecto hay personajes del viejo régimen, integrantes de partidos tradicionales, que solo quieren regresar al modelo neoliberal.
2: Pues mira, yo creo que, mira, te voy a decir, Chihuahua es un estado que comparte 1,000 kilómetros de frontera con Estados Unidos, y México tiene el tratado de libre comercio más grande de la historia con Estados Unidos, y Chihuahua exporta 1 de cada 5 dólares de exportación salen del estado de Chihuahua hacia Estados Unidos, y la relación bilateral con Estados Unidos es una cuestión de vida o muerte para la economía y para la gente de nuestro estado. Y yo creo que ignorar las necesidades de nuestra gente por una ideología equivocada es un error. Y creo que todos tenemos que luchar para que prevalezca el comercio entre nuestro propio estado, que pues, ahorita es muy difícil moverte de un lugar a otro en el estado por cuestiones de seguridad. Y también la relación con Estados Unidos es cuestión de vida o muerte para nuestro estado. Ahora el Tratado de Libre Comercio ya nos han reducido a una reconsideración cada año de la relación con Estados Unidos, y pues ¿quién va a invertir en nuestro estado cuando tiene que reconsiderar las reglas del juego cada 365 días? Es una locura lo que estamos viviendo, y los chihuahuenses necesitamos a alguien que luche por ellos.
1: Oye, Julián, ¿te vas a ser militante de Somos México o vas a ser un candidato, digamos, independiente, ciudadano dentro del partido?
2: Sí, eso es, yo no me voy a afiliar al partido. Ellos, pues yo lo veo casi como pues un tanque de guerra que podemos usar para esta batalla, para no ir con una resortera. O sea, literal, es la situación, y ellos están dispuestos a luchar con nosotros. Millones de chihuahuenses que se sienten totalmente defraudados por la política actual. No hay protección ni siquiera de los niños en el estado, y nosotros vamos a entrar a esta batalla para luchar por los chihuahuenses.
1: Bueno, Julián, pues suerte. Entonces, Julián Levarón será el candidato al gobierno de Chihuahua por el partido de reciente creación, el nuevo partido Somos México.
2: Dios les bendiga a todos. Qué gusto de saludarte, Azucena.
1: Como siempre, tenemos pendiente la conversación sobre las independientes, las candidaturas allá en Michoacán. Si quieres, en otra oportunidad, una vez que pase ya este tema de tu anuncio de incorporación a Somos México, lo platicamos, Julián.
2: Encantado.
1: Gracias.
2: Y Dios les bendiga allá en Michoacán también, a todos.
1: Gracias, Julián. Cuídate y suerte en lo que viene. Gracias, Julián Levarón. Bueno, pues Chihuahua, otro tema. Hay ahí una disputa dentro de la alianza, Partido Verde, Morena, PT. El PT dijo ayer, nosotros vamos con Andrea Chávez, y la hemos nombrado nuestra coordinadora de territorio y tal. O sea, el PT ya dijo, vamos con Andrea Chávez. El Partido Verde había dicho hace algunos días, Arturo Escobar, había condicionado la participación del Verde en una alianza con Morena y con el PT, solo si Cruz Pérez Cuellar era designado coordinador del movimiento de la 4T. Ricardo Monreal, unos días después, dijo esto al respecto.
3: Construir coaliciones es bien complicado.
4: Son desafortunadas para mí. El Verde debió esperar, debe esperar, pero en todo caso es una decisión de ellos. Yo no me meto a la política del Verde. Tengo respeto por Jorge Emilio, que es el líder natural del Verde, y por Karen Castrejón, que es la presidenta formal del Partido Verde, pero ellos lo decidieron así, y no tengo una opinión negativa a su estrategia política electoral.
1: Bueno, Arturo Escobar es uno de los liderazgos más importantes, por supuesto, del Partido Verde, está con nosotros y se lo agradezco mucho. ¿Cómo estás, Arturo? Buenos días.
5: Ana, muy bien, con gusto saludarte.
1: Qué gusto
5: en estas
1: saludarte.
5: Mañanas tan movidas que tenemos todavía aquí en el verano.
1: Sí, sí, sí. A ver, el PT ya se decantó por Andrea Chávez. Yo te había escuchado decir que si no era Cruz Pérez Cuellar, ustedes no iban con Morena. Y ayer la dirigente de Morena dice, no, bueno, es normal que haya efervescencia política. Van con Andrea Chávez, van con Cruz Pérez Cuellar. ¿Qué ha decidido tu partido, Arturo?
5: A ver, o sea, la realidad es que lo que yo busqué, no es un tema de condicionar, lo que hice fue expresar una, o tratar de expresar una valoración política hacia un perfil que desde nuestra perspectiva reúne condiciones de alta competitividad, y creemos que nuestra visión representa experiencia, conocimiento, cercanía, resultados. Es un hombre que ha sido reelecto en Ciudad Juárez. Y ante esa valoración y sobre los cuadros, mujeres y hombres, todos respetados, que se registraron en Chihuahua, nosotros consideramos que el mejor perfil, la mejor opción es Cruz, pero obviamente, y aparte porque es vinculatorio, Susana, desde que definimos en las entidades federativas donde estamos pensando, entendemos que una de las reglas con las cuales aceptamos fue que quien, mujer o hombre, que resulte o arroje el resultado de la encuesta como ganador, será el resultado vinculatorio hacia nosotros. Entonces, en esa parte de condicionamiento, te diría que la expresión exacta tiene que ver más bien con un apoyo de carácter político. Es una expresión que hicimos y, por supuesto, que vamos a respetar el resultado que arroje la encuesta.
1: O sea, tú en tu declaración textual dices: en nuestro caso queremos ser muy claros, queremos construir una coalición con Morena en Chihuahua, pero para nosotros es una condición que la coordinación estatal caiga en la persona de Cruz Pérez Cuellar. Es una condición. ¿Cómo entendemos esa palabra?
5: Yo te diría que la habría que entenderla como un tema más bien un emplazamiento a las bases del partido de carácter político, a efecto de que de aquí a que se arroje la encuesta podamos acercarnos al apoyo total hacia la candidatura de Cruz, pero entendiendo que si mañana gana cualquier otra mujer o hombre que se haya registrado, estaremos apoyando porque consideramos que las reglas son claras y son los resultados deberán ser vinculatorios. Entonces, vamos a ir en coalición con Morena en Chihuahua.
1: Correcto.
5: Independientemente de quién gane, pero por supuesto que nuestro apoyo, y aparte porque es un derecho que tenemos, es hacia Cruz López.
1: Correcto. Entonces, el Partido Verde va a intentar que Cruz Pérez Cuellar gane la encuesta, digamos, de la manera lícita, por supuesto. El PT lo hará con Andrea Chávez, pero en el caso de que gane uno o el otro, el Verde se mantiene en la encuesta. Digo, en la alianza, perdóname.
5: Exactamente, yo te diría que únicamente en tres estados no registramos perfiles, uno de ellos fue Chihuahua, otro fue San Luis Potosí, por razones que conoces. Ajá. Y el otro fue Colima, donde estamos todavía en la evaluación de cómo vamos a competir, pero en los otros 14 estados hay un registro directamente del partido con gente de nosotros, militantes de nuestros partidos, mujeres y hombres. En el caso de Chihuahua no registramos porque consideramos que la valoración hacia el apoyo a Cruz era importante y fue lo que hicimos la semana pasada.
1: Correcto, pero la alianza está firme.
5: Está firme, o sea, está firme, estamos trabajando duro, no es fácil construirlo, como te lo he comentado, no es fácil construir coaliciones, pero estamos en la ruta de poder sacar el trabajo adelante y poder construir una muy buena coalición el próximo año.
1: Perfecto. ¿Por Andrea Chávez no, por alguna razón, les genera ruido algo en particular?
5: Nada, Andrea Chávez es una mujer sumamente preparada, es una mujer muy articulada, que ha hecho un trabajo muy importante, pero creemos que la experiencia de Cruz está a la luz y a la lectura de todos. Un hombre que ha sido reelecto en Juárez, creo que su experiencia en la administración pública lo hace un perfil sumamente atractivo para una entidad tan tan compleja como es Chihuahua.
1: Bueno, pues clarísimo, para no andar ahí como con medias tintas y suposiciones, clarísimo, quien gane va el Verde con la alianza, sea Andrea, sea Cruz o alguna otra persona. Pero ustedes, pues, políticamente se sienten más identificados con el alcalde con licencia de Ciudad Juárez.
5: Exactamente, yo te diría que esa es la conclusión de lo que pasó. Bien. La semana pasada, y hoy estamos ya en trabajos amplios en todo el estado de Chihuahua apoyando la candidatura de Cruz.
1: Arturo Escobar, gracias.
5: Al contrario, Sena, gracias.
1: Gracias, regresamos.
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3: El día de ayer España fue absolutamente superior a Francia y terminó venciendo al equipo galo 2-0 para clasificarse a la final del torneo. La selección que dirige Luis de la Fuente se ubica así en la gran final del evento por primera ocasión desde que se coronaron en el 2010. Y pase lo que pase en el enfrentamiento de hoy entre Argentina e Inglaterra, el cuadro ibérico será el favorito para levantar la copa el próximo domingo.
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16: La Suprema Corte de Justicia de la Nación resolvió que el derecho al reconocimiento de paternidad es imprescriptible y puede acreditarse incluso después de la muerte del presunto padre mediante pruebas genéticas. Detalló que el derecho a la identidad comprende el derecho a conocer el origen biológico. La jefa de gobierno, Clara Brugada, anunció la renovación de la línea 3 del sistema de transporte colectivo Metro en la Ciudad de México. Anticipó que se comprarán 45 trenes nuevos, se sustituirán todas las vías y se corregirán los hundimientos diferenciados. El gobierno de México anunció 5 mesas de diálogo para atender las inquietudes ciudadanas sobre la instalación de la plaza de fertilizante de gas y petroquímica de Occidente en el puerto de Topolobampo, Sinaloa. El delegado federal para el diálogo, Mauricio Rodríguez Alonso, informó que los encuentros serán conducidos por un equipo multidisciplinario. Informó Amy Arriaga. 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
1: Son las 7:45.

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1: Música, pónganme música. Algo que no quede ese silencio tan sepulcral. ¿Cómo estás, José Pablo Coello? Buenos días.
2: Estoy bien, Azucena, contento de estar contigo, con tu auditorio. Te mando un saludo con mucho cariño y pues en la recta final de la Copa del Mundo ya con un finalista.
1: Pues no fue Francia, querido, España.
2: No. Que te digo, a ver, ahora sí que no la vimos venir, no la vimos venir la gran mayoría de quienes habíamos seguido de cerca el Mundial. Francia era un equipo sólido, contundente, lleno de estrellas, y España pues no había tenido quizás la necesidad de jugar un partido como el de ayer. Yo te debo confesar que tenía mucho tiempo de no ver a esta selección jugando así, quizás desde aquellos enfrentamientos contra Francia, pero me recordó mucho a la selección campeona del mundo, ¿no? Que tocaba el balón de manera exquisita, en donde cada pieza sabía a dónde tenía que moverse, qué tenía que hacer. Y ayer le dieron un baile a los franceses, que no es poca cosa. Les metieron dos, pero pudieron haberles metido otros dos o tres. Francia terminó desesperado, desencajado, su técnico declarando cosas absolutamente desafortunadas, fuera de lugar. Fue un día de la Bastilla, tristísimo como pocos para los franceses y por supuesto para su afición.
1: Pero bueno, pues ya vimos cómo celebró España, por supuesto, incluso el rey, toda la familia real ahí celebrando el fútbol, ¿no? Como pues cualquier aficionado que le gusta, por supuesto, que a su equipo le vaya bien. Hay quienes dicen, yo no me atrevería a decirlo como propio, por supuesto, que este fue el partido perfecto, que se jugó perfecto.
2: Pues cerca de ser perfecto, Azucena, ¿no? Te digo, España se encuentra rápido con un gol en un partido que empezaba realmente, y es un error infantil de Digne, este lateral francés, que ayer tuvo un partido fatal, desafortunadamente para él, y eso condiciona a los franceses y le da confianza a los españoles, pero no creo que sea el único detalle. España sabía muy bien a quién se enfrentaba, había estudiado a su rival y hace una ejecución espectacular, ¿no? Luis de la Fuente es un técnico que conoce a muchos de estos chavos desde que tenían 17, 18 o menos, y entonces es un grupo muy sólido, muy compacto, y a mí me da gusto lo que pasa con el fútbol español, porque yo sí crecí viendo a España desde el 82 en su Mundial, el 86 aquí en México con un gran apoyo, con selecciones llenas de talento que ilusionaban, que emocionaban, un poquito lo que nos pasa a nosotros, y que siempre se quedaban uno o dos pasos lejos del objetivo, que era las rondas finales, ¿no? Hasta que llegó esta generación magnífica del 2010, y eso le cambia el chip a todos los que vienen atrás, y claro que tienen una escuela magnífica en el Barcelona, y una liga muy competitiva, pero lograron dar ese paso, se la creyeron, y hoy estos chavitos se la creen, y ven enfrente a los Mbappé, Doué, Dembélé, etcétera, etcétera, y no se espantan, no se asustan, todo lo contrario, elevan el nivel, juegan un partidazo y son dignos finalistas, y me parece que independientemente de lo que pase hoy, Azucena, favoritos para ser campeones el próximo domingo.
1: Sí, he escuchado muchas personas que desde el inicio España era su favorito y Francia para otros, pero bueno, pues Francia pues ya se fue, España está esperando ahora quién gana el partido de hoy, que también tendrá que ser un partidazo, ¿no? Entre Argentina e Inglaterra.
2: Ojalá lo sea, los ingredientes ahí están, son dos equipos plagados de figuras, con dos muy buenos técnicos. Nunca un técnico ha ganado un mundial siendo extranjero en su selección, que es lo que intenta el alemán Tuchel con Inglaterra. Scaloni ha hecho un trabajazo, llegó muy cuestionado y hoy se ha ganado a todo el mundo después del título mundial y de lo que está haciendo en esta edición. Y bueno, estamos ante la parte final de la carrera de uno de los mejores futbolistas de todas las épocas, como Leo Messi, y eso hay que atestiguarlo, hay que verlo con atención, y yo diría que hay que disfrutarlo más allá de las preferencias que podamos tener para este partido, que tiene todos los ingredientes para convertirse en un clásico de esos que se recuerdan mucho tiempo.
1: ¿Qué final te gustaría más? ¿España?
2: Mira, yo he estado insistiendo en que prefiero que Inglaterra esté en la final, y me sostengo, me encantaría ver Inglaterra y a España. Creo que de los tres que quedan son los dos equipos más completos. Creo que el potencial de Inglaterra para jugar y competirle a España es mayor. Pero los argentinos, Azucena, como ninguna otra selección en el mundo, esa es la verdad, se ponen la albiceleste, como ellos la llaman, y van a la guerra. Y permíteme el término, y sobre todo en este entorno, de manera figurativa, pero van a eso, no van a jugarse el todo por el todo, se parten el alma y son durísimos de vencer, durísimos de eliminar. Entonces, Inglaterra está ante una prueba superlativa que para ellos tiene un enorme significado. No me extrañaría que Argentina termine avanzando, ¿eh?
1: Entonces tenemos hoy Argentina Inglaterra a la 1:00 p.m. ¿Se juega en?
2: Hoy se juega en Atlanta, en Atlanta. Este partido ayer fue en Dallas, sí, juegan en Atlanta, también en un estadio techado, lo cual favorece al espectáculo porque los futbolistas se desgastan menos, y ahí es donde conoceremos al segundo finalista alrededor de las 3:00 si el tiempo regular lo permite, y si no vendrán los tiempos extra y quizás los penales.
1: Oye, José Pablo, y luego ya, por supuesto, hay fecha y hora y lugar para la final.
2: Sí, claro, la final se juega el domingo en Nueva York, ese es un estadio abierto, va a hacer calor, hay muchas críticas, ¿no? A ver, está a las afueras de Nueva York el estadio Azucena, no es un estadio en Central Park, no te imagines algo así tan pintoresco y romántico.
1: ¿Qué malo eres conmigo?
2: Bueno, está a la mitad de la nada, ¿no? Ajá. Es el estadio de los Giants, es complicado llegar, en fin, tiene sus detallitos. Mucha gente piensa que tendría que haber sido en Los Ángeles, que está más céntrico, igual en Dallas o en Atlanta, pero se lo llevaron a Nueva York, fue la que ganó esta sede. Y hay otro partido que nadie quiere jugar y que pocos queremos ver, que es el sábado por el tercer lugar, en donde Francia va a enfrentar al perdedor de hoy. Yo no sé por qué FIFA no ha eliminado ese partido, pues sí, pero lo siguen disputando.
1: O sea, digamos que serían como un partido para definir al tercer perdedor.
2: Correcto, al mejor de los
1: o
2: dos.
1: O al tercer lugar,
2: perdedores
1: como lo quieras
2: en semifinales.
1: Ver.
2: Sí, es por el, ¿verdad?, tercer lugar. Normalmente hay suplentes, normalmente no se juega a máxima intensidad. Y desde siempre yo me acuerdo de partidos que no se parece nada a los que se juegan en estas instancias, pero FIFA se ha negado a eliminarlo. Es un partido más, inventario comercial
1: adicional.
2: Pues la
1: mitad extra no les estorba.
2: Sí. De acuerdo. Mira, a ver, hacía yo cuentas, pero en algún momento el Mundial, por ejemplo, en el 70 se jugaban 24 partidos en total, después se elevó a 52. Hoy vamos en 104 y pronto serán 128 si crece el Mundial. Entonces ya el valor de un partido extra pues se ha ido reduciendo en términos porcentuales. Entonces yo no sé si FIFA lo pudiera reconsiderar, pero este partido nadie lo quiere dirigir, nadie lo quiere jugar, pocos lo queremos ver. Ojalá,
1: ¿no?,
2: que lo elimine.
1: Oye, José Pablo, dos cosas. Escuché a Infantino decir que quiere aumentar el número de equipos que juegan en el Mundial.
2: Sí, lo quiere pasar de 48 a 64.
1: Siento como que hasta me bajó la presión. Porque hemos estado, ¿cuánto lleva el Mundial? ¿Un mes? ¿Un año? ¿Un siglo? O sea, me ha parecido eterno, todo el mundo estamos en otra cosa. No, está bien, ha sido bonito, gente que se ha interesado en el fútbol que no le interesaba, han sido juegos muy bonitos, personajes muy entrañables, incluso los que hemos conocido en este Mundial, pero es demasiado tiempo, demasiada atención, y por supuesto, ¿qué dice Infantino? Bueno, pero si esto se puede alargar más y traernos más dinero, yo solo pienso que la FIFA piensa en eso, seguramente estaré equivocada. Pues adelante.
2: No. La FIFA piensa en el dinero, claro está, y busca generar más dinero, entre otras cosas para promover el fútbol, aunque quizás, y ese es tema de otra conversación, tendrían que ser más transparentes en el manejo de sus recursos, etcétera, etcétera. Pero Infantino llevó el Mundial de 32 a 48 a su cena, lo criticaron todo mundo, me incluyo, y ha sido un éxito. Entonces, pues yo sí, me voy a guardar mis críticas contra Infantino un buen rato, después de lo bien que le fue en este Mundial, y no creo, no he visto un calendario propuesto, no van en esa etapa todavía, no creo que terminaré haciendo un periodo muchísimo más largo. Es más, la etapa de eliminación directa sería exactamente la misma con 32 equipos, y 32 se quedarán en el camino. No me disgusta tanto como a

0: muchos la idea, Azucena, no creo que se perdería calidad de manera dramática, y seguiríamos viendo historias como la que vimos de Cabo Verde, la que vimos de Congo, la que vimos de otras elecciones, ¿no?
1: Claro. A mí no me disgusta, pero me preocupa que perdimos relaciones humanas. O sea, algún amigo que alguna vez viste y se fue porque siguió todos los mundiales, todos los partidos del mundial, y oye, ¿qué es esto? O sea, tenemos una mente súper futbolera.
0: Eso sí, a mí pero que bueno. Me gusta esto, mientras uno pueda hacerlo con moderación, como decía aquel comercial, es un periodo de la vida muy divertido y muy disfrutable.
1: Seguro. Oye, y luego que la presidenta dice que van a pelear por el próximo mundial.
0: ¿Aquí? Pues mira, tendría que ser, ahí te va, en el 2030 van a jugar en 6 países, es una locura porque se cumplen 100 años y entonces Infantino lo quiso llevar a Sudamérica porque ahí se jugó el primero en Uruguay, entonces dicen que van a jugar un partido en Uruguay y para que no se queden tristes los demás, uno en Paraguay, uno en Argentina, y ya después viajan todos, bueno, los que hayan jugado ahí, que serán 6 selecciones, para jugar el resto en una candidatura conjunta entre Marruecos, España y Portugal, que geográficamente están pues más cerca que muchas sedes en Estados Unidos. Después vendrá en Arabia Saudita en 2034 y para el 2038 es donde se habla que podría regresar a CONCACAF y ahí seguro Estados Unidos está en la lista y a México le darían un cachito otra vez.
1: Hasta mañana, José Pablo.
0: Cuídate, Azucena.
1: Que lo disfrutes, bye.
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3: 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La primera. 7:58.
4: Y la temperatura, 19 grados.
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15: Los políticos. A los Flores de Musquis les llegó un segundo portazo desde Palacio Nacional. La presidenta Claudia Sheinbaum dijo que a través de Gobernación pidió información sobre las acusaciones de peculado contra Tania Flores y su posición ante ese caso es de cero impunidad. Donde hay pruebas se actúa. Si la semana pasada Tony Flores y Ricardo Mejía batallaron para que legisladores de la 4T les abrieran puertas y secundaran, con este desmarque presidencial la tendrán aún más difícil. Allá en el octubre de 2024, la presidenta les dio la primera desconocida a los Flores, cuestionando las excentricidades de Tony y que tuviera millonarios contratos con la CFE, pese a ser diputado de la 4T. No entendieron en aquel entonces y siguieron con los abusos y excesos. Y ahora, para ellos, como dirían en el Juego de Tronos, el invierno se avecina. Sesiona hoy la Sala Regional Monterrey del Tribunal Electoral Federal con dos recursos enlistados contra asuntos que aquí resolvió el Tribunal Local. Antes de ir ante la Comisión de Honor y Justicia de Morena, como lo reencausó el Tribunal Local, Javier Plata Villarreal prefirió llevar a la Sala Regional su inconformidad por la diputación plurinominal de Diego del Bosque, a quien también acusa de actos anticipados de campaña y uso de recursos ilícitos.
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16: 8:02.
17: Y la temperatura, 19 grados.
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1: También el gobierno, desde el caso de Rocha Moya y en el caso, por ejemplo, también de otros gobernadores y políticos que han sido señalados por estos vínculos y que se ha ido ya rumorando incluso sobre una lista de políticos que habrían perdido sus visas, ¿no? Entonces, creo que, pues sí, ha sido una posición constante la de intentar hacer un frente en el que, bueno, el discurso que se ha puesto por delante es el de la soberanía nacional, ¿no? Creo que la posición es en Estados Unidos de que hay pruebas suficientes, ¿no? O sea, de que se tiene, digamos, una acusación formal bastante comprobada. En el caso en particular de Rocha Moya, las detenciones que ya se tienen de Ovidio, las detenciones que se tienen de miembros importantes del cártel de Sinaloa, creen que estos testimonios también podrían haber colaborado al respaldo que tiene Estados Unidos.
2: Bueno, mientras el coordinador de Morena, Ricardo Monreal, ahí en la Cámara de Diputados, salió, por supuesto, en defensa de la gobernadora de Baja California y dice que presente una denuncia contra quien resulte responsable por haberla espiado.
3: Yo lo que le recomendaría a ella es que demande por espionaje y demande contra quien la está espiando ilegalmente, independientemente de lo que tenga que hacer. Pero no podemos acostumbrarnos en México a que el espionaje deba de ser un instrumento para poder señalar actividades o conductas. Yo no creo en el espionaje ilegal.
2: Platiqué con Julián Levarón, activista y aspirante a la gubernatura de Chihuahua, quien confirma en este espacio que va a buscar, sí, la candidatura por el gobierno de Chihuahua, pero de la mano del nuevo partido, Somos México. ¿Te vas a sumar a un partido político?
4: Sí, es un partido nuevo, se llama Somos México, fundado por uno de mis grandes amigos de mil batallas, con el que caminamos por todo el país, Emilio Álvarez y Casa, y pues mi tío Adrián también es parte de ese partido. Yo no me voy a afiliar al partido, pues yo lo veo casi como pues un tanque de guerra que podemos usar para esta batalla, para no ir con una resortera. O sea, literal, es la situación y ellos están dispuestos a luchar con nosotros. Hay millones de chihuahuenses que se sienten totalmente defraudados por la política actual. No hay protección, ni siquiera de los niños en el estado, y nosotros vamos a entrar a esta batalla para luchar por los chihuahuenses.
2: Bueno, confirmado entonces, Julián Levarón será el candidato al gobierno de Chihuahua por Somos México. ¿Qué pasa con la alianza Morena PT Verde? Platiqué con Arturo Escobar, coordinador nacional de elecciones del Partido Verde, quien dice que ellos apoyan al alcalde con licencia de Ciudad Juárez, Chihuahua, pero que si Andrea Chávez gana la encuesta, van a mantener la alianza en ese estado.
5: Yo te diría que habría que entenderla como un tema más bien un emplazamiento a las bases del partido de carácter político, a efecto de que de aquí a que se arroje la encuesta podamos acercarnos al apoyo total hacia la candidatura de Cruz, pero entendiendo que si mañana gana cualquier otra mujer u hombre que se haya registrado, estaremos apoyando porque consideramos que las reglas son claras y son los resultados deberán ser vinculatorios. Vamos a ir en coalición con Morena en Chihuahua.
2: Correcto.
5: Independientemente de quién gane, pero por supuesto que nuestro apoyo, y aparte porque es un derecho que tenemos, es hacia Cruz López.
2: Ayer se reportaron en México 34 asesinatos, los estados con más ejecuciones, Baja California, Michoacán, Chihuahua, la Ciudad de México y Oaxaca. Tras la muerte de mexicanos a manos de ICE, como Lorenzo Salgado, el Departamento de Seguridad Nacional de Estados Unidos ordenó suspender hasta nuevo aviso los operativos de detención de vehículos realizados por sus agentes. La medida fue tomada mientras avanzan las investigaciones en estos casos en los que los agentes migratorios aseguran que actuaron en defensa propia, mientras las familias de las víctimas acusan uso excesivo de la fuerza y un posible encubrimiento. Pero esta mañana el presidente Donald Trump dice que el ICE no debe suspender las detenciones de vehículos durante operativos migratorios. A través de su cuenta de Truth Social, el republicano defendió a los agentes, aseguró que están haciendo un trabajo excelente y acusó a Joe Biden de haber permitido el ingreso de miles de migrantes sin control. Trump dijo que para expulsarlos, los agentes deben ser fuertes, duros e inteligentes y no renunciar a una de sus herramientas más importantes, las paradas de tráfico. El mandatario asegura que esta suspensión no ocurrirá mientras él esté en el cargo y pidió a ICE actuar con prudencia, justicia e inteligencia para retomar una labor que considera necesaria para combatir el crimen.
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2: Hola Pepe, ¿cómo estás? Muy buenos días.
6: No, hola, Susana, ¿qué tal? Muy buen día, ¿cómo estás?
2: Bien, bien, gracias. ¿Cómo que estamos? Bueno, me da mucho gusto que los mexicanos seamos tan felices y estemos tan satisfechos con nuestra vida. ¿Por qué nos quieres hablar de esto, Pepe? De esta encuesta en donde califica el mexicano en su nivel de satisfacción de 8.62.
6: 62 por lo mismo, Azucena, altísimo, es altísimo.
2: A ver,
6: No tenemos empleo, bueno, tenemos problemas con el empleo, estamos en una economía semiestancada, tenemos una enorme inseguridad y tenemos una altísima calificación en satisfacción con la vida. 8.62, del 0 al 10, 8.62. ¿Cómo lo explicamos, Azucena? ¿Cómo se puede explicar esto?
2: Pues que los mexicanos somos felices. Casi, ay, no sé, no lo puedo explicar, lo intenté. Oye, es que hay muchas otras cosas que dicen los que saben, ¿verdad? Que a los mexicanos hace felices, como la familia, la convivencia, el contacto con el otro, que no existe, a pesar de que nosotros lo vemos por hecho, no es tan común en otros países, Pepe.
6: No es tan común, es lo que dicen los especialistas, que hay una red de apoyo familiar, una red de apoyo social o comunitaria, con la cual te hace sentirte feliz, y entonces tenemos este 8.62% de satisfacción. Pero además, Azucena, es que sí parece, todo parece ser cierto, porque esta fue la medición del INEGI, pero si nos vamos a la medición que hace Gallup y la Universidad de Oxford y la ONU, también somos el 12º país más feliz del mundo. O sea que realmente, sí, y ahí miden el PIB per cápita, que estamos mal, la esperanza de vida que no ha mejorado, pero libertad de decisiones, por ejemplo, de vida, cómo te sientes con tu entorno comunitario, y ahí salimos como los 12º más felices del mundo.
2: Mira, también pienso, Pepe, no sé, pero esta es una mera especulación, que cuando a ti si yo te pregunto a ti, ¿qué tan satisfecho estás con tu vida, Pepe, del 0 al 10? ¿Qué me vas a decir?
6: Sí, 9, te podría, sí. ¿Verdad? Pero yo no sé si uno miente un poco, la verdad.
2: Sí, es lo que te digo, claro. Imagínate que tú me preguntes eso y yo te diga 2.
6: Ay. Sí, no, pues no, estás deprimida. ¿Qué hago por ti? Sí,
2: inmediatamente. No, ¿qué hago por ti? Deja tú. Qué triste vida, ¿no? Lo que sea. O sea, uno siempre teme ser juzgado y prueba de ello es cómo utilizamos, por ejemplo, las redes sociales. Siempre ponemos lo bonito y dices, ay, no, qué vida tan perfecta tiene esta persona o este hombre, esta mujer, este empresario, esta influencer. Pues en realidad es una mentira, es una fantasía porque mostramos lo que queremos mostrar. Y en esta parte supongo que hay un poquito de inflado el dato. Pero qué bueno, o sea, qué bueno que estamos felices, no digo que no, pero hay un poquito el dato ahí infladito, supongo.
6: Sí, totalmente, da la misma impresión, porque la verdad es que los dos indicadores que tenemos, tanto el de bienestar autorreportado, así se llama, 8.62% con satisfacción de tu vida, 8.62 puntos con satisfacción de tu vida, es la calificación, y el otro el doceavo lugar de más feliz en el mundo, pues en los dos se indican que yo creo que sí está inflado, la verdad. Pero uno lo infla, son encuestas, son muestreos, y uno lo infla.
2: Y luego Coahuila, tiene lógica, Coahuila encabeza el ranking más feliz, luego Tamaulipas, Durango, Sinaloa y Baja California. Y en contraste, menos satisfacción con la vida, Oaxaca, Tabasco, Michoacán, Guerrero y Zacatecas.
6: La verdad es que yo no le encuentro mucha lógica a este, ¿no?
2: La felicidad como el amor no tienen lógica, Pepe. No te quiebras la cabeza. Tú quiébrate la cabeza con los números y dime cómo está el tipo de cambio.
6: Mejor. 17.40 está bastante tranquilo el tipo de cambio. La verdad es que a pesar del Medio Oriente va bien el tipo de cambio. Y ayer habló el presidente de la Reserva Federal y la verdad es que cayó bien los mercados y 17.40 en este momento.
2: Perfecto. Bueno, pues que seas feliz, querido Pepe. Vamos a ver cómo les va hoy en este partido para definir las finales del fútbol. Apenas le voy entendiendo, ya se va a acabar. Pero bueno, listo.
6: Ya gracias. Se acabó el domingo. Adiós, Azucena. Nos vemos. Buen día.
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2: Regresamos.
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9: 8:13. Y la temperatura, 19 grados.
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9: Buen día, hoy es 15 de julio. De la DEA, conexión mortal de cárteles con el gobierno mexicano. Capitanea Sedena trabajos y avance del Hospital General Regional en Saltillo. Reportan en tiempo y forma. Estrategia evita en Coahuila proliferación del gusano barrenador. La Cruz Roja Saltillo ofrece a bajo costo lentes graduados. Acopio con causa, invitan a donar cuadernos y libros en pro del ambiente. Yo soy Samantha Escobedo, que tenga usted un excelente día.
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23: 8:17.
24: Temperatura 21 grados Celsius.
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2: Pidiéndote perdón, agradeciendo tu generosidad. ¿Cómo estás acomodando esto en tu mente, Felicia? ¿Cómo te sientes?
3: Bueno, Azucena, después dijo perdón, pero no lo dijo de frente a la cámara, porque estuve viendo después reportajes como los periodistas. Espero que su perdón sea tan genuino como pues la reconciliación, porque no fue un perdón lo que él le hice, fue como una reconciliación familiar por mi niña. Entonces espero que su perdón sea genuino, que sea un buen padre, porque ayer durante su juicio, pues a mí sí me estuvieron preguntando si no tenía ningún problema en que saliera en libertad. Yo expresamente dije que no, porque me interesaba mucho que hablara con el niño pequeño, porque hasta ahora él no sabe nada y pues todos los días me pregunta por su papá, todos los días me dice cuándo lo voy a ver, y yo lo único que le digo, está de viaje, y pues hasta este momento pues sé las medidas de la jueza, pero también pido intervención por mi pequeño.
2: Claro, o sea, pues, tú sí quieres
3: que... Sí estoy preocupada por él.
2: Claro, tú sí quieres que Víctor Rodríguez pues vea al niño, porque él no se ha enterado de lo que sucedió, desestimaron este tema de la violencia vicaria, es decir, desestimaron una agresión contra el niño, y tú pedirías que sí pudieran tener un encuentro, el niño y su padre.
3: Sí, más por el niño, claro. Porque pues yo como mamá pues estoy viendo, ya no sé de qué manera pues decirle pues...
2: Papi, sí, no está, viaje, no ha llegado.
3: No ha llegado, no sé cómo abordar seguidamente este tema, lo cual sí es lo que creo que en estos momentos me tiene con mucha tensión.
2: ¿Hay alguna manera de apelar ante la decisión de la jueza a través de tus abogados para solicitar esta excepción?
3: Tengo que verlo, inclusive no pensé que iba a salir con esa excepción, porque en pleno juicio pues me pregunta el licenciado del Ministerio Público, yo le dije, sí, no tengo ningún problema, pero porque mi niño, y siempre hago hincapié, es mi niño, porque yo soy mamá y pues mis hijos son pues mi...
2: Tu prioridad.
3: Lo más importante, mi prioridad,
2: por
3: exactamente.
2: Supuesto, por supuesto.
3: Y pues es como que era lo que yo esperaba ayer, que él hablara con su niño.
2: Uh-huh. Bueno, pues
3: bueno,
2: entonces...
3: Bueno, con nuestro, porque claro. Es nuestro.
2: Sí, claro.

0: trabajo. Entonces, sí le pido a sus abogados que se limiten a dar entrevistas por un tema de respeto a la familia que se ha pedido, porque ellos hablan desde el punto de vista, pues desde su cliente, pero que les pido yo como víctima, pues que me respeten a mí y principalmente a mi hijo pequeño.
1: Estoy Entonces, que
0: se limiten a cualquier tipo de entrevista, porque yo no las he dado hasta este momento. Justamente la decidí para decirles un stop, paren y respeten, porque para eso yo ofrecí una reconciliación genuina.
1: Así
0: por
1: es.
0: Un respeto a mi familia.
1: Y no seguirse golpeando, desacreditando de manera indirecta a través de entrevistas. Es que tienes toda la razón.
0: Exactamente.
1: Yo he intentado estar en contacto, pero contigo en privado, entendiendo que tú lo que quieres es que tu niño esté a salvo, que no tenga más bombardeo de estas noticias, respetando tu decisión, etcétera. Y luego de pronto digo, bueno, pero es que una parte sí va a empezar a dar información y van a empezar a desacreditar y van a empezar a bombardear y a desvirtuar las cosas, y eso pues
0: es injusto. No se vale, eso no se vale, no es justo, porque por eso digo, yo espero que el perdón de Víctor sea tan genuino como el mío, y pido a sus abogados, a su equipo de abogados, a los tres que aparecen en los videos ahí durante el juicio, que por favor, que respeto a mi familia, respeto a mí, porque no es, pues, no es justo, no es ético, no es profesional, pues, lo que están haciendo.
1: Ustedes ya llegaron a un arreglo.
0: Como madre, como mujer.
1: Y decirle también a Víctor Rodríguez Padilla, que supongo que es quien les autoriza a salir a medios de comunicación, pues también pedirle que una vez que ya llegaron a un acuerdo relativamente pues civilizado después de tanto drama y tanto sufrimiento para ti y para tus niños, pues también que les pida a los abogados no salir a medios, o cuál es la intención y la necesidad de salir.
0: Exacto, yo no sé cuál es la intención, como que cuando yo empiezo a ver las entrevistas, pues tú dices, pues me están desacreditando, a mí están desacreditando pues hasta los videos y demás, y pues, porque ahora las redes están yendo contra mí y por los tipos de comentarios que están haciendo. Correcto. Entonces, pues pido respeto como por toda esta situación.
1: Ahora, Susana. Felicia, es Felicia Jiménez, yo te he dicho, Felicia, tú nos has enseñado muchas cosas. Nos has permitido entender un montón de cosas que damos por hecho. Primero, ser valiente y denunciar con las consecuencias que tuvo para ti emocionalmente y para tus hijos. O sea, no es fácil. La gente luego, no, que busca dinero, que busca fama, que busca tal. No, es súper difícil salir de un círculo de violencia. Esa es la primera enseñanza que tuvimos, porque además tú te enfrentaste a un hombre poderoso y público. Lo denunciaste. En el segundo paso, que fue muy criticado, fue como el otorgamiento del perdón. Y como tú dices ahora, no fue un otorgamiento de perdón, sino de reconciliación por el bien superior de mi hijo.
0: De mi niño.
1: Y la tercera cosa que aprendemos ahora, Felicia, es yo no quiero que litiguemos en los medios, no quiero que sigamos peleando, quiero que cumplas con lo que la jueza determinó, que veas a tu hijo y que tú y yo nos mantengamos pues separados y comunicados en lo mínimo para atender las necesidades de nuestro hijo. Punto.
0: Exactamente. Exactamente, lo resumí en esos tres puntos, Susana.
1: Porque tú, bueno, pues obviamente la gente opina y, ay, no, lo disculpó y por eso los agresores siguen haciendo lo que hacen. No. Hay un montón de situaciones detrás de una disculpa entre, pues sí, entre comillas, porque fue más bien un acuerdo reparatorio, no una disculpa, fue un acuerdo reparatorio. Hay muchas cosas detrás, Felicia.
0: Sí, y digo, aquí la reconciliación no fue de parte mía, sino de mi niño. Mi niño está, es mi prioridad, su salud emocional, mental, física, está por encima de todo. Y eso lo pueden entender todas las mamás, como yo, que han sufrido. Nuestro niño es, pues, primordial. Y, pues, no se vale lo que están haciendo los abogados. No se vale, porque justamente yo estoy diciendo no al acoso mediático, no a los medios, no, porque mientras ellos dan entrevistas y mi cara sigue saliendo, sigue la noticia tomando relevancia, y me demoro más en yo volver a de nuevo a tomar mi vida, porque no salimos, Azucena, de la casa.

0: nada, porque tengo miedo a que alguien nos reconozca y pues nos abote, a que alguien reaccione de una manera que no sea la adecuada, que mi niño pues se entere de algo que yo no quiero que se entere en estos momentos, sino que se entere un poco cuando esté más grande, que se le explique,
1: que lo pueda entender, por supuesto,
0: y que lo pueda entender.
1: ¿Tú has quedado conforme, Felicia, en la medida de pues del acuerdo con este acuerdo reparatorio? ¿Sí llegaron a un acuerdo de pensión, etcétera? ¿O sea, estás conforme ya con la conclusión que ha dado la jueza por el momento? Salvo
0: hasta
1: lo del niño.
0: En este momento yo no he recibido, o bueno, no lo he leído, pues el acuerdo de reparación. No en su medida. Yo leí lo de los 20,000 pesos, supongo que era para el salir, no entendí bien.
1: Sí, yo tampoco, tienes razón.
0: Pues los medios, y pues uno es lo que dicen los medios y otro de manera oficial. Yo hasta ahora pues no he leído todo el acuerdo de reparación, así como textualmente, no lo he leído, no tengo conocimiento de él.
1: Okay, o sea, no, lo que quiero yo que quede muy claro aquí es, no lo perdona porque la maltrató, no te estoy perdonando, no. Estoy llegando a un acuerdo reparatorio del daño que sí me hiciste, por el bien de nuestro hijo. Es que es bien diferente, es muy diferente, y creo que las mujeres debemos de tomar el ejemplo y la interpretación correcta. Y la interpretación correcta es, no te perdono, no me vas a volver a hacer daño, no me vas a volver a tocar, te denuncié, pero en el bien superior de nuestro hijo yo acepto llegar a un acuerdo reparatorio contigo. No es que te estés doblegando ante tu agresor.
0: No, para nada. Uh-huh. Yo le estoy demostrando de que hay salidas, pues,
1: civilizadas, claro, para seguir con la vida.
0: Y con respeto, porque eso es respeto, y estoy respetando, pues, la familia que creamos.
1: Claro.
0: Que en su momento fue con mucho amor, y pues ahora va a ser una separación, dando el mismo amor que siempre dimos, pero a nuestro pequeño. No es que...
1: No te vayas, Felicia, perdóname, que me alcance el corte, y te dejo ir.
2: 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Las 8:28.
3: Temperatura 21 grados Celsius.
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2: Temperatura 21 grados Celsius.
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1: Como bien te comenté, pues hay una gran dependencia económica hacia con él.
2: Claro, eso urge, ¿no? Urge.
1: A mí sí me urge.
2: Claro, y además, bueno, eso te va a permitir a ti sentirte menos estresada, ansiosa, deprimida, y eso tiene que avanzar rápido. ¿Alguna noticia de la Secretaría de las Mujeres? ¿Algún trabajito, alguna oportunidad que te haya
1: No, hasta ahora no, pero ayer yo me puse en comunicación con la subsecretaria, porque pues vi la declaración que ella hizo y pues yo le dije que me diera unos días para recuperarme emocionalmente, para aceptarme ahí, pues me explicara pues los diferentes tipos de programas para a ver cómo me benefician a mí y a mis hijos.
2: Correcto. Bueno, pues Felicia, gracias. Ha concluido una primera parte de este drama que te ha tocado vivir, protagonizar, enfrentar de manera valiente. Ahora toca pues la recuperación primero y sobre todo tuya, emocional, psicológica, y seguir adelante. Eres una mujer muy joven, muy preparada, y seguramente vienen cosas muy luminosas para ti, que tal vez ahora no las veas, pero te aseguro que así será, Felicia. Gracias, y pues seguimos en contacto si te parece necesario.
1: Sí, muchísimas gracias, Azucena.
2: Gracias.
1: Estoy aquí a la orden.
2: Gracias. Bonito a ti. Día. Un abrazo para ti, gracias. Bueno, la Fiscalía General de la República, comunicado respecto al piloto. Lo voy a leer textual. El 8 de febrero del 2025, en Jesús María, Culiacán, Sinaloa, luego de que integrantes de un grupo delictivo que se trasladaba en un vehículo con blindaje agredieron al personal del Ejército y la Guardia Nacional, fue detenido Mauro Alberto o Alejandro N., alias Jando. En esta acción perdió la vida un elemento del ejército y 5 resultaron heridos. Al ser detenido y presentado ante la fiscalía, este individuo se identificó con otro nombre. Las pruebas periciales llevadas a cabo después por la fiscalía establecieron su verdadera identidad. Muy bien. Esta persona fue vinculada a proceso por diversos delitos y fue identificada como un miembro del grupo delictivo del Cártel de Sinaloa con un alto nivel en dicha organización con riesgo para la seguridad nacional. Correcto. Mauro Alberto N., alias Jando, en su momento fue interrogado sobre su participación en la organización delictiva, negando todos sus vínculos. En agosto del 2025 fue entregado con otros 25 delincuentes de alta peligrosidad con fundamento a la Ley de Seguridad Nacional. En junio del 2026, la actual titular de la Fiscalía y su equipo encontraron en las carpetas indicios en coincidencia de voz y huellas dactilares con el piloto que trasladó el 26 de junio de 2024 al Mayo y al Chapito de Culiacán a Nuevo México en Estados Unidos. Cabe destacar que su entrega no extingue las investigaciones. La Fiscalía conserva las grabaciones, peritajes, entrevistas y demás datos integrados en las carpetas de investigación y puede solicitar diligencias mediante los mecanismos de asistencia jurídica entre ambos países. O sea que, cuando fue al Mayo se lo llevaron el 25 de julio del 2024. Se lo llevaron y pues a México le pasó de noche, se lo llevó el Chapito en una avioneta que no sabíamos hasta entonces quién manejaba, de quién era, cómo pasó, desapercibida, que se apagaron los radares, etcétera. Bueno, fue a Estados Unidos este piloto de los Chapitos, regresó a México. Esto fue en el 2024. La siguiente información que tuvo el gobierno de la República, según este comunicado de la Fiscalía General de la República, fue el 8 de febrero del 2025. Meses después de que el Jando llevó al Mayo a Estados Unidos. En febrero del 2025, este señor participó en un ataque al Ejército y a la Guardia Nacional. Ahí lo detuvieron, lo llevaron ante las autoridades y él dijo que se llamaba de otra forma. Luego, la Fiscalía llevó a cabo pruebas periciales y concluyeron, llegaron finalmente, pues, a la conclusión de que se trataba de alias Jando. Lo vincularon a proceso por varios delitos, lo identificaron como miembro del cártel de Sinaloa, fue interrogado por su participación en el cártel y él pues negó todos los vínculos, no he participado, tal. En 2025, en la ignorancia, según dice la fiscalía, de que se trataba del piloto que llevó al Mayo y al Chapo a Estados Unidos. Desde la ignorancia, México entrega al Jando, junto a 25 delincuentes más, a Estados Unidos. Esto fue en agosto. Ajá. En junio, ya de este año, pues cae en cuenta la fiscalía que a ese hombre que habían mandado a Estados Unidos, que este hombre era el que había pilotado la nave que llevó al Mayo, secuestrado por los chapitos, con colaboración de la DEA, a la Unión Americana. Pero pues ya lo habían entregado, ya estaba allá. José Luis Montenegro, ¿cómo estás? Buenos días.
3: Híjole, qué trama. Buen día, gracias por la invitación.
2: No, hombre, al contrario, gracias así de bote pronto, pero bueno, salió este comunicado hace unos minutitos. ¿Qué opinas de la versión, José Luis?
3: Fíjate que al final del comunicado de prensa de la Fiscalía General de la República, creo que hay una inconsistencia muy grave, porque hablan de el traslado 6 de junio del 2024 de Ismael El Mayo Zambada, cuando realmente pues no ocurrió en esa fecha, ocurrió el 25 de julio del 2024, digo como acotación. Y lo realmente inaudito es que Mauro Alberto, que también se hacía llamar Alejandro, por eso esa confusión en el tema de la identidad del denominado Jando, el piloto de los chapitos, este hombre, interesante que lo hayan, que haya podido regresar de este aeropuerto de Santa Teresa, ya en el cerca del Paso, Texas, en Estados Unidos, cuando entrega al Mayo Zambada, saber a qué acuerdo llegó este hombre, este narcotraficante, para que lo pudieran soltar y él pudiera regresar a territorio mexicano. ¿Bajo qué condiciones el gobierno de Estados Unidos lo dejó libre o en libertad?
2: Claro.
3: Eso por una parte. Y luego, el gobierno de México atrapa, como ha atrapado a muchos de los capos, Azucena, a veces hasta por casualidad, se enteran que son capos de gran calado o de gran envergadura, como lo era el Jando, porque lo agarran en un operativo, como bien lo refiere el comunicado, en febrero del 2025 en Jesús María, acusan por una cuestión de armas, de portación de armas. Nunca lo asocian a que él fue el que entregó al Mayo Zambada a Estados Unidos, lo cual parece sorprendente. Por eso, en agosto del 2025 les parece una pieza menor y lo incluyen en estos combos narcotraficantes y lo envían hacia Estados Unidos. La autoridad después se entera, parecería muy mal gusto, se entera que el Jando fue el piloto, y cuando tienen la prueba madre para explicar cómo ocurrieron los hechos en torno al secuestro del Mayo Zambada, se dan cuenta que ya entregaron al Jando al otro lado de la frontera. Es realmente una burla de las autoridades.
2: Pues incapacidad. Y otra prueba más, José Luis, de que la autoridad de Estados Unidos no compartió un solo dato con México. Estados Unidos ya sabía perfectamente, o sea, dejan ir al Jando, no sé, suposiciones, ¿verdad? Les lleva al Mayo y al Chapito, él ya cumplió, que le vaya bien, señor, vaya hacia México de nuevo. Lo detiene México, y cuando Estados Unidos se da cuenta, supongo, dice, pues yo lo quiero en el combo.
3: Claro, totalmente, sí, porque recordemos que en estas listas de los capos que ha enviado la Secretaría de Seguridad, que han sido más de 92, 95, recordar que Estados Unidos pide en específico a capos que han tenido gran participación en el narcotráfico internacional y aquellos que han sido catalogados ya como narcoterroristas, ¿no? En esta nueva versión de Donald Trump, en la designación de Donald Trump a los cárteles como organizaciones terroristas. Entonces, creo que es relevante saber cómo el Jando fue puesto en libertad, uno, insisto, en esa tónica, y la otra, que el gobierno federal no tiene la inteligencia suficiente, Azucena, para asociar estos hechos delictivos, y no tiene realmente un expediente completo de cada uno de estos criminales. Te voy a poner un ejemplo: César Alejandro Sepúlveda Arellano, el Botox, este que capturaron hace poco de los blancos de Troya, allá en Michoacán, que de hecho sacó videos y demás. Este personaje tenía fichas de inteligencia desde el 2020, por ejemplo, ¿no?
2: Sí,
3: claro. En el caso del Jando, en el caso de Ovidio, en el caso de Joaquín Guzmán, del Mayo Zambada, del Chapo Guzmán, han tenido información y no han querido accionar, precisamente por la colusión que hay en algunos casos.
2: Así
3: entre
2: es
3: el gobierno y el narcotráfico.
2: Lo que se atar cabos, ¿no? O sea, es decir, a ver, en julio se llevaron al Mayo con un piloto que no sabemos quién era. Bueno, en julio del 2025. Luego, 24. Siete meses después, que el Jando anduvo aquí pues operando y haciendo de la suya, supongo, lo detienen en un operativo donde agreden al ejército y a la Guardia Nacional. Le preguntan, disculpe señor, ¿usted tiene algo que ver con el cártel de Sinaloa? Y él dice que no. entonces lo meten, digamos, a prisión por el ataque contra el ejército y la guardia. Lo mandan porque no fuimos capaces de armar la cadena respecto a la relación que tenía con los chapitos.
3: Exactamente.
2: Lo mandan allá y cuando nos damos cuenta que era casi una de las joyas de la corona, pues no nos queda más que decir, no teníamos idea de que ese era el piloto.
3: Totalmente, y como la Fiscalía General de la República en algún momento que estuvo a cargo de Gertz Manero pidió en 4 ocasiones la repatriación o el regreso del Mayo Zambada, no dudo que ahora la Fiscalía en esta parte de la investigación ahora pida al Jando, a Mauro Alberto o Mauro Alejandro, lo pida, ¿no? Para México, para establecer indagatorias en su contra o para fincarle cargos de este lado de la frontera, lo cual me parece, insisto, algo inaudito. El gobierno de Estados Unidos, como bien referías, no ha compartido información porque es parte, a ver, hay que decirlo, sí, fue un parte de un acuerdo entre el capo mexicano Joaquín Guzmán López con la autoridad norteamericana.
2: A ver, no
3: te
2: vayas.
3: Entender de otra forma.
2: Correcto, no te vayas, por favor.
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8: La selección de España le tiene tomada la medida a su similar de Francia. Los derrotaron en las semifinales de la Euro camino al título. Los vencieron también en la misma instancia de la Nations League antes de coronarse y ayer han vuelto a dejar en el camino a una selección francesa que así se despide de su técnico Didier Deschamps con un título mundial en el 2018, pero con la sensación de haber dejado pasar una gran cantidad de oportunidades para ser un equipo de leyenda. Soy José Pablo Coello y como siempre te doy las gracias.
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11: Un mexicano de 28 años murió en Florida al ser atropellado por un camión de carga mientras intentaba huir de un operativo del Servicio de Migración de Estados Unidos. Es el tercer fallecimiento registrado en la última semana relacionado con operativos del ICE. El gobierno de Venezuela afirmó que cumple con los protocolos internacionales para un entierro digno de los fallecidos en el terremoto de junio. Detalló que se aplicó un protocolo triple, antropológico, odontológico y genético, para un futuro reconocimiento de los cuerpos no identificados. El corte más reciente arroja 4,734 decesos. La organización no gubernamental Socorro Jurídico Humanitario denunció que ya suman 547 muertes en cárceles de El Salvador bajo el régimen de excepción del presidente Nayib Bukele. Agregó que el 94% no tenía perfil delictivo ni habían recibido juicio, por lo que fallecieron, dijo, en total impunidad.
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2: Las 8:45, José Luis Montenegro, especialista en temas de seguridad. A ver, me decías, José Luis, el escenario más probable es que la DEA haya operado con el Chapito.
3: O el FBI hayan operado con Joaquín Guzmán López, ya sabían que se avecinaba, ¿no?, el arribo de Ismael Mayo Zambada junto con su propia entrega, me refiero a la de Guzmán López. Y el que habría sido, pues, el que colaboró para que esto llegara, pues, fue precisamente Mauro Alberto El Jando, ¿no? Uh-huh. Este piloto que no es menor, es un personaje muy allegado a la familia Guzmán, que realizaba muchos viajes a Azucena, pasó de trasladar narcóticos en aviones privados, en estos jets, a pues trasladar a Ismael Mayo Zambada, y las autoridades, a pesar de tener el antecedente de una sentencia por delitos de arma y 4 carpetas de investigación en contra del Jando, pues nunca supieron hilar, ¿no?, que este pertenecía al cartel de Sinaloa.
2: Imagínate, ¿no? Bueno, en fin. Pues José Luis, muchas gracias. Eres muy amable y pues va a seguir dando mucho este tema porque el lunes espera la sentencia al Mayo, ¿no?
3: Exactamente, el lunes van a por fin, ¿no?, darle una sentencia. Se espera que el Mayo Zambada se... Pues bueno, a ver si la recomendación que hizo su abogado Frank Pérez de al menos 3 o 4 centros correccionales de baja seguridad con o posibilidad a servicio médico se le otorguen al Mayo Zambada, aunque la fiscalía dijo que probablemente no, pero que la cadena perpetua sigue vigente. Vamos a ver qué ocurre el próximo lunes a suceder.
2: Bueno, muy bien, gracias José Luis, cuídate.
3: Gracias, Susana, buen día.
2: Antes de escuchar a la presidenta Claudia Sheinbaum hablar sobre el tema, le doy la bienvenida en la mesa de mujeres a Claudia Anaya del PRI. ¿Cómo estás, Claudia?
13: Hola, muy bien, encantada de estar con ustedes.
2: Qué bueno que estás acá. Vianey García de Morena, ¿cómo estás, Vianey?
14: Muy bien, muy contenta, muchas gracias.
2: Gracias, y del PAN, por el PAN viene Paulina Rubio. ¿Cómo estás, Paulina?
14: Muy contenta, Susana, siempre es un gusto estar contigo.
2: Igualmente, bienvenida a las 3. Escuchemos lo que dice la presidenta Sheinbaum sobre el piloto de los Chapitos. Adelante.
15: De verificar primero de quiénes se trataban para luego...
16: A ver,
15: luego...
16: ¿por qué no pones el comunicado? Porque... ¿Qué fue lo que comunicaron?
2: A ver, vamos a adelantarle, por favor, a donde ya no lee el comunicado, porque ya lo leímos aquí, donde la presidenta habla específicamente del traslado. ¿Lo pueden adelantar y me dicen cuando ya esté? ¿Listo? ¿Ya está? ¿No? ¿Sí? Adelante. Bueno, sí, porque es... Adelante.
15: Respecto de este tema, no se hizo el procedimiento como debió hacerse. ¿Estará fallando pues la forma en que la Fiscalía está haciendo estos procesos?
16: Bueno, ya que la Fiscalía también aclare. La entrega de estos delincuentes a Estados Unidos por parte del Consejo Nacional de Seguridad, pues se llevó a cabo en estricta cumplimiento de la Ley de Seguridad Nacional. En esas reuniones, como lo comenté desde su momento, desde la primera entrega, participó directamente el Gabinete de Seguridad. No participé personalmente en esas reuniones y ellos hicieron una investigación muy exhaustiva de cada una de las personas que debía enviarse y cada uno de ellos con el análisis de riesgo de lo que podían representar por estar en México. La decisión que toma el Consejo es para la protección de México, para mejorar la seguridad de nuestro país.
15: Pero se entiende que hasta ese momento no se sabía que era el piloto, ¿no?
16: Por eso pues es lo que enviaron... comenta la Fiscalía y ellos ya tendrán que dar más información sobre todo este caso.
15: Gracias, presidente.
2: Bueno, pues que no sabían. Vamos a empezar por acá. Claudia Anaya, ¿cómo está, senadora?
13: No, pues bien preocupante. La verdad es que llevan desde el 2024 dale y dale y dale que quieren saber qué pasó con la extracción del Mayo y pues a la única pieza clave que tenían para preguntarle qué pasó, sobre todo cómo llegó ese avión, porque recordemos, Azucena, que a ti Luis Chaparro te dijo que en la entrevista que le dieron ahí en Estados Unidos le dijeron que ese avión, las piezas le fueron borradas las claves de número de serie para detectar qué tipo, de quién era el avión.
2: Estaba modificado totalmente.
13: Todo tiene una trazabilidad, como los vehículos, ¿no? Como si esa avioneta de quién era, para dónde, de cuántas manos pasó. Todo ese tipo de cosas le borraron todas las secuencias, vamos a decirlo así. No solo le bajaron el switch para bajar el tema de la rastreabilidad, sino que a todas las... le hicieron intervención a todo el avión en general. Entonces, y también te lo dijo. Eso no es un trabajo que haga alguien que está en la delincuencia organizada, que ya de por sí está fuera de la ley. Y que la propia gente de la DEA le dijo, pues nosotros le bajamos el switch y hicimos todo el acomodo. ¿Por qué? Si aquí en Estados Unidos lo estaban esperando. Y que la gente de la DEA le dijo, es que no nos estábamos escondiendo de Estados Unidos. A ver, todo eso que viene de la investigación, ¿cómo llegó ese avión a México? ¿Qué tipo de operación se hizo para que llevaran ahí al Mayo? ¿Cómo llega, si sabía, qué tanto sabía Rocha Moya, pues después de esa reunión en la que presuntamente estaba citado para platicar con Melesio Cue? Todo eso lo sabía el piloto y lo dejaron ir.
2: Así.
13: Entonces, ¿qué podemos hacer con este gobierno? Que está esperando que Estados Unidos le mande pruebas para poder procesar a Rocha Moya. Olvídate, estamos ahora sí que emproblemados, preocupados.
2: ¿Es justificable, digamos, lo que hoy dice la Fiscalía General de la República? Como no sabíamos que era el que había llevado al Mayo a Estados Unidos, pues lo mandamos en el convocapos.
14: Fíjate la gravedad de lo que reconoce la presidenta hoy, Azucena. Ella dice que no tuvo participación en la decisión de a quiénes mandar, que fue absoluta competencia del Gabinete de Seguridad. ¿Y quién participa en el gabinete de seguridad si no es el secretario de seguridad? El mismo secretario que ayer salió a decir que no se infería delito alguno en la conversación de la gobernadora Marina del Pilar. Uh-huh. Imagínate con qué clase de criterio de seguridad se están tomando las decisiones en nuestro país. Esa es la gravedad. Porque entonces, si el gabinete de seguridad no sabía la clase de persona que participó en este operativo que extrajo al Mayo Zambada, pues entonces resulta que hoy están tomando decisiones con una gobernadora que podría estar incurriendo en traición a la patria, podría estar incurriendo ella así en una violación flagrante a la soberanía nacional. Y el secretario de seguridad sale a decir que no hay, pues que no reconocen que haya delito alguno. Eso es lo grave del problema.
2: ¿Quieres agregar algo sobre el Mayo o vamos sobre Marina del Pilar y Maru Campos?
17: Yo creo que cada una de las investigaciones que realice la Fiscalía en el ámbito de sus facultades, pues deben de llegar hasta el último punto. Ayer la Fiscalía en este comunicado, bueno, más bien en este momento la Fiscalía en el comunicado, menciona que la persona se identifica con otro nombre en el momento de la detención. Entonces, en ese sentido, yo creo, ¿no? Eso es lo que menciona el comunicado. Sí. Entonces, en ese sentido, yo sí creo que pues debe de haber toda la averiguación previa para determinar quién es, cómo, dónde y cuándo, ¿no? Entonces, yo sí confío en la Fiscalía de la República, porque tan confío en la Fiscalía de la República que hemos visto también hoy pues los números, quienes dan resultados, justamente se han visto personas detenidas, se han visto las investigaciones. Y pues no se puede comparar a la fiscal general de la República con Murillo Cáramo, personajes que en definitiva no hicieron nada por llegar a la justicia y terminar con la impunidad en nuestro país.
2: Ahora, el caso del Jando, el tema es que sí sabía la autoridad quién era, bueno, al menos el día de su detención, porque el secretario de Seguridad, Omar García Harfuch, puso el 8 de febrero del 2025, esta madrugada, tras un enfrentamiento tal con la Guardia, detuvieron a Mauro N., piloto aviador y operador importante en la estructura de una célula delictiva generadora de violencia en la entidad, identificado como hombre de confianza del líder del grupo delictivo. Esta persona está vinculada con ataques y enfrentamientos con autoridades, tráfico de drogas a Estados Unidos, reconocemos el compromiso tal. O sea, el secretario de Seguridad lo tenía súper identificado. O sea, sabían quién era, pusieron una foto y todo. ¿Cómo la fiscalía dice que se enteraron después?
13: No, a ver, lo que se entera la fiscalía después, por lo que parece ser, es que él fuera el piloto del hecho en específico. Tal vez sí tenían ubicado que participaba, que pertenecía a específicamente
2: al cártel
13: de Sinaloa, y que participaba directamente con los hijos de Chapo, pero que fuera específicamente el piloto del avión, eso tal vez no lo sabían. Lo que sí es preocupante, pues, es lo que está dejando de hacer CNI y la sección segunda de la Guardia Nacional y del Ejército, que son las tareas de inteligencia para la salvaguarda nacional. O sea, ellos tenían que haber sabido no solamente quién era el piloto del avión, porque además hay que recordar que en 2024 Rosa Isela, siendo la secretaria de Gobernación, se puso a dar todos los datos
2: de
13: mal,
2: otro.
13: Ajá, mal, de otro mal el nombre del piloto, mal el nombre de la avioneta, mal el modelo de la avioneta, mal el trazo del vuelo. O sea, decir, tuvieron que bajar de todas las plataformas de gobierno esa conferencia porque, pues, pifia tras pifia tras pifia. Entonces, vamos a ver hasta dónde llega el ridículo con este gobierno. Mejor que ya no saquen comunicados. El silencio los honra más.
2: Bien ahí.
17: Bueno, yo no coincido con Claudia porque en ese sentido podría decirlo de manera reiterativa. Yo sí creo que debe de haber total claridad, a diferencia del silencio que pues es cómplice.
13: No, no hay claridad.
17: No, yo sí creo que debe de haber una investigación y claridad y que se debe de llegar a las últimas consecuencias. En ese sentido, pues yo entiendo que vengan de una postura en donde el silencio sea cómplice, pues de ahí vienen en estos gobiernos en donde todo era oscuridad, no había claridad. Entonces yo sí creo que tanto la Fiscalía como la Secretaría deben de pues tener la información que la puedan compartir con la gente y que nosotros podamos tomar una definición en torno a lo que está sucediendo, porque más allá de las interpretaciones que se puedan llevar a cabo por parte de la oposición, yo sí creo en los resultados, y los resultados están pues a la vuelta de los ojos de cada quien. El día de ayer la presidenta mencionó en su informe de seguridad justamente la reducción de homicidios diarios, y eso no va sola. sino que también va acompañada de la reducción de detenciones en la frontera, la reducción de muertes por sobredosis en Estados Unidos incluso, y todos esos números no son interpretaciones.
2: Ahora, con si todo bien, esto, pues se avienta el del FBI a decir, son lo mismo el crimen y el gobierno en México.
17: Yo no coincido, ¿no?, en esa declaración, porque también hay otras posturas, por ejemplo, del ex embajador, en donde dice, yo no tengo pruebas, ni nunca creo que Andrés Manuel López Obrador haya tenido alguna relación con el narcotráfico, a diferencia de pues García Luna, ¿no?, y los sentenciados que están en Estados Unidos. No, porque él mismo lo dice en esta declaración, o sea, no es porque a Paulina no le guste que se hable del pasado, pero sí creo, ¿no?, que pues también están los dichos, y si a dichos nos vamos, ahí también están esas declaraciones.
2: Bueno, vamos a regresar contigo, Paulina, y el tema Maru Campos, el tema Marina del Pilar, y todo este asunto de la intervención, pues, de Estados Unidos, ¿no?, de la información que tiene Estados Unidos, dada por nuestros mismos funcionarios, al parecer.
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12: 8:58.
18: Temperatura 21 grados Celsius.
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8: Los políticos. A los Flores de Musquis les llegó un segundo portazo desde Palacio Nacional. La presidenta Claudia Sheinbaum dijo que a través de Gobernación pidió información sobre las acusaciones de peculado contra Tania Flores y su posición ante ese caso es de cero impunidad. Donde hay pruebas se actúa. Si la semana pasada Tony Flores y Ricardo Mejía batallaron para que legisladores de la 4T les abrieran puertas y secundaran, con este desmarque presidencial la tendrán aún más difícil. Allá en el octubre de 2024, la presidenta les dio la primera desconocida a los Flores, cuestionando las excentricidades de Tony y que tuviera millonarios contratos con la CFE, pese a ser diputado de la 4T. No entendieron en aquel entonces y siguieron con los abusos y excesos. Y ahora, para ellos, como dirían en el Juego de Tronos, el invierno se avecina. Sesiona hoy la Sala Regional Monterrey del Tribunal Electoral Federal con dos recursos enlistados contra asuntos que aquí resolvió el Tribunal Local. Antes de ir ante la Comisión de Honor y Justicia de Morena, como lo reencausó el Tribunal Local, Javier Plata Villarreal prefirió llevar a la Sala Regional su inconformidad por la diputación plurinominal de Diego del Bosque, a quien también acusa de actos anticipados de campaña y uso de recursos ilícitos.
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9: 9:03.
10: Temperatura 21 grados Celsius.
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1: Y debería de investigarse con, a ver, a todos los políticos que se envuelvan en este tipo de casos se les debe dar el mismo tratamiento.
2: Sí, claro.
1: No porque la gobernadora de Chihuahua sea el PAN y esta otra gobernadora sea de Morena, se les tiene que dar un tratamiento distinto. Fíjate el, a dónde llegaron con la gobernadora de Chihuahua. Se hizo una marcha de los de Morena en Chihuahua, se le llamó a comparecencia al Senado, no teniendo el Senado de la República facultades para llamar a comparecer a un gobernador. Se le llamó a la Fiscalía General de la República, a donde acudió, por cierto, a rendir testimonio de lo que aconteció en el hecho, y hay una investigación abierta, y con Marina del Pilar, pues dice el secretario de Seguridad Pública que no hay delito que perseguir, que él se haya dado cuenta.
2: ¿Qué opinas, Paulina? Traidora a la patria contra, pues, disculpada de antemano, ¿no?, por el gobierno federal, Marina del Pilar.
3: A ver, es evidente la bipolaridad de la cuarta deformación. Mira que venir a decir a la mesa que entonces ahora sí le creen a Ken Salazar y que sí dijo la verdad, pues bueno, si esas vamos, pues el ex embajador Wayne también dijo que no tenía conocimiento de los vínculos del secretario de seguridad en ese entonces. Entonces, ¿les creemos o no les creemos? Un día salen a decir una cosa, otro día salen a decir otra. Es la misma estrategia que utilizan hoy para una gobernadora de oposición que salió a dar su versión, que dijo claramente qué estaba sucediendo, y pues simplemente se le fueron a la yugular, la acusan de traición a la patria, versus una gobernadora del norte que le quitaron la visa y que en la llamada además, Azucena, reconoce que tiene un abogado especialista en lavado de dinero. Ella lo reconoce. Vinieron a estas mesas a decir que no era cierto, que solo fue una asesoría de una hora, que fue pro bono, mientras en la llamada la gobernadora reconoce que es su abogado y pide que sea el vínculo entre las autoridades y
2: en la segunda grabación le dicen, ¿tienes su mismo abogado?
3: Y ella sí. Dice, sí, sí lo tengo, está en Miami. Entonces, esa es la bipolaridad que tiene la cuarta deformación. Por supuesto que es muy grave. Es muy grave que la gobernadora, para salvar su pellejo, ponga a consideración información de seguridad nacional a cambio de que no sea extraditada. Yo coincido nada más en algo con la presidenta que ayer dijo, Marina y Maru son casos distintos. Efectivamente, presidenta, son casos distintos. Maru no está amenazada de ser extraditada. Maru tampoco le quitaron una visa. A Maru no le congelaron cuentas en el extranjero. Maru no tiene que hablar con agentes de la DEA o de la CIA o del FBI para tratar de salvar su pellejo. Por supuesto que son casos distintos.
2: Vianey.
4: Sí, yo creo que en la lógica de entender cómo se está dando la situación en el norte del país, me queda claro que no son casos distintos. No son casos, más bien no son casos iguales, ¿no? En el caso de los gobernadores de Morena, que comparten frontera con Estados Unidos, a todos ellos se les ha hecho señalamiento por narcogobernadores por parte de la oposición, incluso se les ha hecho señalamiento por parte de los parte del gobierno de Estados Unidos. Y aquellos como Nuevo León, Nuevo León, Durango, Coahuila, Chihuahua, pues resulta que ellos no tienen ni siquiera una investigación. Eso me parece un poco raro y lo pongo en la mesa porque en ese sentido es decir, entonces todos aquellos que son colaboradores y que se ha visto que efectivamente ha intervenido el gobierno de Estados Unidos, incluso en operativos, para que se puedan sacar a personajes, entonces en esos el gobierno de Estados Unidos no hace señalamientos. O no hace señalamientos cuando aún y todo ya entraron a los estados y hay intervención de manera directa por parte del gobierno estadounidense. Y bueno, no solo me resulta interesante por parte del gobierno de Estados Unidos, sino también por la bipolaridad que sí hay en la mesa, en esta mesa en la que estamos tres grupos de diferentes colores, en donde hace unos días decía que el Senado tendría que mandar a comparecer a cualquier personaje de la vida pública porque eso facilitaba la cooperación de la información, eso lo decía el PRI, y hoy vienen a decir que el Senado pues no tiene ninguna facultad para mandar a traer a comparecer
2: es
4: a nadie.
2: Es que las dos, no tiene facultad, pero los puede llamar y voluntariamente
4: pero
2: puede ir.
4: Que llamen a Marina del Pilar. Nosotros lo dijimos, a una reunión de información.
2: Okay.
4: Y nosotros lo dijimos en el caso de esta legisladora, esta gobernadora, perdón, Maru Campos, que por cierto, primero dijo que sí iba, luego dijo que mejor no, que mejor se iba a hacer el ridículo en las entrevistas que
2: háblanos
4: llevó a cabo.
2: Este,
4: yo te dejé hablar a ti y yo creo que tienes que entender que también la gente puede expresarse sin interrumpir. Entonces, cuando se lleva a cabo pues esta serie de acciones, pues también nos damos cuenta, por ejemplo, que la gobernadora de Baja California, yo estoy de acuerdo, como lo decía ayer el secretario de Seguridad, que tiene que salir y dar pues la información mucho más clara por parte de ella. Pero ojo, aquí hay dos cosas muy distintas, Azucena. Estas filtraciones que salen por parte de Marina del Pilar, en primer lugar, son irregulares, no sabemos de dónde sale, y aunque ella ya salió y dijo que pues que efectivamente sí se estaban llevando, sí lo dijo, ¿no? Ella lo menciona así, no hay más allá. Yo sí creo, te lo digo de manera personal, que debe de haber pues mayor información clara respecto de ese tema. Pero lo que sí hay claridad, y hay declaraciones por parte de la gobernadora Maru Campos, que lo dijo en un programa de Radio Fórmula, es que sí hubo intervención por parte del gobierno de Estados Unidos. Eso sí lo dijo. Entonces vemos un hecho en donde se cree que puede haber y un hecho en donde ella misma declaró que pasó.
3: A ver, es que es increíble.
4: Ahí pues está, claro que es increíble.
3: Vianney, ahí está la grabación de la gobernadora diciendo, tengo la información, les doy la información que necesiten, y que niegues que lo dijo, perdón, pero además,
4: pero yo no dije
3: cometen
4: eso.
3: Un grave error al desacreditar la filtración de la conversación privada. Te voy a decir que es tan absurdo como decir que tu exdirector de Pemex tendría que ser defendido porque dieron a conocer el video donde golpeaba a la esposa. Entonces hablemos de por qué se dio a conocer el video donde golpeaba a la esposa, no donde golpeaba a la esposa. Por cierto, hoy libre. Entonces, me parece absurdo que vengan aquí a tratar de defender el tema diciendo pues que se filtró una conversación privada. El secretario de Seguridad no tendría que decirle a la gobernadora que salga a explicar. El secretario de Seguridad tendría que estar investigando a la gobernadora, porque si no, incurrimos en el mismo error de enviar al testigo más importante que nos podría decir exactamente qué sucedió con la extracción del Mayo Zambada a enviarlo a Estados Unidos. Ese es el nivel de inteligencia que tiene hoy la Secretaría de Seguridad Pública. Que el secretario de Seguridad salga a decir pues que realmente no hay un delito que perseguir, cuando en la conversación telefónica claramente la gobernadora acepta que ella está dispuesta a dar información. No es posible que vengan a defender eso a esta mesa.
2: ¿Qué dices, Claudia? ¿Es lo mismo? Como sostiene, digamos, no es lo mismo cuando sostiene Morena. Una cosa es Maru Campos, traidora a la patria, y otra cosa Marina del Pilar, que acepta que tuvo esta conversación con quién sabe quién, porque ella dice que no sabe con quién estaba hablando.
1: No, pues peor tantito, ¿no? Porque le quiere dar información de seguridad nacional a quién sabe quién. O sea, todavía más grave la cosa, ni siquiera sabe con quién está hablando. Bueno, primero aclarar, efectivamente yo he hablado de llamar a comparecer a quien se tenga que llamar a comparecer dentro de los órdenes legales y constitucionales que tenga el Senado, es decir, secretarios de Estado, pero no podemos llamar a gobernador, ni funcionarios estatales, ni municipales.
2: Ni como una...
1: Ni particulares.
2: Ni como una invitación.
1: No, mira, yo también lo dije cuando se llamó a Maru Campos, dije, ¿y la invitan y luego qué? Uh-huh. O sea, porque no somos instancia, que nos fuera a decir algo. ¿Qué hacemos con eso?
2: ¿Dónde sí debe ser llamada?
1: No, en la fiscalía, efectivamente, y también en la estatal. O sea, yo estoy a favor de que se abran las investigaciones, que se tengan que abrir y que se aclare lo que se tenga que aclarar para todos los políticos. Siempre lo he dicho, a ver, estamos en un alto grado de vulnerabilidad en estos momentos en el país, y el Estado mexicano debe de tener mecanismos de control y seguimiento de lo que están haciendo sus políticos de todos los partidos. ¿Por qué? Porque efectivamente no queremos que Estados Unidos nos esté investigando y pidiendo que demos cuentas allá, cuando deberíamos aquí tener la información suficiente para llevar a proceso a quien se tenga que llevar a proceso. Si yo no estoy hablando de un partido en específico, estoy hablando de quien se salga de la ley. Ahora, quiero llamar a la atención de un mensaje muy relevante que se dio el día de ayer en La Rayuela, que decía que si canta como sapo y se mueve como sapo y brinca como sapo, es un sapo. Uh-huh. Ese es el lenguaje de la delincuencia organizada para los soplones. Me parece muy significativo que en la jornada hayan utilizado esa palabra de sapo para dirigirse a alguien. Entonces quiere decir que ellos están mandándole decir a aquella persona que está hablando con las agencias extranjeras que deje de estar dando información, porque ya se está saliendo del límite del cártel de no decir información. Entonces, qué vergüenza que en este país tengamos cárteles dentro del gobierno. Eso no es una apreciación mía, lo está diciendo Estados Unidos.
2: Así es. Regresamos.
4: Y yo confío en Estados Unidos.
0: No tardamos.
4: No confío.
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5: Temperatura 21 grados Celsius.
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6: Buen día, hoy es 15 de julio. Cero impunidad para Tania Flores, señala Sheinbaum, dará seguimiento a las investigaciones. Son coahuilenses los más satisfechos con la vida. Información del INEGI. Coahuila detona apoyos a su gente con discapacidad desde Torreón. Toma hasta 2 años recuperar autonomía tras vivir violencia. Pasión en la cancha, deja en el camino a Francia, avanza la furia hacia la gran final. Yo soy Samantha Escobedo, que tenga usted un excelente día.
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1: Temperatura, 22 grados Celsius.
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3: Hoy diga, pues que lo investigue la fiscalía, pues entonces esperaremos que presenten sus denuncias. Nosotros sí presentamos denuncias en contra de Maru Campos por traidora a la patria, y nosotros sí pedimos a la fiscalía de que pudiera estar empezando con esas investigaciones cuando está el hecho, Azucena. Yo te puedo venir y decir acá, a ver, aquí hay una taza de café, y todos estamos viendo que hay una taza de café, a diferencia de que yo creo que esta agua se puede convertir en una taza de café. Eso pareciera que es el argumento de Acción Nacional.
4: ¿Y sabes cómo sabemos si es café Maru, o no? Pues si lo probamos. No, o si lo
3: pero estamos viendo que esta es una taza de agua. Entonces, en ese sentido.
4: Puede ser tequila.
3: Pues puedes probarlo, es efectivamente, exacto, pero no es café, pero ajá, no es café. Bueno, independientemente de esta comparación, ellos vienen a decir aquí, es que nosotros estamos viendo cómo Maru Campos efectivamente permitió que agentes de la CIA intervinieran en la operación, no solo esa.
4: Pero la fiscalía no lo ha concluido tampoco.
3: Pero ella ya lo dijo, y lo dijo en las entrevistas que hizo en los medios de comunicación. No, bueno, no lo dijo con López Dóriga. No. Pues hay que revisar
4: ese
3: entonces.
4: Creo que no lo dijo textualmente. ¿Qué dijo, Paulina? A
3: yo
4: ver
3: creo
4: si me
3: que,
4: ayudan.
3: Yo creo que entonces. Hay
4: o sea,
3: una...
4: dijo, yo no me enteré de que había.
3: Disonancia.
4: Que habían participado, solamente que estaban ahí.
5: A mí me parece realmente.
3: Lo dijo, eso lo dijo. Y es lamentable que no lo puedan.
5: Aclarar. No fue la presidenta Claudia Sheinbaum la que solicitó informes a Estados Unidos sobre lo que había sucedido en ese operativo, y ella misma los reservó. Ella reservó los informes sobre el operativo en Chihuahua. ¿No será acaso entonces que no hay nada que perseguir a Maru? Y entonces a la presidenta no le interesa que se sepa que efectivamente la gobernadora, por supuesto que no tiene absolutamente nada que rendir cuentas, porque todo está bajo la legalidad.
3: No tiene nada que
5: rendir cuentas.
3: Nada.
5: A diferencia de la gobernadora de Baja California. Fíjate en su comunicado lo que trata de explicar. Durante estas conversaciones, estas personas plantearon distintos escenarios legales sin presentar documentos.

0: patria. Así que ojalá y se tomaran un poco
1: que
0: más
1: hoy
0: en serio.
1: De traidores a la patria.
2: Pues me da mucho gusto.
0: Ahí sí vamos se configura la traición a la patria.
2: En lo otro
0: ahí
2: no.
0: Ahí sí.
2: En lo otro
0: porque
2: no.
0: Tienes a una gobernadora simplemente evidenciando que está dispuesta a entregar información de seguridad, información que conocen las mesas, y que sale el secretario de seguridad a decir, ay, que la información que se trata ahí, pues ni es tan importante. Pues entonces el país está como está, si ni los gobernadores conocen la realidad de la seguridad, porque no se tratan temas importantes, pues entonces en manos de quién estamos. Y por eso la DEA sale a decir que existe una mortífera conexión entre el gobierno y el crimen organizado, porque ustedes una y otra vez le dan la razón.
2: Si bien, ¿no consideras que lo que escuchamos en los audios podría configurar este delito de traición a la patria con Marina del Pilar?
1: Yo creo que tiene que haber mucha más información clara. Yo no confío plenamente en los audios, aunque creo que tenemos que tener mucho más contexto. Sí, yo creo que tenemos que tener, y yo lo dije hace un momento, ella ya ha reconocido que así es. Yo creo que tenemos que tener mucho más contexto, y bueno, pero solamente
0: entonces,
1: pues en el quién saca la publicación, en qué contexto se da. Yo sí creo que tiene que haber claridad por parte de la gobernadora, y hoy me da mucho gusto, de verdad lo digo de manera sincera, que Acción Nacional hable del concepto de traición a la patria.
2: Sí,
1: porque lo ha habido desde el inicio con Maru Campos y se hicieron de la vista gorda, y en su
0: ¿por qué recibieron
1: falta
0: entonces
1: de
0: los
1: plan
0: Unidos?
1: De nación
0: ¿viene?
1: Con el país, pues tienen que recurrir a Estados Unidos. Y Estados Unidos, en esta necesidad de poder tener gobiernos aliados, cede ante estas presiones. Y lo vemos en estos mantos de impunidad que también brinda en Estados Unidos, por ejemplo, con Cabeza de Vaca. Se ha pedido la extradición de Cabeza de Vaca por justamente nexos contra el narco, y Estados Unidos ha dicho que no se puede hacer ese proceso. Entonces, mientras los gobernadores del PAN tienen el apoyo de Estados Unidos, pues justamente sienten que el manto de impunidad los protege y no hacen su trabajo acá, recurran a Estados Unidos, ayudan en Estados Unidos y Estados Unidos les da este pacto de impunidad, ¿no? Y lo vemos con este claro ejemplo de Cabeza de Vaca, y eso es algo que también puede pasar con Maru Campos. O sea, no hay un señalamiento, pero sí los hay. Sí los hay contra
0: pues
1: los gobiernos de Morena. No, sí hay elementos. Y mira, aquí yo te, aquí tengo justo el audio, ¿no?
2: Ver,
1: de Maru.
2: Préstamelo, por favor.
3: Agencia, perdón, personal de la agencia.
0: ¡Ay!
2: Ahí voy.
3: ¿Esa que te solicitaba?
4: ¿Sí? Sí, o sea, participaban, no, bueno, participaban quienes debían de en ese momento atrapar o detener a ese generador de violencia, que en ese caso, pues, era mexicano.
3: ¿Podría ser la DEA o el FBI?
4: ¿Podía ser la DEA o el FBI? No. Me ayudan mucho si se mueve un poquito así, bueno, porque no veo nada.
3: Ah,
4: gracias.
0: Adelante.
3: Ah, bien. No, pero nadie te está tapando.
4: Es que están haciendo muchas señas de ahí y entonces no entiendo.
0: A ver, déjame ver si concluye algo.
1: Pero le pregunta a López Obriga al inicio.
0: Bueno, aquí ya nos vemos.
1: Es al inicio, no es desde el inicio porque esa es una...
2: A ver, déjame nada más... Ay, perdón, le di like a ti misma.
5: A ver. Fíjese nada más la manera en la que trata de esquivar las preguntas y hasta regañados salieron los de producción.
3: ¿Tu agentes de la agencia, perdón, personal de la agencia que te solicitaba?
4: ¿Sí? O sea, participaban. No, bueno, participaban quienes debían de en ese momento atrapar o detener a ese generador de violencia, que en ese caso, pues, era mexicano.
3: ¿Podía ser la DEA o el FBI?
4: ¿Podía ser la DEA o el FBI? No.
1: En un momento antes, pero lo dice, bueno, yo creo que no queremos, no, entonces, es que ese es el gran problema.
5: O sea, ya no salieron los de producción.
0: A ver, o sea, es increíble esto.
1: Mira, a ver, es que no perdamos el tiempo. Mira,
0: Estados Unidos responde a México por incursión de agentes de la CIA en Chihuahua. 4T reserva información por 5 años.
1: ¿Por qué la reservaron?
0: Yo creo que debe de haber.
1: Creo que.
0: Claro.
1: Perdón, pero cuando hay
0: una investigación. Para salir a decir que la gobernadora tiene responsabilidad, ¿por qué lo reservaron? Viene.
1: De nueva cuenta, voy a traer
2: ¿Por qué reservaron esta información a la que se refiere Paulina?
1: Se está llevando a cabo una investigación y cuando hay una investigación, pues es información que tiene que ser reservada para que no haya una. Pues claro, Paulina, es que ese es el desconocimiento. No quieren escuchar. Primero te pido, o sea, en buena lid, que puedas relajarte para que podamos entendernos.
0: Mira,
1: yo sé que hay una desesperación.
0: Relajada.
1: No, porque hace unos momentos estabas gritando, entonces eso no ayuda mucho. Pero independientemente de eso.

0: tono.
1: Pues es que justo es el tono de la desesperación. Es el tono de la desesperación, sí, de la querer de seguir cayendo en este círculo de mentiras. Los que protegieron delincuentes fueron ustedes. Y no solo eso, sino que hoy los vuelven ustedes senadores. Les regresan el tema del fuero. Se van a Atlanta.
0: O sea, mira nada más. Tienen América.
1: Qué lastimoso solo este tema. Qué lastimoso tener que venir a la mesa, ponerles el audio y no querer escuchar lo que dice al inicio. Y ver cómo se les hace.
2: Paulina, por favor. Con Claudia, por
1: nada
2: favor,
1: más termino esto. Se le hace bolas el engrudo y tienen que venir acá sus voceros a quererla defender de algo que justamente ella lo dice en la entrevista y ojalá puedan verla completa. Ella acepta que hubo intervención, no solamente en este caso, sino en otros casos más por parte de la DEA.
3: A ver, es jurídicamente válido reservar información por temas de seguridad nacional. Es posible y legal que se reserve incluso el testimonio tanto de la gobernadora de Chihuahua como el de la gobernadora de Baja California, si es que eso pone en riesgo la seguridad nacional o los vínculos de las relaciones en materia de seguridad con Estados Unidos. Eso, que no sé qué diga ninguno de los dos testimonios, hay que decirlo. Lo que sí me queda claro es que a la gobernadora Marina del Pilar no le han pedido el testimonio que sí le pidieron a la gobernadora de Chihuahua, y que ambas lo deben de rendir conforme a lo que marca la Ley de Seguridad Nacional. Es importante que nuestro país sepa qué hablaron esas gobernadoras, o qué trataron, o qué tipo de relación tuvieron, que acordaron con esos agentes extranjeros.
2: ¿Las dos?
3: Sí, es importante. O sea, lo que la gobernadora Maru hizo de trabajo, de tarea, relación y cooperación, tiene que decirlo, que entiendo ya lo dijo, y también Marina tiene que decirlo. Es importante.
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7: Temperatura 22 grados Celsius.
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1: 9:33.
2: Temperatura 22 grados Celsius.
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1: Por ciento de las muertes de sobredosis han disminuido en este país. Ha habido una disminución del 50% de las incautaciones en la frontera por autoridades estadounidenses. Ha disminuido el flujo marítimo de drogas en un 95%. Se han trasladado a 188 detenidos en este sistema de custodia. Entonces, más allá de lo que Acción Nacional puede venir y decir en la mesa, en donde, por cierto, pues todos aquellos gobiernos que tienen alianzas con la ultraderecha, incluso en Estados Unidos, pues los hechos hablan por sí solos. Y hoy me da mucho gusto de que podamos ver justamente estos números, porque se puede decir mucho y pueden tener interpretaciones y están en espera de que el gobierno de la Cuarta Transformación caiga, pero cuando se habla de soberanía ni siquiera ellos pueden firmar esta carta para denunciar las atrocidades que pasan los inmigrantes en Estados Unidos, y eso los deja al descubierto como con la bandera con la cual navegan, que es la de la hipocresía y la de el odio al pueblo de nuestro país.
2: Paulina Rubio, diputada del PAN.
3: No son interpretaciones, Vianey, son hechos. Una conversación telefónica es un hecho. Y el hecho es que la gobernadora está dispuesta a entregar todo con tal de salvar su pellejo. Hablas de números. Perdón, pareciera que no te enteraste que ayer balearon a una regidora de Tecate de tu partido. Parece que no te enteraste que mataron al oficial mayor de Los Cabos de tu partido. Parece que no te enteras de la realidad que vive el país. Esos están muy por encima de los números. La gobernadora está desesperada y hay muchas preguntas que hacerle a la gobernadora. Por ejemplo, ¿qué clase de información de temas de seguridad tiene que quiera compartir con el gobierno de los Estados Unidos que antes no debiera de compartir con el pueblo mexicano? Porque esa es su obligación, rendirle cuentas al pueblo mexicano, al pueblo de Baja California, antes que a un gobierno extranjero. Habría que preguntarle cómo está pagando el abogado. Habría que preguntarle cómo paga un abogado que cuesta millones de pesos por y que es un especialista en lavado de dinero.
4: Igual quiero preguntarle a Maru Campos cuánto le invierte
3: preguntas
4: en comunicación
3: a la gobernadora.
4: También está bueno.
3: Antes,
4: ¿por qué no le preguntamos a Maru cuánto invierte en medios de comunicación?
3: Pues ya le han preguntado, ¿no? Es
4: más de dos mil millones de pesos.
3: Increíble que sigan defendiendo lo indefendible. Increíble que sigan tratando de tapar el sol con un dedo y que sigan pidiendo pruebas. Ah, por cierto, los mismos que llevaron las pruebas llenas de cajas vacías cuando en el 2006 pretendían denunciar un asunto.
4: Ay, Paulina, por favor.
3: Llevaban cajas vacías. Son los mismos que piden pruebas hoy.
2: Senadora Claudia Naya.
5: Bueno, pues ya lo había dicho el New York Times hace unas semanas atrás, más de una decena de funcionarios electos del gobierno de México estaban dispuestos a hablar con agencias o estaban hablando con agencias estadounidenses para entregar información respecto a los vínculos entre la delincuencia organizada y los grupos en el gobierno. Entonces, vamos a ver con qué capítulo nos sale la semana que entra, porque cada semana tenemos un capítulo dosificado de audios, filtraciones o revelaciones que van saliendo de estos políticos de Morena que están dispuestos hasta entregar al país con tal de salvarse ellos mismos de pues estos problemones en los que se metieron por andar enredándose con la delincuencia organizada con tal de ganar elecciones. Entonces, pues ojalá que ya termine de tajo esta relación entre el gobierno de Morena y la delincuencia organizada.
2: Gracias, Claudia. Paulina, gracias, Vianey.
1: Qué lástima que no cerraron filas por la soberanía y entre los migrantes.
3: No te
1: el PRI y el PAN son una bola de traidores.
3: Son
1: una bola de traidores. Y es un gusto estar aquí contigo, Paulina. A ti no te vi denunciando muchas cosas. Pero tranquila.
2: Nos vemos la próxima semana.
3: Imagínate, es que hay que controlar sus emociones.
1: Hay que controlarlas.
2: Nos vemos la próxima semana. Gracias, Paulina. Gracias, Vianey. Gracias, Claudia. Gracias a las tres. Las 9:36, esta mañana la Fiscalía identificó a Mauro Alberto Núñez, alias El Jando, como el piloto que trasladó a Ismael El Mayo Zambada y a Joaquín Guzmán López de Culiacán a Nuevo México. En un comunicado informan que El Jando fue detenido desde el 8 de febrero del 2025 en Jesús María, después de que un grupo del cártel de Sinaloa agredió elementos del Ejército y la Guardia Nacional. Ahí murió un militar. Al ser detenido, el piloto dio otro nombre, pero pruebas periciales confirmaron después su verdadera identidad. La Fiscalía admitió que en agosto del 2025 2025, Alejandro fue entregado a Estados Unidos junto con otros 25 delincuentes de alta peligrosidad con fundamento en la ley de seguridad, pero que fue hasta junio cuando localizaron carpetas de investigación que coincidían la voz, las huellas dactilares que lo vinculaban con la entrega del Mayo. Sobre esto platiqué hoy con el periodista experto en seguridad, José Luis Montenegro.
6: Fíjate que al final del comunicado de prensa de la Fiscalía General de la República, creo que hay una inconsistencia muy grave porque hablan de el traslado 6 de junio del 2024 de Ismael El Mayo Zambada, cuando realmente pues no ocurrió en esa fecha, ocurrió el 25 de julio del 2024. Y lo realmente inaudito es que Mauro Alberto, que también se hacía llamar Alejandro, por eso esa confusión en el tema de la identidad del denominado Jando, el piloto de los Chapitos, este hombre, interesante que lo hayan, que haya podido regresar de este aeropuerto de Santa Teresa cuando entrega el Mayo Zambada. Y luego, el gobierno de México atrapa, como ha atrapado a muchos de los capos, Azucena, a veces hasta por casualidad, se enteran que son capos de gran calado.
2: José Luis Montenegro dijo que hay inconsistencias, por supuesto, en el comunicado de la Fiscalía. Sí, ya te escuché. Perdónenme. José Luis Montenegro dice que hay inconsistencias en el comunicado de la Fiscalía. Sobre esto habló hoy la presidenta Claudia Sheinbaum.
7: La entrega de estos delincuentes a Estados Unidos por parte del Consejo Nacional de Seguridad, pues se llevó a cabo en estricto cumplimiento de la Ley de Seguridad Nacional. En esas reuniones, como lo comenté desde su momento, desde la primera entrega, participó directamente el Gabinete de Seguridad. No participé personalmente en esas reuniones y ellos hicieron una investigación muy exhaustiva de cada una de las personas que debía enviarse y cada uno de ellos con el análisis de riesgo de lo que podían representar por estar en México. La decisión que toma el Consejo es para la protección de México, para mejorar la seguridad de nuestro país.
8: Pero se entiende que hasta ese momento no se sabía que era el piloto, ¿no? Por eso
7: pues es lo que comenta la Fiscalía y ellos ya tendrán que dar más información.
2: La presidenta Claudia Sheinbaum también respondió al director de la DEA, Terrance Cole, quien asegura que hay una conexión mortal entre los cárteles y el gobierno mexicano.
7: Me parece una declaración muy desafortunada, por varias razones. La primera, porque me parece más una declaración política que una declaración de sustento. No tiene ningún fundamento lo que está diciendo. Segundo, me parece a mí que la DEA tiene mucho trabajo en Estados Unidos. Normalmente la DEA dedica la mayor parte de su trabajo fuera de Estados Unidos, pero dentro de Estados Unidos tiene mucho trabajo y debería de estar dedicado al trabajo principalmente dentro de su país. Aquí lo dije una vez, hay una serie muy popular, de las más populares, que muestra justamente eso, la fabricación en Estados Unidos de metanfetaminas.
2: Conversé con Julián Levarón, activista y aspirante a la gobernatura de Chihuahua, quien me confirmó que buscará esta candidatura con el nuevo partido Somos México. ¿Te vas a sumar a un partido político?
9: Sí, es un partido nuevo, se llama Somos México, fundado por uno de mis grandes amigos de mil batallas, con el que caminamos por todo el país, Emilio Álvarez y Casa, y pues mi tío Adrián también es parte de ese partido. Yo no me voy a afiliar al partido, pues yo lo veo casi como pues un tanque de guerra que podemos usar para esta batalla, para no ir con una resortera, o sea, literal, es la situación, y ellos están dispuestos a luchar con nosotros. Hay millones de chihuahuenses que se sienten totalmente defraudados por la política actual. No hay protección, ni siquiera de los niños en el estado, y nosotros vamos a entrar a esta batalla para luchar por los chihuahuenses.
2: También hablé con Arturo Escobar, coordinador del Verde, quien dice que independientemente de quién gane la encuesta de Morena, ellos están en la alianza.
10: Yo te diría que habría que entenderla como un tema más bien un emplazamiento a las bases del partido de carácter político, a efecto de que de aquí a que se arroje la encuesta podamos acercarnos al apoyo total hacia la candidatura de Cruz, pero entendiendo que si mañana gana cualquier otra mujer u hombre que se haya registrado, estaremos apoyando porque consideramos que las reglas son claras y son los resultados deberán ser vinculatorios. Vamos a ir en coalición con Morena en Chihuahua.
2: Correcto.
10: Independientemente de quién gane, pero por supuesto que nuestro apoyo, y aparte porque es un derecho que tenemos, es hacia Cruz López.
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2: Regresamos.
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22: Tras su eliminación en semifinales ante España, el francés Ryan Cherki señaló: es una decepción inmensa porque hoy perdimos contra nosotros mismos. No perdimos contra el árbitro, no perdimos contra España, no sentía un equipo de España superior. El mexicano Jorge Sánchez arribó a Guadalajara para reportar con los rojinegros del Atlas tras su salida del PAOK en el fútbol de Grecia, luego de su participación en la Copa del Mundo, donde jugó 4 de los 5 partidos. Y en el béisbol de las Grandes Ligas, la Liga Americana se alzó ganadora por pizarra de 4-0 sobre la Liga Nacional en la edición 96 del Juego de Estrellas que se celebró en Filadelfia. Cody Bellinger fue el jugador más valioso y el mexico-cubano Randy Arozarena fue el único representante nacional. Soy Betsabe Rosales y en Grupo Fórmula somos locales.
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2: 9:45.
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2: Hola Pilar, ¿cómo estás? Muy buenos días.
24: ¿Cómo estás, mi querida Susana?
2: Bien, contenta.
24: Oye,
2: siempre.
24: Oye, ¿tienes? Gates. ¿Verdad? Sí. Oye, pues hoy te traigo un término muy interesante que no sé si tú has oído hablar de él, que es el famoso horror vacui.
2: Jamás.
24: Horror vacui, horror así como horror, y vacui, B chica A U C U I, vacui.
2: Horror vacui.
24: Te voy a decir que horror vacui. El horror vacui, o sea, pero se pronuncia horror porque está en latín. Y te voy a explicar qué es, porque todo el día lo experimentamos, nosotros los mexicanos.
2: ¿Ah, sí?
24: Es, haz de cuenta. Cuando tú alguna vez viste una portada de la revista, por ejemplo, TV y Notas, que estaba llena como de fotos de encuerada y luego las personas y luego fotos chiquitas y luego mucha tipografía.
2: Sí, claro.
24: Eso es tener horror vacui, es decir, horror al vacío.
2: Ándale, ok, perfecto.
24: Es el horror al vacío que tenemos, pues, muchas culturas, por ejemplo, la cultura árabe, la cultura en la India, es muy común que todo esté abigarrado. Yo no conozco la India y no creo que la conozca ningún día. Pero
2: claro que sí, ¿por qué no? ¿Por qué amaneciste así con ese humor, comadre?
24: Porque no me gusta, fíjate, esa cultura no es...
2: Ah, ok, no porque no puedas, sino porque no se te antoja.
24: No, okay. No se me antoja. Mejor nos vamos a París a tomar champaña. Ahora sí, para ver pobres ya. Ya tenemos mucho. Pero
2: Oye, bueno, pero horror bueno, vacui es el miedo es que tenemos término, al vacío.
24: Es un término acuñado por la estética, o sea, es básicamente antropológico y filosófico, ¿no? Porque realmente lo que dicen es que hay muchas culturas como que tienes demasiado color, o sea, ¿no? Demasiada profusión de cosas, siempre está abigarrado, siempre está lleno. ¿Te acuerdas de la cultura del barroco y del churrigueresco?
2: Claro, por supuesto.
24: ¿No? Pues es justamente la representante número uno del horror vacui, ¿no? Que fue en los siglos de oro españoles, sí. Y era obviamente un movimiento estético en contra del protestantismo, donde todo era pues sencillo, vacío, estático.
2: Minimalista, como, ¿no?, le diríamos ahora.
24: Minimalista. Ajá. Claro, a ver, el minimalismo sale de países como Alemania, Noruega, Suecia, donde claro, ahí hay nieve, ¿no? Los espacios son vacíos, las ciudades mismas, ¿no? O sea, las ciudades mismas son ciudades muy, muy planas o muy vacías, donde poco ves de profusión de color. Aquí tú vas caminando en México y bueno, las banquetas están compuestos, ¿no? Vas al centro histórico y hay color, hay frutas en la calle, ¿no? Uh-huh. El cuadro de Un domingo en la Alameda de Diego Rivera, ¿no? Sí. Pues es justamente un honor al horror vacui, porque está lleno en profusión total de sandías, de colores, de catrinas, de sombreros, de música, ¿no? Y eso es mucho de una cultura. O sea, si tú te vas a una cultura, como te decía yo, tipo la japonesa, o tipo la cultura de Alvar Aalto, por ejemplo, un gran arquitecto de finlandés, pues ves todo el minimalismo, estas casas así brutalistas, ¿no? Donde todo está hecho de concreto y no hay nada. En cambio, llegas a otros países como árabes o India o México también, los aztecas mismos, ¿no? Que todas las los códices y todo eso tenían unas formas, porque ahora los vemos sin color, porque ya perdieron el color, pero tenían color.
2: Sí, claro, claro. ¿No? Oye, claro. ¿Pero es malo?
24: No, ni es bueno ni es malo. Fíjate que ¿sí? Yo creo que el mexicano, cuando hicimos el estudio con TV y Notas, hicimos un estudio semiótico, y lo que nos decía las señoras que leían TV y Notas es, mientras más cosas traiga la portada, valen más mis 15 pesos de aquella época, ¿no? Valen más mis 15 pesos que me voy a gastar en mi revista, porque quiere decir que me van a dar más.
2: Mira, ¿no? el horror vacui, no sé si también, sí. Puede ser hasta en uno mismo. No. Hay gente que le gusta un montón que los aretes. Ah. No sé si se aplique, ¿eh? No sé, porque yo estoy diciendo...
24: Totalmente. Por... ¿Has oído la palabra emperifollada?
2: Claro que sí. ¿Qué emperifollada vas?
24: Que se colió hasta el perifollo. Perifollo es perejil. Perejil en España. Se emperifolló. ¿Qué? O la que le dices que se colgó hasta el molcajete, ¿no?
2: Ah, que hasta el perico.
24: ¿Te acuerdas que el otro día hablábamos del término buchón?
2: Sí, fíjate, ¿no? Pero no estoy segura que el emperifollamiento sea lo mismo que el buchonismo.
24: No, porque el buchón no necesariamente... Sí, es cierto, porque es que el buchón no necesariamente tiene muchas cosas. Exacto. Quizás están más producidas, pero no muchas cosas. Y yo conozco personas, de hecho, a tías, tengo tías, no te vas más allá, ajá, que tienen horror vacu en la forma de vestir, ¿no? O sea... que las blusas son totalmente estampadas, pero además traen un collar, pero además traen dos aretes largos, pero además traen una mascada, pero además...
2: además la esclava y la pulsera, pero además el maquillaje súper cargado, y además chinos en el pelo.
24: Y la pestaña postiza, ¿no? Y todo lo que implica el horror vacui. Es que no se te vea, ¿no? No se te vea un espacio. Y bueno, yo creo que la gente también que tiene muchos tatuajes... y que cubre toda la piel de tatuajes, pues tiene horror vacui, ¿no? Porque dice, prefiero taparme la piel a tenerla limpia y lisita, ¿no? Horror al vacío, sí.
2: Es que
24: el horror al vacío, fíjate, es un término que se llama, lo acuñó Mario Pras en el siglo XIX, finales del siglo XIX, principios del XX, porque tenía que ver con la estética victoriana, que también era muy... No sé si te acuerdas del Art Nouveau, del principios del siglo XX y finales del siglo XIX, y todos estos de estética victoriana que ponían tapices en todo. Los tapices pues estaban llenos de flores y de elementos ornativos, ¿no? Como William Morris y todo esto. Pues entonces justamente esos elementos tenían que ver con eso, con el horror vacui, ¿no? Con el horror a sentir que estabas, que no tenía. Y también tiene que ver un poco con, no sé si te pasa a ti con la gente que usa muchas marcas o que y que trae muchos colores, quizás también es demostrar que tienes.
2: Pero eso es diferente a lo de Vacui, ¿no? Eso es más bien presunción.
24: Pero está relacionado porque cuando no había nada en tu casa, ¿no? O sea, en estudios que se dan cuenta antropológicos, cuando tú no tenías nada, pues la casa estaba vacía. Uh-huh. Cuando empiezas a tener, pues la empiezas a llenar de elementos, ¿no?
2: Ahora bien, no se escucha, no, estamos pues, reflexionando al aire. No. Oye, Pilar, es que se escucha muy feo, o sea, la palabra en sí dices horror vacui, es como si fuera algo malo. No. Si quieres emperifollarte hoy. Porque vas a una fiesta y quieres lentejuela y arete y zapato brillante, vas. ¿Sabes? Solo es la diferencia, un poco decir, a mí me gusta más llenar los vacíos.
24: Exactamente. Uh-huh. O es mi gusto estético. O sea, hay gente que decía el minimalismo, less is more, ¿no? Menos es más. Sí. Sin embargo, luego llegaron a decir que less is more. O sea, que menos es aburrido.
2: Sí.
24: ¿No? Entonces, que el menos es más no es tan bueno porque también es menos es aburrido, ¿no? Entonces, también tiene que ver con eso, ¿no?
2: Cada quien como se sienta cómoda, como le dé su gana, si tienen horror vacui, sí. Atásquense de todo lo que puedan.
24: Y es un fenómeno antropológico. Ajá. Y además que tenemos que ver con los mexicanos, que sí. Generalmente los mexicanos nos gusta el color, las frutas.
2: Lo barroco, ¿no? O sea, lo cargado.
24: Los cuadros de Diego Rivera, de Rufino Tamayo, eso. Rufino Tamayo no, porque Rufino Tamayo tiene mucho color, pero no tiene horror vacui, ¿no?
2: Pero si vamos a las casas de esos artistas de los 50 tal, pues, ¿sabes? Un molcajete sobre el otro, pero un color sobre el otro, pero además un mueble sobre otro. Les llamaríamos acumuladores ahora, pero en realidad somos personas que tememos
24: horror al vacío, exactamente.
2: Y bueno. Oye,
24: pues ahora ya aprendimos esa nueva palabreja que te digo que se llama Mario Pras, el que la acuñó en el mundo de la estética, pero que se puede aplicar a todos los días, a todas las cosas.
2: Bueno. Pues perfecto, Pilar, te dejo, sé que tienes un compromiso, gracias, y nos vemos.
24: Te mando un beso, mi querida.
2: La próxima semana.
24: Azucena, un beso, bye.
2: Un beso para ti, gracias, Pilar Montes de Oca, gracias a ustedes que nos han acompañado este día, gracias a todo el equipo que hace posible Azucena por Fórmula, y como siempre, nos vemos y escuchamos mañana jueves a las 7:00 a.m, que tengan un buen día.
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26: 9:56.
27: Temperatura 22 grados Celsius.

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4: Son las 10.
5: Temperatura 22 grados Celsius.
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2: Hola, bonito, muy bonito miércoles. 22 grados de temperatura. Qué bonito nos está amaneciendo. Fresco. Este es nuestro Saltillo, qué bonito. Aparte, la ciudad está en calma. Buenos días, Lili.
3: Hola, buenos días, Roskis. Buenos días también a todo el auditorio de la Primera 88.9. Así es, hoy es miércoles. Vamos ya a mitad de semana. Hoy es quincena, hoy pagan.
2: Les pagan. Diría otra.
3: Se te borró la sonrisa.
2: Yo veo pasar la vida. Les veo pasar la vida, pero bueno, eso es por ser mujer emprendedora.
3: Pero bueno, muchos hoy reciben.
2: Pero muchos se ponen hoy feliz. Hoy el súper está lleno.
3: Sí.
2: Entonces no vaya a ver al súper porque se pone lleno. Pero sí. Hoy.
3: Espérese mañana.
2: Hoy muchos andan sonriendo. Bueno, yo sonrío porque vendo más en la pastelería.
3: Ah, bueno. Oye, Roskis, y pues bueno, hoy en este día miércoles traemos un invitado especial.
2: Un invitado especial. Y todos aquellos que amamos a nuestras mascotas, vamos a ser felices. Que habemos, ya habemos mucho. El otro día hablábamos de eso y decíamos que hace años, cuando yo era chiquita, casi nadie tenía perro y así. Era bien raro. Uh-huh. Y ahorita todo el mundo tiene mascotas, o casi todo el mundo. Está con nosotros Luis Alberto Rodríguez González, él es propietario de Pet Village. Bienvenido, Luis.
4: Hola, Rosca.
3: Bienvenido.
4: Hola, las dos. Luis Alberto, y no escuché al de mi hermano, está peor, Enrique Gabriel. Pero bueno, muchísimas gracias a las dos por la invitación. Mi nombre es Luis Alberto Rodríguez, soy el dueño de Pet Village. Es estética canina aquí en Saltillo.
2: Oye, y hoy vamos a hablar de cómo mantener a los perritos. Ve también más gatitos.
4: También vemos
2: bueno,
4: gatitos.
2: Yo quiero saber, porque quiero saber cómo le cortan el pelo a un gato, qué difícil. Pero cómo mantener a la mascota en verano es bien importante, bien importante. Huelen más feo, como toman agua se ensucian más. Aparte siento que, bueno, ya me vas a decir la verdad, porque yo era la que creía que los perros sufrían por el pelo. Y no siempre
4: es
2: así.
4: Y es todo lo contrario a veces.
2: Bienvenido.
4: Muchísimas gracias.
3: A ver, Luis, platícanos, ¿cuáles serían los principales cuidados que una persona que tiene mascota en casa podría brindarle en la temporada de calor?
4: Mira, lo principal, mantenerlos siempre hidratados. Uh-huh. Porque a veces creemos lo contrario, de que si le echamos agua fría al perro, pues se va a refrescar y con eso ya los mantenemos felices o al tiempo, uh-huh, cómodos, pero no, al contrario, su pelaje los ayuda a protegerse. Entonces en la temporada de calor es muy importante de mantenerlos siempre hidratados, en una sombra, y pues para los perros de pelo, que es un pelo frondoso, pues sí, mantenerlos a veces adentro de la casa, y por lo general los perros como el tuyo, que es un shih tzu,
2: sí
4: son perros caseros.
2: Ahorita me decía que sí lo llevó a los hiking, y le digo, no, él no sale de la casa, o sea, no sale ni al patio, le abro la puerta. A veces cuando hace mucho calor ya decir, ay, si allá hay más sol, yo aquí estoy bien fresco. A ver, por ejemplo, los perritos de pelo corto o pegado, como el tuyo, que es un salchicha, uh-huh, que tienen pelito corto, ¿también necesitan ir a cortarse o solo a bañarse y así?
4: Solamente baño, por lo general. Ellos lo que tienen, los perros tienen diferente tipo de pelaje. Los salchichas, por ejemplo, ellos tienen una capa de pelo, pero la están cambiando, dos capas de pelo, perdón, y las cambian cada temporada. Entonces, lo único que les hacemos a ellos es deslanado, y algo muy importante que la gente no sabe, las uñas.
3: Ay, sí, les crecen
4: demasiado, es algo muy, muy importante. Porque no solamente es estético, no solamente es de que, ay, las trae larguitas y se ve, parece niurka. No, o sea,
3: aparte, muy buena referencia, muchachos, pues, no dejen que sus mascotas anden con uñas de niurka.
2: Aparte, les voy a decir algo, yo no sabía, y el otro día que llevé a Diablo a bañarse y a cortar el pelo, de repente se le cayó una uña, porque ya las hayan muy largas. Entonces, sí tiene uno que tener como mucho cuidado con eso de las uñas, ¿no?
4: Así es, sí.
3: Y no te lo puedes cortar. Es que yo a veces veo que venden como que los corta uñas, pero no sé, a mí me da miedo.
4: La verdad es muy sencillo hacerlo en casa.
2: Y no sí. Que tienen, a ver, ¿es cierto o no? Porque alguien me dijo que tenían como una venita hasta cierto, o sea, hasta cierto largo, nivel. Que si les cortabas de más, les salía sangre.
4: Así es, sí, de hecho, hay cuenta que cuando tienen dos tipos de las uñas negras, es más peligroso porque si le cortas un poquito más, sangran. Es como un nervio que tiene adentro de la uña, del dedo.
2: Ay, no, llévelos a que les corten. O sea, si a los bebés
3: sí.
2: Es bien difícil cortar las uñas, a un perro, qué complicado.
4: Sí, es complicado y a veces no se dejan, son muy inquietos, uh-huh. Entonces sí es muy cuidado también tenerlos.
2: El perro de pelo largo, como los Shih Tzu, como los labradores, que también son como greñuditos.
3: O los French, yo tuve French.
2: O ahora los Poodle, que están de moda. ¿Esos qué onda? Uno, yo tenía la idea, yo iba y le decía, rápalo porque tiene calor.
3: Sí.
2: O sea, rápalo porque no le he cepillado el pelo, sí, pero no por el rollo del calor, no es cierto eso, ¿verdad?
4: Realmente no es cierto, porque esas razas, bueno, el Doodle es diferente, porque el Doodle sí tiene diferentes capas de pelo. Los que están ahorita de moda, el Labradoodle, el Golden Doodle, hay muchísimas mezclas de Doodles. Esos son diferentes, pero los Poodles, los Shih Tzus y ese tipo de razas, tiene una sola capa de pelo. Entonces, el mismo pelo les protege la piel tanto en verano como en invierno. De hecho, en invierno parecería lo contrario. Dices, tienen mucho pelo, les protege. No, al contrario, el pelo del perro de un Shih Tzu son muy friolentos en invierno, aunque tengan el pelo largo. O sea, se los protege y les protege muy poco el pelo. Entonces, no es muy recomendable hacerles un corte a rapa porque se vea bonito o por no batallar. No es recomendable por protegerle su piel.
3: Oye, Luis, ahora con esta temporada de calor y que Saltillo pues tiene temperaturas muy extremas en comparación a otros años, pues por ahí yo sé que en ciudades con climas así muy, muy, muy cálido, pues se recomienda no salir a pasear con sus mascotas cuando el punto del sol está más alto. Esto para evitar que se lastimen sus patitas. ¿Sí lo recomiendas o no? ¿O es falso? ¿Es como un mito?
4: No, es real. Realmente vivimos en la ciudad, entonces el pavimento se calienta muchísimo más. Entonces es recomendable sacarlo cuando no hay sol, siempre es en la noche, porque si se les empieza a escalapelar los cojinetes y les hacen cortadas, se les hacen heridas, entonces sí es mejor sacarlos en la noche cuando
2: aparte
4: no hay sol.
2: Aparte hay zapatitos, sí. Para los que sí se los dejan, el mío no se los deja, pero...
3: O sea, ¿sí es recomendable usar los zapatitos?
4: Si se dejan ellos, sí puedes hacerlo sin ningún problema.
2: Si no se los comen como el mío.
4: El mío también, y luego caminan bien chistoso.
3: Sí,
4: de que
3: por
4: van
3: eso digo,
4: levantando
2: yo
4: las patas.
2: Veo los TikToks de cómo andan. Siento que son para los perritos muy, así como salchichitas y así. O sea, los.
3: Un chihuahua.
2: Grandotes.
3: Es que no me gustan puros perros.
4: Caminan como si estuvieran espinados, ahí bien bonitos.
2: Pero no todos los perros se lo dejan. Pero, por ejemplo, sacarlos a pasear cuando ya se haya bajado el sol.
4: Así es, sí, y es recomendable y también eso les ayuda a veces también a las uñas porque es lo que le lima las uñas a los perros.
2: Oye, y por ejemplo, hay perros muy sedentarios.
4: Sí.
2: El mío es muy sedentario, él todo le está acostado. Ahorita me decías, llévalo un hiking. Hay hiking para perros.
4: Así es, hay un grupo que se llama San Perro, está en Monterrey, súper recomendado. O sea, la verdad, tanto tú como él se la van a pasar increíble, te lo juro. Ahí van por ríos, van por todo, en piedras, montañas, árboles. Ellos son felices y van sueltos aparte y conviviendo con más perros. En el hike va un veterinario, va doctores, fotógrafos, guías, está padrísimo.
3: Ay, no me lo imagino.
2: No, yo ya, o sea, cuando dijo...
3: Pero de todas las razas, de todos los tamaños.
4: De toda la raza y todos los tamaños van, o sea, ves desde el chihuahua hasta un Doberman, ahí los perros, o sea, todos.
3: ¿Y cómo logran el control?
4: Por lo general, es que el perro se siente protegido cuando va con su dueño. Y cuando tú le quitas la correa, ya ellos, tú ya le quitaste su protección. Entonces, y tú no lo, te prohíben ahí llamarle por su nombre, acariciarlo, jugar con él... Ellos van a convivir con los demás perros. Tú nada más vas a guiarlo, a verlo y ver que no se salga de su camino. Punto. Lo demás se encargan los guías.
3: Ay, no, no sé. Es que no soy aventurera. No, o sea, lo estoy piense y piense y digo, no.
2: Pero es que ni la mamá lo disfrutaría. O sí. sea, ni el perro, porque siento que los dos, o sea, el perro se parece a su dueño. Siempre.
3: Oigan, eso es muy cierto. O sea, yo veo ahora a mi perro Salchicha y digo, yo me parezco a mi perro. O sea, yo lo veo físicamente y yo siento que me parezco.
2: Yo también siento que sí.
4: Y no, es mentira, sí es.
3: ¿Verdad que sí? Actitud. O sea, yo siento como tenemos como la nariz. O sea, yo lo veo y digo... Pues se llama Luca. Él Luca, tú y yo, o sea,
2: nos parecemos. El perro de Luis se llama Andrés.
4: Sí, Andrés.
2: Sí, se parece a Andrés.
4: Y no.
3: Y así yo viendo de qué
4: tienes cara. Ahorita te lo enseño. Pero fíjate que sí copian como que nuestras facciones. Es increíble. Sí. Mi hermano tiene una border collie y tiene un mismo gesto que hace mi hermano. Mi hermano hace un gesto como que levanta el labio cuando algo no le parece. Y la perra hace exactamente el mismo gesto.
2: Sí, se parece está... no a su perra.
3: Pero, sí, o sea, sí,
2: el mío se parece en lo flojo. ¿Ya? Oigan, oye, por ejemplo, ¿qué, cada cuánto debe uno llevarlos a corte? Y corte de uñas y los dientes también se los lavan y así, ¿verdad?
4: Así es, sí, todos le hacemos el servicio. Es, por lo general, a corte, ahora sí depende de ti, de tanto que el cuidado que tú le des. Por ejemplo, los Shih Tzu son muy... Tienes que resepillarlo por lo general 3 veces a la semana mínimo para evitar que les hagan los nudos. A las otras razas, cuando son pelo largo, por ejemplo, los huskies, no se les corta el pelo. Mucha gente los trae de que, ay, tienen calor, rápalo. No, pobrecito, la verdad es que lo peor que le puedes hacer a un husky o un perro de ese tipo de pelo que no les crece el pelo, lo peor que le puedes hacer es raparlos.
2: ¿Ya no les crece?
4: Sí les crece, pero tienen, por ejemplo, el husky tiene tres tipos de pelo. Uno que es de entretiempo, uno que es de invierno y otro que es de verano. Imagínate que en el verano traen el pelo de verano, lo traen largo, claro. El de entretiempo empieza a crecer y el de invierno lo tiene como que dormido.
2: Okay.
4: Cambia temporada y empieza a crecer el de entretiempo y
2: pero
4: empieza a crecer el otro pelo.
2: Pero se les cae solo.
4: Se les cae solo el pelo. Entonces, lo que es recomendable en esa época a ellos es el deslanado, siempre, para evitar que se les...
2: ¿Qué es deslanado?
4: Sacarles todo el pelo muerto que tienen.
2: Ok.
3: O sea, cuando usas este cepillito que a veces te vende, ¿no?
4: Así es.
3: Pero los perros cada tanto tiempo mudan de pelito, ¿no? Porque yo siento que mi perrito a veces está soltando mucho cabello.
4: Cada temporada. Ajá. Pero a veces entonces dura toda cepillo. La temporada. O sea, no es
3: y
4: de
3: lo
4: que...
3: cepillo. Y yo, Luca, te estás quedando calvo. O sea, lo veo y digo, me asusto. Sí. Pero luego digo, bueno, no, es temporal, es
2: tiene
3: temporal.
2: Tiene que ver la alimentación. Cuando yo le he cambiado 2 veces la alimentación y un alimento no le cayó, yo pensé porque se empezó a caer mucho pelo.
4: Sí, claro que sí, tiene mucho que ver la alimentación también.
2: ¿Sí?
4: Hay alimentos que les cae, hay unos que hasta dices, qué raro, si le estoy dando el mejor alimento, pues no le cayó el mejor alimento. Te vas al más corriente y dices, qué raro, o sea, le cayó bien ese alimento. Realmente sí tiene mucho que ver la alimentación también en esa parte de la caída del pelo.
2: Oye, y luego, por ejemplo, los gatitos. O sea, yo ahorita que venía en camino venía pensando, dije, los gatos los llevarán a bañar. Me imagino que va a ser, yo no bañaré un gato, qué miedo.
4: O sea, sí, sí, atendemos gatos también.
2: Sí.
4: Es otra cosa totalmente diferente.
2: Para empezar, no les gusta el agua.
4: Sí, no les gusta el agua. Para empezar, el gato es mucho más nervioso que un perro. Entonces, imagínate que el perrito nos tardamos en promedio 3 horas, un gato tiene que estar en 1 hora y media máximo. En 1 hora y media lo tuviste que haber cepillado, cortado, cortarle las uñas, cepillado los dientes, revisarle la piel, revisarle todo en 1 hora y media. Porque ellos se estresan, no tienes idea, muy, muy rápido. Y la piel es mucho más sensible que la de los perros. Entonces sí es algo muy diferente.
3: Pero los puedes acostumbrar, ¿no? Es que mi hermano tuvo un gato y mi mamá, o sea, desde que estaba bebé era de que hay que bañarlo para que se vaya acostumbrando. Y siento que nunca batallaron.
4: Y sí, justamente es eso. Los gatos no batallamos tanto porque ya tienen, los que van con nosotros porque ya están acostumbrados. Uh-huh. Y los traen desde chiquito. Entonces, por eso es como un perro.
2: Sabe que uh-huh. va a eso.
4: Le saben toca. Que va a eso. Que
3: le toca.
4: Y hay unos que se portan mejor que los perros. Hay unos perros, gatos que sí están cañones. Y te lo juro que se portan, son más tranquilos que un perro.
3: Qué impresión. Y no a todas las razas de gatos se les corta el cabello. O sea, así también es. Depende, ¿no? Me
4: así
3: imagino.
4: Así es, también depende de las razas. Pues los gatos por lo general ahí sí son más criollos que... Pues todos los gatos son bonitos, entonces...
2: Pero los de pelo largo como los
4: persas.
2: Los persas y esos...
4: A ellos sí se tienen que... Porque no los cepillan mucho y se les hacen nudos igual que los perros, entonces sí llegan y se tienen que rapar para quitarles todos esos nudos.
2: Sí, los he visto que quedan como cabezones.
4: Sí.
2: Como cabezones. Oye, y por ejemplo... y llevar a cortar es una cosa, pero llevar a bañar... Porque luego... Por ejemplo, yo La verdad, meterlo a bañar es una locura porque moja todo y secarle el pelo y así. Entonces, llevarlo, ¿cada cuánto se debe bañar? Porque yo me acuerdo cuando estaba chiquito yo lo quería bañar, haz de cuenta como un humano, cada 2-3 días lo bañaba y me regañaron, me dijeron, no, los perros bañan tanto. ¿Cada cuánto se baña un perro?
4: Mira, realmente depende también mucho del humor del perro. Por lo general lo recomendable es de 4 a 8 semanas, pero hay unos perros que viven adentro de la casa, por ejemplo yo, Andrés, que vive conmigo, duerme conmigo y tiene un humor muy fuerte, lo baño cada semana, pero usamos un champú diferente. Cuando son perros que son recurrentes, sí utilizamos champús especiales, porque hay unos que llegan de que pues, los traen literal cada 2 o 3 meses o cada 6 meses y dices, este perro, o sea, está cañón, o sea, ni siquiera con el champú se le va a caer la grasa que trae. Entonces utilizamos diferentes tipos
2: ¿tienen
4: de...
2: ¿Tienen grasa?
4: Tienen muchísima grasa y depende de la raza. Hay unos
3: es perros... como el cuero cabelludo de un humano. ¿Cómo?
4: Así es, okay. Sí. Así es, tienen mucha... Y es lo que también los protege. Pero... Y es también lo que les da mucho el humor, entonces sí es...
2: Y por ejemplo, como toman, los que son muy peludos, cuando toman agua, que se mojan todos, yo le digo a Diablo que huele a trapo viejo, o sea, porque se moja y se seca y huelen como húmedo.
4: Sí, y también tiene mucho que ver las lagañas, porque la misma lágrima huele, tiene un olor como que se le seca y huele un olor muy fuerte, es lo que más le huele. O sea, Andrés, a veces que nada más le que le lavo la cara y cambia totalmente su humor.
2: ¿Les puede uno lavar la cara? Por ejemplo, ahora el otro día compré yo toallitas húmedas para perro. ¿Y les puede lavar uno la cara con toallita húmeda y con eso tiene un perro?
4: Pues te puede ayudar temporalmente. Ajá. No creas que te va a hacer maravillas de que ya quedó por otros 6 meses, no. Pero sí ayuda de que para una semana para evitar el baño semanal, okay. Sí les va a ayudar.
2: Nos vamos a ir un corte. Estamos hablando del cuidado de las mascotas en esta temporada de calor. Si quiere preguntar algo, está con nosotros Luis Rodríguez, de Pet Village. Si le quiere preguntar algo, mándanos mensaje. Estamos en Facebook, La Primera 88.9. El WhatsApp.
3: A través del 844-101-6375.
2: Nos vamos a un corte, no se vaya, regresamos con más.
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5: Las 10:17.
6: Temperatura 23 grados Celsius.
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1: Regresamos, estamos hablando de el cuidado que tenemos que tener con los perros. Y tengo aquí unos datos bien interesantes. En México, México está entre los países con mayor población de perros en América Latina, con más de 43 millones de perros. Y hoy en día la industria del cuidado de mascotas, o sea, la estética, el alimento, la salud y accesorios, ha crecido de forma sostenida en los últimos años por este rollo de la humanización de las mascotas. Si te llega mucha gente que siente que el perro es como
2: un humanito.
1: Como un humanito de esos.
3: Claro, no, hombre, están peor hasta que los niños. Me llegan con carreola. Me llegan los perritos en carreola a entregármelos y los atienden así como que super indiqué, ten a mi niño, o sea, y me ha tocado, se ponen peor que los bebés. O sea, hay veces que le pasas la máquina y se irrita cuando te vas a cortar el pelo, bueno, los hombres, que te irrita tantito la piel, como que se te pone rojita así como de que ay, te tallaste. No, los dueños se me ponen como que lo cortaste, lo golpeaste, lo maltrataste. Y de que no, hombre, claro que no. O sea, pero los tratan muy, muy bien, la verdad. Y sé que los cuidan como reyes, esos perros. Pero digo, estas son cosas que
1: pueden suceder. En mi casa es como un hijo. Y así le digo, yo llego y le digo, te traigo a mi niño. Pero yo no lo traigo en carriola.
3: No, o sea, y yo los trato también como mis hijos. La verdad es que son los mi adoración. Por ese negocio lo puse por ellos, realmente.
1: Ha cambiado, o sea, sí se nota de unos años para acá cómo la gente le da un cuidado. Es que yo me acuerdo que cuando yo tenía perro de niña estaba en la azotea. O sea, y jamás vi que lo bañaran ni nada.
3: Cuando yo era niño también eran los perros son afuera, en el patio.
1: En la azotea.
3: Eso está peor todavía.
1: Había y muchísima gente.
2: Y la mamá de la rosca. ¿Qué vas a ver ahorita llegando a la casa, Rosa Marta?
1: No, el perro.
2: ¿Cómo que andas balconeando?
1: Vivía en la azotea y yo creo que duramos con perro como un año. Y mi mamá lo despachó. O sea, lo llevaron al negocio de mi papá. Porque no, o sea, no.
2: Nadie lo pelaba.
1: Nadie jugaba con él ni nada. O sea, no era como muy común. Hoy siento que los perritos viven más en casa, no importando el tamaño y así.
2: Cambia la cultura.
3: Hoy es parte de la familia. Eso es algo que tenemos que entender y es lo que siempre a mis empleados digo, a ver, ellos no son mascotas. Es un hijo más, es parte de la familia y los queremos, los tenemos que tratar exactamente igual como ellos lo piden.
2: Pero es que sí son.
3: Y sí son, claro.
2: Gastas no igual. Y por eso andas gastando igual. Más. No, porque te ahorras la colegiatura.
1: Oye, bueno, ellos no te los llevan a la escuela.
3: Pero en la medicina gastan mucho más, claro, o sea, tú vas a las similares y a ellos no, jamás.
1: A ellos hay que llevarlos. Por ejemplo, los perros de talla grande, no sé, un
2: labrador
1: o así, ¿es bueno que los acostemos con uno? O sea, sí.
3: Totalmente, o sea, al final no pasa absolutamente nada. La bacteria de la boca de los humanos es todavía más dañina que la de ellos. O sea, ellos te pueden chupar, ellos son más limpios que nosotros en ese aspecto. Podrán oler, podrán traer tierra, podrán traer garrapatos, pero al final también depende de la higiene que tú le des, ¿verdad? Pero
2: ¿qué onda que a veces huelen sus patitas a chititos? O sea, ¿qué onda con eso?
3: No, pues es que andan, no sé, la verdad, por el mismo también.
2: Pero es que todos coincidimos que les huelen así a chititos.
1: Yo nunca se las ando oliendo. Pero diablo huele a húmedo.
2: Y es que el mío tiene, o sea, las patas demasiado cortas, ¿sabes? Entonces, de que lo cargas, ya las patas tienes ahí. Pues es que son salchicha. Y a veces, yo le vuelvo la patita y sí, huele a chetito. Ajá, entonces tengo una amiga que tiene, o sea, y es bien diferente, el de mi amiga, pues, o sea, digo, pues es niña. Ay, según yo, siento como que los hombres son un poquito más sucios, hasta en perro, ¿no? Entonces, el de mi amiga es niña, su salchicha. Y el otro día fui a su casa y yo de que, Mila, y la cargo. Y yo, también hueles a chititos, o sea, como por qué.
1: Hay perros más apestosos, no, los pugs son bien apestosos.
3: Sí, los pugs, también el Yorkie, son perros muy grasos, tienen un humor muy fuerte. Es igual que los humanos, también tienen su humor, cada perro tiene su propio humor.
1: ¿Cómo se llaman los que tienen como lonjas, que son chinos? Charpei.
3: Del Charpei.
1: Esos necesitan un cuidado especial
3: por las mismas arrugas. Igual que el bulldog inglés, también son de perros de mucho cuidado.
2: A mí no me gustan esos
1: pelo largo.
3: Aunque no tengan pelo largo, pero por lo mismo de las arrugas, son perros que tienen que tener mucho cuidado, se les hace.
2: Yo tengo una amiga que tiene uno y le digo, neta, yo lo veo sufrir, o sea, da dos pasos.

0: Y yo, o sea, ya le va a ser infartar, o sea, amiga, tranquila. Y me, es Damaris. Y dije, es que está hermoso, está obesísimo, o sea, no, le haces así, que no puede, o sea, siento que son perros que sufren.
1: No, no creo, están acostumbrados a su vida, la verdad es, pero sí, sí, la verdad son más enfermizos, sí. Tienen más problemas que en la piel y...
2: Oye, y por ejemplo, ¿es cierto que hay, por ejemplo, los perros de pelo largo, ciertos alimentos que ayudan a que el pelaje sea más bonito?
1: Sí, claro, todos los perros, los alimentos que tienen altos en omega les va a ayudar muchísimo también a que se le vea el pelo más brilloso. Cuando son alimentos de salmón y de así de peso, que tienen altos en omegas, son muy muy buenos para ellos, para el pelo.
2: Por ejemplo, ¿el huevo es bueno?
1: Sí, es bueno.
2: Dices que con cáscara.
1: Con cáscara. Yo se los doy con el huevo duro, uh-huh. Y lo mezclo, lo rompo tantito para romper la cáscara y se lo comen con todo y cáscara. Porque la cáscara aparte tiene calcio, okay. Y les ayuda.
0: ¿Qué otro alimento recomiendas?
1: ¿Qué otro alimento recomiendo para ellos? Es que la verdad, pues tú puedes darle tu alimento. El hígado dicen es muy bueno, por ejemplo, pero son en ciertas cantidades. También en excesos son malos. Okay. Siempre por lo general es alrededor de un 40% de lo que le das de alimento diario. Uh-huh. Si le, un ejemplo, si le toca un kilo de comida al día, pues le vas a dar solamente 400 gramos de hígado. Nunca el 100%. El que más también les puede dar verduras. Hay verduras que les ayudan también, que son antioxidantes.
2: Dicen que todo lo verde es muy bueno.
1: Todo lo verde es bueno. Hay cosas que decides de evitar, por ejemplo, las uvas. Las frutas secas.
2: ¿Por qué
1: secas,
2: las uvas no?
1: No las procesan, algo tienen que okay. No los procesan, pero que les hacen daño en el, okay. En el riñón, el hígado, entonces evitar
2: el
1: todo
2: eso. El chocolate, porque dicen que es como un veneno.
1: También es por lo mismo, no lo procesan ellos igual que nosotros.
2: Tengo que confesar una cosa, Diablo se comió un volcán de chocolate completo, un pastel de chocolate completo, no le pasó nada. Se comió un pollo loco completo y no dormimos vigilándolo por los huesos, no le pasó nada.
0: Es que se llama Diablo.
2: Sí, pero luego come, no sé, cualquier cosa. Ah, se enfermó.
1: Huevo con atún.
2: Es que yo antes le daba huevo con atún para el pelo, que tuviera bonito el pelo, y ahora le hace daño.
0: Entonces, ¿pero le puedes dar atún?
1: Sí, de hecho es muy bueno el atún también, pero en agua, sí, no en aceite, okay. En el atún en agua.
0: En agüita.
1: Igual las sardinas son buenísimas, pero en agua.
2: Ok. Oye, por ejemplo, ¿la fruta es bueno darles manzana, ese tipo de cosas?
1: La manzana, de hecho, les gusta también a ellos mucho y es buena también. Ajá. No tiene tanto azúcar, entonces también es bueno. El pepino, el apio.
2: Pero sin dejar de darles el alimento.
1: Exacto.
2: Para perro.
1: No, bueno, debe comer alimento balanceado, no tanto de que, ay, tengo que dar fuerza a las croquetas, no. Es un alimento balanceado igual que nosotros.
2: Okay.
1: Aquí lo que pasa es que las croquetas ya viene, es un alimento que ya viene balanceado, pero viene procesado. Entonces, es también de que si tú le compras un alimento natural, pues va a ser también diferente para él todo, igual que nosotros.
2: Okay. Por ejemplo, hay alimentos ahí contigo, tienen un alimento que es como si comieran picadillo. Es mucho más sano a que coman algo muy procesado que como la croqueta.
1: Así es, para empezar es un alimento cocido, natural, que no tiene ningún conservador ni nada, todo es 100% natural. De hecho, por eso viene congelado, para que no se te eche a perder. Y eso le va a ayudar muchísimo más, también tienen antioxidantes, y pues les supone que les ayuda a prolongar la vida.
2: Yo ahorita te preguntaba de ya ves que venden esas cosas para los dientes.
1: Carnazas.
2: Las carnazas, y luego un día me salió un TikTok que si les dabas eso, que quién sabe qué les pasaba en el intestino, o si, ¿eso es cierto?
1: No es cierto, es realmente...
2: Porque dije, ahí las venden en el súper a destajo, dije, no han de ser malas.
1: No son malas, al contrario, te ayuda porque... Por ejemplo, tengo mi perra, tengo una pastora alemán, tiene una manía por las piedras. Siempre trae una piedra y trae todos los colmillos quebrados. Entonces, le doy su carnaza y tan. Todo el día ya evitamos el problema de las piedras. Pero no, y no es dañino para ellos. Al contrario, también les ayuda a limpiar las encías, a los dientes, o entre una, porque la salud bucal es muy, muy importante también en ellos. Porque ahí es donde comienzan siempre todas las infecciones.
2: En los dientes.
1: En dientes.
0: Oye, ¿y cómo podemos, en casa mantener ese cuidado, además de darles eso que mencionas? Porque yo sí he visto que hay cepillitos. O sea, ¿se vale o no se vale?
1: Sí, se vale, claro, o sea, puedes usar cepillitos. Nosotros lo que usamos, es muy difícil a veces con cepillitos, venden unos tipos de dales.
2: De dales, que como los de los bebés.
1: Así es, y con eso es súper fácil, la verdad, es de que, porque uno no se deja ni cierran los dientes y ya le vas metiendo y ya es más fácil, es lo que utilizamos para limpiarle. Es también una pasta diferente, no es la pasta igual de humanos. Todos los productos, lo peor que podemos hacer es de limpieza, en higiene, es combinar los productos de humanos que los de perro.
2: El, o sea, lavarle el pelo con
1: champú
2: con
1: humano,
2: Pantene.
1: Es lo peor. Nuestro pH es muchísimo más ácido que el de ellos, entonces le vas a irritar la piel si tú lo bañas con un champú normal.
0: Ay, pobrecito.
1: Es como decir que tú te bañas con jabón de trastes la cabeza, te talles el pelo con jabón de trastes. Okay. Entonces.
0: Ay, pero pues hay gente bien crazy, ¿no han visto ahí en redes sociales de
2: que los la bañan
0: con jabonzote y sabe
2: qué?
1: Uh-huh. Sí, no, eso es, no es, les daña, les deshidrata la piel.
2: Okay.
0: Oigan, si tienen dudas, aprovechen para enviar mensajes.
2: Aprovechen porque luego uno no sabe. Por ejemplo, la gente que dice, bueno, yo no lo puedo llevar a bañar, lo baño yo. Pues que sepas que no lo puedes bañar con
0: cualquier
2: jabón de
0: cosa.
2: Los trastes.
0: Sí.
1: Sí.
0: Envíe mensaje, porfis, 844-101-6375 o en redes sociales, Rosquis.
2: En redes sociales estamos en Facebook, la primera 889, o también nos puede encontrar en Spotify, en YouTube. Ahí también estamos.
0: Hoy, otra recomendación o algún mito que tú creas que es importante que el auditorio tenga conocimiento.
1: Mira, yo creo que pues es que siempre es cuidarlos, vigilarlos, darle un tiempo especial a ellos. Siempre es, los perros también se aburren mucho. Yo soy de que, como tú mencionas ahorita, que son parte de la familia, entonces hay que dedicarle siempre el tiempo a ellos, porque son demasiado buenos y siento que ellos son, pues viven para nosotros, entonces hay que dedicarles el mismo tiempo por nosotros. Nunca le vas a dar el amor que se merecen, pero sí dedicarles siempre el tiempo que se merecen, de que aunque sea de que llegas, aunque estés cansado, una vuelta vas a caminar o jugar, vamos a aventar el juguete, el peluche, lo que sea, pero dedicarles siempre tiempo a ellos. Siempre es, creo que es algo muy, muy padre, importante para ellos, y eso los vas a mantener felices. Y también mantenerlos ocupados los va a mantener lejos de tus muebles, de tus zapatos, de tus cosas, porque siempre no pasa el perrito que llega y destruyendo cosas.
2: Ahorita dije que Diablo ya se comió unos impermeables. Y tiene 9 años, o sea, ya no es un bebé.
0: Mi perro destruye todas sus camas.
2: Ay, o sea, por ejemplo.
1: Mi perro está igual, Andrés está igualito. Todas las camas las destruye, la de él y la de los hermanos.
2: Sí. Los perritos son, hay perritos nerviosos.
0: Como los chihuahueños.
2: Sí, que son así. Y que cuando, por ejemplo, los vas a llevar al corte, alguien me decía que si yo lo sacaba mucho, que si por ejemplo cuando iba al aeropuerto por Ana Victoria me lo llevaba, le digo, yo lo subo al carro y él va en una temblorina que parece que no sé qué, le tiene como nervio al carro. Pero llegamos a contigo por ejemplo y no tiene bronca, anda feliz y así, pero hay lugares, yo lo he llevado a otro lugar antes a que le lavaran, cuando estaba bebitito, lo bañaran y era un miedo que se orinaba desde llegando. Tiene uno que hacerle caso a eso, a que se pongan nerviosos, así, porque se ponen muy nerviosos.
1: Sí, claro que sí. Y mira, te voy a platicar un poquito. Cuando yo abrí este negocio, principalmente fue por eso. Porque llevaba yo a Andrés, bueno, primero a Helga también la llevaba de que a la estética. Y literal se me frenaba en la puerta y yo, ¿qué pasa? Pásale. No. Se me arranaba y no quería ir. Literal tenía que cargar y meterla y temblando. Yo dije, no, a ver, algo no me gusta. Y total, dije, a ver, un día ya me puse yo a bañarlos y ya los bañaba yo siempre en mi casa y de ahí nació mi negocio. Y es lo que busco siempre, que el perro, o sea, que lleguen ellos.
2: Sean felices,
1: que vean de que, a ver, el agua no es un castigo. Los bañamos no es un castigo, o sea, también de que, sé que se estresan a veces con el ruido porque pues la tos que secar a fuerza, pero después de eso viene algo también. Siempre les damos de que un premio o algo para saber de que, a ver, no fue nada, te portaste bien, ten tu premio. O sea, para que vean que no es un castigo, que las cosas, que lo que hacemos ahí no es un castigo para ellos.
0: Oye, Luis, en tu experiencia, ¿has logrado detectar cuando pues llega algún perrito que sufre de maltrato?
1: Fíjate que sí, tuvimos un caso, de hecho hasta se lo quitamos al dueño. Era un antiguo pastor inglés. Uh-huh. Llegó en los huesos el pobre, tenía casi un año, no creció el perro. Lo tuvimos que lo rapamos nosotros. ¿Qué pasó? O sea, está en los huesos el perro. Horrible, horrible, horrible. Pobrecito, sufrió. O sea, estaba feliz con nosotros. Pero y llegamos y todavía me dice el chavo de que, ay, es que no lo puedo recoger. se puede quedar ahí contigo. Y le dije, no, a ver, yo te lo llevo a tu casa. Ya lo llevamos, el perro, y mi hijo, le digo, oye, no, está bien flaco el perro. Y dijo, ay, es que se nos acabó la comida y estaba de viaje. Y yo, ¿cómo que se te acabó la comida? O sea, es básico, si no tienes comida para él, vas por lo menos al Oxxo o a la tienda de la esquina, lo que sea, y le compras el alimento para el día. Nunca lo vas a dejar sin comer.
0: Qué fuerte.
1: Y ya total dije, bueno, ok, se lo dejo. Y después dije, no, o sea, me sentí así culpable y le digo, oye, no quiero darme la nueva opción. Y el de que no, ya lo voy a cuidar, bla, bla, bla, bla, bla, bla. Y después dije, no, no me suena. Y dije, esto no está bien. Y ya de cuenta, le seguí insistiendo. Y dije, pues si no es por la buena, por las malas. Y ya hablé también con una rescatista, que es amiga mía, y le digo, oye, está pasando esto. Y me dice, no, Luis, quítaselo, vamos a quitárselo. Y le dije, bueno, vamos a intentarlo por las buenas. Uh-huh. Y total, lo convencí de que me lo diera, fui por él, lo bañé, y esta rescatista me dijo, yo lo cuido por lo pronto. Y ya lo cuidó ella, se lo quedó ella, y lo engordó, lo cuidó, y ahorita ya se lo quedó ella, se enamoró de él, y ya se quedó con él, está hermoso el perro ahorita.
2: Es que qué difícil. Nos vamos a ir un corte. Sí. Cuando regresemos, yo te quiero preguntar, ¿qué pasa con las infecciones que pueden desarrollar si tú no los atiendes, no los bañas y así? O sea, el rollo de las pulgas, el rollo que si todavía existe este rollo de que tengan pulgas, garrapatas y así.
1: Sí, claro.
2: Nos vamos a ir un corte. Estamos hablando de el cuidado de las mascotas, sobre todo en esta temporada de calor. Si tiene alguna pregunta, por favor, mándenos mensaje a Facebook, La Primera 88.9, el WhatsApp.
0: A través del 844-101-6375.
2: Nos vamos a un corte, no se vaya, regresamos con más.
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4: 10:38.
5: Temperatura 23 grados Celsius.
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4: 10:41.
5: Temperatura 23 grados Celsius.
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1: Estamos con Luis Alberto Rodríguez de Pet Village. Estamos hablando de el cuidado de los perritos. Y te decía yo, ¿qué enfermedad pueden desarrollar? O sea, ¿hay algunas enfermedades que pueden desarrollar por no darles cuidados y bañarlos y así?
2: Claro que sí, mira, principalmente a veces la gente dice, no pasa nada porque tiene nudos. No, es lo peor que puedes hacer al perro. En los nudos guardan humedad y con la humedad se hacen hongos. Entonces, a veces que me llegan los perros y literal es una bola de nudos, y me dicen, no le cortes nada. Y yo de que, o sea, ¿cómo no quieres que le corte nada? Pobre perro, o sea, tiene nudos, o sea, tiene, velo cómo está. Pues yo se los quito en la casa. Y le dije, no va a pasar, o sea, pero bueno, los intento convencer. Y ya después.
1: Rápelos.
2: Ya es lo mejor. Lo mejor es raparlo, la verdad. Sí. Y también hay veces que dicen, bueno, sálvales el pelo. A ver, también sufren. O sea, imagínate jalarles un nudo. Uh-huh. Aunque por más que lo cepillemos, lo cepillas, se irrita la piel, aunque claro, no lo estés jalando. O sea, no es. Es mejor rápalo de una vez y le va a volver a crecer y le va a crecer hermoso el pelo. Y yo así, cuídalo, si lo quieres tener largo. También hay otros problemas de que las infecciones en los oídos, también de que hay gente que dice, no, pues nada más tiene tierrita, no, traen adentro una infecciosona, o a veces se les hacen los nudos de pelo en los oídos y adentro traen una infección horrible. Y por eso cuando vienen con nosotros, lo primero es que es revisar piel, revisar los oídos, revisar los dientes, la boca, que no traen infección, porque muchas veces dicen, ay, pobrecito, es que esta viejita tiene toda la boca llena de sarro. No es normal, o sea, sí es de que sarrito normal, pero sí tienes que tener cuidado bucal, higiene bucal, igual que nosotros, porque todas las infecciones vienen por ahí, muchas infecciones vienen por los dientes.
1: Oye, y por ejemplo, el rollo de las pulgas y las garrapatas, ¿y esas qué?
2: O sea, sí hay mucho.
1: Sí hay, pero ¿por qué se desarrollan?
2: Se desarrollan por un ambiente, pues, con falta de higiene también en tu casa, y también a veces dices, pues, que mi perro ni sale, ya tiene pulgas, tiene garrapatas, y eso está bien porque afuera, pues, son gatos y se sacuden, okay, y se cayó uno en tu patio y salió el perro y se le pegó. Entonces, no, o las pulgas de que no, pues, se lo saqué al parque y se juntó con otro perro y...
1: Que, por ejemplo, van a decir que sangrona, pero yo, por ejemplo, nunca lo quiero llevar al parque por eso, porque digo, ay, no, el mío nunca anda en... O sea, es perro de sala y de cuarto. Y siento que, por ejemplo, salen y los llevas al parque y son más propensos a el rollo de la pulga y así.
2: Sí, son más propensos, pero también al final, a ver, también tenemos que entender, son nuestros hijos, los amamos.
1: Y tienen que salir.
2: Y tienen que salir, al final son perros y tenemos que dejarlos ser perros.
3: Pues que son como
2: perros,
3: los niños, ¿sabes? Exacto, o sea, los niños se aburren de estar en su casa.
2: Así es, tienes que dejarlos ser ellos. Por eso te decía también del high, que los lleven, porque al final ahí son ellos. Y ahí te dice, si se embarran popó, que se embarren popó, porque a veces hay popó de vacas y el perro va y se revuelca, pero son felices.
3: En la cara de rosca, hubieras visto la
2: pero
3: cara.
2: Si ves, te lo juro que les ves la cara de felicidad a ellos cuando los traes de regreso y dices, valió la pena.
3: Es como los niños cuando andan jugando y están llenos de lodo y piedra.
2: Sí, exacto, exactamente así,
1: ya
2: igual.
1: La mamá ya entró en estrés.
3: Pues a veces tienes que dejarlo ser.
1: ¿Por qué se chupan tanto las patitas?
2: Esa es también ansiedad. Puede ser ansiedad muchas veces.
1: Okay.
2: Si no traen algo, o sea, porque a veces que se chupan porque traen de que una piedrita, una espinita, o se rompieron la uña, pues si no traen nada de eso es por ansiedad. Muchos perritos tienen ansiedad.
3: ¿Qué recomiendas, o sea, de esos juguetes que a veces vemos en el supermercado? ¿Cuáles crees que sean los más atractivos o que realmente son funcionales para poderles comprar?
2: Mira, realmente creo que todos son funcionales. Evitar los chiquitos porque también...
3: Una asfixia.
2: Sí, una asfixia. Depende también del tamaño del perro. Uh-huh. Y también, fíjate que las pelotas de tenis no son muy buenas porque tienen... Por las fibras, no es buena. O sea, porque le empiezan a comer la telita.
3: Okay.
2: Y no es muy buena la pelota de tenis. Uh-huh. Pero hay unos que les encanta. Entonces, preferible la pelota de tenis a que anden con uh-huh. piedras. Por ejemplo, la mía.
1: Okay. Los peluches, por ejemplo, porque el mío los desbarata y les saca el relleno.
2: Ah, el mío está igual, pero no se los comen. Al final, no. Les compro también y les encanta los que tienen el...
1: Sonidito.
2: El sonidito, el squeaky, les... que, uh-huh. pero lo rompen a sacarle todo y ya cuando lo sacan, ya son felices. Ya lo dejaron y ya se murió.
3: Como la cama.
2: Sí, o como la cama también. Pero pues realmente cualquier juguete que les llame la atención, los que tienen más colores, que tienen ruido, son los que les llaman la atención a ellos.
3: Ah, es que son perrijos.
1: Oye, y por ejemplo, el rollo de que les pongan, que me acabo yo de enterar de eso, y lo hago, perdóneme usted, le pongo la televisión cuando salgo en una como caricatura de perritos.
2: Bluey se llama, Bluey. Creo, sí.
1: Y se la pongo, y él es feliz viendo caricaturas.
2: El mío también, los míos sí lo ven, y creo que ese de Bluey, no sé por qué con los colores que tiene, son los colores que ellos pueden ver, porque son como que colores sepias, azules, así. Ajá. Son colores que ellos pueden ver y les llaman la atención los movimientos y sí los mantienen entretenidos un rato. Entonces sí es, sí está padre, la verdad.
1: O sea, sí hay, es bueno.
2: Sí, sí es bueno.
1: Y hay música para perros, sí.
3: O sea, como que ellos seleccionan. Como que, o sea, no sé, al mío como Diego todavía, es que es súper fan de Mickey, todavía ve de repente un capítulo. O sea, sí se avienta el capítulo así viendo de que, y le presta atención. O sea, yo digo, pues como que sí le gusta.
1: ¿Ven los perros?
2: Sí, sí ven.
1: O sea, no, yo sé que ven, pero...
3: O sea, ciegos no son.
1: ¿Cómo te diré? ¿Diferencian quiénes somos? O sea...
3: Pero más que nada por el olor, ¿no?
2: Es por el olor, sí, pero no entiendo, a ver...
1: Haz de cuenta, te ven y saben que tú eres Lili, tú eres Luis, ¿sí me entiendes? O sea, ven en los colores que... ¿Ven como nosotros?
2: Creo que tal cual como nosotros, no ven. Okay. Se supone que ven en tonos más sepia, pero sí ven. Tienen otra, y pueden ver en la noche más que nosotros, uh-huh. Tienen otras...
3: Con tipo de dimensión.
1: Les voy a decir por qué pregunto, sí. Porque cuando yo hago videollamada con Ana Victoria, él oye la voz de Ana Victoria, uh-huh. Y luego se, pero le pongo el teléfono para que voltee y nunca sabe voltee.
2: No, porque él nada más se identifica por los sonidos y no, okay. Lo alcanza a ver también por los colores que, estás, que tienes, okay. Con tu celular que tú ves.
1: Ok, es que me llama la atención eso, aprendiendo nuevas cosas. Por ejemplo, los perritos que son nerviosos ahorita que llueve mucho. Los perritos se asustan mucho con la lluvia.
2: Sí.
1: ¿Qué hacemos para calmarlos?
2: Yo lo que hago, lo que en general, los meto en mi casa y literal es ponerles música de, así, que ponerles música relajante.
1: Okay.
2: Y que y alto volumen para que se distraigan con los truenos y es la única forma. Y
1: yo voy a recomendar algo que me mandaron regalar mis amigos de Simplex, la pastilla esta naturista que, uh-huh. Yo tomo para la ansiedad. Tienen un Simplex para perros.
3: Ah, esa sí, no me la sabía.
2: Sí, y es muy,
3: yo.
2: Muy bueno.
1: Maravilloso.
2: ¿Eh?
1: Y entonces, diablo, juran que se la va a comer.
3: ¿Son gotas o qué?
1: No, no, pastillita. Y ahí viene cuántas darle según, uh-huh. El tamaño del perrito. Entonces yo a una salchicha le atoro la pastillita y ya, se la come. Y sí he logrado, porque a diablo le da mucho miedo la lluvia. Los juegos artificiales, eso no, pero la lluvia sí. Porque se ponen muy nerviosos los perritos con la lluvia y con los truenos.
2: Sí, y sí, y fíjate que el Simplex desde antes me lo habían recomendado. Una vez le dio un veterinario, me recomendó una pastilla para adormecerlo durante el viaje, durante el vuelo. Claro que lo bajé del vuelo y todo, caminaba de lado, Andrés, iba pobrecito, sí. Como borracho. Y después del Simplex, una maravilla, te lo juro que, pero le daba el de humano. Porque me dijo, una veterinaria me dijo, es que es lo mismo, es natural.
1: Se llama Calmipet.
2: Pero creo que ha de ser otra dosificación, mucho mejor. Sí. Entonces... Por eso, de que desde que se lo doy, así que un viaje largo, le doy esa pastillita y es una maravilla. Te lo juro que vamos, da tranquilos, van en paz y no van encima de mí, aparte. Que
1: o, por
2: padre.
1: Ejemplo, cuando los vas a llevar a cortarse el pelo, si para ellos es un estrés, porque hay perritos que es estrés salir de su casa o moverse o así. Pues,
3: o
1: bueno,
3: el carro.
1: O el carro, como el mío, que el carro es... O sea, haz de cuenta que lo llevé al no sé dónde. Va tiemble y tiemble y así.
2: Calmipet.
1: O sea, sí siento que luego uno, sobre todo los perros grandes, uno cree que los perros por grandotes no son nerviosos. Y claro que son nerviosos.
2: Creo que los grandes son más nerviosos que los chiquitos a veces. En ese aspecto, con los ruidos. De hecho, también cuando los secamos nosotros, usamos unas tipo mangas para la cabeza, para evitar que... Le ponemos unos unos algodones en los oídos, les ponemos la manga y ahora sí los secamos para evitar que tengan tanto ruido y que no se pongan nerviosos ellos.
1: Ok.
3: Es que sí son muy sensibles los perros, claro. Con el tema de los ruidos.
1: Y, por ejemplo, cuando los baña uno en casa, para la gente que, bueno, no los puede llevar y los baña en casa, que ya les dijimos que champú y así, que champú de perrito... Hay que secarlos, no a nada que ya se exprimió solo. Y uh-huh. Hay que secarlos, ¿verdad?
2: Sí, también hay que secarlos, también se les hacen hongos nuevamente, o sea, si los se mantienen húmedos, el hongo sale súper rápido.
1: Y no se les seca el pelo tan rápido como el del humano.
2: No, porque dependiendo también de la raza, hay unos que o sea, por ejemplo, tu salchicha se seca bien rápido, pero por ejemplo, un husky, uh-huh. Que tiene tres capas de pelo, tardas horas en secarlo. Imagínate, si tardas horas con la secadora, ¿él cuánto se tardará en secarse si lo dejas ahí afuera?
1: Ya sé. Oye, y por ejemplo, la gente que tiene albercas, yo, porque me tocó ver unos labradores que les encantaba andar en la alberca, y yo conozco a alguien que tiene un rhodesiano, que tiene un rollo con estar metido en la alberca, que hasta le salían como llagas del cloro a la alberca. ¿Es bueno o hasta qué punto no es bueno que se metan a la alberca?
2: Pues fíjate que digo, es bueno que naden, súper bueno para sus músculos y todo, o sea, mis perros les encanta ir al río, pero pues el cloro al final sí es, sigue siendo un químico, entonces sí les daña la piel.
3: Ay, pobrecitos.
2: Pero ellos lo disfrutan también, estar ahí, digo, y el labrador, por ejemplo, es un perro que vive en el agua, o sea, es un perro mitad acuático, o sea.
3: Oye, Luis, hace un ratito por acá recuerdo que Roskis quería conocer si todavía pues existía de que los perritos tuvieran pulgas, garrapatas, porque a final de cuentas creo que aquellos que tenemos perritos como de casa, pues creemos que jamás en la vida los van a poder adquirir. ¿Esto es cierto o falso?
2: Sí, es cierto. Aunque estén en casa, pueden, es muy notorio. O sea, las pulgas es empiezan a rascar y de hecho se ven. A simple vista puedes ver como que los animalitos van brincando o caminan encima de ellos como piojo. Y cuando las abres tú el pelo, o sea, los perros de pelo largo, los vas a ver ahí. Las garrapatas es un poco más difícil porque no la llegas a ver como un puntito nada más y puede ser como una verruga.
1: Ok.
2: Y se puede confundir con una verruga. Pero por eso es importante también bañarlos, porque es donde nos damos cuenta, los estamos revisando en el momento de bañarlos y secarlos.
1: Okay.
2: Es donde checamos si tienen algún animalito ahí dentro de ellos. Uh-huh. Y se los retiramos, porque se proliferan súper rápido.
1: Y esos hay que estarlos cuidando, y con el baño uno se da cuenta, ¿verdad?
2: Así es, y también hay formas de prevenirlo, hay pastillas, hay un aceitito también que te ayuda a prevenir todo esto.
1: Okay.
2: La aparición. Y eso los protege por la época ahorita de calor que mencionaban ahorita, que es cuando más se pueden contagiar ellos de pulgas o garrapatas.
3: ¿Y qué otro tipo de enfermedades son comunes ahorita por el tema de calorcito?
2: Pues hay muchas enfermedades ahorita, la verdad. También el parvovirus es algo muy común también con el calorcito, se prolifera más rápido.
3: Pero no es como viral, ¿no?
2: Es viral, pero también la bronca de eso es que es muy, muy, muy difícil.
3: ¿Cuáles son los primeros síntomas?
2: Los primeros síntomas, la verdad, son de que los ves decaídos a los perros.
3: Tristes.
2: Los ves tristes, y la verdad, a mí nunca, gracias a Dios, nunca me ha tocado de que ninguno de mis perros se enferme, pero una prima sí, de que...
1: Yo también conozco a Rita.
2: Todos sus perros se acaban de... Su perrita acaba de tener 3 perritos y todos se les murieron. Nada, sobrevivió uno.
3: Y pasa, ¿no? Bueno, yo he escuchado, no sé si sea como que un mito, de que si le da al perro de tu vecina, como es viral y anda como que en el ambiente, le puede llegar a tu perrito.
2: No, se supone que es más que nada se transmite por las heces. Entonces... Okay. Si está a un lado, pues no pasa nada, pero nada más que, por ejemplo, si hizo popó y va a tu perro y va y la huele, ahí sí es muy probable que se pueda contagiar.
1: O sea, no es como que ande en el
2: ambiente,
1: aire.
2: No.
1: Okay.
2: No es como una gripa, así que ande...
3: Como volando. Sí. Yo me imaginaba que andó, o sea,
1: yo también.
3: Que volaba, sí. Y así no, llegaba.
1: COVID.
2: Sí, no, también por eso es muy importante la higiene, por ejemplo, en las estéticas, tenemos que tener de que si un perrito hace popó, se tiene que limpiar inmediatamente la jaula, toda se tiene que desinfectar, todo tiene que estar desinfectado, por el hecho que no sabes qué enfermedad puede tener un perrito o otro, aunque
1: porque
2: vengan
1: vacunados. Porque aparte son bien canijos. El mío, haz de cuenta que le dices, llegue y vas a salir del baño. O sea, haz de cuenta, marca tu territorio,
2: sí.
3: Como los niños.
1: Sí, como un niño chiquito.
3: Es que todos los niños, saludos a mi hijo, no sé si me está escuchando, visita todos los baños de todos,
1: bueno,
3: los lugares.
1: Bueno, así.
3: Yo le digo, hasta Luca, nuestro perro se porta mejor que Diego.
1: Pero es que yo he visto que sí, que muchos llegan y a lo que llegan.
2: Sí, todo, pero fíjate que más que nada los machos llegan y van a lo que van, o sea, llegan y es...
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1: Ok. Bueno,
3: excelente.
1: Pues muchas gracias.
3: Pues muchas gracias por habernos acompañado, Luis.
2: No, hombre, muchísimas
1: y por
2: gracias
1: ilustrarnos.
2: A ustedes dos.
1: Bañen a sus perritos, por favor.
3: Ámenlos, cuídenlos.
1: Ámenlos y cuídenlos.
3: Aliméntenlos.
1: Denles de comer, por favor. Eso de que no les den de comer a mí me parte el alma. Y bueno, que tengan ustedes un miércoles espectacular. Bonito, bonito día.
3: Bendiciones, bye.
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4: 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Las 10:57.
5: Temperatura 23 grados Celsius.
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6: Que la sección local rehabilitan brigadas municipales el camino a los Ramones en el estado. En La Laguna detonan programa de apoyo a más de 400 personas con discapacidad en el país. Habrá estancamiento económico durante 4 años, precisan especialistas. En el mundo muere otro mexicano que escapaba a una redada de la Agencia de Migración de Estados Unidos. En los espectáculos, expectación por el partido de fútbol hoy entre las selecciones de Inglaterra y Argentina.
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0: Hola, ¿qué tal? Te saluda Vero Durán en el espacio de mi compañera Valeria Salas, siendo las 11:02 de la mañana, 23 grados centígrados. El día de hoy mi compañera Valeria Salas se encuentra en un control remoto. Vamos con mi compañera Valeria para ver qué nos tiene de nuevo.
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2: Hey, vamos listos. En tres. Están muy buenos y excelentes días tengan todos ustedes. 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En este bonito día yo no me encuentro allá en lo que es la cabina. Ya lo escuchó de parte de mi estimada Vero Durán. 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
0: Así es, pues muchísimas gracias mi querida compañera Valeria por esta información tan importante. En un momento más regresamos contigo. Vamos a continuar con más de música country aquí en tu estación favorita, la 88.9 FM.

Continúa contigo Verónica Durán, siendo las 11:10 de la mañana, 23 grados centígrados. Vamos con más de la música country aquí en tu estación favorita, la 88.9 FM.

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1: 11:14.
2: Temperatura 23 grados Celsius.
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10: 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Las 11:20.
2: Temperatura 24 grados Celsius.
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siendo las 11:20, 24 grados centígrados. Te sigue acompañando Vero Durán en las instalaciones de la primera 889. Y nosotros queremos que nos cuentes cómo va tu día. Por eso te pedimos que nos sigas en las redes sociales, en Facebook, Instagram, Trends, TikTok, y nos cuentes qué tal está tu día. Nos puedes encontrar también a través del WhatsApp, nos puedes mandar un mensajito al número 844-101-6375. Continuamos con un poquito más de música country y regresamos con mi compañera Valeria Salas al control.

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0: 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Por lo pronto, vamos a seguir consintiendo al público con lo mejor de la música country.
1: Así es, Vale, muchísimas gracias por esta información tan importante. Siendo las 11:29, 24 grados centígrados, zona universitaria, vamos a un corte comercial y regresamos con más de la música country aquí en tu estación favorita, la 88.9 FM.
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3: Temperatura 24 grados Celsius.
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0: Ya estamos de vuelta. Recuerda que te acompaña Vero Durán, siendo las 11:36 de la mañana con una temperatura de 24 grados centígrados.
1: Are you coming in?
2: No, that's a coworker.
0: Y el día de hoy yo quiero mandar un saludo muy especial a mi compañera Yulisa Sánchez. Y si tú quieres mandar algún saludo o alguna felicitación, también lo puedes mandar aquí a los teléfonos de cabina por el WhatsApp, que es el 844-101-6375. Lo repito, 844-101-6375. Nos puedes mandar algún saludito a través del WhatsApp de aquí de cabina. También no olvides seguirnos en nuestras redes sociales, que nos puedes encontrar como La Primera 889. Así es, La Primera 889 sin el puntito.
2: No, that's a coworker.
0: Para que puedas escuchar un poco más de esta música country que tenemos en esta estación, la mejor música country, La Primera. Te dejo con más de la mejor música country.

0: 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Por lo pronto, Ya son las 11:45. Nosotros nos retiramos, nos vamos, señores y señores, pero no sin antes dejarles un agradecimiento a todos ustedes por el favor de su sintonía. Ahorita regresamos a la cabina. Por lo pronto, señores y señores, yo los dejo con mi compañera Vero Durán para que siga complaciéndolos con lo mejor de la música country.
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3: Temperatura 24 grados Celsius.
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1: Las 11:50.
3: Temperatura 24 grados Celsius.
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0: de hoy nos encontramos aquí en las instalaciones de La Primera 88.9, siendo las 11:51, 24 grados centígrados. Tenemos una temperatura excelente para salir. Está un poquito nubladito, entonces el sol no está muy fuerte. Entonces, el día de hoy también no me encuentro sola. El día de hoy me encuentro muy, muy acompañada. Tenemos demasiada gente aquí en el auditorio. Y el día de hoy me encuentro con...
1: ¡el Gran Circo Mundial!
0: Excelente, bueno, pues vengan a cuéntenos un poquito más acerca de qué trata el circo, cuáles son las atracciones que van a traer, qué es lo que la gente puede esperar de este evento espectacular.
2: Claro, claro que sí, muy buenas tardes, ya casi. Mi nombre es Piccolo Junior, soy uno de los payasos del Gran Circo Mundial. Y el Gran Circo Mundial, pues, es un espectáculo que cuenta con muchos, muchos artistas en escena. Somos casi 30 artistas que trabajan dentro del espectáculo de 6 países diferentes. Y pues queremos que todo el público de aquí de Saltillo Valle se divierta con un espectáculo como nunca antes había llegado a su ciudad. Un espectáculo muy bonito, muy completo, diferente y pues sobre todo muy impresionante. Como ya lo pueden ver y nos pueden escuchar, pues somos una gran parte que nos acompaña aquí para saludar a todo el público. Vamos a empezar con las damitas para invitar y saludar al público que nos escucha en esta tarde.
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13: Hola, hola, yo soy Piccolo, uno de los payasos del Gran Circo Mundial, y quiero informarle a todo el público que nos está escuchando que tenemos 5 pases dobles.
14: ¡Regalos!
13: 5 pases dobles para las primeras 5 personas que manden su mensaje aquí a la cabina. 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
0: Ok, pues excelente, ya sabe usted ahí en casita y todos los que nos están escuchando en el carro, en el trabajo, donde quiera que nos escuche, ya sabe que tenemos una excelente promoción. El día de hoy vamos a estar regalando cortesías, así de que vaya corriendo, vaya, tome su celular. El número es 844-101-6375, 844-101-6375, para que vaya y nos mande un mensajito y me ponga "yo quiero ir al circo el día de hoy", y ya ahí le decimos cuáles son los siguientes pasos que tiene que seguir para que se lleve estas cortesías completamente gratis. Y los pasos aquí nos están enseñando, uno para atrás, uno para adelante. Bueno, pues ahí está. ¿Algo más que quieran agregar, chicos?
2: Claro, claro que sí, pues seguir invitando a todo el público, que no se lo pueden perder, que no se confíen, no se vayan a querer esperar hasta los últimos días, o que vayan a pensar que vamos a extender nuestra temporada en alguna otra localidad aquí en la ciudad. 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
0: Ok, pues muchísimas gracias por habernos acompañado el día de hoy, regalarnos estos boletitos que nosotros los estaremos entregando ya al público. Y pues nada, vamos a continuar con más de la música country aquí en tu estación favorita, la 88.9. Te acompañó Vero Durán.
15: ¡Wow!

0: 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Las 12 con un minuto.
1: Temperatura 24 grados Celsius.
0: Es mediodía. 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
1: Temperatura, 24 grados Celsius.
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0: 12:12.
1: Temperatura 24 grados Celsius.
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3: En la sección local rehabilitan brigadas municipales el camino a Los Ramones. En el estado, en La Laguna, detonan programa de apoyo a más de 400 personas con discapacidad. En el país, habrá estancamiento económico durante 4 años, precisan especialistas. En el mundo, muere otro mexicano que escapaba a una redada de la Agencia de Migración de Estados Unidos. En los espectáculos, expectación por el partido de fútbol hoy entre las selecciones de Inglaterra y Argentina.
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0: 12:16.
1: Temperatura 25 grados Celsius.
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1: Temperatura 25 grados Celsius.
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1: 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Son las 12:30.
2: Temperatura 25 grados Celsius.
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2: Muy buenas tardes, bienvenidos a una nueva edición de noticias. Les saludamos con mucho gusto en este miércoles, mitad de semana. Miércoles ya 15 de julio de este año 2026. Quédese con nosotros aquí en Noticias de Primera. Le tenemos mucha, pero mucha información. Y en esta tarde saludo y presento con mucho gusto a mi compañera Lili Solorio, quien le tiene una sorpresa para usted, querido Radio Escucha.
3: Así es, buenas tardes, Galad, buenas tardes también a todo el auditorio de la primera 88.9, qué gusto que nos pueda acompañar. Así es, miércoles mitad de semana, hoy es quincena, Galad, hay billuyo el día de hoy y traemos sorpresas para todos aquellos que nos están sintonizando en este momento. Y es que para este día miércoles, si quieres asistir a el Estadio Francisco y Madero, porque hay juego, así es, hay juego. Y es que hoy estará Dorados contra Zaraperos y tenemos tres pases triples para todos aquellos que hoy quieran asistir a este juego. Repito, Dorados contra Zaraperos hoy en el Estadio Francisco y Madero a las 7:30 de la tarde. ¿Qué tiene que hacer para poderse llevar uno de estos tres pases triples? Es muy fácil, es bastante sencillo. Por favor, nos envía mensaje vía WhatsApp con su nombre completo al 844-101-6375. Repito, 844-101-6375. No olvide poner su nombre completo y más adelante estaremos dando a conocer a los afortunados ganadores. Repito, tres pases triples para el juego del día de hoy de Dorados contra Zaraperos. Y pues bueno, Gala, hemos tenido precipitaciones en diferentes puntos de la ciudad en los últimos días. ¿Qué te parece si conocemos qué estará ocurriendo en las próximas horas de hoy miércoles, en los próximos dos días y por supuesto en la región sureste?
4: Vamos allá.
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2: La temperatura en los 25 grados centígrados aquí en la zona universitaria de la ciudad de Saltillo. Ponga atención porque el pronóstico del tiempo para este miércoles y jueves es el siguiente. Bueno, pues se disipa el pronóstico de lluvia para el día de hoy y mañana también. Es relativamente muy, muy bajo. Para hoy miércoles la temperatura máxima será de 28 grados centígrados, la mínima de 18. Tendremos un cielo parcialmente nublado por la tarde, al igual que el día de mañana jueves, con valores máximos de 27, mínimas de entre 18 y 19, también con un cielo parcialmente despejado. El viernes ya tendremos un cielo completamente soleado aquí en la capital del estado. La temperatura máxima será de 28, la mínima de 19. Y bueno, pues para el fin de semana, el sábado y domingo, bueno, pues las condiciones serían otras. Tal parece que vuelve el pronóstico de precipitación, pero este es el pronóstico para los próximos tres días.
3: Y bien, ¿qué va a estar pues pasando el día de hoy miércoles en la región sureste? Saludamos con gusto al municipio de Ramos Arizpe. Hoy el cielo parcialmente nublado para esta tarde, alcanzando un valor máximo de los 28 grados Celsius, por la noche descendiendo a los 18 grados centígrados. Para el municipio de Arteaga sí se esperan precipitaciones a lo largo de las próximas horas, una precipitación ligera, dispersa, el valor máximo será de 27 y la mínima de 18. Para General Cepeda, un cielo parcialmente soleado para esta tarde, un valor máximo de 29 y temperatura mínima de 19 grados Celsius. Parras de la Fuente, temperatura bastante cálida, alcanzando hasta los 32 grados Celsius con un cielo parcialmente soleado, y ya por la noche disminuyendo a los 20 grados centígrados. Ahora pasemos a información local.
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2: Y arrancamos con esta tragedia, compañera, que lamentablemente se da en el ejido San Antonio de las Alazanas. Ahí se instaló hace algunas semanas un circo, y bueno, pues el día de ayer no pusieron bien las gradas, algo pasó, lo que hizo que colapsaran, y entre ellas 14 personas resultaron lesionadas, que tuvieron que ser trasladadas primero al centro de salud del ejido, y dadas la gravedad de las lesiones, bueno, pues tuvieron que ser trasladadas hasta un nosocomio de la capital del estado. Le platico, y es que un total de 14 personas recibieron atención médica luego del colapso de una sección de las gradas del Circo Estrella, instalado en el ejido de San Antonio de las Alazanas durante una función de la noche del día de ayer. Así lo dio a conocer la autoridad municipal a través de una tarjeta informativa. Tras el incidente, se movilizó de inmediato a elementos de Protección Civil y Bomberos de Arteaga, así como al personal del Sistema de Salud Municipal, quienes activaron los protocolos de emergencia para atender a los asistentes. Las personas lesionadas fueron trasladadas inicialmente a la clínica municipal de El Ejido, ubicada a menos de un kilómetro del lugar, donde recibieron valoración y atención médica. De acuerdo con el reporte oficial, las 14 personas fueron valoradas por personal médico, de las cuales 5, entre ellas un menor de edad, fueron trasladadas en ambulancia hasta un hospital acá al norte de Saltillo para la realización de estudios complementarios y descartar posibles fracturas. Todos los trasladados se efectuaron en código amarillo como medida preventiva. De acuerdo con la información proporcionada por el propietario de este circo, pues cuenta con póliza de responsabilidad civil y la documentación correspondiente en regla, por lo que la atención médica será cubierta por el seguro del establecimiento. Personal de Dirección de Protección Civil de Arteaga realizó la inspección correspondiente para determinar las posibles causas del incidente e iniciar el procedimiento administrativo conforme a la normativa aplicable. Elementos de Protección Civil pues tuvieron que colocar los sellos de clausura en este lugar.
3: Pues era más que obvio, ¿no? Aquí el cuestionamiento es porque yo lo tengo entendido que cada que llega un circo a una ciudad, estos emiten diferentes permisos que una vez que son otorgados, se presenta para por ahí lo que es Protección Civil para determinar, ¿no? De que el circo cuenta con las condiciones correspondientes desde sus instalaciones hasta las salidas de emergencia, extintores y demás. ¿Qué pasó? Ay, compañero.
4: Pues, ¿qué pasó? Hay que preguntarle a la autoridad.
3: Pues ese llamado es para la alcaldesa de Arteaga. Se llegó a hacer presente Protección Civil antes, ¿no? Que iniciara con las funciones, porque pues un accidente así se pudo haber prevenido, compañero.
2: Sí, y entiendo que pudo haber sido un circo pequeño, porque hay más grandes, compañeros, sí, donde las gradas están a más altura, más de 6 metros, ¿no? Y bueno, pues el golpe hubiera sido más contundente.
3: Es correcto. ¿Usted qué opina? 844-101-6375. Para aquellos que se están uniendo a esta transmisión por la primera 88.9 a este espacio de noticias, le recuerdo que hoy tenemos sorpresas para el auditorio. Contamos con 3 pases triples para que usted pueda asistir el día de hoy al juego de Dorados contra Zaraperos en el estadio Francisco y Madero. Hoy a las 7:30 da inicio. Vamos a apoyar a los Zaraperos, compañeros.
2: Verde, nos dicen, ayer ganó, ¿no? Ganó su primer encuentro. Creo que por ahí lo estaba revisando en la sección deportiva que tenemos aquí en el Diario de Coahuila. Ganó, entonces van enrachados. Ojalá yo también sea posible ganar. Y además de que no interfiere, compañera, con la semifinal que se va a disputar en unos cuantos minutos más entre Argentina e Inglaterra. Va a ser en punto de las 7:30 de la tarde. Entonces, ya conociendo quién es el segundo finalista, pues vamos a apoyar a los araperos.
3: Así es, y si usted quiere asistir, pues tengo unos muy buenos lugares, la verdad. Si usted está pensando que le voy a dar generales, no va a pasar. Tengo muy buenos lugares para que usted se vaya hoy al juego de Dorados contra Zaraperos. Solo me pone su nombre completo y me lo escribe a través de la línea de WhatsApp 844-101-6375. Además son pases triples, compañero.
2: Así
3: o sea,
2: es.
3: Puede ir una familia de tres. Así o tres amigos, uh-huh. O tres amigas, o por ahí los quedantes, ¿no?
2: Que sean tres.
3: No, invitas a la amiga chicle, sí. O al amigo chicle, ¿verdad? Proyectándome. Yo siempre soy la amiga chicle, la que siempre anda de mal tercio con la amiga o con el amigo. Entonces, si me quieres llevar de mal tercio. Son tres pases triples.
2: Nos está comentando la producción que ganó ayer Zaraperos 6-1.
3: ¡Ájale! ¡Enhorabuena! No, pues muchas felicidades a la Nava de Verde. Y pues bueno, para seguir con los festejos, pues ya lo sabe, aquí tengo tres pases triples, repito, 844-101-6375, me pones su nombre completo y más adelante estaré dando a conocer a los afortunados ganadores. Y bien, compañeros, seguimos con más información. Y es que fíjese usted que cae presunto ladrón de azotea al intentar escapar en el centro de Saltillo. Vamos a entrar en contexto y es que fíjese que un hombre que presuntamente ha participado en robos a varios negocios del centro de Saltillo resultó lesionado luego de caer desde una azotea cuando intentaba escapar. Los hechos ocurrieron alrededor de las 11:10 horas en la calle Miguel Hidalgo y Juan Antonio de la Fuente de la zona centro, donde el sujeto trató de huir brincando entre las azoteas de los inmuebles. De acuerdo con los primeros reportes, al intentar utilizar un árbol para descender hacia la calle, pues terminó perdiendo el equilibrio y cayó al interior de una propiedad privada aproximadamente de 6 metros. A consecuencia del impacto, sufrió lesiones en la cabeza y quedó inconsciente, por lo que fue necesaria la intervención de paramédicos de la Cruz Roja Mexicana, quienes le brindaron atención prehospitalaria y posteriormente lo trasladaron a un hospital para su valoración médica. Las autoridades realizan las investigaciones correspondientes para determinar su presunta participación en los robos cometidos en negocios del primer cuadro de nuestra ciudad. Qué bárbaro. De película, ¿no, compañero? Andarse sí. Brincando las azoteas intentando escapar.
2: Y además quedó inconsciente, imagínate.
3: Se te borró la sonrisa en cuanto abrió los ojitos ahí en el nosocomio.
2: Sí, sí, sí. Y a un lado dos elementos custodiándolo.
3: Pues te digo, de película, pero pues qué bueno, compañero. Bien dicen por ahí, siempre hay un karma.
2: Así es. Y pues seguramente lo pensará ya dos veces, ¿no? A la hora de estar, buscando lo ajeno, ¿no?
3: Si usted tiene por ahí alguna denuncia, servicio social, lo invito a que nos siga en redes sociales, nos puede encontrar como La Primera 88.9, el Diario de Coahuila. Ya sabe que la línea de WhatsApp trabajando 24/7 para todos ustedes, 844-101-6375. Galad, nos vamos a una pausa comercial.
2: Así es, regresamos con más aquí en Noticias de Primera.
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5: 12:45.
6: Temperatura 25 grados Celsius.
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10: 12:48.
11: Temperatura 25 grados Celsius.
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1: Veinticinco grados la temperatura, seguimos con más información aquí en Noticias de Primera. Si usted tiene por ahí algún reporte, háganoslo saber a través del 844-101-6375. Y le repito que tenemos boletos para asistir al juego de hoy. Tres pases triples se van en unos minutos más para que usted vaya a apoyar a Zaraperos, que hoy juega en contra de Dorados en el Estadio Francisco y Madero, hoy en punto de las 7:30. ¿Qué necesitas hacer para llevarte pues alguno de estos tres pases triples? Muy fácil y muy sencillo. Te doy los últimos 2 minutos para que envíes mensaje vía WhatsApp con tu nombre completo, 844-101-6370. Y Galat, seguimos con más información.
15: Seguimos con más noticias, compañera. No sé si esto ya se realice aquí en el municipio de Saltillo, pero es una buena opción la que están planteando nuestros amigos de Ramos Arizpe, el hecho de someter a los choferes del transporte público al antidoping. Y bueno, pues aprovechando la disminución de usuarios durante el periodo vacacional, se van a aplicar exámenes antidoping a los choferes del transporte público en Ramos Arizpe con el propósito de prevenir situaciones de riesgo y brindar un servicio más seguro a la población. El director municipal del transporte y movilidad, Juan Alberto García, informó que las pruebas se realizarán durante estas semanas, ya que es la menor afluencia de pasajeros que se da, pues provocado, ¿no?, por el tema de las vacaciones. El funcionario recordó que como antecedente, el año pasado fueron dados de baja 3 choferes que obtuvieron resultados positivos en las pruebas, mientras que otros 3 optaron por no presentarse al laboratorio, presuntamente por el consumo de sustancias. Y aquí es donde le decía que es una buena opción. Yo sé que el tema del antidoping, pues sí, se puede llegar a dar aquí en Saltillo, pero pues se está buscando, compañera, ampliar el tema de el antidoping. Solamente pues se tiene un espectro de 5 reactivos, buscar más, porque hay una píldora que están consumiendo, no nos dicen obviamente el nombre, ni tampoco para dar ideas, ¿verdad? No lo van a decir, pero que consumen algunos choferes para mantenerse despiertos. Es ahí donde decía que me parece perfecto, ¿no?, que amplíen los el espectro de en este antidoping, para pues saber si nuestros choferes también están pues malpasándose, y ya con esta píldora, pues ahora sí que pues se ponen al tiro, ¿no? Y no están dormidos durante la hora de trabajo, ¿no? Como tal.
1: Es correcto, Bala. Fíjate que aquí en Saltillo también se les realiza la prueba de antidoping a los choferes. Yo me quedé con que sí, en la última administración que se tenía, no sé si por ahí el IMUS, compañero, lo que está a cargo del licenciado Víctor de la Rosa, se esté realizando, porque se tienen estadísticas cada cierto tiempo, por lo menos mensual, yo recuerdo, se tenía la estadística de cuántos choferes salían positivo y cuántos pues podían continuar con sus labores. Esto debido a que si algún chofer salía positivo, se les quitaba su licencia, compañero, y también pues lamentablemente pues el cargo, ¿no? El trabajo que tenían en esos momentos, porque pues ponían en riesgo, ¿no? La vida de muchísimos pasajeros.
15: Así es, totalmente de acuerdo, pero decía, ojalá y se pueda ampliar el tema de reactivos, porque ya hay muchas sustancias, compañera, no solamente las que conocemos, hay muchas sustancias que son aditivos para mantenerte despierto, para buscar un mejor rendimiento, y eso podría afectar, evidentemente, ¿no?
1: Sí, actualizarse, dices tú, claro. Compañero, con relación a lo que se está usando, que la tendencia que traen algunos choferes para el uso de sustancias pues nocivas para la salud, y como dices, con la única finalidad de mantenerse despiertos y alcanzar largas jornadas.
15: Así es.
1: Bueno, pues seguimos con más información, gracias a los que nos siguen en redes sociales, les recuerdo que nos pueden encontrar como El Diario de Coahuila y La Primera 88.9. En más temas, fíjate, compañero, que mantienen notarías alerta, esto por fraudes inmobiliarios, si es que se mantiene, siguen las estafas ante el incremento de intentos de fraude inmobiliario mediante suplantación de identidad, falsificación de documentos y la búsqueda de apoderarse de viviendas abandonadas. Notarios y corredores inmobiliarios pues mantienen vigilancia para detectar operaciones sospechosas que puedan derivar en temas ilícitos. Francisco Aguirre Sánchez, presidente del Colegio de Notarios de Coahuila, pues señaló que existen recomendaciones básicas para que la ciudadanía proteja su patrimonio, además de que las notarías han fortalecido sus mecanismos de seguridad con apoyo de nuevas tecnologías. Explicó que los asesores inmobiliarios representan la primera línea de defensa al identificar posibles irregularidades, principalmente cuando detectan pues prisas inusuales para concretar una venta o solicitudes de anticipos. El presidente del Colegio de Notarios de Coahuila detalló que existe especial atención en escrituras provenientes de otras entidades, principalmente de estados vecinos como Durango, debido a la cercanía, y aunque aclaró que estos procedimientos son legales y únicamente requieren de una revisión pues más detallada. También recordó que en Saltillo los ciudadanos que cumplen puntualmente con el pago del predial tienen acceso a la alerta catastral, un sistema que envía notificaciones al teléfono celular cuando se registra algún movimiento relacionado con el inmueble, como un pago o una modificación de la propiedad. Para garantizar la legalidad de los trámites, las notarías de Coahuila aplican diversos filtros de seguridad que no incrementan el costo de servicio, ya que estos forman parte del trámite regular. Uso biométricos es alguno de ellos, compañero, que actualmente cerca del 90% de las notarías utilizan sistemas de revisión de huellas digitales para corroborar la autenticidad de las credenciales del INE. Aunque hoy en día es una buena práctica, se busca reformar la ley para que este requisito sea obligatorio. Verificación de documentos obligatorios exige la presentación física de identificaciones oficiales, no copias, el recibo del predial y las escrituras. Asimismo, se tramita un certificado catastral y un certificado de libertad de gravamen ante el registro público, el cual tiene un costo menor a los 500 pesos. Acceso a sistemas remotos. Los notarios cuentan con un acceso remoto a las bases de datos del registro público y también de los municipios, apoyados por programas como el Catastro, lo que pues facilita la obtención de información oportuna. Y si usted quiere adquirir pues alguna propiedad, más vale investigarla bien, conocer a fondo la situación de esta propiedad y ya después, ¿no? Que usted esté pero bien seguro, bien segura, pues pueda realizar ya el pago, compañero, porque luego ahí andan depositando o les andan inventando de que decídete ya ahora mismo, hazme el depósito porque tengo como dos o tres personas igual de interesadas o más que tú, y las personas por no perder esta gran oportunidad terminan pues realizando operaciones de fuertes cantidades de dinero que después, mira, salen volando. Nadie la tiene, nadie la recibió, y pues mucho menos tú, ni el anticipo, y hay gente que dice, no hombre, ya ahorita te pago toda la propiedad, y se quedó bailando.
15: Sí, sí, nada, ¿no? Qué bueno que los notarios tienen estas banderas rojas, ¿no? De identificar cuando una persona tiene mucha prisa, y es que vas a comprar una casa, la casa de tu vida, el terreno de tu vida, pues te la vas a llevar con tiempo, ¿verdad? Quieres pensarle, quieres verlo, no es de cuestión de minutos, entonces, qué bueno que tienen identificado eso, y bueno, pues también pues acudir a una notaría, ¿no? Oficial para pues hacer estos trámites y que le puedan apoyar, ¿no? En una situación como esta. Las 12:57, compañera, estamos ya a punto de dar a conocer la dinámica de quiénes van a ser los afortunados que se van a ir hoy a apoyar a la nave verde de los Araperos contra los Dorados de Chihuahua, nos dicen, sí, los Dorados de Chihuahua versus los Araperos de Saltillo, le recordamos hoy en punto de las 7:30 de la tarde.
1: A todos los nombres que en unos momentos más saldrán como ganadores, le recordamos que deben asistir aquí al Diario de Coahuila, si se puede un poquito antes, gala de que como 7, vamos a darles las 7 de la tarde, porque sabemos que algunos van saliendo del trabajo, les vamos a dar hasta hoy a las 7 de la tarde a que vengan aquí a las instalaciones de El Diario de Coahuila. Estamos ubicados sobre Avenida Universidad número 1035, con una copia de alguna identificación oficial. Es bien importante que no olviden la copia. Y pues bueno, no sé si por ahí nuestro compañero Ángel Hernández nos pueda apoyar con un poquitito de música, ¿no? Para entrar en ambiente. Muchas felicidades a los ganadores y por supuesto también a todos aquellos que se unen siempre a lo mejor de las noticias de primera. Y el primer afortunado ganador o ganadora se lo lleva Angélica Rincón Ruiz. Muchísimas felicidades, Angélica. Te acabo de mandar ahí un emoji para seleccionarte. Y bien, ¿quién será el segundo o la segunda chica? No sabemos. ¿Quién se lleva este pase triple? Es Mario Alberto Rosas Galindo. Muchísimas felicidades, Mario. Mario, ¿a quién te vas a llevar? A ver, platícanos. Y ahora sí, el último, compañero. El último. Si usted participó, cruce los dedos, agarre su rosario, no sé en qué cree usted, pero ahora sí, es el último. El último. Y este se lo lleva Juan Carlos Flores. Muchísimas felicidades a Juan Carlos Flores. Le recordamos a todos ustedes que necesitan asistir hoy antes de las 7 de la tarde con alguna copia de alguna identificación oficial aquí a las oficinas de El Diario de Coahuila, Avenida Universidad número 1035. Compañero, ha llegado ya el momento.
15: Así es, nos vamos. Nada más para despedirnos, compañera, su pronóstico para el día de hoy, Argentina versus Inglaterra.
1: Yo creo que gana Argentina porque ya les dije que le traigo sentimiento a Inglaterra por lo que ocurrió en el partido México-Inglaterra. Sí. Yo creo que ahora quedan 2-1 a favor, obviamente, de Argentina.
15: Ok, muy bien.
1: ¿Tú? Bueno,
15: yo por cábala también le voy a Argentina.
1: Ok.
15: Porque quiero que gane Inglaterra. Porque le iba a Francia ayer. Híjole, nos borraron del partido.
1: Los borraron, bueno, del mapa, Gala. ¿Usted a quién le va el día de hoy? Bueno, queremos conocer para que se quede aquí, ya sabe, con lo mejor de la información de la primera 88.9. Ya lo sabe, hay sorpresas, hay dinámicas, hay mucha música country, información, noticias especiales. Síganos en las redes sociales de la primera 88.9. Que pase un excelente miércoles, mitad de semana, quincena, cuide su dinero, trate de ahorrar un poco, hay bastantes gastos, si es que tiene hijos, regreso a clases, vacaciones y demás. Bendiciones, y lo vamos a dejar con Joaquín López Origa.
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16: Una con un minuto.
11: Temperatura 25 grados Celsius.

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4: La 1:06.
5: Temperatura 25 grados Celsius.
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3: En las diligencias fue localizado el vehículo que presuntamente habría sido utilizado por los agresores, incendiado a unos kilómetros del lugar de los hechos. En breve, más información.
4: Gracias. Ahora sí, Rocío Galván, ¿qué dijo la gobernadora de Baja California? Que yo le digo, o no está en el control absoluto de sus cabales, o tiene relaciones, o tuvo relaciones con quien no debiera haberlas tenido. Porque dar toda esa información a un desconocido en una conversación telefónica no es normal, punto. No hablo de legal ni ilegal, no es normal. Rocío Galván.
5: Joaquín, te saludo y te informo que la gobernadora Marina del Pilar Ávila dijo esta mañana que fue traicionada por Jaime Bonilla, que él organizó esa reunión, que ella obró de buena fe, y que todo lo orquestó él para usarlo con fines electorales. También dijo que no va a renunciar al gobierno del estado y que va a seguir adelante trabajando para los baja californianos. Más adelante te doy los detalles.
4: Verás, pues que empieza a ocuparse de este atentado en Tecate. Es rarísima la conversación de ayer con un asesor externo del FBI, intermediario externo del FBI. ¿Quiénes son los intermediarios externos del FBI? Según dice, no sabe con quién hablaba y le dio toda esa información. No, mire, es como estos casos donde mientras más se mueven en aguas movedizas, pues más se hunden, más se hunden. Leopoldo Espejel, aquí en el Estado de México, te escucho.
6: Joaquín José Marcial Arpide, ex candidato del Movimiento Ciudadano a la presidencia municipal de San Juan Teotihuacán en el Estado de México, fue víctima de un ataque armado cuando viajaba en su vehículo acompañado por otra persona. Los hechos ocurrieron a pocos metros de la Catedral de Teotihuacán. El político resultó con lesiones graves y fue llevado a un hospital, en tanto que su acompañante y un peatón que pasaba por el lugar también resultaron lesionados. Este, Joaquín, es el segundo ataque de que es víctima Marcial Arpide. En 2021 lo atacaron a tiros en esa ocasión. Lamentablemente su hijo falleció. La fiscalía ha integrado la carpeta de investigación, Joaquín.
4: Ahí les pegaron justo, justo. El tirador es profesional, le vio la cercanía de los tiros. Pedaditos. Voy contigo, Juan Antonio Jiménez, porque la Fiscalía General de la República justificó, no puede justificar lo injustificable. Primero, explicó, trató de explicar la entrega de Mauro Alberto Núñez, alias El Jando, el piloto que llevó el avión de Culiacán ahí al sur de Nuevo México, al aeropuerto de Santa Teresa, con el Mayo Zambada y con Joaquín Guzmán López. Dicen que pues no se enteraron, que no se enteró la fiscalía. ¿No se enteró de verdad la fiscalía? Que lo supo después, pero ya lo había mandado. A ver, Juan Antonio Jiménez.
7: La Fiscalía General de la República justificó la entrega de Mauro Alberto Núñez, alias El Jando, el piloto que llevó a Ismael El Mayo Zambada a los Estados Unidos, al explicar que luego de 10 meses de su expulsión, la actual administración encontró coincidencias de voz y huellas dactilares que lo ligaban al presunto secuestro del cofundador del cártel de Sinaloa. Los detalles, Joaquín, más adelante.
4: Bueno, pues ahí está. Ahí hay una declaración de Omar García Harfuch anterior en la mañanera donde hablan de este sujeto y sí, lo señalan como uno de los pilotos de este cártel. Dos, la renuncia ayer de Ulises Lara, el fiscal de asuntos relevantes de la Fiscalía General de la República, cercanísimo a la titular Ernestina Godoy. Es más, él era el vocero de la Fiscalía de la Ciudad de México cuando Ernestina Godoy era la titular. Cuando se fue, él se quedó de fiscal interino. Aquí me dijo en 2022, yo le pregunté en una entrevista, oiga, ¿es usted abogado? Me dijo, sí. Lo dudó y dijo, sí. Y me mintió, todavía no era abogado. Después fue abogado por una, ahora le diré el nombre, Montecito o algo así, ya se lo voy a contar. Pero tendrá que ver la salida. Dijo que era por asuntos personales. Nadie se va de la fiscalía, ni tan cercano, ni en tan breve tiempo. Tomó posesión el 2 de enero de este año por asuntos personales. ¿Qué tipo de asuntos personales, no? Mientras tanto, voy a ir contigo, Enrique Hernández, La Mañanera.
8: ¿Qué tal, Joaquín? Muy buenas tardes. Te saludo con gusto. La presidenta Claudia Sheinbaum en el Palacio Nacional firmó la iniciativa general que castiga el feminicidio de 50 a 70 años de cárcel. El objetivo está en que este delito se castiga a nivel nacional bajo esta pena con 19 agravantes más que podrían ampliar aún más el castigo. Justamente de esta salida de Ulises Lara de la Fiscalía General de la República, la presidenta se desmarca, dice que esto pues no le corresponde a ella, pues darlo a conocer los motivos del por qué se fue este funcionario. Sin embargo, la fiscalía que encabeza Ernestina Godoy tendrá que dar más detalles. Joaquín, más adelante más información.
4: Los esperaremos. Voy contigo, David Galván. Hoy zarpó de nuevo el Cuauhtémoc, el caballero de los mares.
9: 76 elementos. Así es, Joaquín, justo en este momento vuelve a surcar los mares el emblemático caballero y embajador de los mares, el buque Escuela Cuauhtémoc, con una tripulación compuesta por 281 integrantes, entre ellos hay 144 que son precisamente egresados de la heroica Escuela Naval. Este es el primer viaje aquí en el puerto de Acapulco, en una nueva travesía de este crucero de instrucción que inicia en el Pacífico Norte, desde la zona de Alaska hasta pues su regreso aproximadamente el 15 de octubre, y después de los lamentables acontecimientos, el accidente que sufrió este emblemático velero en mayo de 2025. Los detalles se los tengo más adelante, Joaquín. Esto está pasando en vivo desde Acapulco.
4: Ahí están ya subiendo los jóvenes cadetes para salir a la bocana del puerto de Acapulco con velas desplegadas y ellos en los palos. Gracias, que tengan buen viaje. Van dos, hay una doble dotación, los cadetes que van en plan de estudio y la dotación de marinería que se encarga de operar todo el Cuauhtémoc y el resto del mundo. Laura.
10: Gracias, Joaquín. Ataque ejército estadounidense, objetivos militares iraníes para reducir la amenaza en el estrecho de Hormuz. En Teherán aparece un mural gigante con Donald Trump en un ataúd negro y la leyenda: hay que asesinarlo. Pues español avala ampliar investigación al expresidente José Luis Rodríguez Zapatero por cobro de operación en Bolivia. Keiko Fujimori recibe la constancia que la acredita como la presidenta de Perú. Tomará posesión el próximo 28 de julio. Y presentan una moneda de un dólar con el rostro de quién sabe quién. ¿Sabe de quién? De Donald Trump, por los 250 años de independencia de Estados Unidos. Y con otro chupinazo y el canto "Pobre de mí" terminan los Sanfermines desde la Plaza Consistorial de Pamplona. El Papa León XIV acepta la renuncia del obispo Antonio Santarciero, una diócesis de Perú, y esto por abuso sexual. Joaquín.
4: Bueno, en las finanzas, en este momento el dólar interbancario se está cotizando en 17.46, en ventanilla se vende en 17.89, en los bancos hasta en 18.12, 1 euro en el mundo, $1.15, en México se vende el euro en 21.31, y le recuerdo hoy miércoles estreno de la serie María José Más López Dóriga, Mi Vida, y que en esta tarde, de miércoles y 15 de julio de este año de 2026, le voy a tener a usted todo esto.
10: Esto y más, mucho más, hoy aquí con López Dóriga. Le recuerdo, siga a Joaquín en todas sus redes, aquí en Grupo Fórmula. Y estamos más que listos porque damos poder a tu voz.
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14: 1:16.
15: Temperatura, 25 grados Celsius.
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25: Con 20.
15: Temperatura 25 grados Celsius.
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1: Ganadora. Y creo que se han defendido decorosamente en esta Copa del Mundo, pero de niveles de fútbol, me parece que en plantel, sin haber llegado a su tope, el conjunto inglés está por encima del argentino.
2: Bueno, pues yo, contra los expertos, yo le voy a Argentina, porque me gustaría más una final España-Argentina que España-Inglaterra, pero digo, ustedes son los que saben. A ver, Raúl Eduardo, ¿esperabas el triunfo de España ayer así?
3: No de esa manera, la verdad, no tan contundente y no tan dominador. Sí pensé que iba a ganar España, honestamente, creo que se le estaba menospreciando mucho después de la racha de partidos que lleva sin perder, después de que le había ganado a Francia ya dos veces en la Euro y en la Nation League, más la final de los Juegos Olímpicos. Creo que se hacía demasiada favorita Francia, venía jugando muy bien, por supuesto, un ataque impresionante, pero la forma de jugar de España se le dificulta mucho a Francia, y siempre ha sido de esa manera. No esperé de verdad que fuera tanto, pero el recital que dieron ayer los españoles, sobre todo en el medio campo, con Rodri, con Dani Olmo, con Fabián, bueno, todos jugaron un partidazo, pero esos tres de medio campo, se me hace que fue lo que terminaron de borrar a Francia del terreno de juego. Y para los franceses, para los cuatro de arriba, que son unos demonios, estar persiguiendo el balón todo el partido los desesperó y nunca se metieron en el juego.
2: Dani Rentería, ¿sí esperabas así de España? Yo tenía mis dudas por la delantera francesa.
4: La verdad, Joaquín, amigos, yo creí que España podría jugar, sí, como lo venía haciendo, y que era un fútbol aletargado, era un fútbol que no habíamos visto en la eliminatoria. Llegó con calidad, con etiqueta de superfavorito, pero esa etiqueta me parece que se fue diluyendo conforme veíamos que esta España no explotaba, que no salía ese fútbol que sabíamos podía practicar. Y por

0: justo en el momento indicado, y por el contrario, Francia, pues en el momento menos propicio, saca lo peor de sí, ¿no? Cuando yo creía que Francia iba a seguir en esa tesitura, en esa línea de fútbol ofensivo agradable, con Kylian Mbappé siendo un jugador disruptivo, y de pronto, bueno, pues ya vimos la marca que le ponen, ya vimos cómo lo nulificaron, y le ataron las manos y los pies a los franceses, bien por España, extraordinario, que no solamente es esta selección mayor, lo ha hecho también en fuerzas inferiores, y bueno, De La Fuente demostrando que, claro, por supuesto, es un gran técnico con una gran filosofía futbolística.
1: Rafa, ya me habías dicho que ibas a España, yo también iba a España, pero yo tenía mis dudas ante lo que había enseñado Francia.
2: Pues sí, yo creo que las teníamos todos, ¿eh? Para mi gusto, España, que no había logrado jugar a plenitud en esta Copa del Mundo, merecidamente ganando, bueno, ganando los partidos, empató con Cabo Verde por la actuación que tuvo el portero de Cabo Verde y por una pelota que trae en el travesaño, a lo mejor en los 10 primeros minutos de Ferran, que por supuesto de haber entrado el rumbo del partido hubiera sido totalmente diferente. Pero España vino recuperando, te decía yo, Joaquín, compañeros, la memoria futbolística de lo que hace también España, que lo viene haciendo desde que estuvo Luis Aragonés cuando ganó aquella Eurocopa con gol de Niño Torres. Ahí empezó a cambiar el fútbol español de manera impresionante y muy apegado a todo lo que fue consiguiendo, pues Guardiola, por supuesto, con el equipo del Barcelona, el famoso tiki-taka, y ahora apuntalado estupendamente bien por este técnico, que era un técnico aparentemente desconocido, sin un historial dentro de lo que es la dirección técnica en la primera división, y la verdad es que lo ha hecho estupendamente bien. Lo de ayer para mí rayó muy cerca de la perfección lo que hizo España, el trabajo que hizo en general, todo en tenencia de pelota, en distribución, en coberturas, en recorridos, en profundidad. Yo creo que estuvo de verdad, excepcional España, y hizo ver mal a un equipo tan potente como Francia.
1: Así es, déjenme poner unos anuncios y regreso con los tres, Raúl Eduardo Orbañanos, Daniel Rentería y Rafa Puente. Continúa.
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6: 1:27.
7: Temperatura 25 grados Celsius.
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1: 1:31 minutos.
2: Temperatura 25 grados Celsius.
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0: Rentería, recesión, un desastre económico, decide enviar las tropas, la Marina, uh-huh. la Real Marina Británica, a las Islas Falkland para ellos, las Malvinas para ellas, para Argentina. El lema era, las Malvinas son argentinas. Y fue una guerra, y cuando regresaron, ella encabezó un desfile de celebración, la misma Thatcher. Y ahí se quedó clavado en el corazón de los argentinos, independientemente que fuera un recurso de la dictadura.
1: Sí, por supuesto, ese fue una guerra cruenta, fue una guerra, pues, la verdad que trascendió muchísimo y que evidentemente trastocó también en lo deportivo, porque 4 años después, bueno, pues vino justamente el Mundial de México 86. Y vaya, hablando en términos políticos, pues una de las prioridades también, y lo ha manifestado el presidente Milei de Argentina, es la recuperación, es decir, siguen con el dedo ahí en ese renglón, en la recuperación de las Islas Malvinas, y esto también ha trascendido actualmente, ahora mismo, y en tus redes sociales, Joaquín, hemos podido ver lo que ha sido el comportamiento de ingleses y argentinos en la calle, lamentablemente. Sí. Un partido de altísimo riesgo, lo ha dicho también la FIFA, el que se está celebrando, y el cuidado especial, la atención, los elementos de seguridad que se han dispuesto para que a los alrededores también de este escenario allá en Atlanta, pues no pueda pasar a mayores, pero ¿cómo mantenerlo relegado? ¿Cómo mantenerlo de lado? Es verdaderamente difícil. Hay un encono, hay una crispación muy dura entre los argentinos y los ingleses, de tal manera que, pues, es un tema que evidentemente va a seguir dando, y cada vez que hay un enfrentamiento de esta naturaleza deportivo y demás, se recordará y se trae a la mesa el tema de las Islas Malvinas. Ojalá esto quede solamente en el terreno de juego y gane quien gane, no trascienda más allá, a la tribuna, a las calles, pero es muy difícil que eso no sí. pueda suceder.
0: Fíjate, Rafa Puente, luego se olvida, pero en aquella guerra murieron 649 militares argentinos, 255 militares británicos, 13 malvinenses, pues, y ahí se quedó como una derrota para Argentina, para la dictadura, que fue fundamental para el regreso con Raúl Alfonsín de la democracia en 1983, pero lo que queda, hablo de la rivalidad, de no es una espina, es una daga clavada en los argentinos por aquella derrota por las Malvinas, por sus Malvinas argentinas.
2: Sí, no, fue verdaderamente lamentable, ¿no? Triste recordar eso. Y en el ámbito deportivo, Joaquín, perdón que yo de repente me traslade mucho tiempo, yo recuerdo 1966, campeonato mundial en Wembley, es campeón del mundo Inglaterra, cuando es local, en aquel resultado muy muy cuestionado de 4-3 contra Alemania, pero en el partido contra Argentina, es retirado de la cancha, es expulsado Ratín, y Ratín a la hora de salir tiene la desfachatez de provocar, pues, a todo el pueblo londinense y por supuesto a la reina que estaba presente en el estadio, y fue y se sentó en la alfombra roja, o sea, en una actitud totalmente, pues la verdad, provocativa, agresiva. Eso en lo que se refiere al terreno de juego, que es lo que nos incumbe ahora en este momento, con todos los antecedentes, pues yo creo que eso fue lo que fue inclinando siempre el tema para tener una rivalidad verdaderamente exagerada. Yo estuve en otra etapa después del tema de las después, bueno, no recuerdo si fue después o antes de las Malvinas, pero la presencia de Inglaterra en cuando dirigía César Luis Menotti a Argentina, que interrumpieron el torneo en Argentina para darle curso a la preparación de la selección que a la postre fue campeona del mundo en 1978, sí, con la dirección técnica de Menotti. Bueno, la presencia de los ingleses, no tienes idea, Joaquín, compañeros, lo que era. Yo estaba en esa etapa viviendo en Buenos Aires y fue increíble la agresividad de los argentinos para los ingleses, llamando los animales.
0: Sí, es que también es una preocupación que hay hoy ahí en Atlanta, qué va a pasar después del juego, Raúl Eduardo Orbañanos, porque, como yo digo, los futbolistas se enfrentan, discuten, se gritan, se pueden golpear, sí, pero después se termina el partido, se van a los vestidores, a la regadera, se enfrían, pero dejan caliente a la gente, eso en todos lados.
3: No, estoy de acuerdo, y mira que son dos aficiones bravas las dos, Joaquín, ¿no? Que buscan bulla y que buscan confrontación, los dos, ¿no? Lo sabemos, hemos visto a ingleses, independientemente de que estén jugando contra Argentina, buscar problemas, y los argentinos, bueno, ahora la cantidad de gente que fue a Atlanta, pero sabemos también cómo se comportan cuando están las famosas barras, ¿no? Pero yo un poco a lo que decías de que los jugadores se dan la mano y listo, pero también el tema es que en el partido, si ven la afición choque, si ven patadas, si ven un juego ríspido y ven brusque, como está siendo el juego, como han sido los partidos, se va trasladando eso a la tribuna y la gente se va calentando y se va calentando, y al final sí termina siendo sumamente peligroso. El operativo en Atlanta tiene que ser demasiado, demasiado estricto.
0: Oye, Dani Rentería, regresando al partido, el seleccionador francés puso en duda el nivel del árbitro de ayer para ese partido. ¿Tú lo compartes?
1: No, por supuesto que no lo comparto, Joaquín. Yo creo que hizo un buen trabajo, evidentemente. No sé si sería en términos de que representaba un área, pues, aparentemente pobre, digámoslo así, futbolísticamente, como el área de la CONCACAF y demás, pero hizo un gran trabajo. A mí me parece que tomó bien el partido, las riendas del encuentro, y supo llevarlo, supo conducirlo, y desde luego que me parece que es un sinsentido, se equivocó totalmente ahí el técnico francés. Entiendo el momento que vivía, entiendo que estaban dolidos, entiendo que estaban, pues sí, evidentemente molestos por la derrota, más allá por la derrota, por la humillación que sufrieron por parte de España, porque era un día muy especial para ellos también, para los franceses como tal, como nación, y querían coronarlo con una victoria, y bueno, pues sí, yo siento que se dejó llevar más que nada por el momento, por el calor del encuentro en la conferencia de medios, pero de ninguna manera creo que el árbitro influyó o tuvo que ver en el resultado. Fue un resultado donde fueron superados totalmente por España, que jugó de manera excelsa.
0: Sí, dijo Rafa Puente, dijo el entrenador sobre el árbitro salvadoreño Iván Barton. ¿Tiene el árbitro el nivel para dirigir una semifinal de Copa del Mundo? ¿Tú qué opinas, Rafa?
2: Mira, yo respetando el trabajo que hizo, yo creo que la superioridad de España dejó al margen cualquier tipo de duda o excusa o pretexto que se busque para cuestionar el arbitraje. En lo personal, me parece que para un partido de esa índole, el área de CONCACAF, si acaso yo quitaría a la representación que tenemos ahora en el Mundial con Ramos, yo creo que no tienen, con todo respeto, la categoría como para llevar el desarrollo del encuentro. Ahora, el trabajo de este árbitro, pues no, yo creo que no dejó ninguna duda. El penal es clarísimo, la patada sorprende al zaguero francés, Lamin, que se aviva y le gana la pelota arriba, y él sin verlo tiene una patada, pero la patada es clarísima, y creo que no había por qué no sancionar. Y después, pues también el gol que le invadía a Lamin Yamal, pues lo hace de manera correcta, porque sí recibe en posición adelante. O sea, yo creo que fue tan clara la victoria de España ayer que no daba como para ningún tipo de cuestionamiento hacia la figura del árbitro, más que otra cosa, tratando a lo mejor de medio justificar un poco la pobre actuación que futbolísticamente tuvo Francia, porque se quedó muy corto. Para mí fue superado de principio a fin por un fútbol pleno, claro, bien conjuntado, muy bien dirigido y muy bien ejecutado por parte del equipo español.
0: En fin, pues, gracias, Rafa. Rafa, querido, Rafa Puente, muchas gracias. Rafa Puente Suárez, Dani Rentería, Raúl Eduardo Orbañanos, muchas gracias. Y aquí seguimos de locales, y ya mañana veremos qué pasó hoy. en este historia, bueno, en este clásico, porque para mí es un clásico Argentina-Inglaterra, y ver quién se enfrenta a España el domingo. Esto es excitante. Gracias.
3: Gracias, un saludo a los tres.
0: Y los abrazo con cariño. Muchas gracias después de los anuncios. Bueno, pues la presidenta le contesta a la DEA, ¿sí? Ahí fue muy fuerte el mensaje de la DEA. Hoy la mesa política de los miércoles, Roy Campo, René Casados, don Pepe Fonseca. Voy a hablar con Beto Murrieta. La gobernadora de Baja California niega que haya traicionado a México. Nadie habla de traición a México, gobernadora. Usted habló de más. No sé por qué, repito, no sé por qué. Parecía que una llamada de un extorsionador. Y usted cayendo en todo y hablando de extradición y hablando de información. Y digo, no entiendo esa conversación. Sí, nadie habla de que dicen, yo no he traicionado a la patria. Se refería a lo de la gobernadora de Chihuahua, no tiene nada que ver, pero en fin. Y esto de que ahora la Fiscalía General de la República reconoce que descubrió la identidad del piloto del Mayo Zambada, ese que lo llevó en el avión Kiner, que ahora está en exposición en Nueva Delhi, de Culiacán, este avión Kiner, aquel día, se está hablando del 25 de julio de 2024, que lo descubrió la identidad del piloto casi un año después de entregarlo. ¡Chin! Continuamos.
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9: Tras concluir su etapa al frente de la selección mexicana, Javier Aguirre reveló que rechazó una oferta millonaria para dirigir en el fútbol de Arabia Saudita. El estratega explicó que todavía no ha decidido cuál será el siguiente paso de su carrera, e incluso reconoció que analiza seriamente la posibilidad de retirarse de los banquillos. Después de una trayectoria de varias décadas, el futuro del Vasco sigue siendo una incógnita.
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12: Las ratas se ríen cuando les hacen cosquillas, aunque emiten sonidos de alta frecuencia que el oído humano no puede escuchar sin equipos especiales.
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13: Tras la autoritaria victoria de 2-0 sobre Francia para convertirse en el primer finalista de la Copa del Mundo, España por ahora espera rival, y el anotador del segundo gol del encuentro, Pedro Porro, aseguró que no importa quién llegue a la última cita, la final será una muy complicada.
14: Obviamente que ya a este punto que llegas en esta Copa del Mundo, cualquier selección son las mejores del mundo, seguramente que mañana sea también una gran semifinal, y bueno, desearle lo mejor a los dos. Nosotros ahora la verdad enfocarnos en recuperar, y venga quien venga, porque son dos buenas selecciones, y como he dicho, desearle lo mejor y nos vemos en la final, ¿no?
13: Inglaterra y Argentina definen al otro finalista de la justa mundial. Soy Ángel Ricalde y en Fórmula Deportes somos locales.
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0: Bueno, voy contigo, Beto Murrieta, en ESPN. ¿Por qué? Pues porque también seguimos siendo locales. ¿Cómo estás, Beto, querido?
1: Querido Joaquín, muy bien, qué gusto saludarte.
0: Bueno, pues España finalista. ¿Era tu favorita?
1: Sí, sí, lo era, Joaquín. Me parece que jugó de una manera impecable por nota. Neutralizó y nulificó al equipo de Francia, una victoria categórica, inobjetable por parte del equipo de Francia, de España sobre el equipo de Francia, y creo que España tiene posibilidades del título, esperando al contrincante. En este momento está a punto de terminar la primera parte del partido entre Argentina e Inglaterra con el marcador 0-0, un partido muy táctico con pocas oportunidades de gol, pero siento que Inglaterra ha atacado un poco más que Argentina, Joaquín, en este primer tiempo que está a punto de terminar.
0: Bueno, el partido de siempre de Inglaterra y Argentina nos remonta a dos aspectos del cual hablábamos en un momento, la guerra de las Malvinas en 1982, y también al gol de la mano de Dios, que para mí es una trampa. Fíjate lo que es la vida y lo que es la seducción por la trampa. El gol de Maradona, el otro donde se lleva a todos los ingleses y anota, es el mejor gol del siglo, lo han calificado. Pero de lo único que se acuerda la gente, la mayoría, es de la mano de Dios, que surge de la frase de Maradona cuando le preguntaron, metió en la conferencia de prensa, ¿metiste el gol con la mano? Dijo, lo metí con la cabeza de Maradona y con la mano de Dios. O sea, la trampa es lo que trascendió, y no el extraordinario golazo.
1: Sí, es una trapacería, es una trampa, no se puede meter un gol con la mano, pero me llama la atención cómo muchos argentinos buscan poetizar o romantizar el gol con la mano, lo justifican, Joaquín, en el marco de aquella venganza simbólica después de lo que ellos llaman un robo por parte de Inglaterra de las Malvinas, como tú dices, 4 años antes, en 1982, y sin embargo, para efectos futboleros, para efectos de reglamento, pues es una mano, es una trampa, y no hay manera de justificar esto que los argentinos llaman viveza o genialidad, cuando realmente pues fue una trampa escandalosa. El portero Shilton, en la foto de tu compañero del Heraldo, Ojeda, el famoso fotógrafo que captó la imagen, se ve como el patidifuso Shilton no alcanza a llegar porque mete primero la muñeca Maradona, el balón se va al fondo de la portería, y esa acción queda en el recuerdo de hace 40 años como un antecedente amargo, polémico, discutido de lo que estamos viendo ahora mismo, con un partido muy táctico, muy cerrado, esquematizado, apostando por el error del contrario. Inglaterra ha tenido más el balón, ha tenido más posesión, ha tenido más dominio, y por lo que estamos viendo hasta el momento, después de 48 minutos, yo veo más cerca a Joaquín a Inglaterra que a Argentina de ganar el Mundial, de llegar a la final del Mundial, aunque claro que Argentina cuenta con el genio, con el hombre que en cualquier momento puede desequilibrar y cambiar el rumbo del partido.
0: A mí lo que me sigue asombrando, porque no hay que perder nunca la capacidad de asombro en este oficio, tú lo sabes, es el elogio de la trampa, de la trapacería, ¿sí?, como tú dices, que pesa más que lo extraordinario de otro gol. Nada, de lo que se habla es 40 años después, de la mano de Dios. Es esa admiración de una parte del ser humano, de la condición humana, mejor dicho, de admirar lo corrupto, pues.
1: Sí, sí, exactamente.
0: Y elogiarlo.
1: De sacar ventaja. Elogiarlo, exaltarlo, glorificarlo.
0: Sí.
1: En el caso de los argentinos, porque no cabe duda que, pues yo lo calificaría como una marrullería. Pero los argentinos, muchos argentinos, por no decir que la mayoría de ellos, hay quien piensa diferente, pero muchos de ellos que me ha tocado platicar con ellos o ver sus reacciones en las redes sociales, pues cuidado con que les digas que es una trampa, porque encuentran plena justificación y exaltan, como tú dices, rinden homenaje y tributo a esa trampa de Maradona que fue hace 40 años. El técnico Scaloni volvió a decir ayer que nos concentráramos estrictamente en lo deportivo, haciendo un llamado a olvidarnos de aquel antecedente, de aquel gol con la mano, y el propio Shilton, que tiene 82 años, el portero que fue engañado por Maradona en aquella ocasión, que fue burlado por Maradona, también decía en una declaración para la BBC ayer que hay que atender a lo deportivo y olvidarnos de aquel antecedente, pero me imagino que los ingleses cargan con esa trampa en el mismo partido, donde también, como bien apuntabas, Joaquín, viene aquella acción de gambeta, de dribbling enloquecedor, prodigioso por parte de Maradona, que va tumbando ingleses, literalmente tumbando ingleses en esa avanzada 5 minutos después del gol con la mano, hasta esquivar al propio portero Shilton y mandar el balón al fondo de la portería norte del Estadio Azteca, la portería donde estaban antes los vestidores. Ahí cayó el gol de Maradona, ahí cayó también el gol de Negrete en ese Mundial de 86, aquella media tijera inolvidable de Manuel Negrete.
0: Que se llamó el... se calificó como el gol más bello.
1: Sí, sí, sí, qué belleza, qué estética. Es la parte de plasticidad, sí, y de belleza del fútbol, una escultura en movimiento, como decía el maestro Humberto Peraza, que por cierto se acaban de cumplir 10 años del fallecimiento de aquel gran escultor yucateco. Esa escultura en movimiento, esa forma tan plástica, tan diestra por parte de un zurdo, que era Manuel Negrete, que saque ese disparo formidable en esa portería, en la cancha del Estadio Azteca. Así que con ese recuerdo de Maradona se está disputando este partido, que yo estoy intuyendo, Joaquín, que se va a ir a la largue, porque no veo cómo puedan abrir el ostión uno u otro equipo. Está muy parejo, está muy cerrado el juego. Lisandro Martínez ya fue amonestado en la recta final del primer tiempo. Utiliza, por cierto, Scaloni a Simeone, el hijo del Cholo Simeone, como extremo derecho. Casi no lo ha usado durante el Mundial, pero lo pone en el partido del día de hoy y está incomodando y está tratando de impedir la salida limpia por parte de los ingleses en esta cerradísima primera parte rumbo a la gran final que tendrá España como uno de los dos protagonistas el próximo domingo allá en Nueva York.
0: Oye, y el domingo, y además nos queda una hora perfecta, la 1 de la tarde, el domingo, o sea que te puede echar el partido, picar algo, brindar con alguien... Sí. Ver el partido y luego comer, ¿no?
1: ¿Qué se te antoja, Joaquín, para el domingo? ¿Paella valenciana?
0: No, pero no. Digo, para el fútbol, sí. Me gusta más el cocido que la paella.
1: El cocido madrileño, bien. Sí,
0: pero me iría antes por un chicharrón que compro en una carnicería que es buenísima.
1: Ah.
0: Sí, un tamalón trozo, así de crujiente. Guacamole.
1: Ah, sí.
0: Bien. Queso Oaxaca.
1: Ajá.
0: Déjame ver qué más.
1: Pues ¿piensas sumergir el chicharrón en el guacamole?
0: Así es, como cuchara.
1: Cuchareando.
0: Cuchareando el guacamole. Una chela.
1: Sí, sí, sí, claro. Sí. Pues obligada, si no, pues no sabe a nada.
0: Y luego en la... aprovechar la etapa de hidratación para que no solo se hidraten los jugadores, nos hidratemos todos, ¿no?
1: Exacto. Va a pasar de pausa de hidratación a pausa de comercialización,
0: sí,
1: a pausa de alimentación,
0: sí,
1: pausa botanera,
0: sí,
1: ahí en el minuto 22 del partido.
0: Sí, yo estoy de acuerdo con eso de la del momento de hidratación, la pausa de hidratación.
1: ¿Sí?
0: Para todos. Sí, para todos. No,
1: a mí
0: no
1: se me hace que rompe el ritmo el partido, Joaquín. El que está atacando, de pronto lo frenan.
0: Sí.
1: Y le quitan la inspiración, caray. No me encanta.
0: No, bueno, pero yo creo que por los jugadores sí. Pero en fin. Bueno, querido Beto, pues te abrazo y ya hablaremos mañana. No, perdón, el viernes. El viernes
1: sí,
0: hablaremos
1: claro.
0: de lo de hoy y lo del domingo.
1: Ándale, para ya analizar el banquete futbolístico y el banquete gastronómico de la final del próximo domingo, que además un medio tiempo de 11 minutos con Justin Bieber, no, con Madonna.
0: De 30.
1: También puede estar bueno, 11 minutos.
0: 30 minutos, ¿no? El medio tiempo.
1: No, fíjate que va a durar 11 el show de medio tiempo, 11 minutos, y yo creo que se van a poner ahí a competir con el de Super Bowl. Ya ves que esos medios,
0: sí,
1: tiempos son antológicos, cada vez más tecnológicos, sí, y cada, bien, vez más modernos.
0: Venga, pues te abrazo, Beto, y hasta pasado mañana. Que estés muy bien, Beto.
1: Adiós, Joaquín, igualmente, que te vaya bien.
0: Continuamos.
2: 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La 1:58.
3: Temperatura 25 grados Celsius.
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4: En la sección local rehabilitan brigadas municipales el camino a los Ramones en el estado. En La Laguna detonan programa de apoyo a más de 400 personas con discapacidad en el país. Habrá estancamiento económico durante 4 años, precisan especialistas. En el mundo muere otro mexicano que escapaba a una redada de la Agencia de Migración en Estados Unidos. En los espectáculos, expectación por el partido de fútbol hoy entre las selecciones de Inglaterra y Argentina.
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3: Los políticos. A los Flores de Musquis les llegó un segundo portazo desde Palacio Nacional. La presidenta Claudia Sheinbaum dijo que a través de Gobernación pidió información sobre las acusaciones de peculado contra Tania Flores y su posición ante ese caso es de cero impunidad. Donde hay pruebas se actúa. Si la semana pasada Tony Flores y Ricardo Mejía batallaron para que legisladores de la 4T les abrieran puertas y secundaran, con este desmarque presidencial la tendrán aún más difícil. Allá en el octubre de 2024, la presidenta les dio la primera desconocida a los Flores, cuestionando las excentricidades de Tony y que tuviera millonarios contratos con la CFE, pese a ser diputado de la 4T. No entendieron en aquel entonces y siguieron con los abusos y excesos, y ahora para ellos, como dirían en el Juego de Tronos, el invierno se avecina. Sesiona hoy la Sala Regional Monterrey del Tribunal Electoral Federal con dos recursos enlistados contra asuntos que aquí resolvió el Tribunal Local. Antes de ir ante la Comisión de Honor y Justicia de Morena, como lo reencausó el Tribunal Local, Javier Plata Villarreal prefirió llevar a la Sala Regional su inconformidad por la diputación plurinominal de Diego del Bosque, a quien también acusa de actos anticipados de campaña y uso de recursos ilícitos.
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4: Las 2:03.
5: Temperatura 25 grados Celsius.
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1: Sí, voy a ir contigo, Juan Antonio Jiménez. La Fiscalía General de la República, alguien me dijo, es que justificó la entrega. No, la explicó, ¿sí? Porque lo tuvo, era suyo y lo dejó ir. ¿A quién, de quién hablo? Del piloto que se llevó a Ismael El Mayo Zamada y le entregó al FBI en aquel aeródromo en Santa Teresa, en el sur de Nuevo México, aquel 25 de julio de 2024. Lo deportó a Estados Unidos, lo tuvieron aquí y lo dejaron ir. Venga.
2: Gracias, Joaquín. La Fiscalía General de la República explicó la entrega de Mauro Alberto Núñez Ojeda, alias El Jando, piloto que llevó a Ismael El Mayo Zambada a los Estados Unidos, al explicar que fueron 10 meses después de su expulsión que se encontraron con coincidencias de voz y huellas dactilares que lo ligaban al presunto secuestro del cofundador del cártel de Sinaloa. A través de una tarjeta informativa, la institución ministerial informó que apenas en junio pasado la fiscal Ernestina Godoy y su equipo encontraron indicios, esto es, 10 meses después de que el piloto de los Chapitos fuera entregado a las autoridades norteamericanas junto con otros narcotraficantes. La FGR aseguró que tras ser detenido, Mauro Alberto Núñez fue interrogado sobre su participación en la organización delictiva, negando sus vínculos con el cártel de Sinaloa. Aseguró que la entrega del Jando no extingue las investigaciones y agregó que aún conserva las grabaciones, peritajes, entrevistas y demás delitos integrados en las carpetas y puede solicitar nuevas diligencias mediante mecanismos de asistencia jurídica entre ambos países. Recordaron que el 8 de febrero del 2025 en Jesús María Culiacán, Sinaloa, luego de que integrantes de un grupo delictivo que se trasladaban en un vehículo con blindaje agredieron a personal del ejército y la Guardia Nacional, fue detenido El Jando. En dicha acción perdió la vida un elemento del ejército y 5 más resultaron heridos, y al ser presentado ante la FGR se identificó con otro nombre. Sin embargo, las pruebas periciales llevadas a cabo posteriormente por la FIA establecieron su verdadera identidad. Esta persona fue vinculada a proceso por diversos delitos e identificada como miembro del cártel de Sinaloa con un alto nivel en dignización con riesgo para la seguridad nacional, por lo que en agosto del 2025 fue entregado junto con otros delincuentes de alta peligrosidad con fundamento en la Ley de Seguridad Nacional a las autoridades estadounidenses. Joaquín, el reporte.
1: Gracias, ahí está, lo tuvieron, era suyo y lo dejaron ir. Te retomo, David Galván.
3: Así es, Joaquín, te comentaba que en una tarjeta informativa del gobierno de la República, las dependencias del Gabinete de Seguridad rechazaron categóricamente las afirmaciones realizadas por el titular de la Administración para Control de Drogas de los Estados Unidos, la DEA por sus siglas en inglés, Terry Cohn, donde dijo que había una supuesta conexión entre los cárteles y el gobierno de México. Dijo el gobierno federal que carecen de sustento estas acusaciones y no corresponden a los resultados que de manera pública y verificable, enfatizó, ha presentado la actual administración federal en el combate a las organizaciones criminales. Refrendaron la política de cero impunidad que soporta la Estrategia Nacional de Seguridad, misma que conduce el actuar de la Secretaría de Seguridad y Protección Ciudadana con la Defensa, la Marina y la Guardia Nacional, además de la Fiscalía General de la República, a través de acciones de inteligencia, investigación y coordinación con las autoridades locales de seguridad pública, además de enlistar una serie de golpes importantes contra estos grupos de la delincuencia organizada, entre decomisos de drogas, desmantelamiento de laboratorios clandestinos y mermas millonarias a las finanzas de estas organizaciones. El Gabinete de Seguridad mencionó la detención de personas identificadas como líderes, operadores o generadores de violencia pertenecientes a todas las agrupaciones criminales y estructuras de narcotráfico sin distinción alguna. También mencionaron los resultados de la denominada Operación Enjambre y otras acciones que han llevado a la aprehensión de más de 80 servidores y exservidores públicos, entre ellos 7 presidentes municipales, por lo cual reiteraron pues que siguen dispuestos a la colaboración, pero respetando la soberanía, Joaquín.
1: Bien, sí, esa es la política de la presidenta Sheinbaum, no nos equivoquemos. Colaboración, sí, intervención, no. Pero esto es el giro que ha dado el gobierno de Estados Unidos, que le he dicho a usted, le he contado, ya no quiere narcotraficantes, quiere narcopolíticos. Y en eso están. Ese es el giro que le dieron a su política exterior y por eso mismo declararon a los cárteles, hoy dos más, entre ellos el de los Queenies, como organizaciones terroristas internacionales. Voy contigo, Rocío Galván, Fórmula Tijuana. El atentado contra la regidora de Morena en Tecate, es una joven señora, María Quijada, él iba con su familia, le mataron al esposo, a ella la dejaron herida, a la hija la dejaron herida. Ya no hay normas ni entre estos delincuentes del crimen organizado contra la familia.
4: Así es, Joaquín, esto ocurrió a las 5:17 de la tarde de ayer, y efectivamente, tal y como tú lo señalas, la hija de 15 años de la regidora María de Jesús Quijada también resultó lesionada en este ataque armado. Ambas fueron víctimas junto a Jesús Pereira, esposo de la edil, y papá de la menor, quien fue el único que perdió la vida. Decirte, Joaquín, que en un principio se había dicho que también había muerto la regidora, pero la familia confesó que hizo eso como una medida de seguridad. Hasta el momento no hay detenidos. El auto desde donde atacaron a esta familia explotó, lo hicieron explotar con bombas molotov, lo encontraron las autoridades, pero no hay detenidos. Las dos personas lesionadas, la regidora y su hija, fueron trasladadas a un hospital en California para atención médica especializado, donde pues se dicen que están fuera de peligro. El ataque armado contra la regidora y su familia fue calificado de Tecate como muy grave, también decirte que Tecate ha sido el foco rojo de seguridad en Baja California desde hace varias semanas. Van 97 personas asesinadas en lo que va del año, y después de este ataque no hay ninguna persona detenida. Los que intervinieron, que fueron 4, Joaquín, de acuerdo con la información de las autoridades, se dieron a la fuga en diferentes vehículos. Es lo que tenemos hasta el momento.
1: Gracias, Horacio Galván. Le apunto que en marzo detuvieron con armas al hermano de esta regidora. No estoy señalando nada, ninguna relación, solo estoy dando un hecho. A su hermano lo detuvieron en marzo con armas. Y voy a ir contigo, Enrique Hernández, la mañanera. El feminicidio, como debería haber sido desde hace muchos años, será por primera vez un delito tipificado igual en todo el país.
5: Es correcto, Joaquín, ¿qué tal? Muy buenas tardes. Te saludo con gusto en Palacio Nacional. La presidenta Claudia Sheinbaum recordó que el pasado mes de mayo se hicieron modificaciones a la Constitución precisamente para esta firma que se llevó a cabo el día de hoy de la ley general para homicidio, que está 70 años de cárcel para que se lleve a cabo bajo este mismo criterio en las 32 entidades del país. Vamos a escuchar a la presidenta.
6: Esta ley lo que hace es garantizar que en todas las fiscalías se trabaje igual el delito de feminicidio. Evitar al máximo que pueda ser catalogado como suicidio. Evitar al máximo que si se conoce la presunción del culpable, de quien cometió este delito, que lamentablemente en la mayoría de los casos es un familiar, lamentablemente, cerca del 90% de los casos de feminicidios fueron cometidos por la pareja, por la expareja o por algún familiar directo.
5: Bueno, y en este caso también recordó justamente la detención del ex titular de Pemex, Víctor Rodríguez Padilla, y dijo que con la detención de este ex funcionario, bueno, está definido que no va a haber perdón a nadie que no solamente que viole la ley, sino que también ataque a las mujeres. Así lo dijo la presidenta.
6: Bueno, la propia detención de Víctor y pues muestra que independientemente de la amistad, de los cargos, pues tiene que cumplirse con la ley. Y ya en todo caso, la Fiscalía de Morelos pues determina bajo qué procedimientos el juez y su pareja o expareja, bajo qué procedimiento tiene que seguir él.
5: Bueno, justamente el feminicidio tendrá 19 agravantes más que podrían incrementar las penas de 50 o 70 años. Pues de esta forma también se refirió a las declaraciones del director de la DEA, quien una vez más señala que el gobierno de México está coludido con el crimen organizado. La presidenta lamentó y también calificó de desafortunadas estas declaraciones, ya que también en Estados Unidos hay mucho por hacer. Así lo dijo.
6: Me parece una declaración muy desafortunada, por varias razones. La primera, porque me parece más una declaración política que una declaración de sustento. No tiene ningún fundamento lo que está diciendo. Segundo, me parece a mí que la DEA tiene mucho trabajo en Estados Unidos. Normalmente la DEA dedica la mayor parte de su trabajo fuera de Estados Unidos, pero dentro de Estados Unidos tiene mucho trabajo. Y debería de estar dedicado al trabajo, principalmente dentro de su país. Aquí lo dije una vez, hay una serie muy popular, de las más populares, que muestra justamente eso, la fabricación en Estados Unidos de metanfetaminas. Y así como eso es una serie que puede parecer ficción, pues es una realidad.
5: Bueno, pues ahí está el mensaje, que habrá y se mantendrá la colaboración por parte de México, pero a México se le respeta, así sentenció la presidenta. El reporte, Joaquín.
1: Bien, vamos a los anuncios y después de los anuncios, la Organización Mundial de la Salud advierte que México todavía no logra revertir la caída en vacunación infantil provocada por la epidemia del COVID y por el descuido y abandono de la política de salud del gobierno de López Obrador. Continuamos.
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10: 2:14.
11: Temperatura 25 grados Celsius.
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21: 2:21.
22: Temperatura 26 grados.
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1: Es decir, no hay nada nuevo bajo el sol. Es todo, hay que preocuparnos de todo, sí. ¿Sabemos qué va a pasar? No. ¿Sabemos cuándo va a pasar? No. ¿Certezas? Pues que la semana que entra Morena supuestamente inicia sus encuestas, lo cual va a haber otro tema, ya ha terminado el mundial. Ahí vemos qué pasa con los 17 estados y luego siguen. Y entonces ya entramos a, fuera del mundial, a la parte político-electoral que está en camino. Mientras,
2: ¿en camino? Está bueno, encaminada.
1: Luego, en este periodo se autorizaron dos nuevos partidos. ¿Ha habido algún análisis de estos dos nuevos partidos? No. Como si no hubiera pasado
2: si
1: nada.
2: Si tú sales a la calle y haces una encuesta, no hay nadie sabe. Vamos, yo creo que el 98% no sabe el nombre de los dos nuevos partidos.
1: No, absolutamente no.
3: Lo que no es nuevo y está casi de inicio es el gobierno de la presidenta en modo emergencia. Y ahorita podríamos decir, como dijiste, sí, dijiste comedia del mayo o algo así.
1: La novela.
3: Está este drama. Y puedes decir, recordando aquella película de sexo, mentiras y video, acá es, ¿no? Mentiras, grabaciones, videos, todo, escándalos. Política en modo escándalo. La presidenta gestionando ella. Hemos mencionado también, y no es nada nuevo, los estropicios de un gobierno anterior y que ella tiene que seguir administrando, gestionando y tratando de solucionar. Por eso es que retoma uno los factores. Desde que inició el gobierno de la presidenta, decíamos, y luego principios de año después de aquel octubre, era el factor Trump, el factor Andrés Manuel López Obrador, el factor Morena y una coalición de gobierno que había que controlar por parte del nuevo gobierno, el factor de hacer crecimiento, de que haya crecimiento y desarrollo e inversión en este país. Entonces, ahí están todos los factores. Y el factor, Joaquín, para la presidenta, de en medio de todo y de todos estos escándalos y todas estas contradicciones y avatares, seguir hacer avanzando no solo la relación con los Estados Unidos, sino seguir avanzando su gobierno.
4: Don Pedro. Mira, sí es cierto, ahí estaba todo. Pero lo que no estoy de acuerdo, ya están pasando las cosas. Han estado pasando, nomás que van a ser.

0: Entonces, cotidianamente, de aquí al 3 de noviembre, van a estar diariamente, va a aumentar la intensidad del golpeteo.
1: O sea que van a estar, no quiero decir el verbo, pero duro y duro y duro.
2: Bueno, es que hay que ser sinceros. A ver, Trump, el tema de Irán no le dio electoralmente, no le da.
1: No, al contrario.
2: Lo derrumba, ¿no? Porque derrumba, porque bajó economía y además la gente no entendía por qué están en Irán. O sea, no hay ningún beneficio. Pero el tema de México y el tema de Cuba y el tema de Venezuela sí le dan. O sea, esos temas sí le dan. ¿Por qué? Porque sus votantes, la base territorial, la base ideológica...
0: La que le llevó a la presidencia. ¿Sí?
2: Es eso, ven a México como el de los malos hombres, a Cuba como su enemigo histórico, a Venezuela como el malo.
1: A Venezuela ya ni lo ven.
2: Bueno, ya ni lo ven porque ya están.
0: Ya lo tienen en la bolsa.
2: Ya lo dominaron, digamos, ¿no? Marco Rubio, lo de Cuba es casi personal el tema, y también México es algo de personal para Marco Rubio. Entonces, lo que dices, Pepe, tiene sentido de que se va a intensificar de aquí al día de la elección de Estados Unidos, porque no puede dejar de usarlo para campaña.
1: Pero a ver, pero no estamos viendo nada nuevo. Eso, es. Cada vez que hay una elección presidencial o intermedia en Estados Unidos, le dice la presidenta, no quiero que usen a México de piñata. Pues siempre han usado a México de piñata en todos los candidatos de todos los partidos, ya sea republicano y ya sea demócrata, han usado a México de piñata con las drogas y con la migración.
2: ¿Te acuerdas del muro? Y máxime, la primera elección de Trump, el famoso muro.
3: Y máxime, Joaquín, eso que mencionas, cuando la capacidad de un partido y la capacidad de Trump desde la primera campaña y luego la segunda campaña de utilizar el tema de México, pero ahí están los temas de migración y eso, claro, el fentanilo tuvo un impacto diferente y lo utilizan de otra forma. Según las intenciones, yo escuchaba el otro día en un panel, sigue siendo como en otras ocasiones, el tema de México para los estadounidenses sigue estando en segundo o tercer plano. Nada más que, como dice don Pepe, en tiempo de que y ahora en tiempo de campaña se reactiva eso. Ahora, lo que ha estado es lo que tú dices. Siempre nos han visto, hasta culturalmente, como una amenaza a su seguridad.
0: De acuerdo.
1: Antes de, permíteme, don Pepe, claro, porque tengo que poner un corte y ahora sí, para que agarres más vuelo, por favor, continuamos.
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6: 227. Temperatura 26 grados.
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2: 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Son las 2:30.
0: Temperatura 26 grados.
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1: Proceso de transición que ya está en marcha en Cuba.
2: Pues México va a ser ignorado totalmente en ese proceso.
1: Pues sí, pero yo digo que no va a ser ignorado, pero va a tener que batallar porque tenemos el derecho de hacerlo y tenemos que defender ese derecho, porque si no, Joaquín, entonces estamos rindiendo una frontera, la marítima. Pues, así que yo lo veo así. Lo que pasa es que hay que aislar las consecuencias que tiene y van a ser presiones terribles y que las tiene que aguantar la presidenta, ninguno de nosotros, la presidenta de México.
2: Pues sí, es que es el único poder que se deposita en una sola persona, en el Ejecutivo, que es la presidencia de la República.
3: Mira, todo presidente o presidenta de México tiene mucho trabajo, o sea, tiene mucho, porque tiene que atender el campo, la seguridad, tiene que estar, ¿verdad? Es mucho el trabajo que tiene, pero creo que son dos temas específicos que marcan la preocupación: la relación con Estados Unidos, con todo lo que implica la relación con Estados Unidos, la forma de ser de Trump, los aranceles, el T-MEC, las visas, o sea, esta relación que ha decidido enfrentarla con un de defensa de la soberanía, manden pruebas, colaboración, pero ya tiene como una estrategia de cómo me llevo, y es una estrategia que le ha funcionado hasta el momento, y su relación con Trump es buena. Y el otro tema que va más allá de su actuación diaria que tiene que hacer es la parte del comportamiento económico del país. O sea, porque son los dos contrapesos que hoy tiene, el contrapeso de Estados Unidos y el contrapeso de las calificadoras. Son los dos contrapesos fuertes que
2: eso
3: tiene.
2: Eso es en la macroeconomía, pero si tú bajas a un nivel que no es el gobierno y los
3: dirigentes
2: y la mayoría de los mexicanos, ni el tema de la macroeconomía como tal, porque la macroeconomía solo la entienden en el bolsillo y en la mesa.
3: ¿Sí?
2: Sí. Ni el tema de las relaciones con Estados Unidos, que solo lo entienden cuando tienen un paisano allí que no puede mandar remesas o que es detenido o que es regresado.
3: De acuerdo.
2: Ese es el nivel real de esos dos frentes.
3: Que se atacan desde acá. Porque, a ver, cuando digo de la macroeconomía, la presidenta está terca desde hace meses en dos: tratar de atraer inversiones. No
1: pues
3: se ha podido.
1: Pues sí.
3: Pero es tratar de atraer inversiones. ¿Por qué? Porque ahí va el empleo. Y dos, tratar de controlar la inflación. Y se reúne con los productores de maíz, y se reúne con los delantal. Es decir, cosas que afectan a la gente, pero que tienen que ver con la macroeconomía, ¿no? Es inversión y control de la inflación.
2: Yo lo único que digo es que para la gente la única macroeconomía que existe
3: es la de
2: bolsillo y la mesa.
1: Y acuérdense una cosa que no deben olvidar: la carestía, la vida se está encareciendo para las clases medias, las clases bajas, para todos.
3: ¿Sí?
1: Pero se está encareciendo porque se está encareciendo la comida.
4: La comida
1: y todo lo que la gente necesita para comprar del diario. Se está encareciendo considerablemente.
4: El asunto para lo que decías y lo que está diciendo Joaquín, ahí en la vida cotidiana. Sí, y dices muy atareados. Bueno, pues para eso se les elige. Para resolver problemas, para tener estrategias, para buscar soluciones, ¿sí? Para eso gobiernan. Y lo que es un hecho incontrastable es que si tú has gobernado y has hecho tu propio estilo del gobierno y estás haciendo no continuismo, sino continuidad, pero estás todavía atareadísimo ya en el primer tercio casi de la faena de tu gobierno, atareadísima en tratar de arreglar estropicios. Por mencionar nada más, si tú, porque podías o no podías, se permitió o permitiste que las reformas del expresidente en ese septiembre se dieran como se dieran, y mencionemos cuál, la judicial, sin duda alguna, ahí están los impactos. Cuando tu prioridad, como mencionas tú, es inversión, crecimiento, desarrollo, real bienestar. Y no, cuando de alguna manera no has podido gestionar ello.
2: Pero es que la reforma judicial se aprobó cuando López Obrador era presidente.
4: Así es, claro. Así es, pero, claro. Pero después lo hubo que tiempo pasa, para matizarla, Joaquín.
1: Lo que pasa es que ya ha tenido que cargar con eso. Bueno. La desconfianza de fuera es por muchos de los temas que mencionaste, pero sobre todo por la reforma judicial. Sí. Ahí se rompió la relación con Ken Salazar. Ken Salazar se opuso a eso.
2: Pero no era Ken, era el gobierno,
1: el gobierno de Estados Unidos. Exacto. Lo que pasa es que es mejor mentar la madre a Ken Salazar y para que mentarse la Washington, ¿no? Ya ves cómo son delicados.
2: Luego no saben ni a quién.
1: Pues sí.
4: Sí.
3: Aunque si se lamentara al expresidente, el actual presidente de Estados Unidos se pondría feliz.
2: Sí, nada más que un momento. La extracción del Mayo Zambada se da cuando Joe Biden era presidente, era Trump. Es que en eso no hay cambios, ni demócratas ni republicanos.
4: Así de acuerdo. Si perdiera Trump, a lo que tú dices, ¿qué podría hacer pensar que el Estado, que el gobierno, que la Casa Blanca estadounidense no prosiguiera con sus mismas estrategias? Por supuesto,
2: además el tema del fentanilo, el que lo explotó fue Biden. El que se puso más
3: lo puso fue Biden. La lupa lo puso ahí.
1: Y con las deportaciones, Biden
2: demócratas. El que más había exportado fue Obama, ¿eh?
1: Obama es.
4: Sí. Demócrata. Sí. También.
2: Porque luego.
3: Demócrata.
2: Demócrata. Las cosas.
3: Y también Obama fue a la guerra. También, o sea, no son igualitos.
2: En fin, es que cuando llegan a la Casa Blanca se convierten en presidentes de Estados Unidos. Cada quien en su personal estilo. Lo que pasa es que el estilo de Trump pues es único y es explosivo y es incierto. Y te dice que le voy a cobrar 20% de
3: peaje
2: que
3: no. Claro.
2: Y por la tarde que no. Que España es el peor país y que va a cortar todo el comercio. Y luego se reúne con Pedro Sánchez. En fin. Pero es lo que hay. Es lo que hay. Y en política hay que actuar con lo que hay, ¿sí? No con lo que uno quisiera ni lo que uno deseara. Hay alguien que me enseñó hace muchos años que la política es el arte de obtener lo posible dentro de lo deseable.
3: Sí, nunca puedes tener todo.
2: Nada, no hay felicidad completa. No la hay. ¿Eh? Ahora, yo tengo muy claro una cosa: que independientemente de lo que haga el gobierno de México, independientemente de lo que haga el gobierno de México, como lo está haciendo, ahí están los datos de la aprehensión de jefes de cárteles, de la entrega de más de 96, por miles se han desmantelado narcolaboratorios,
3: armas,
2: fentanilo se ha detenido por millones. Lo que quiero decir es que independientemente de todo lo que haga México, lo único que importa es lo que piense Trump de lo que ha hecho México.
3: Sí. Sí.
2: Y con más en eso actúan y declaran.
3: Sí. Right. Y mientras les sea benéfico para su base, lo que declaran, lo van a seguir declarando y lo van a seguir declarando. No, Estados Unidos va a actuar como quiere Estados Unidos. Él lleva la agenda. De hecho, cuando dices que México no ha contestado, no, yo más bien creo que Estados Unidos no ha contestado. Es el que no ha dicho nada.
2: Bueno. No, es el que dice todo.
3: Bueno, es el que pone la agenda. Pero por ejemplo, las respuestas que la presidenta les da no tienen un rebote en Estados Unidos, no vuelven a contestar nada.
4: A ver, pueden estar dirigidas hacia México.
2: Y el discurso de allá también está dirigido para los estadounidenses.
4: Exactamente. Así es, Joaquín.
2: Sí, es como así cuando es. Van a la ONU los presidentes. Sí,
1: van a hablar a sus electores.
2: Le hablan a su país, así sí. Es. Dicen, hijo, es que no había casi nadie en la ONU. Pues no importa.
3: O cuando los diputados se paran y hablan, dicen, honorable diario del debate. O sea, le hablan al diario del debate, ¿sí? No le hablan a los demás.
2: Sí. Dile, don Pepe.
1: No, pues mira, yo sigo, lo que pasa es que yo sigo insistiendo que estamos viendo las cosas con tantos peros que me parece que al final de cuentas no entendemos lo que se nos va a venir, ¿eh?
2: Bueno, es que ahí sí no entendemos.
1: No,
2: pues,
1: no lo queremos reconocer.
2: Yo no puedo reconocer ni puedo saber lo que va a venir.
1: Ah, eso lo sabemos, Joaquín, por favor.
2: Bueno, yo no, a mí no me da para
1: bueno,
2: eso.
1: Bueno, ¿qué quieres? Yo tengo bola de cristal.
3: Vale ser historiador que profeta, ¿no?
2: Pues vale. Yo soy un gran profeta del pasado. Dame una conclusión.
3: Nada más, el domingo acaba el Mundial y volvemos a la realidad. Yo creo que a partir del domingo, por ejemplo, vamos a tener el tema del juicio del Mayo en Nueva York, vamos a tener el proceso de Morena que está eligiendo candidatos, sus pleitos internos, acaba el Mundial y volvemos a lo que nos tiene. Es la realidad que no está clara en México.
2: Muy bien, gracias. Rápidamente, René, por favor.
4: Joaquín, solamente se puede ser profeta siempre y cuando no puedas decir la verdad. Sí, y más allá de las batallas de narrativas, que es a lo que te refieres, de discurso, está esa realidad. Lo único que sí puede uno contemplar es que es altamente probable en un capítulo más, y que continuarán y seguirán avanzando las presiones y las tensiones y la hostilidad de Estados Unidos.
1: Mira, gracias. Al todos los perros que le han puesto ustedes a mi provocación, lo único es así, se resumen en una frase.
2: Dime, don Pedro.
1: Pobre de México, tan lejos de Dios y tan cerca de los Estados Unidos. Eso implica los perros que ustedes han dado, pero yo voy a hablar nada más de dos frasecitas.
2: Venga, don Pepe.
1: La tarea de los embajadores, por ahí me encontré esto, alguien que lo dijo, la principal tarea de un embajador es mentir por su país.
2: Sí.
1: Y la otra, de Oscar Wilde, la experiencia es el nombre que le damos a nuestras equivocaciones.
2: Muy bien, cierto. Gracias, don Pedro. Gracias, Roy, gracias, René.
4: Gracias, Joaquín.
2: Continuamos.
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14: La presidenta Claudia Sheinbaum y su homólogo panameño José Raúl Mulino acordaron fortalecer la cooperación económica y continuar con el apoyo a la neutralidad del Canal de Panamá. El mandatario felicitó a Sheinbaum Pardo por el operativo Jalisco que llevó al abatimiento del líder del cártel Jalisco, Nemesio Ceguera, alias El Mencho. La gobernadora de Baja California, Marina del Pilar Ávila, acusó al exgobernador de la entidad, Jaime Bonilla, de tenderle una trampa al facilitar los acercamientos con supuestos intermediarios de Estados Unidos para recobrar su visa, y lo señaló de grabar, manipular y difundir los audios de esas conversaciones. Aseguró que jamás entregó información reservada de seguridad. Un juez de Estados Unidos ordenó al presidente depuesto de Venezuela, Nicolás Maduro, y otros dirigentes chavistas pagar 314 millones de dólares por demanda interpuesta por más de 10 estadounidenses por secuestro, tortura y terrorismo. Informó Amy Arriaga. 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

0: Bien, vamos a recuperar esta segunda parte de esta investigación de nuestra compañera Laura Cardoso. ¿Por qué? Porque México enfrenta una etapa crítica por el cambio climático, con olas de calor más intensas, sequías prolongadas, incendios forestales, lluvias extremas, inundaciones y huracanes que se fortalecen en menos tiempo. ¿Por qué? Por el tema del calentamiento global del agua. También se registra un estrés hídrico cercano al 45%. Ojo con esto, los especialistas dicen que el campo podría perder hasta el 40% de la producción de maíz en algunos estados hacia 2050. Estamos en una verdadera crisis climática. Te escucho.
1: México entró en una etapa crítica por el cambio climático, y es que enfrenta calor extremo, sequías prolongadas, incendios más severos, lluvias intensas, inundaciones y huracanes más fuertes y más rápidos.
2: Probablemente tengamos más huracanes en el año, pero sin duda van a ser huracanes más fuertes. Y además se vuelven fuertes en menos tiempo, como pasó con el Otis. ¿Sí? El Otis es una anomalía en México porque su tiempo de intensificación fue muy cortito y prácticamente no le dio tiempo a la población de acomodarse al huracán.
1: Las zonas más vulnerables son el norte y centro norte por la escasez de agua, las costas del Golfo, Caribe y Pacífico por huracanes, erosión y el aumento del nivel del mar, y el sur sureste por inundaciones, deslaves y pobreza.
2: Estamos construyendo el Atlas de Vulnerabilidad para que sea útil a escala de municipio y sepamos dónde están los puntos de preocupación por sequía o por inundación, ¿sí? Y que seamos capaces de anticiparnos a eso y, por supuesto, también ir bajando las emisiones, que es otra forma de adaptarnos a un clima que va cambiando.
1: El cambio climático golpea primero a las comunidades indígenas, rurales y grupos históricamente excluidos. La escasez de agua ya es una de las mayores amenazas. México registra un estrés hídrico de casi 45%, considerado de alto riesgo. El campo enfrenta un panorama crítico. Para 2050 habrá menos agua para la agricultura y algunos estados podrían perder hasta 40% de su producción de maíz. El cambio climático también pone en riesgo a bosques, selvas, manglares y arrecifes afectados por el aumento de las temperaturas. El impacto va más allá del medio ambiente, ya afecta al campo, el agua, el turismo, la energía y el transporte, además de aumentar los riesgos para la salud por enfermedades como el dengue y el gusano barrenador. El costo de no actuar será alto. México podría perder hasta 25% de su Producto Interno Bruto en este sexenio si no acelera las acciones contra el cambio climático.
2: Pero no estamos viendo una película de ciencia ficción o una historia que va a pasar dentro de muchos años. Ya está pasando.
1: Las imágenes son de Ricardo Rodríguez. Soy Laura Cardoso Tierra, Fórmula Noticias.
0: Bien, bueno, papás y mamás, niñas, niños, jóvenes, la Secretaría de Educación Pública y a través mío le va a dar a conocer el calendario escolar para educación básica y normal para el siguiente curso, que es 2026-2027, para preescolar, primaria y secundaria. Apúntenle, ¿sí? Las clases empiezan el próximo 31 de agosto y termina el curso el 9 de julio del año que viene.
3: Muy buenas tardes, Joaquín. La SEP publicó ya en el Diario Oficial de la Federación el calendario escolar 2026-2027 para educación básica y normal. El calendario para educación preescolar, primaria y secundaria constará de 185 días. El inicio de clases será el próximo 31 de agosto y concluyen el 9 de julio de 2027. En este calendario también se establece que se realizarán 8 consejos técnicos escolares. Las preinscripciones para preescolar, primer grado de primaria y primer grado de secundaria del ciclo escolar 2027-2028 se realizarán del 2 al 12 de febrero de 2027 y para educación normal constará de 190 días. Las clases iniciarán entonces para educación normal el próximo 31 de agosto y concluirán el 13 de julio de 2027. Joaquín, el reporte que tengo hasta el momento.
0: ¿Así? ¿Ya apuntaron? Bueno, voy contigo ahora, Maru Rojas, gracias, Lisbeth Hernández. Samuel García no fue exonerado, solo ganó tiempo, aseguró el diputado federal de Morena, Alfonso Ramírez Cuellar. Todo por una decisión de una ministra, de López Obrador. Maru.
4: Joaquín, Efectivamente, Samuel García no fue exonerado, solo ganó tiempo, asegura el diputado federal de Morena y vicecoordinador de la bancada mayoritaria en la Cámara de Diputados, Alfonso Ramírez Cuellar. El legislador recordó que el Congreso de Nuevo León mantiene abierto un procedimiento por presuntos actos de corrupción y triangulación de recursos públicos relacionados con la asignación de alrededor de 1,000 millones de pesos a la empresa presuntamente vinculada en torno al mandatario estatal. Aclaró que la resolución judicial no invalida este proceso ni determina la inexistencia de las acusaciones. Fue en conferencia a medios de comunicación en la Cámara de Diputados donde Alfonso Ramírez Cuellar sostuvo que la suspensión representa un blindaje político temporal y no una victoria jurídica para Samuel García. No ha ganado la razón, únicamente ha ganado tiempo, afirmó al rechazar que la permanencia del gobernador sea indispensable para garantizar la gobernabilidad del estado.
5: Samuel García tiene derecho a defenderse, pero no tiene derecho a descalificar previamente cualquier institución que lo investigue. La ministra no puede ser cómplice de esta impunidad que se ha establecido. Un gobernador democrático no selecciona cuáles contrapesos reconoce y dependen de sus decisiones para que le favorezcan. La gubernatura no es un escudo de inmunidad. Haber sido electo no lo exime de responder por el manejo irregular de los recursos públicos. El voto ciudadano otorga legitimidad para gobernar, pero también impone una responsabilidad mayor.
4: Ramírez Cuellar lamentó además que un amparo federal impida hoy al Congreso local votar de manera definitiva el juicio político. Al considerar que esto retrasa la rendición de cuentas, señaló que el debido proceso protege plenamente el derecho de defensa del gobernador y no debe convertirse en un mecanismo para frenar la actuación de las instituciones. Finalmente, llamó al Congreso de Nuevo León, a la Suprema Corte y al Poder Judicial Federal a resolver el caso sin dilaciones. No confundamos, dijo, estabilidad institucional con protección personal. La rendición de cuentas no puede quedar suspendida indefinidamente, concluyó. Joaquín, mi reporte.
0: Gracias, Maro. Y de lo que le hablaba hace un momento, voy contigo, Rocío Galván, Fórmula Tijuana. Esta mañana la gobernadora de Baja California, Marina del Pilar, pues salió a decir que ella no es una traidora a la patria, que nunca cometería una traición. Y no ese es el tema. El tema no es la traición a la patria. El tema es qué preocupación tiene la gobernadora, a la que he buscado, ¿sí?, por 3 días consecutivos sin que conteste. Está en su derecho, pero está en mi obligación buscarla. ¿Qué tipo de relación indebida tuvo o qué tipo de problema emocional tiene que la lleva a sostener esa entrevista con la angustia de la extradición y de la visa y de la información que puede dar y de la que no, con un desconocido? Te escucho, Rocío Galván.
6: Hola, Joaquín, tal y como te platicaba, en la mañanera de hoy que se celebró aquí en la ciudad de Tijuana, la gobernadora Marina del Pilar Ávila acusó directamente al exgobernador Jaime Bonilla de haberle tendido una trampa y manipular una supuesta reunión con representantes de agencias policíacas estadounidenses en una junta, Joaquín, que se llevó a cabo en diciembre del 2025. Dijo que Bonilla guardó esta grabación y la está usando en estos momentos con fines electorales. Esto es parte de lo que dijo la gobernadora, Joaquín.
7: Jaime Bonilla me ofreció reunirme con personas de Estados Unidos para platicar con el tema relacionado con mi visa. Confié de buena fe en mi antecesor. Y tuve esa reunión de la cual se han difundido ciertos fragmentos. Hoy queda claro para todos que fue una trampa.
6: También indicó que a raíz de esto, pues ella no va a renunciar, ella no va a dejar el gobierno de Baja California, que está tranquila, que está fuerte y que lo único que le interesa es terminar bien su mandato en el año 2027. Indicó que el exgobernador Jaime Bonilla tiene un problema legal y en proceso con la empresa Next Energy, de la cual recibió millones de pesos a cambio de construir una planta fotovoltaica en Baja California.
7: Quiero decirlo con absoluta firmeza. Jamás he traicionado ni traicionaría a nuestra patria. Nunca he entregado ni entregaría información que comprometa la seguridad nacional. la soberanía de nuestro país o la integridad de nuestras instituciones. Inclusive, como gobernadora, no tengo acceso a información de seguridad nacional.
0: Bien, eso es todo. Gracias. Buenas tardes. Gracias, Rocío Galván. Yo soy Joaquín López Dóriga y como siempre le agradezco a usted que me escriba, que me llame, pero sobre todo en especial le agradezco, usted lo sabe, y además lo sabe muy bien, que me escuche, y ahora que me vea y que me siga en las redes. Gracias, pues, por eso. Buenas tardes. Los dejo con Mario Reimers y con Javier Risco en Nueva York. Y nos vemos mañana. Mañana ya jueves, como todos los días, a la 1:00 p.m. Que le vaya muy bien.
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8: 2:58.
12: Temperatura 26 grados.
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12: Temperatura 26 grados.
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1: Inglaterra hoy vino con su historia y su poder, enfrente al pueblo que jamás aprendió a perder. Ganaron al unísono de hoy, te vinimos a ver y retumbó el estadio.

0: disciplina prende, nadie los puede frenar. De Buenos Aires a Rosario o hasta Qatar, hoy millones de gargantas se pusieron a cantar. La bandera fue gigante, el cielo se pintó de azul, y en la cancha 11 guerreros defendiendo al Cono Sur. Messi está firmando una nueva final, se puede convertir en bicampeón mundial, encima goleador máximo de los mundiales. Lo de Messi ya está escrito como el mejor de los finales. Argentina fácil les gana en grupos: Argelia, Austria, Jordania, Cabo Verde, Egipto y Suiza fueron sus rivales, pero Inglaterra víctima en las semifinales. Pasión en la cancha y en la vida. Yao, estelares en tu radio por el diario de Coahuila. España contra Argentina será final, digna de lo que ha sido este gran mundial.
1: Y arrancamos con este programa. Muy, pero muy buenas tardes. El reloj marca las 3:04 por la región norte de Coahuila. Las 4:04. Y una gran disculpa por apenas conectarnos, pero ahorita les adelanto el porqué. Pero sí, nos enlazamos esta tarde con la primera 88.9 FM en la región sureste. La mejor 99.1 FM en la región norte. La NR, la que gusta más en la región carbonífera. Y la WQ, la superestación en la región centro. Esta transmisión también reúne a toda nuestra comunidad de YouTube y Facebook de la Primera 88.9 y el diario de Coahuila. Y comenzamos con esta reacción con pasión en la cancha. Los acompaña su amigo Marcelo de la Peña Ochoa, y es que nos tardamos porque estamos con un ojo al pendiente del programa y con el otro en el partido que se está llevando a cabo en estos momentos, que ya les puedo confirmar que ha finalizado. Así que presten muchísima atención. Señoras y señores, niños y niñas, Argentina disputará la gran final de la Copa del Mundo después de ganar por 2-1 a Inglaterra. Y quiero conocer su valiosa opinión. ¿Qué les pareció el Inglaterra contra Argentina? ¿Les pareció justo tanto el ganador como el ganador, como el marcador? ¿Les pareció justo? Y para ustedes, ¿quién fue la gran figura de este partido? Participen con nosotros mandándonos sus mensajes. También hay que invitarlos a todos porque queremos vivir y ver cómo vivieron de esta gran semifinal. Si gritaron los goles, si sufrieron las jugadas o si están celebrando el pase a la final. Envíenos sus fotografías y videos desde Noa Rosita, Piedras Negras, Monclova o Saltillo, o donde quiera, o cualquier lugar donde quiera que nos estén acompañando y escuchando, porque queremos verlos todos al WhatsApp 844-101-6375. Se los repito, 844-101-6375, nuestro número de WhatsApp, porque ay, ahora sí, vamos a bajar un poquito las revoluciones, porque los pibes, así como nos lo comenta Eduardo Mata, los muchachos le llaman algunos, pero todos sabemos a quién nos referimos. Al albiceleste, la selección de Argentina, que ahora sí, Argentina consiguió el último boleto disponible para el partido por el campeonato y estará enfrentando a España este próximo domingo 19 de julio. Y es que acabamos de vivir una semifinal que pocos minutos atrás finalizó, que estuvo una semifinal cargada de muchísimo dramatismo, no podía ser de otra forma, de goles incluso. Se esperaban más, pero cayeron 3 como quiera, no es poca cosa. Que hubo muchísima tensión por toda la carga histórica que se habla. Parecía que se iban a ir a la prórroga, que se iban a ir al alargue, que iban a los tiempos extra, que iban a recurrir a ellos para definir al ganador, porque lo empataban ya en los últimos instantes. Pero sabemos que en el fútbol hasta el último suspiro se juega. Y si lo juegas como Argentina, probablemente ganarás. Y es que por más que Inglaterra lo fue ganando prácticamente por buena parte del encuentro, habrá que decir que caería el gol por Gordon, precisamente, de los ingleses. Anthony Gordon anotaba ya en la segunda mitad, 55 minutos. Sin embargo, Argentina sabemos que no los iba a dejar cantar victoria fácilmente. Y es que ya en los últimos minutos, ya los 70, 80 minutos, aparecería Enzo Fernández en un balón parado, en una jugada preparada de táctica fija, en la cual Ahí aparecería Enzo Fernández convirtiendo el gol del empate 1-1. Pero así no se finalizaría los 90 reglamentarios. Porque mientras vea minutaje, mientras vea segundos en el cronómetro, que cada vez se hace más dramático, que cada vez se llena de mayor tensión. Sin embargo, mientras el árbitro no pita el silbatazo final, quiere decir que pueden jugar. Y qué mejor con Lionel Andrés Messi, que como siempre, si no anota, aparece de otras formas. Siempre encuentra una forma de aportarle a sus equipos, y con la albiceleste, con ese escudo, ya es una costumbre. ¿Por qué? Porque mandaría un centro, el cual encontraría segundo poste a un toro que le entró con todos los cuernos. Ese toro, el cual no te perdona en los momentos importantes. Sí, no había tenido una buena participación en este mundial, a diferencia de lo que sí tuvo la anterior copa, pero ha demostrado que cuando entra de cambio también responde. Así fue contra Suiza. En los últimos minutos de los tiempos extra que ingresó, no desaprovechó, sí, le ganó nada más y nada menos que Julián Álvarez la titularidad, que ha sido increíble la rotación que ha tenido la escaloneta de Lionel Scaloni, porque la Copa del Mundo la arrancaba como 9, como de centro delantero, precisamente nada más y nada menos que Lautaro Martínez, pero después ya para los siguientes partidos, estos últimos, le ganó la araña que pica Julián Álvarez la titularidad. Pero al final han respondido ambos. ¿Por qué? Porque sigue ganando Argentina. Son 7 partidos disputados, los 7 ganados. ¿Y de qué forma? Sí, sufridos, sí, pero ganando, que es lo que importa, ya quisiéramos muchos. Y es que, wow, así me quiero expresar, wow, con Argentina. Y es que si no aparece la araña que pica, aparece el toro de los cuernos, Lautaro Martínez, o aparece el líder, el capitán, Lionel Messi, pero todos tienen algo que aportar. Y ahora sería el encargado de esta remontada agónica e icónica, diría yo, de Lautaro Martínez, con la firma de Lionel Messi, apoyándolo también Enzo Fernández, aportando todos, por supuesto, Alexis McAllister, digo, tengo que mencionar todos, ¿verdad? Pero al final de cuentas, todos pusieron su granito de arena para concretar esta remontada en los últimos minutos. Y es que increíble lo que acabamos de vivir, porque el domingo tendremos una final entre dos selecciones que llegan con argumentos, identidad y futbolistas capaces de decidirlo todo en una sola acción. Pero antes de comenzar a vivir de lleno este partido, queremos conocer su veredicto. ¿Quién fue el mejor de la Inglaterra contra Argentina? ¿Fue Enzo Fernández, fue Lionel Messi, fue Lautaro Martínez, Alexis McAllister, o quién? ¿Quién cree que, y aparte, quién creen que será, ahora sí que, el que derrote en esta Copa del Mundo? ¿Quién será el campeón mundial? ¿Argentina o España? Lo leemos al WhatsApp 844-101-6375, también al Facebook y YouTube. Tomamos nuestra primera pausa de hidratación. Al volver, comenzaremos a construir el último partido de esta historia. España ya conoce a su rival, en la gran final de la Copa del Mundo está completamente definida. Seguimos viviendo cada emoción aquí, en Pasión en la Cancha.
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0: 3:13.
2: Temperatura 26 grados.
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0: 3:15.
2: Temperatura 26 grados.
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1: Son las 3:16 de la tarde y está marcando esto el ritmo de esta emisión. Mientras tanto, en la región norte de Coahuila, el reloj ya señala las 4:16 p.m. Gracias por seguir con nosotros a través de la WQ, la superestación en la región centro, la primera 88.9 FM en la región sureste, la mejor 99.1 FM en la región norte y la NR, la que gusta más en la región carbonífera. También recibimos con muchísimo gusto a quienes nos siguen esta conversación en Facebook y YouTube del Diario de Coahuila y la Primera 88.9. Continuamos con más Pasión en la Cancha. Soy Marcelo de la Peña Ochoa, su amigo, y quiero conocer su opinión de cómo están viviendo esta recta final de la Copa del Mundo. Y si ya están preparando esta gran final que se viene, también mándenos una fotografía o un video, ya sea si están desde Saltillo, Piedras Negras, Nueva Rosita, Monclova, o cualquier lugar donde nos estén escuchando. Los estamos leyendo y estamos viendo sus videos y fotos al WhatsApp 844-101-6375. Se lo repito, 844-101-6375. Y justamente vamos a pasar con ustedes. Justamente Oscar Cifuentes nos pregunta: ¿quién ganó? Argentina. Argentina derrotó 2-1 a Inglaterra y así está en la gran final de la Copa del Mundo. De igual forma, nos mandan saludos por aquí Sofía y nos dice: muy buen partido, aplausos para Argentina. Sí, lo tiene merecido. Les gustará a muchos, a otros no, pero hay que reconocer las cosas como son cuando se ganó hoy en la cancha. Ana Patricia nos dice: salud, Marcelo. La verdad, ha sido un mundial con mucha controversia. En lo personal, con tanta polémica de Argentina, la final no se va a disfrutar como en otros mundiales. Opinión totalmente válida, ¿eh? Se vale compartirla y gracias por hacerlo. Les mando un fuerte abrazo de gol, pero así es el fútbol. Yo siempre he dicho, el deporte siempre va a tener consigo polémica, es parte de, nos gustará o no, pero se entiende así, porque va a haber opiniones divididas siempre, hay unas más claras que otras, pero así ha pasado, y creo que hay muchas cosas que rescatar, hay otras que debatir, pero creo que hoy el pueblo argentino lo va a celebrar, al final de cuentas. Aquí también nos comparten al WhatsApp: a esta Argentina no se le ha visto la fuerza de antes y ha caminado por la orilla del precipicio ante los rivales que debió despachar con autoridad. Seamos honestos, con ese nivel de juego dudo muchísimo que puedan contra una España que viene demostrando un fútbol perfecto y arrollador. El oficio te puede llevar a la final, pero contra esta roja o juegas a la perfección o te vas a casa. Con México o fuera del mundial, vamos con la furia roja. Saludos desde Monclova. ¡Ay, no más! Qué valiosa opinión, sobre todo muy bien sustentada, me encantó. Gracias por hacerlo. Saluditos y un fuerte abrazo para ti y para todo Monclovita la Bella. Y cómo no, yo creo que se van a armar las de arete, ¿no? Unas tortillitas de harina bien calentitas, bien hechas de Monclova. Ay, nomás una carnita asada para este dominguito 19 de julio, ¿no? ¿Cómo se antoja para acompañar la final? Ay, peligro, no me antojen porque ya me quiero ir para allá, quiero agarrar carretera. Pero bueno, creo que todo Coahuila, todo México y todo el mundo estaremos ahora sí que armando un buen asado, le llamarían los argentinos, porque sí, es asado contra, ¿qué? ¿La paella? ¿O qué se armará? ¿España contra Argentina? Porque ahora sí, la gran final de la Copa del Mundo ya está completamente definida, España contra Argentina. Dos selecciones, 90 minutos o quizás más, pero con un solo objetivo: levantar el trofeo más importante que existe en el fútbol y quizás en todos los ámbitos. Y lo primero que salta a la vista es el enorme contraste de ellos, y es que España ha construido su camino a partir del control del balón, la circulación constante, la paciencia para encontrar espacios y el talento de una generación encabezada, sí, por Lamine Yamal, Pedri, Nico Williams, pero los que han destacado también son Mikel Oyarzabal, Pedro Porro, Dani Olmo, entre otras figuras que conforman la selección. Pero del otro lado aparece Argentina, un equipo que llega impulsado por su principal fuerza, su principal fortaleza, que es Lionel Messi, y su última Copa del Mundo, su último baile, como le llaman los argentinos, el último tango. Así que vamos a bailar, por supuesto, al ritmo de muchachos. De muchachos, ahora nos volvimos a ilusionar, dirían ellos. Y es que si hablamos de Argentina, estamos viendo una selección acostumbrada a competir cada partido, partido tras partido, como si ya fuera el último de todos. Así lo vivieron hoy, como cada uno de los partidos anteriores, y así lo van a tener que vivir, obviamente, en la gran final, porque con Lionel Messi manejando los tiempos, acompañado de un medio campo intenso, y un grupo que sabe perfectamente lo que es jugar y cómo jugar este tipo de eliminatorias, lo hace complicadísimo para los rivales. Y es que más allá de las individualidades, la final también va a enfrentar dos proyectos deportivos que llegan completamente o plenamente convencidos de su idea de juego. Y cuando esto sucede, los detalles suelen decirlo todo. Una pelota parada, una genialidad, una tajada o simplemente un error, porque las finales normalmente no las gana quien juega más bonito, las gana quien soporta más y mejor la presión, porque aquí no importa que si el tiki-taka, que si el yoga bonito, que si el tango y demás, no, aquí se gana quien se equivoca menos y quien aprovecha las equivocaciones de sus rivales o con genialidades, ¿verdad? Así que habrá varios duelos individuales que parecen ahora sí que perfectos y marca muchísimo sus diferencias y veremos quién toma ventaja de ello. Lamine Yamal contra Nico Tagliafico. Vaya tarea para Nicolás, ¿no? Pero también Rodri contra Alexis McAllister. Al igual que Pau Cubarsí intentando controlar a Lionel Messi. Y por supuesto, todas las miradas van a estar puestas sobre Lamine Yamal y Lionel Messi. Y es que Lionel Messi va a tener enfrente una defensa española que ha demostrado tener una enorme solidez durante todo el campeonato. También habrá un enfrentamiento desde los banquillos. Luis de la Fuente va a buscar conquistar el título más importante de su carrera como entrenador, y eso que ya ha sido campeón de Europa, ganando la Euro, también la Nations League, pero enfrente va a tener a nada más y nada menos que a Lionel Scaloni, la escaloneta, que va a intentar confirmar que el trabajo que ha realizado durante todo su proceso puede terminar con una estrella, una nueva estrella mundialista. Así es. Ya fue bicampeón de América, de la Copa América, ya fue campeón del mundo, y ahora quiere ser bicampeón del mundo. ¿Será que arme el doble bi? ¿El doble bicampeonato? ¡Wow! Hasta suena raro, suena casi que imposible, ¿no? Un doble bicampeonato lo podría conseguir Argentina. Así que en términos históricos, la final también tiene muchísimo peso. ¿Por qué? Porque Argentina, si Argentina conquista el título, llegará a 4 Copas del Mundo y además, y a su vez, va a conseguir el bicampeonato. Algo que muy pocas selecciones han logrado en toda la historia. Además, Lionel Messi.

0: De manera consecutiva, lo que pasó en 2024 con lo que pasó en 2026, así como lo hizo justamente en Sudáfrica 2010 cuando consiguieron su primera estrella. Bueno, ahora quieren confirmar el dominio de una nueva generación española que ya conquistó la Eurocopa, ya conquistó la Nations League y ahora quiere la Copa del Mundo. Así que la final tiene absolutamente todos los ingredientes para un buen festín que se podría convertir en un partido inolvidable entre dos gigantes, dos proyectos exitosos, pero dos estilos muy diferentes, pero solamente uno va a poder tocar la gloria. Queremos conocer desde ahora sus pronósticos. ¿Quién será el campeón del mundo? ¿España o Argentina? ¿Argentina o España? Y además, aviéntense a decir quién anotará el gol del título de la Copa del Mundo. Sobre todo, ¿quién será ese capitán, ese líder que levantará la Copa Mundial? ¿Será Lionel Messi o será Rodri? Yo se los dejo ahí de tarea, los estaremos leyendo en el WhatsApp 844-101-6375. Anótelo muy bien dentro de sus contactos. 844-101-6375. También estamos en el Facebook y YouTube del Diario Coahuila y la Primera 88.9. Y después de nuestra pausa de hidratación, va a llegar ese hombre que siempre asegura tener pronósticos infalibles. Y aunque normalmente fallen todos desde antes del silbatazo final, digo inicial, antes del silbatazo inicial, ya se equivocó. Como siempre se equivoca. En la cancha y fuera de ella, se equivoca Cristian Reinaldo el Miches, quien ya vuelve más adelante con una nueva teoría, seguramente lo que será una nueva y una gran final. Así que ya regresamos con más pasión en la cancha.
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1: 327.
3: Temperatura 26 grados.
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1: 3:29.
2: Temperatura 26 grados.
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1: Ya son las 3:30 de la tarde, es lo que aparece en el reloj, mientras que tanto en la región norte de Coahuila ya son las 4:30 p.m. Seguimos conectados con todos ustedes a través de la mejor 99.1 FM en la región norte, la primera 88.9 FM en la región sureste, la WQ, la superestación en la región centro y la NR.
2: Sí, Marcelo, ahorita no es momento de estar hablando, es momento de celebrar, Marcelo. Pero está bien, mira, como soy educado y estoy muy, muy, muy animoso, ponte, ándale, ándale, di tu
1: breva. Oye, no me faltes de respeto, son las estaciones hermanas.
2: Ah, discúlpame, es que hasta esas estaciones hermanas están contentas, no te preocupes, están muy contentas de que ganó Argentina.
1: Pero son estaciones hermanas, no muchachos como los tuyos, tú ya que te quedas es Argentina.
2: No, pues son muchachos también, son el cooperativo, son todo el ánimo que está recibiendo ahí Argentina. ¿Te acuerdas como el Dragon Ball Z? Así precisamente todos mandamos la energía a través para que le llegara a Argentina.
1: Y
2: así
1: nunca te llegó esa energía en la cancha, es lo que no.
2: Porque yo soy mi propia energía, Marcelo. Yo habito, yo me transformo, no me creo ni me destruyo, solo me transformo.
1: Bola, no sé en qué te estás.
2: No importa, Marcelo, pero yo, mira, me estoy transformando y estoy haciéndome más grande, cada vez más grande.
1: Más grande, evidentemente.
2: Y no importa, Marcelo, porque mira, hasta cualquiera futbolista brasileño está haciéndose más grande, pero su grandeza sigue todavía
1: es
2: y sigue.
1: Es increíble, perdón, porque te haces más grande tanto físicamente. Y además, también tu ego se hace grandísimo y no sé de qué, no has ganado nada.
2: Por supuesto, Marcelo, mi ego seguirá creciendo, pero también lo que va a crecer es la vitrina de los queridos argentinos.
1: Ah, ya los estás dando como
2: campeones. Yo los estoy dando como bicampeones, Marcelo, ya lo vi, yo lo visualicé, yo lo decreté, yo lo manifesté, yo lo perpetué. Ya estoy ahí listo para ver al Messi levantando por segunda vez consecutiva la copa. Algo que ni nuestro querido Diego... Me persiné, sí. Ni nuestro querido Diego logró, ¿eh? Solamente lo puede lograr una cabra como lo es Messi, Marcelo.
1: Y como tú, justamente te tengo que decir.
2: Yo soy una cabra.
1: Muy similar a Messi.
2: ¿Qué se parece? A ver, dime. A ver, ¿con qué cosa vas a salir, Marcelo? Es que
1: no,
2: siempre
1: no,
2: sales
1: no,
2: con tus.
1: Tiene algo similar.
2: ¿Con qué? A ver, dime.
1: Y tú mismo lo dijiste, no te voy a contradecir.
2: A ver, dímelo.
1: Tú vas a volver a levantar la copa seguramente este fin de semana.
2: No, yo voy a levantar mi ¿cómo se llama? Mi caguama para cuando la levante Messi.
1: Es
2: que yo voy a levantar mi caguama, Marcelo. Sí,
1: o sea, ya ni eso, ni siquiera tomas en cuenta.
2: Al momento en el que Messi vaya avanzando con la copa por segundo año consecutivo, yo voy a levantar la caguama.
1: Segunda
2: así.
1: Edición.
2: Bueno, segunda edición, no importa.
1: Tampoco.
2: No importa, Marcelo. El caso es que se está repitiendo la historia, se está repitiendo la grandeza. Pero qué partidazo acabamos de vivir, Marcelo. Eso ni en el conflicto de las Malvinas se ha visto. Acá esto fue importantísimo, esto fue historia. Ahora sí que la Argentina, la escalineta, lo acaba de lograr.
1: Escaloneta.
2: Ese mero lo acaba de lograr. Ahora sí que yo pido gracias a todos porque ahora sí prendí mi control de ahora sí que de el videojuego y ahora sí los puse a jugar a todos. Es que por eso me metieron gol, Marcelo, porque en el momento en que
1: estaba
2: jugando
1: todo,
2: se desconectó, Marcelo, por eso ya no pude jugar. Dije, chin, tengo que remontar. Entonces ahí después estaba de que no, ¿en dónde está Messi? ¿Dónde está Messi? Y siempre sucede, yo creo que los que juegan videojuegos lo saben, cada vez que se la pasas a tu crack se desconecta el control. Entonces yo ahí cuando se la pasaba a Messi y quería hacer un tiro o algo, o me hacían falta o me hacían otra cosa. Entonces, ahí dije, bueno, tengo que jugar con otros, tengo que jugar con el Lautamo también.
1: Lautaro.
2: Con ese Martínez, cuate, ajá, ese toro.
1: Ah, él también tiene algo muy similar a ti.
2: ¿Los cuernos o qué?
1: Sí,
2: no, eso.
1: El toro también,
2: sí,
1: ¿no?
2: Sí, exacto, Marcelo.
1: El toro del fútbol.
2: El toro del fútbol. Pero mira, Marcelo, ¿por qué las ansias de siempre hablar de mí? Eso, ahorita no estamos hablando de mí ni de mi vida. Disfrútame ahorita que son los últimos días, ¿eh? Disfrútame que son los últimos días en donde vas a tener el honor.
1: Ya disfruto de estar... justamente porque ya van a ser los últimos
2: por eso,
1: días.
2: Por eso, gózalo, Marcelo, gózalo, ¿eh? Porque ya después, si no me gozas tú, me goza alguien más. Entonces, mira, así
1: ojalá
2: que...
1: hay que compartir.
2: Sí, no, Marcelo, pero mira, yo sé que tú requieres de mi presencia, entonces no te preocupes, voy a estar aquí muy muy pegado a ti para que veas lo que es esta.
1: No,
2: ni modo, ya te fregaste, Marcelo. Pero hablemos del juego. Oye, ¿qué es eso? Ahí se vio la cultura, se vio el odio. Yo sé, yo no soy mucho de estar repartiendo odio ni nada, ni mucho menos, pero es que la verdad, se vio desde el principio que se estaban abucheando con todos los himnos. Entonces, en ese momento dije, no sean así, no sé, de esto no se trata el fútbol, no tienen por qué rayarse. Lo dijo ya el ahora sí que la escalera dijo
1: ¿La escaloneta?
2: Bueno.
1: ¿Lionel Scaloni?
2: Ajá, ese cuate. Entonces dijo, esto es un partido de fútbol.
1: Como si fuera tu cuate.
2: Eso es un partido de fútbol nada más. Y precisamente quedó en un partido de fútbol, pero cada vez que yo jugaba siempre era falta, siempre era barrida, siempre era esto, aquello. Yo no sé si estábamos jugando lucha libre o estábamos jugando fútbol, Marcelo. Yo veía falta tras falta tras falta, que no sé si era un partido para hacer faltas o anotar goles. Se enfocaban más en las faltas que en anotar goles.
1: Pero lo que no hizo falta... fue grandes emociones. Sabíamos que iba a ser un juego muy trabado, Michel, hay que comentarle a toda la gente, pero para ti fue merecido tanto el ganador como el resultado. 2-1 te pareció justo con lo que se...
2: La verdad es que me sorprendió mucho, Marcelo. Desde que se metió el gol del gordo, yo en ese momento...
1: ¡Gordon!
2: Ese cuate, no importa. El caso es que dio el tiro y dije, aquí ya se acabó todo, posiblemente ya se pudo acabar, el control no me responde, ya está, ya valió, pero
1: hay muchas cosas tampoco te responden.
2: Sí, pero que no te enfoques en mí, Marcelo, qué ganas de estarte enfocando en mí. Yo sé que soy tu ídolo, yo sé que soy tu grande, pero mira, ahorita no es momento de hablar de mí,
1: nada,
2: Mira, entonces en ese momento cuando vi el gol del queridísimo Vicente Fernández, no, ¿el qué? ¿El Enzo Ferrari? ¿O cómo se llama?
1: Enzo Fernández.
2: Ese cuate.
1: Hombre, no la tienes a una, caray.
2: ¿Cómo es que logró ese golazo? Y a partir de ahí dije, el control ya me está empezando a responder, ya puedo, y en ese momento llegó el segundo gol, y yo dije, aquí ya se acabó todo, señores, aquí ya definitivamente, denos la copa, que ya hemos ganado completamente.
1: Tú eres mexicano,
2: Miches. Sí, y no importa, yo tengo 40% de argentino, Marcelo, ¿cómo decía esa chica que decía que tenía un porcentaje de argentino?
1: El Ángela Aguilar.
2: Soy el Ángel Aguilar, ahora.
1: Oye,
2: sí.
1: No, pues van a funar igual,
2: No ah, importa.
1: Bueno, ya estás acostumbrado.
2: Sí,
1: mira,
2: ya la funa.
1: Tienes un solo seguidor. El único que se ha reportado, mira, nadie más. Esos admiradores que presumes tener, pues tu club de fans ya desertaron, porque queda uno y el único que comparte.
2: ¿Qué dice? A ver, ¿qué dice?
1: Excelente, Miches, unos botes de La Roja, ídolo grande, así se llama mi perro Enzo.
2: Su perro se llama Enzo. Muy excelente nombre por haberlo escogido. Que el siguiente perro que tenga se llame Miches ahora. Que sea el siguiente.
1: Ándale, que lo bautice así. A ver si es muy tu fan.
2: El Miches.
1: Si ha seguido tanto tu carrera, dice que va. Que sí, va.
2: Va. Ya dijo que le va a poner.
1: Qué rápido es.
2: Oye.
1: Ojalá le aprendas algo.
2: De hecho, por ahí teníamos a un fanático. Porque sí tengo un fanático, Marcelo. Pero mis fanáticos tienen muchas cosas que hacer. Mis fanáticos son gente ocupada. Mis fanáticos son gente importante. Pues no acabo de ver yo también al Infante. Entonces,
1: Infantino.
2: Ese cuate, precisamente, él ahorita no está mandando mensaje porque él ahorita está ocupado en organizar todo. Está ocupado.
1: ¿Estás diciendo que está ocupado organizando la Copa de Messi y de Argentina?
2: Yo no dije eso, Marcelo, mira, tú lo estás diciendo.
1: ¿Estás insinuando conspiración?
2: Dije que está organizando, es alguien importante, tiene que organizar que todo esté bien, que esté presente. La final es en las Nuevas York, entonces...
1: Nueva York.
2: Tú me entiendes, Marcelo, ya, por favor, ya.
1: No, tengo que corregirle porque la gente no te entiende.
2: O sea, ¿estás diciendo que la gente no sabe? O sea, la gente sí sabe, Marcelo, a lo que me refiero.
1: No, es que hablas mal, Michel.
2: O sea, tú estás tratando a la gente como si no supiera. En exclusiva, el Marcelo está tratando al público como si no supiera, ¿eh? En exclusiva, lo siguiente.
1: Es tan inteligente que no entiende tu lenguaje y tu dicción, no entiende nada.
2: Mi lenguaje es algo prehispánico, Marcelo, entonces, pero es más elevado. Pero es más elevado.
1: También tu mentalidad.
2: Es otro nivel. Es otro nivel, Marcelo, pero bueno, enfoquémonos en que ya tenemos la final, Marcelo, tenemos la final.
1: Ya, arrójanos tu pronóstico antes de irte, por favor.
2: Mira, ahora sí que mi pronóstico, ¿te acuerdas de esa cascarita de cancha llanera que se iba a dar entre la Argentina y la España?
1: Que... Cascarita llanera.
2: Sí,
1: creo que te estás refiriendo a la finalísima.
2: Exactamente, ya ves que se canceló porque tuvieron que unas broncas y no sé qué. Entonces, pues yo en el momento en el que supe que se canceló, les dije, a ver, mis cuates, tienen que ponerse al cuidado, tienen que ponerse a trabajar si se quieren enfrentar. Porque ahí hay cuentas pendientes. Tienen cuentas pendientes que arreglar tanto el Tamal como el Messi. Entonces, en ese momento se tienen que enfrentar y tienen que definir. Porque si no tuvimos finalísima, al menos los teníamos en la final del Mundial.
1: Entonces, y va a ser una auténtica finalísima.
2: Tal vez no se repita esa finalísima, tal vez no la volvamos a ver, pero nos la debe. La FIFA nos la debía, Marcelo. Entonces, por eso nos la regaló en esta gran final del Mundial 2026.
1: ¿Sabes qué? Y ahora que me acuerdo, tú también me debes muchas cosas, me debes mucha lana. Ojalá vayas al banco y...
2: ¡Oh, no! ¿La lana? Mira, ¿quién lo dice? El que no me ha pagado y ya estamos por terminar.
1: No, a ver, tú me des una lanita que me pediste que tenías que comprar unas cosas, que quién sabe qué, que la esquina, quién sabe qué más.
2: Pues sí. sí, Marcelo, pero es que yo también tengo que comer, Marcelo. Te tuve que pedir porque no me pagas.
1: Yo no vi que comprabas comida, ¿eh?
2: Eso, no te
1: lo
2: incumbe.
1: Que había en esa bolsita no,
2: no te
1: no
2: incumbe
1: era
2: lo que yo compre, Marcelo. No te incumbe, Marcelo. No te incumbe si era una botella, no te incumbe si era una caguama, no te incumbe si era una lata. Eso no te incumbe, Marcelo.
1: Lo único que me incumbe es la gente que justamente antes de despedirte nos comentan, te lo cuento, nos dicen, somos los dos de otro nivel. Entendemos al Michis. Que son de otro nivel, que te entienden.
2: Somos de otro nivel, Marcelo. Estamos en un nivel demasiado grande que la gente no entiende. Tanto mis fanáticos y yo estamos en un nivel más allá y más grande. Entonces, yo no me importa que, como dices, yo no pude alzar la copa, que esto, aquello. Yo, mira,
1: sí, en la copa, mente, pero la que te tomaste.
2: En la mente de mis fanáticos, yo ya soy el ganador. Soy el ganador de sus corazones, porque yo ya me gané sus corazones. Un saludo y un beso a todos mis fanáticos.
1: A ver, entonces, para irnos, nomás.
2: Dígame.
1: Una sola palabra. ¿Quién va a ser campeón del mundo?
2: El campeón del mundo voy a ser yo, Marcelo. Caramba, yo soy el próximo campeón del mundo. Muchísimas gracias.
1: Ya escucharon a Cristian Reinando el Michis, mientras otro de los usuarios nos comparte España, ya arrojó su pronóstico y dice, vente Michis, vamos por unas caguamitas, es lo que le comenta por aquí. Y nosotros vamos a hacer una última pausa de hidratación muy breve. Al regresar, entraremos al último bloque de este programa para revisar los últimos detalles y por supuesto todo lo que resta para esta gran final de la Copa del Mundo. Así que no me le cambien, seguimos y justamente nos reportan por aquí que vamos a ir por unas caguamitas por España y que también estoy invitado yo. También tú invitado, Marcelo, es lo que me ponen, soy invitado, pero tengo que ser invitado de honor, que me reciban con una buena bebida para acompañar ahora sí que el fútbol. Pero bueno, con esto nos despedimos de este bloque, no se me vayan, seguimos con mucho más de Pasión en la Cancha.
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0: 3:42.
5: Temperatura 26 grados.
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0: 3:44.
5: Temperatura 26 grados.
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1: Son las 3:46 de la tarde, es lo que nos marca el reloj. Mientras tanto, en la región norte de Coahuila ya transcurren las 4:46. Cerraremos esta emisión saludando con muchísimo gusto a quienes nos acompañan por la WQ, la Superestación en la región centro, la NR, la que gusta más en la región carbonífera, la primera 88.9 FM en la región sureste y la mejor 99.1 FM en la región norte. También enviamos un fuerte abrazo a toda la comunidad que sigue conectada en Facebook y YouTube de la Primera 88.9 y el Diario de Coahuila. Con esto entramos al último suspiro de Pasión en la Cancha. Soy su amigo Marcelo de la Peña Ochoa y antes de despedirnos queremos seguir compartiendo con ustedes ¿cómo están viviendo la recta final de este torneo? Si ya tienen a su favorito para la gran final o ya quieren presumir cómo están y quieren presumirnos cómo están siguiendo esta Copa del Mundo, mándenos una fotografía o un video al WhatsApp 844-101-6375. Anótelo muy bien, apúntele bien. 844-101-6375. Porque nos encanta recorrer con ustedes todo Piedras Negras, Saltillo, Monclova, Nueva Rosita y cada rincón donde hoy nos acompañan. Y justamente uno de ustedes al WhatsApp nos enviaba una imagen de unas cervecitas, unos botes color rojo, unas rojas, ya saben de cuál marca, y trae varias, y al lado creo que hay otro tipo de cerveza, ahora sí que muy, muy mexicana, ¿no? Así que pues saludita, compadre, que ya nos envió su imagen, que ya está poniendo a enfriar unas cervecitas, pues espero que estén bien heladas, y ahora sí que salud, que las disfrutes, sin miedo al GPI, no andes antojando, porque ahora sí que, híjole, hasta se me sale la saliva, ¿no? Híjole, increíble. Pero bueno, mientras seguimos con este antojo, provechito para quienes están comiendo, para quienes no, bueno, tendremos que esperar, pero cómo no alimentarnos de esta gran pasión por el fútbol. Y es que, mientras ya conocemos a los dos equipos que van a disputar el título del mundo, todavía quedan algunos reconocimientos individuales completamente abiertos. Porque la bota de oro, ahora sí que se está por definir por completo, al menos de forma oficial. Y así pinta la marca o la marcha de la clasificación de goleadores antes de la gran final. Sabemos que Kylian Mbappé quedó con 8 goles, pero además con 3 asistencias, criterio el cual era importante mencionar si hablamos de los goleadores, incluso las asistencias son importantísimas. También habrá que mencionar que Lionel Messi tiene la misma cifra de 8 goles y llegaba a la semifinal con 2 asistencias. ¿Qué es lo que pasa? Que habrá que mencionar que el segundo gol de Argentina llegaba por la vía de un pase precisamente de Lionel Messi. Así que con ello igualó a Kylian Mbappé, ambos con 8 goles y 3 asistencias. ¿Qué es lo que pasa y qué vamos a tener que recurrir todos nosotros? A checar los numeritos, a checar las estadísticas y vamos a validarlo, porque sabemos que el primer criterio para ganar la bota de oro era la cantidad de goles. Y al tener al francés y al argentino con la misma cifra de 8 goles, bueno, están empatados en eso. Por ello tuvimos que recurrir al segundo criterio, que es el de asistencias. Y en las asistencias, ¿qué pasó? Kylian Mbappé por eso tenía la ventaja en el primer lugar por la bota de oro, pero ahora, caramba, con Lionel Messi dando una asistencia el día de hoy, tenía 2 y ahora tiene 3. ¡Ay, nanita! Con eso empató este criterio, por lo cual nos tuvo que mandar al siguiente criterio. Obviamente, cabe mencionar antes de analizar esto que estamos investigando, ojalá y la producción me ayude a investigar, yo también lo estoy haciendo a su vez, o ustedes, si tienen el dato, me lo confirman, nomás no lo quiero hacer oficial hasta que tenga el dato preciso y correcto y verificado, ¿verdad? ¿Qué les iba a decir? Ah, bueno, la cuestión de que están igualados, sí, pero el primer criterio era goles, el segundo asistencias y el tercero el de minutos jugados. Habrá que analizar quién ha jugado más minutos al momento, hasta ahorita, Mbappé o Messi. Creo que ese será el criterio y algo me dice que es Messi. Nomás quiero confirmar, no les he querido anunciar que ya la bota de oro es para él, porque ahorita les analizo el por qué sería interesante esto. Al final de cuentas, si Lionel Messi anota uno más, con que anote uno más en la final, ya es más que claro y obviamente sería todavía con mayor validez, porque ahorita podría ser la bota de oro igualando con Mbappé en goles y asistencias. Lo único que los diferencia son los minutos jugados, que ya es el siguiente criterio que estamos investigando. Pero creo que está en sus manos, no solo para tratar de aportarle al marcador, que sería importantísimo para Argentina que Lionel anote el próximo encuentro, sino también por eso, de que se despeje ahora sí que cualquier duda y que no igualó con Mbappé, que sí lo superó. Y justamente aquí está intentando buscar los minutos jugados en esta Copa del Mundo de ambos. Quiero comparar a Kylian Mbappé y a Lionel Messi para poder diferenciar quién contribuyó más en esta Copa del Mundo. A ver, híjole, es que tengo muchas estadísticas aquí en búsqueda. A ver si ustedes me ayudan, gente. Necesito ayuda, auxilio de ustedes, apoyo monumental de todos. Quiero buscar quién jugó más minutos, Lionel Messi o Kylian Mbappé. Eso será lo suficiente para saber quién va a ser la bota de oro de esta Copa del Mundo antes de finalizarse con la eliminación de Francia y que Kylian Mbappé no jugará el próximo partido. Con esto lo conoceremos y creo que ya lo encontré. Gracias a las estadísticas de la FIFA oficiales en su página web, si no me creen, búsquelas ahí, les voy a poder dar este dato. Y sí, ya lo tengo, ahí ya, me corrijo, justamente es lo que ocupaba hacer. Señoras y señores, Kylian Mbappé acabó la Copa del Mundo con 8 goles y 3 asistencias, perdón. Mientras que Lionel Messi, 8 goles, 4 asistencias. Así es. Ya, Lionel Messi se convierte en la bota de oro. Además, en los minutos jugados lo superaba con 712 por los 666 de Kylian. Así que Lionel Messi se va a quedar con la bota de oro. Yo sé que no ha acabado esto, pero les voy a decir por qué me adelanto en este pronóstico. Y es que le seguía Erling Haaland, que tiene 7 goles, ya quedó eliminado con Noruega en los cuartos. También en cuarto y quinto quedaba Jude Bellingham y Harry Kane con 6 goles y una asistencia cada uno, pero ya quedaron eliminados. Ya de ahí quedan muy lejanos todos, así que Lionel Messi será la bota de oro de la Copa del Mundo 2026. Veremos si la puede acompañar con la Copa del Mundo para hacer el doblete, ¿no? ¿Cómo no? Por supuesto. Yo los dejo con una pregunta. Para ustedes, ¿quién va a ser el campeón del mundo? ¿España o Argentina? ¿Argentina o España? ¿Quién será el campeón del mundo? Es la pregunta que yo les arrojo y yo les anuncio que nos vamos a ver el día viernes. Nos vamos a escuchar este viernes bajo el mismo horario, por el mismo lugar. Misma hora, mismo lugar, este viernes botanero, tendremos más pasión en la cancha. Mientras tanto, yo le agradezco profundamente a todo el equipazo que hace posible este programa: Yuli Sánchez, Ángel Hernández, Daniel Saldívar, Doralí Castillo, Eric Rivero, Guillermo Guajardo, Johan Oropesa, John Martínez, José Torres, Vero Durán, y a todos los integrantes del grupo multimedia El Diario de Coahuila. Aquí nos comentan que salud, Marcelo, si hay que organizar algo. Ahí nomás, ya se está armando el plan, ya lo saben, soy su amigo Marcelo de la Peña Ochoa y gracias por permitirnos acompañarnos una tarde más. Y por supuesto, también se viene la gran final, ya está a la vuelta de la esquina y nosotros aquí seguiremos para vivirla junto a todos ustedes, sobre todo con esa misma pasión en la cancha. Yo les mando un muy fuerte abrazo de gol y sigamos viviendo el fútbol con pasión en la cancha.
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0: 3:56.
5: Temperatura 26 grados.
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5: Temperatura 26 grados.
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2: PML prepara exportación de vehículos Jack hechos en México hacia Latinoamérica. Sin duda, una buena noticia. La llegada del gusano barrenador a Estados Unidos prolonga la crisis ganadera en México. Estados Unidos designa como grupos terroristas al cártel de Juárez y a los Viagras. Ahorro de los trabajadores se estanca. Esta es la razón por la que los recursos de las Afores no crecen. Mirna del Pilar acusa a Jaime Bonilla de filtración de llamada. Queda claro que fue una trampa, dice la gobernadora de Baja California. La actividad económica crece y la inflación podría estar mejorando en Estados Unidos. Diblo Beige de la Reserva Federal de Estados Unidos. Radiografía de la banca digital en México. Nu asume liderazgo en un sector de 66 mil millones de pesos. Buenas tardes, soy Javier Pastén y le doy la más cordial bienvenida a esto que es Zona de Negocios 88.9, la primera. Ya son las 4 de la tarde exactamente, tenemos una temperatura de 26 grados centígrados en la capital del estado de Coahuila. Este miércoles 15 de julio, sacrosantísima quincena, y no hay tanto tráfico, pues serán por las vacaciones de verano, pero en la tarde, más tardecito, cómo se ponga. Normalmente los hábitos de consumo que tenemos los saltillenses en la sacrosantísima quincena, salimos desbordados a las tiendas y a las vías de comunicación, a los 21 bulevares que tiene esta ciudad, a ver qué pasa. Oiga, qué infortunio ganó Argentina. Déjeme le comento una caricatura que me llegó. Dice una joven que llega a una tienda de deportes, a uno de los jóvenes que atiende ahí mismo, dice: me da una camiseta de Argentina. Y el vendedor le pregunta: ¿de jugador o árbitro? La verdad es que Argentina se ha visto sumamente favorecida. He escuchado algunos comentaristas que Messi va a superar lo que hizo Diego Armando Maradona. Cada uno en su lugar, cada uno en su momento, y creo que Maradona no recibió tanto apoyo como lo ha recibido este tiempo a Messi con la FIFA a su favor, con arbitraje a su favor, con una serie de situaciones. Ese es mi pensar, lo que he visto. No soy aficionado a ver el fútbol, pero lo poco que he visto sobre los análisis que han realizado y las tomas que han hecho las diferentes cadenas televisoras, francamente, me parece que Argentina, si llega a quedar campeona del mundo, que espero que no, que España quede como campeona del mundo, ¿por qué? Simplemente por la honestidad, ¿no? Nada más por eso. Ojalá que en Argentina no quede, sino España, y no porque sea un pro-europeo, ni mucho menos. Le insisto, por un valor que se llama honestidad e integridad, que creo que no está del lado argentino. GML prepara exportación de vehículos Jack hechos en México hacia Latinoamérica. GM Motors Latinoamérica, fabricante y comercializador de los vehículos Jack en México, iniciará una nueva etapa de su estrategia industrial con el arranque de exportaciones de unidades ensambladas en el país hacia mercado de Latinoamérica, luego de concluir un plan de inversión de 3 mil millones de pesos que duplicó la capacidad de producción de su planta. La compañía aún no define los primeros destinos de exportación, pero adelantó que buscará abastecer a países donde Jack ya cuenta con presencia comercial, con el objetivo de sustituir importaciones chinas por vehículos producidos en México. Actualmente, Jack comercializa vehículos en diversos mercados de la región, entre ellos Brasil, Chile, Colombia, Perú, Ecuador, Bolivia, Argentina, Venezuela, Guatemala, Costa Rica y México, por lo que GML evaluará cuáles de esas operaciones podrán ser abastecidas desde su planta mexicana. Así el escenario. Y ahora pasemos a este tema que sin duda involucra a Coahuila y le interesa a Coahuila, pues la llegada del gusano barrenador a Estados Unidos prolonga la crisis ganadera en México. La propagación del gusano barrenador está elevando los costos para los ganaderos mexicanos y manteniendo cerrada la frontera de Estados Unidos al ganado vivo, un doble golpe para un sector que depende de ese mercado. México vendió más de $1,000 millones en ganado vivo a compradores estadounidenses en 2023, según datos de importación estadounidense. Eso fue antes de que la mortífera mosca reapareciera en el país, lo que llevó a Estados Unidos a cerrar en 2024 su frontera al ganado procedente de México. Desde entonces, la Asociación Mexicana del Sector Cárnico, Comecarne, estima que las pérdidas por exportaciones de ganado no realizados asciende a casi $2,800 millones. Aunque la venta de carne de res empaquetada, que no quedó incluida en la prohibición, recibió un impulso, una encuesta de la Asociación Mexicana de Productores de Carne, la AMEG, correspondiente al primer semestre de este año, mostró una caída del 12% por kilogramo en el precio del kilo de becerro en pie para engorda. A la baja en los precios se suman los mayores costos de los controles veterinarios, los certificados sanitarios y los medicamentos necesarios para prevenir y tratar las lesiones causadas por el gusano barrenador del Nuevo Mundo. Oiga, y sigue la mata dando. Estados Unidos designa como grupos terroristas al cártel de Juárez y a los Viagra. El Departamento del Tesoro de Estados Unidos incluyó este miércoles al cártel de Juárez y a los Viagra como organizaciones terroristas transnacionales, además de mantener las sanciones que ya pesaban sobre ambos grupos por narcotráfico. Esta es la información que se tiene hasta este momento y está en un proceso en desarrollo esta información de última hora. Ahora también vamos a algo que nos interesa a muchos que estamos cerca de la jubilación, y esto tiene que ver con el ahorro de los trabajadores que se estancó, y esta es la razón por las cuales las Afores no crecen. Las Afores registraron su peor junio desde 2022 en materia de plusvalías, lo que explica el estancamiento en el ahorro de los trabajadores. El ahorro de los trabajadores mexicanos se ha visto estancado en la primera mitad del año debido a las bajas plusvalías que han mostrado las administradoras de fondo para el retiro, las Afores, en el periodo enero-junio, o sea, en el primer semestre. De acuerdo con la Comisión Nacional del Sistema para Ahorro del Retiro, la CONSAR, durante el primer semestre de 2026, las plusvalías acumuladas en las Afores alcanzaron los 484.070 millones de pesos, 9% menos que el mismo periodo del año anterior. Tan solo en el último mes, las plusvalías se ubicaron en 7.659 millones de pesos, siendo el peor junio desde 2022, cuando se registraron minusvalías por 116.965 millones de pesos. La caída de las plusvalías en el primer semestre tiene un mayor impacto de lo que se cree en el ahorro de los trabajadores, ya que es un inicio de bajo crecimiento en el monto total, lo que al final repercutirá en los recursos que el trabajador reciba a la hora de su retiro. Para obtener ganancias de largo plazo, las empresas que administran los fondos para el retiro invierten a través de fondos denominados sociedades de inversión especializadas en fondos para el retiro, CIEFORES, que diversifican las apuestas en instrumentos de inversión dependiendo de la edad que tenga el trabajador y el tiempo, en teoría, tarde para jubilarse. Así el escenario en las Afores. Y ahora vamos al mundo de la política y de los políticos, y esto tiene que ver con la gobernadora de Baja California y el exgobernador de esa misma entidad, Jaime Bonilla. Y es que hay un diferendo. Marina del Pilar acusa a Jaime Bonilla de filtración de llamadas Queda claro que fue una trampa, dice la gobernadora. Marina del Pilar acusó a Jaime Bonilla, ex gobernador de Baja California, de tenderle una trampa. Esto en relación con la llamada con supuestos agentes de Estados Unidos, cuyo audio fue filtrado esta semana. La gobernadora de Baja California contó que fue en diciembre de 2025 cuando aceptó un ofrecimiento de ayuda de Jaime Bonilla con respecto a su visa de turista, que fue cancelada por Estados Unidos. Me ofreció reunirme con personas de Estados Unidos para platicar sobre el tema de mi visa. Confié de buena fe en el antecesor. Tuve esa reunión de la cual se ha difundido ciertos fragmentos. Hoy queda claro para todos que fue una trampa, declaró en conferencia de prensa este miércoles 15 de julio. Cuando ella dice que se divulgaron fragmentos, significa que ella también tiene la grabación y que contaba también en esa reunión con audios de los que hoy están filtrados por Héctor de Mauleón. Marina del Pilar remarcó que los audios publicados por el periodista Héctor de Mauleón están sacados de contexto, pues, indicó, los supuestos agentes de Estados Unidos plantaron supuestos cargos y procedimientos judiciales en la llamada. Por supuesto que me sorprendí. Cualquier persona se sorprendería si le plantean escenarios de esa gravedad, particularmente cuando no existe un hecho que pudiera dar lugar a ellos. La gobernadora de Baja California afirmó que notó lo extraño de la llamada, por lo que pidió a los presuntos agentes estadounidenses comunicarse con su abogado Michael Nathler. Así las cosas entre morenistas, ¿eh? Es entre morenistas, eso está muy interesante. Ahora regresamos al mundo serio de la economía, porque la política es muy seria, pero a veces parece una tragicomedia. Le recomendaría leer Las Siete Tragedias de Esquilo, que es un libro de literatura clásica universal que bien ilustra lo que pasa en la política en este tiempo. Después le recomendaría El Príncipe de Nicolás Maquiavelo, y para terminar, pues, El Contrato Social de Juan Jacobo Rousseau. Y si todavía quiere seguirle, le recomiendo mucho un libro que estoy releyendo que se llama Diálogo en el Infierno, entre el barón de Montesquieu y precisamente Nicolás Maquiavelo. Está interesante, se lo recomiendo, léanlos para que nos demos un poquito de la panorámica. La actividad económica crece y la inflación podría estar mejorando en Estados Unidos, libro beige de la Reserva Federal. La actividad económica de Estados Unidos ha crecido levemente en las últimas semanas, al igual que el empleo, y tanto las empresas como los hogares señalaron que la inflación podría haber mejorado, según un reporte de la Reserva Federal de este miércoles. El libro beige contribuirá a dar forma al debate sobre la política monetaria cuando Kevin Warsh presida su segunda reunión para fijar la tasa de interés en un par de semanas. En general, los interlocutores esperaban que la economía siga expandiéndose en los próximos meses, pero varios distritos mencionaron mucha incertidumbre sobre las perspectivas de los costos del combustible, dijo el libro beige, que recopila datos económicos cualitativos de los 12 bancos regionales. 4:12, 26 grados la temperatura, miércoles 15. Radiografía de la banca digital en México. No, asume liderazgo en un sector de 66 mil millones de pesos. El sistema bancario mexicano está a unos días de incorporar a su séptimo integrante totalmente digital, No, que culminará su transición de sociedad financiera popular, Sofipo, a institución de banca múltiple. Con este nuevo actor, el ecosistema de bancos que ofrecen sus servicios al 100% a través de aplicaciones móviles y sin sucursales físicas, quedará conformado por Open Bank, Eibanco, Banco Plata, Ualá, Bineo, Revolut, que es inglés y que va a llegar muy fuerte, está muy fuerte, y Nu, que es la institución financiera de mayor valor en América Latina. junto a estas 7 instituciones suman una cartera de casi 66,000 millones de pesos, unos 3,700 millones de dólares, que representan el 0.8% de la cartera total del sistema bancario mexicano, según cifras a marzo de 2026 de la Comisión Nacional Bancaria y de Valores. Nu llegará directo a encabezar el grupo digital como jugador más grande, aportando una cartera de total de 31.080 millones de pesos, 1.780 millones de dólares. Esta cifra no solo la coloca por encima de competidores nativos como Banco Plata, el segundo lugar con 13.376 millones de pesos, sino que al compararlo con la banca tradicional, lo ubica en la posición número 14 del país, superando a instituciones como Bancoppel. 4:14 p.m, voy a una pausa, ahorita volvemos con Marco Campos Mena. No le cambie.
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0: 4:14.
4: Temperatura 26 grados.
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2: Temperatura 26 grados.
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2: Y ya estamos de regreso aquí en Zona de Negocios, 4 de la tarde, 18 minutos, miércoles 15 de junio, 26 grados la temperatura. En la línea telefónica tengo a Marco Campos Mena. Marco, buenas tardes, bienvenido. Adelante, por favor.
3: Pues buenas tardes, Javier, y muy buenas tardes a todos en el auditorio en este miércoles de finanzas personales. Y les damos la bienvenida con un tema que es bastante interesante para esta época en particular, Javier, porque sabemos que muchas situaciones, como lo hemos venido mencionando a lo largo de las semanas, se han ido complicando para muchas personas y es necesario que se tomen muchos cambios en la vida personal si queremos llegar a poder progresar en situaciones complicadas como esta. ¿Y a qué me refiero con complicadas? Ya lo hemos mencionado varias veces. Tenemos tanto la parte del T-MEC como la parte de que tenemos una constante inflación, que a pesar que digamos, oye, pero el dólar está bajo, sí, está bajo por un contexto internacional, pero el costo de la vida en México sigue subiendo. Y mucho tuvo que ver el hecho de que no se han medido de manera correcta los alcances de las obras, de los programas, de los gastos, etcétera. Incluso de la TIE, que no se ha llevado de manera muy acertada, que digamos. Pero bueno, ante todo este tipo de contexto que tenemos, hay ciertos hábitos que vale la pena que podamos poner en práctica desde ya. Bien se dice que el mejor momento para poder implementar los cambios es cuando nos encontramos en las adversidades, porque es cuando tenemos que enfrentarnos sí o sí a los retos que tenemos que hacer frente para nuestra propia supervivencia, o en este caso, para salir adelante de compromisos, de problemas o cualquier otra cosa. Así que ya tengo algunos pequeños hábitos que podemos hacer y que les van a servir muchísimo tanto en el aspecto personal como en las finanzas de las empresas. Y eso es lo que me llama la atención de por qué este tema pudo haber sido el mejor para hoy, que tenemos que hacer un cambio. Número uno, si queremos que nuestras finanzas funcionen de manera correcta, tenemos que monitorear, tenemos que auditar. Y eso es uno de los hábitos que muchas veces se ve, deja pasar. Decimos, ah, pues dinero gastado, a lo que sigue, y se enfocan tanto en el presente y tanto para adelante que no se dan cuenta de que lo que no se mide no se puede mejorar. Muchas empresas sí tienen este hábito, hacen auditorías, pero lo hacen una vez al año, a veces cada 2 años, porque confían plenamente en sus departamentos contables para salir adelante. Sin embargo, una auditoría no necesariamente significa que se está cuestionando el manejo del dinero. En la empresa no es como decir, vamos a cuestionar el departamento contable o vamos a cuestionar el uso de recursos. Una auditoría es, vamos a analizar de manera correcta si el gasto que estamos haciendo o la inversión que estamos haciendo está siendo redituable, si nos está sirviendo para salir adelante o si se puede generar un ahorro a partir de algún recorte. Hay que recordarlo, hay recortes estratégicos y recortes que los hacen nomás por tratar de salvar el dinero. Si nosotros somos capaces de hacer un presupuesto correcto, vamos a poder hacer muchísimo, que es el segundo de los hábitos. Pero para esto, primero tenemos que hacer auditorías para poder conocer el estado de nuestras finanzas, tanto personales como empresariales. Hay que saber cuánto gastamos en cada rubro, y para ello vale la pena que nosotros hagamos siempre un mapa completo de cuáles son nuestras salidas semana a semana, día a día o mes a mes, para que podamos tener el control correcto y preciso de dónde se está yendo cada peso. Una empresa que hace esto es capaz de determinar en tiempo real si te está teniendo una fuga de dinero que le puede representar a lo mejor poco dinero en un principio, pero que como una bolita de nieve va creciendo y a lo largo de un año se convierte en una parte importante del presupuesto. Y podrás decir, oye, pero además fue 1 millón, 2 millones lo que se perdieron en una empresa que maneja 1,000 millones. Y aunque suene poquito, ese dinero se puede reinvertir en otras áreas y generar más dinero. O simplemente el hecho de no gastarlo se puede invertir para generar más dinero, ya sea en algún instrumento financiero, o simplemente ya para convertirlo en utilidades. A nadie le cae mal que ese dinero se convierta en utilidad para una empresa. Ahora imagínense sus finanzas personales. Si ustedes pueden determinar todo eso, obviamente el 10% de su salario a lo largo de 10 meses se convierte en un mes de salario. Ahí es donde decimos sí representa una parte importante, conocer en qué se nos está yendo todo el dinero. Por ahí el segundo hábito, como ya les adelantaba, es la parte de hacer un presupuesto. ¿Es muy fácil hacer un presupuesto? Sí, claro, porque nosotros lo pensamos y decimos vamos a invertir en esto y en aquello y vamos a comprar tales cosas y conocemos muchas veces cuáles son nuestros gastos ordinarios. Pero es hasta después de que hacemos la auditoría que podemos hacerlo de una manera mucho más precisa para poder sacar adelante cualquier situación de cómo se va a llevar a cabo esto. ¿A qué me refiero con esto? Si usted hace el presupuesto conociendo perfectamente el mapa de sus finanzas, tanto de su persona como de su negocio, va a ser mucho más fácil que se pueda pegar a él y que pueda tener muchísimo más control para que no haya salidas extraordinarias. Y sí, es un hecho también que tenemos que tener claro que los presupuestos muchas veces se salen de lo que se planea, porque hay cosas que cambian de precio, por

0: El tercer hábito tiene mucho que ver con el estudio. Cuando usamos un presupuesto, es muy importante que nosotros siempre determinemos cuánto dinero se va a invertir en mejorar, y aplica también en ambos casos. ¿Cuánto dinero va a invertir la empresa para que sus trabajadores sean mejores en educación, en capacitaciones, en cursos? ¿Cuánto dinero va a invertir usted en su persona para mejorar, haciendo una maestría, metiéndose un diplomado, adquiriendo habilidades de actualización? Dentro de su presupuesto, usted tiene que hacer siempre este apartado para poder aprender algo todos los días. Y sí, también tenemos muchas herramientas que son gratis, y hay muchos cursos en YouTube y videos que explican, y se puede buscar en inteligencia artificial. Pero recuerden algo, en México existe esa frase, papelito habla. Y para ello le voy a recomendar ampliamente, tanto para lo personal como para la empresa, que se enfoquen en todas aquellas habilidades que puedan desarrollar, ya sea con una DS3, que es la constancia de habilidades, o respaldada por el conocer, para que puedan tener una especialidad, y entonces sí, va a ver que los resultados son muchísimo mejores que lo que pudiera ser así, es simple aprender algo. Aparte que convivir con otros profesionistas, esto nos lleva al cuarto hábito, nos ayuda mucho a crear un networking, un trabajo de equipo, una comunidad de apoyo. Poder decir, yo llevo un curso con 20 personas más a nivel mundial, y de repente esas personas, alguien dice, oye, yo trabajo en Brasil con una empresa que se dedica a esto, ¿qué te parece si hacemos negocio? Y encontramos la manera de que podamos hacer crecer a la empresa a través de una relación interempresarial, y de hecho esto puede llevar a escalarse de manera internacional. Y en lo personal también les ayuda muchísimo, porque al rato puede decir usted, me sale una oportunidad de trabajo gracias a las personas que conocí, o si se independiza, tiene una cantidad enorme de personas que he conocido en el camino para poder empezar a trabajar de manera independiente o buscar un nuevo empleo. Y con esto llegamos al quinto y último hábito, que es igualmente importante, con el que tenemos que cerrar. Estudie finanzas personales. Ya sea para su empresa, ya sea para su persona, estudiar finanzas personales. Y hay muchos cursos, hay capacitaciones, hay todo. Le va a ayudar muchísimo para que acostumbre tanto a su equipo de trabajo en la empresa como a usted en lo personal a tener ese control. Si cambiamos la cultura organizacional y si cambiamos nuestros hábitos personales, que son dos cosas que van de la mano, la cultura organizacional va a hacer incluso que todos los trabajadores sepan hacer una planeación hasta de la carne asada el fin de semana, y va a ver que ninguno va a batallar para poder llegar al fin de semana con presupuesto suficiente para disfrutar y al día siguiente llegar a trabajar perfectamente, porque no tiene preocupaciones. Las finanzas personales son un gran alivio para que las personas lleguen con calma al trabajo y puedan desempeñarse de manera correcta. Ahí están los dos lados. Si el trabajador no sabe administrar su dinero, lo más probable es que le va a fallar y le van a salir las cosas mal y va a andar frustrado en el trabajo y su rendimiento va a bajar. ¿Qué es lo que esperamos? Que si no hay problemas de finanzas personales porque se saben administrar, va a haber un mejor desarrollo, y obviamente eso genera también crecimiento para el trabajador en todos los sentidos. Así que ahí lo tienen, cinco hábitos que pueden trabajar para que sus finanzas personales se sigan fortaleciendo en estas épocas, y que si llega a haber algún momento de crisis, porque a veces no es si va a haber sino el cuándo, usted tenga toda la capacidad, siendo empresa, siendo en su persona, para salir adelante. Este es mi comentario para hoy, Javier.
1: Marco, muchísimas gracias, que tengas muy buena tarde, hasta luego.
0: Igualmente, Javier, un fuerte abrazo, hasta luego.
1: Hasta luego. Pues muy bien, ya llegamos a la parte final. Quiero darle una nota de último momento que me está llegando, y tiene que ver con el tren interoceánico. Mire, las autoridades informan que el tren interoceánico vuelve a descarrilar en Oaxaca. Las autoridades informan de que ninguna persona ha resultado lesionada en el accidente en Asunción Ixtaltepec. Lo ocurrido reabre la herida del descarrilamiento que el mismo tren tuvo en el mismo tramo a finales del pasado mes de diciembre, hace poco más de 6 años.

0: 6 meses en el centro del estado oaxaqueño, que dejó al menos 14 personas fallecidas y más de un centenar de heridos. Otro accidentito de esta fastuosa, extraordinaria, estratégica, entre comillas, obra de la administración de Andrés Manuel López Obrador. Y bueno, hemos llegado ya al término de Zona de Negocios, 4:31 p.m. En el streaming estuvo mi compañera Yuli Sánchez, allá en los controles técnicos Johnny Frías. Soy Javier Pastén y le agradezco el favor. No es cierto, no es Yuli Sánchez, porque hoy le toca en la tarde estar en Crónicas de la Noche, ¿verdad? Ahorita está Joe Martínez. Discúlpame, Joe, te vi ojos así de dama y bueno, sí hay una ausencia de varias cosas, pero bueno, una disculpa, vengo, ya traigo hambre, Joe, eso es lo que pasa. Y luego no te veía, dije, ni siquiera volteo. Está Joe Martínez en la tarde, más en la nochecita estará Yuli Sánchez. Y ay, ahora sí, Johnny Frías, ahí sí no me equivoqué. Soy Javier Pastén, que tenga una extraordinaria tarde de miércoles. Dios bendiga su economía, sus finanzas y sus negocios. Hasta luego.
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1: 4:33.
3: Temperatura 26 grados.
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20: Las 4:38.
3: Temperatura 26 grados.
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1: 4:42.
2: Temperatura 26 grados.
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1: 4:46.
2: Temperatura 26 grados.
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1: Temperatura 26 grados.
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9: Los políticos. A los Flores de Musquis les llegó un segundo portazo desde Palacio Nacional. La presidenta Claudia Sheinbaum dijo que a través de Gobernación pidió información sobre las acusaciones de peculado contra Tania Flores y su posición ante ese caso es de cero impunidad. Donde hay pruebas se actúa. Si la semana pasada Tony Flores y Ricardo Mejía batallaron para que legisladores de la 4T les abrieran puertas y secundaran, con este desmarque presidencial la tendrán aún más difícil. Allá en el octubre de 2024, la presidenta les dio la primera desconocida a los Flores, cuestionando las excentricidades de Tony y que tuviera millonarios contratos con la CFE, pese a ser diputado de la 4T. No entendieron en aquel entonces y siguieron con los abusos y excesos. Y ahora, para ellos, como dirían en el Juego de Tronos, el invierno se avecina. Sesiona hoy la Sala Regional Monterrey del Tribunal Electoral Federal con dos recursos enlistados contra asuntos que aquí resolvió el Tribunal Local. Antes de ir ante la Comisión de Honor y Justicia de Morena, como lo reencausó el tribunal local, Javier Plata Villarreal prefirió llevar a la sala regional su inconformidad por la diputación plurinominal de Diego del Bosque, a quien también acusa de actos anticipados de campaña y uso de recursos ilícitos.
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10: 5:02.
1: Temperatura 26 grados.
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¡Hey! ¿Qué tal, mis queridos y estimados radioescuchas? ¿Cómo se encuentran el día de hoy? Yo espero que de maravilla. Porque ya es miércolitros, miércoles, ombligo de semana. Más para allá que para acá. Y te saludo con gusto. ¿Y qué mejor que empezar la tarde con el pie derecho? Que sintonizando la poderosa frecuencia modulada de toda la banda vaquera. Ángel Hernández desde el edificio del diario de Coahuila, Avenida Universidad 1035, Colonia Universidad, a través de la estación Única Country aquí en nuestra bella capital, Saltillo, pa'l mundo. Detrás del Control Master, tu voz y compañía por 88.9 FM, la primera. 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Son las 5:09, temperatura bastante calientilla, templada, casi casi ardiente, pero de primera. 26 grados centígrados aquí en la zona universitaria, lo que marca aquí el termómetro, que a veces es más mentiroso que tu ex, pero es lo que está marcando aquí. Entonces, 26 grados zona universitaria. 5:09 y te comparto nuestra vía de contacto en el WhatsApp de la cabina para que empieces a mandar tus mensajes, tus saludos, tus notas de audio, reportes viales, 844-101-6375. ¿Qué pasa aquí en nuestra bella capital? En este ardiente día, caluroso, candente, para que le llegues al pase de lista, por supuesto. Y obviamente para consentirte y que me pidas tus complacencias, que aquí estoy. ¿Qué le sirvo? ¿Qué se le ofrece, señor? ¿Qué se le ofrece, madame? Usted pídale que no es comprado. 844-101-6375. Por aquí saludo al buen César que me dice presente. Pase de lista, compi. Saludos a ti, el Humberto. Ea, mi buen César. Mi buen tazo dorado. Pase de lista, mi hermano. Yo espero que te encuentres muy bien, que vayas recuperándote ahí del accidente. ¿Listo para el otro? Yo espero que no. Un fuerte abrazo, mi buen César. Bendiciones y recuerda, apuros de 1500 para arriba. Por aquí saludo al buen Benji que dice presentes, Ángel, porfa, November Rain. Claro que sí, mi buen Benji, un fuerte abrazo. Pase de lista, mi hermano, para ti, para toda la familia que está sintonizando 88.9 FM. Saludo especial para todos aquellos que andan detrás del volante, que andan rodando las morenas, persiguiendo la chuleta, sacando el pan de cada día. Ahí en nuestra bella capital. Esperemos que la estén pasando de maravilla, que se han echado bloqueador, para que no se me hagan color napolitano. Que traigan una buena manga a todos aquellos que anden detrás del volante. Y por supuesto que les esté yendo de maravilla. Mucho billuyo, que Dios me los cuide, me los bendiga mucho. Y aquí los voy acompañando un ratito. Vámonos con este temazo que pidió el buen Benji para que no se me duerman. Cinco con 12, 26 grados.

0: Temperatura 25 grados, zona universitaria 5:17. Ahí quedó mi buen Benji, un fuerte abrazo, mi hermano. ¿Qué me están diciendo por acá?
1: Mike, buenas tardes, Marquito, sea tu nombre, Mike. De Ángeles del Infierno, por favor, saludos.
0: mi buen Chuy, un fuerte abrazo, mi hermano. Gracias por estar en sintonía, pase de lista. Para ti, todos que habían sintonizando 88.9, que sigas pasando una tarde de primera, mi buen Chuy. Bendiciones, hermano. Vámonos a un breve corte comercial, pero ya regresamos, así que no le cambies.
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3: Temperatura 25 grados Celsius.
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25: ¡Vivamos la pasión en la cancha! Soy Marcelo de la Peña Ochoa y arrancamos con la acción futbolera en breve. Pau Cubarsí tiene apenas 19 años, pero está jugando como un auténtico veterano. En octavos de final, marcó directamente a Cristiano Ronaldo y lo dejó sin goles, asistencias ni regate. Después, en semifinales, repitió la misma historia frente a Kylian Mbappé. Sin goles, ni asistencias, ni un solo remate al arco cuando estuvo bajo su vigilancia. El joven defensor español ya logró contener al máximo goleador de todos los tiempos y a uno de los grandes jefes. Además, es pieza clave de una defensa que solamente ha recibido un solo gol en todo el torneo. Se discutió su convocatoria, pero hoy la respuesta está sobre la cancha. Cubarsí no solamente pertenece a la élite, también está siendo el mejor central. Entra en acción con pasión en la cancha por la primera 88.9 FM del grupo multimedia El Diario de Coahuila.
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27: 525
3: temperatura 25 grados Celsius.
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1: Temperatura 25 grados Celsius.
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temperatura 25 grados, 5:39. Continuamos con más del poder del country. Por aquí saludo a mi querida Rosy, que me pone buenas tardes. Felicitaciones hasta el cielo para Enrique Morales Limón, que está de fiesta y que aquí en la tierra lo extrañamos mucho. Saludos, Rosy Gómez. Pues como quiera, aunque esté en el cielo de fiesta, le mandamos las mejores felicitaciones, que seguramente nos está viendo, ¿eh? Y sabe que aquí, en presencia física, lo estamos extrañando mucho al gran vaquero. Que Dios lo tenga en su santa gloria. Un fuerte abrazo, mi querida Rosy, que estés pasando una excelente tarde. Bendiciones para ti y para todos los que vayan sintonizando 88.9 FM. 25 grados centígrados, 5:40.

0: 25 grados, 5:43. Vámonos un corte, ya volvemos.
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2: Temperatura 25 grados Celsius.
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9: 5:48.
10: Temperatura 25 grados Celsius.
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0: 5:57.
1: Temperatura 25 grados Celsius.
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4: Pero de 2011 se estrena a nivel mundial la última película de la saga Harry Potter. Harry Potter y las Reliquias de la Muerte.
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6: Argentina le remonta a Inglaterra y va a la final de la Copa del Mundo contra España. Alejandro Zendejas queda fuera del América por tiempo indefinido. Fallece a los 95 años Elsa Aguirre, ícono del cine de oro mexicano. Flor Viña, la séptima habitante de la Casa de los Famosos. Y Pedro Sola estaría fuera de Ventaneando. Reportan que TV Azteca no renovaría su contrato tras escándalo.
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7: Gracias por los días de sol y los nublados tristes, por las tardes tranquilas y las noches oscuras. Gracias por la salud y por la enfermedad, por las penas y las alegrías. Gracias por todo lo que me prestaste y luego me pediste. Gracias, Señor, por la sonrisa amable y por la mano amiga, por el amor y todo lo hermoso. Las flores y las estrellas, por la existencia de los niños y de las almas buenas. Gracias por el trabajo, las inquietudes, las dificultades, las lágrimas y sobre todo, las sonrisas. Gracias por todo lo que me acercó a ti, por haberme conservado la vida, dado techo, abrigo y sustento. Gracias, Señor, por un día más. Martínez, 75 años sirviendo bien sin ver a quién.
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